0: ¿No? Sí, obviamente, bueno, es una convocatoria por el mejor jugador de la historia. Todos los años que compartimos juntos, creo que un gran merecimiento estar ese día y poder disfrutarlo en cancha. Bueno, si le toca jugar, si no, bueno, obviamente compartir con él los momentos lindos que vivimos en la selección y nada, y disfrutar y despedirlo como él se merece.
1: Gracias.
0: Hasta luego.
1: Otamendi.
2: Bueno, allí hablaba Nicolás Otamendi, el capitán de River, luego de la derrota, con mucha bronca, el jugador de Millonario, con dos pelotas, e insultó, ¿no? Nicolás Otamendi, dos pelotas, claro, que son, y habla y se refiere a los dos remates únicos que tuvo Huracán en este partido. River mereció otra cosa, más allá de los cuestionamientos que se le pueden hacer en algunas situaciones puntuales al equipo, ha sido mejor que Huracán. A ver, habla Galíndez, a ver si lo podemos escuchar al arquero de Huracán, al capitán del equipo visitante.
3: Lo escuchamos.
4: Sí, sabíamos, veníamos en levantada después de haber ganado a Racing de local, un partido que era muy importante también para nosotros con nuestra gente, y hoy sabíamos que veníamos a uno de los estadios más complicados del país. Intentamos planificar el partido de la forma que le diéramos arriba la menor cantidad de posibilidades para atacarnos, y bueno, no tuvimos mucho la pelota, la verdad. Yo calculo que Diego no debe estar muy bien, no debe estar muy contento, porque a él le gusta siempre la posesión. Hoy la verdad que más que nada en el segundo tiempo River nos la sacó, pero bueno, hay veces que a mí no me gusta decirlo, porque a veces hay que ganar como sea. Hoy íbamos ganando, nos empataron y tuvimos la fortaleza de seguir. Blondel nos regala el segundo gol, así que hace un par de días fue cumpleaños, así que qué lindo regalo se hizo.
5: Nos mencionaste a Blondel, él había hablado en la previa del partido y dijo que para estos encuentros había que dar un plus, efectivamente lo hicieron. ¿Cómo fue esa charla previa en el vestuario?
4: No, uno cuando viene a este tipo de estadio, a mi experiencia me dice que si uno viene a tratar de no perder, generalmente pierde 2 o 3-0. Entonces hay que tratar de faltarle respeto deportivamente a estos rivales, que tienen una jerarquía enorme, con jugadores de muchísima importancia a nivel internacional. Entonces fue la idea, y obviamente que no es fácil también sacarle la pelota, que controlar el partido, eso no es sencillo. Pero sí intentar, en el primer tiempo creo que si hubiésemos estado fino, hubiéramos tenido alguna situación más. Pero sí, era verdad lo que dijo Luca, lo que hablamos antes del partido, había que dar algo extra y por suerte lo dieron.
5: Última cordita, porque sabemos que tenés que irte. Hablanos de la tajada a Ángel Correa en el tiro libre.
4: Sabés que dudé si iba a ir al centro o no, porque lo estaba viendo a Ota, que le hacía seña al segundo palo, y pensé que iba a colgar al segundo palo, y cuando la vi salir, dije, pensé que era gol, y lo hice, trataba de hacer fuerza, me pegó justo la palma en la mano y terminé enredado ahí en la red, pero habrá quedado linda, me parece.
5: Me dejan una más. Sabemos que en las próximas horas Marcelo Gallardo va a estar entregando la convocatoria, tenemos la información de que efectivamente vas a estar, imagino que estás muy contento de continuar, quiero saber si pudiste hablar con él, si te llamó.
4: No, eso me lo voy a reservar. La verdad es que contento, sí es que estoy de seguir siendo parte de la selección. Lo había dicho en su momento, que creí que había terminado, pero hablando con mi esposa y con mis hijos, si Ecuador me necesitaba, dije que iba a estar disponible. Así que si es así, estoy muy muy muy feliz. Nos tocará un viaje largo, pero a disfrutar. Sin duda, estar en la selección es lo más importante que me va a pasar siempre, y mientras dure lo voy a disfrutar mucho.
5: Gracias y éxitos para lo que viene.
4: Muchas gracias. Un saludo a mi esposa y a mis hijos.
2: Bueno, allí hablaba el arquero de Huracán, Hernán Galíndez, que tiene tanta claridad en las palabras como lo que ataja. Es un monstruo este arquero, impresionante lo que atajó en el día de hoy, y terminó siendo clave para la victoria del equipo visitante, que, repito, no hizo nada. Subamos, como siempre, a Néstor San Martino. Bueno, Néstor, ¿qué viste? ¿Cómo lo viste?
6: Un pecado en un partido de momentos, digo. Partido de momentos, el partido tuvo momentos constantes. Empezó el partido viendo a un Huracán que estaba bien parado, pero un River que llegaba al borde del área y le faltaba terminar y cerrar la jugada. Era como que había ganado el partido antes de empezar. Por lo menos desde la posición de los jugadores que estaban ahí en el borde del área. Partido de momentos. Momentos donde después del empate River tuvo muchísimas situaciones para terminar ganando el partido. Partido de momentos.

0: momento de la lesión del 8 y la lesión del 10,
1: Andrade y Almada.
0: Almada y Andrada. Y un momento donde, quién sabe, faltó la claridad también en el cuerpo técnico de entender que este partido se ganaba por afuera y no se ganaba por adentro. La salida de Almada era para un volante que tenga capacidades para jugar por afuera. Podría haber sido Mesa, que mostró en el último partido alguna gambeta por el sector. Podía haber sido el chico Pereira.
1: Sí.
0: Que si están en el plantel y están en el banco de suplentes para jugar, si vos necesitabas a alguien por afuera, hasta podría haber sido alguna idea loca que siempre aparece dando vueltas por ahí, que dice poner el huevo a Acuña de volante y instalar al número 3,
1: Ortega.
0: a Ortega, para romper por afuera, entrando los dos por afuera. Pero me dio la sensación de que no se leyó el partido que había preparado Huracán, que era muy cerrado para adentro. Pese a esto, los momentos del partido siempre fueron todos de River. Pese a que la participación de los dos nueve le quitó a Driussi protagonismo, que era uno de los jugadores importantes de este equipo. Pese a que a River le faltaba 8 y 10, trajo un 8 y un 10, Andrada y Almada. Y hoy tuvieron la mala suerte que en el primer tiempo, se te escapan los dos. Pensando hacia adelante, uno dice, bueno, o en ese momento van a tener cerca de 20 días para recuperarse. Planteo esto en función al futuro, porque pensamos que River se llevaba este partido. Hasta cuando iba perdiendo, hasta cuando en el primer tiempo no encontraba variantes para llegar. Sabíamos que en el segundo tiempo River iba a tener las posibilidades que tuvo. Y vino el gol. Y vino después del gol dos o tres posibilidades para ir ganando el partido que hubiese cambiado cualquier esquema de Huracán. Cualquier esquema de partido. El partido de Huracán le vino facilongo. Vino a esperar con muchos. Vino a cerrar por adentro el juego interno que tiene River. Esto iba a pasar, ¿eh? Cuando te ven jugar, te tapan el juego interno que River lo ha demostrado con capacidad en estos últimos tres partidos, que es el que mejor lo hace en el fútbol argentino. Por eso digo, la lectura debería haber sido, bueno, ahora es por afuera. Debió haber buscado por afuera. Pese a esto, tuvo muchísimas posibilidades de gol. Le faltó eficacia. Le faltó en el segundo cambio esto de que no sabemos quién es Arambarri. La realidad, no lo sabemos. Aquellos que no creemos que el fútbol europeo sea lo que nos muestra la televisión, que demuestra demostrando en un partido como este. Lo que te dice la televisión del fútbol europeo es por momento en algunos partidos, cuando juegan los dos mejores, en partidos con poquita marca, donde los mejores del mundo, mejores delanteros del mundo, juegan sin marca. Claramente, los mejores jugadores del mundo sin marca van a ser tres o cuatro goles de un lado y tres o cuatro goles del otro, y vas a ver un gran partido. Ahora, cuando analizamos el fútbol argentino, las compras del fútbol argentino, Arambarri no era el 8 que River necesita. Y había un análisis que veníamos haciendo, aquellos que nos gusta analizar River, que a River estaban faltando suplentes, que tenían el equipo completo con categoría. Y hoy apareció esto. Los dos cambios no dieron a la talla en función a lo que estaban. Por un lado, el doble 9 le quitó espacios para entrar por adentro a un equipo que busca mucho por adentro. Lo solucionó en el segundo tiempo cuando Correa pasó a jugar de puntero derecho y en el final de puntero izquierdo. Porque el negocio estaba por los costados. Aunque siempre definas por adentro, esto es 2+2, pero el negocio era por los costados. Y ahí fue encontrando River fundamentalmente en el costado derecho, hasta sin la participación de Lambarri. Uno lo veía a Montiel hasta pedirle en algún momento, o lo veía a algún jugador de River indicarle, ponete ahí.

0: para encontrar después el pase entre líneas con las diagonales que iba tirando Montiel, o con la posibilidad de la participación de una jugada que inventaba Correa por ese lado. Le faltó a los dos, a Correa y a Montiel, el tercero. Y no es que me la agarro con Arambarri, ¿eh? Le va a costar mucho el fútbol argentino. No está a nivel. Facundo me dice, Arambarri es un jugador menos. Como yo dijese que Arambarri es un jugador más. Lo estoy criticando. ¿Qué quiere que diga? Que es un jugador menos. No me gusta decir esas cosas, pero bueno. Los dos cambios no dieron resolución a este River, que mereció mucho más, ¿eh? Pese a todo esto, mereció mucho más. Volvió a mostrar deficiencia defensiva. Volvió a mostrar que hoy Beltrán no es el mismo Beltrán que apareció en su momento. Ese que te salvaba las dos jugadas de arquero de equipo grande. Y esto no quiere decir que no lo vaya a hacer, ¿eh? Quiero engancharme con dos o tres cosas con la gente de River. Esto no quiere decir que Beltrán no vaya a ser el gran arquero que todos creemos y sabemos que va a ser. Arquero de equipo grande, arquero de River. Pero todos los pibes pasan por tocar el techo, por bajar un poco, después estabilizarse y después mostrar su propio funcionamiento. Defensivamente, los dos goles, y en los dos goles River no tuvo respuestas. Y esto es un problema, pese a que en este partido de momentos, en algún momento Vera mostró un nivel superlativo en el corte, en el quite y en el juego. Pero después, cuando vos analizás el esquema defensivo, decís, che, River defendió mal. Por el momento Martínez Cuartas ganó 2-3, 1-1, hasta que lo hubiese marcado como una de las figuras del partido, si River ganaba el partido. Pero después, por momentos decís, che, este River defiende mal. ¿Qué estoy planteando? Que pese a que por momentos hubo grande funcionamiento de algunos jugadores defensivos, River defendió mal. Y esto tiene mucho, mucho, mucho, mucho que ver con el funcionamiento de equipo. Le costó las dos llegadas al arco. Esta vez Beltrán no dio respuestas. En la primera pareció comérselo él. En la segunda es una pelota que un arquero de River tiene que dar respuestas. Y vuelvo a repetir, no quiere decir que no vaya a hacerlo. Va a ser un gran arquero. Pero está pasando por estos momentos. Y estos momentos hace que en un partido de momentos River haya perdido la gran posibilidad de un envión. Es decir, ganar 4-4 porque mereció ganar el partido si hubiese colocado en la pelea por el campeonato local y en la pelea por la intención del campeonato global.
1: La palabra, la voz, el análisis y el sentimiento de Néstor Sammartino, por supuesto lo que fue derrota de River y por supuesto de Jorge Vitrola Gizzo, mi amigo. Has mencionado muchas cosas puntuales a lo largo del partido, muy acertadas. También es momento de vuelta hacer énfasis un poco en esto, Vitrola, en el comentario y en el análisis ya post partido en este momento de la noche, cuando ya no queda nadie aquí en el Estadio Monumental. La palabra de Jorge Vitrola Gizzo de lo que fue derrota del Millonario.
2: Bueno, lo que dijo Néstor comparto, y lo de atacar por afuera se veía. El fútbol era atacar por afuera, por los costados. Te dije yo, del lado de Acuña no se podía, porque el punta de Huracán lo siguió. Los 80 metros que corría Acuña los corría el autor del primer gol de Huracán, que si más que delantero jugó de defensor, de marcador de punta bis. Y llegan al gol por jugadas puntuales. Te digo, el primer gol, si bien el arquero de River no responde porque tiene todo

0: los jugadores adentro del área, cuando vos tenés todos los jugadores adentro del área, me canso de repetirlo, se te hace muy difícil porque no sabés quién la va a cabecear, porque van todos hacia la pelota. Vos tenés 12, 15 jugadores que van corriendo hacia la pelota. Y el arquero, cuando le picó, no la vio más. Cuando le pica, no la ve más. No sabe quién la puede tocar, quién no. Y en el otro gol que recién estaba viendo, fue un tiro de apenas entrando al área grande. No estaba ni un metro adentro, cruza la pelota y ahí me parece que Beltrán tenía que haber achicado un poquito más. Son jugadas puntuales que te definen partidos. Y es como dijo Néstor, antes tenías tres y la salva. Y bueno, el arquero de River tiene que ser así, porque a River no lo van a pelotear, hoy no lo pelotearon. En el primer tiempo, después del gol, Huracán tuvo dos o tres jugadas. Y dos de ellas fueron remates que fueron afuera de 20 a 25 metros. Huracán no podía llegar, le pegaba de media distancia, que era lo que te decía yo que le faltaba a River. Porque Correa gambeteaba uno, gambeteaba dos, y nunca encontraba el lugar para patear. Gambeteaba tres hasta que la perdía. Y muchas veces pasó eso. Cuando se juntó con Montiel por la derecha, fueron las jugadas de más profundidad que tuvo River, con buenos centros. En el primer tiempo hubo dos centros perfectos, uno hacia atrás, que no llegó bien. Los mediocampistas de River no llegaron, y el otro que pasó por el área chica y no estaba ninguno de los dos. Y después, dos centros perfectos de Montiel. Uno que termina en gol, que lo anulan por posición fuera de juego de Montiel. Y después otro más que estaban a punto de concretar. Creo que River se puso, ¿viste cuando te pones nervioso y querés hacer las cosas más rápido de lo que la tenés que hacer? Y el gol de River viene, ¿por qué? Porque Correa se tira atrás y no va esos toques intrascendentes para atrás. Encaró directamente para el área. Pasó tres jugadores de Huracán, hizo una pared y aparece el chico Galván para clavarla arriba. Y después de eso yo creí que River lo ganaba el partido. ¿Por qué? Porque no tenía más apuro. Tenía que ser profundo, como dijo Néstor y lo dije yo en el partido, por los costados. Estos partidos se ganaban por los costados. Y el partido que viene contra Sarmiento de Junín va a ser igual. ¿Por qué? Porque Racing le entró por los costados y le hizo tres goles. Racing le entró por los costados durante todo el partido a Sarmiento de Junín. Entonces River eso lo tiene que aprovechar. Yo creo que hoy Montiel hizo un gran partido. Me parece que defender no tenía que defender. O sea que se paró acá como punta. Y también estoy de acuerdo que quizás el chico Juan Cruz Mesa, que le da velocidad al equipo, me parece que hoy es un poquito más que Arambarri. Hoy. Lo que Juan Cruz Mesa ya hizo, Arambarri todavía lo tiene que pensar por hacer. Me parece que en ese cambio pudo haber estado quizás un poquito más de sorpresa en el equipo de River.
1: Información reciente que viene desde el vestuario de River y que tiene que ver con los jugadores que hoy se dieron lesionados. Andrada sufrió una contractura en el cuádriceps derecho, donde había sufrido la paralítica del partido pasado. Y Almada, contractura en el cuádriceps izquierdo. Habrá que hacerles estudios a ambos. La única buena noticia para River es que no va a jugar por 21 días. No va a tener partido hasta dentro de 21 días y va a tener tiempo para recuperar estas lesiones musculares. Sí es mala noticia personal para los jugadores, porque yo creo que los dos tenían chances, no sé si estaban ya en la lista o se faltaban sumarlos del torneo local.
2: Almada sí, Andrada no.
1: Andrada no. Bueno, mala noticia para Almada entonces en este caso. Quiero sumar alguna cuestión en el análisis, permiso, con el micrófono, que tiene que ver con algo que me parece que River viene fallando hace tiempo y que tendrá que empezar a trabajar en algún momento, sobre todo en esta clase de partidos, siempre cuando termina perdiendo. River termina siempre con el equipo volcado de ataque en el centro, entre los dos vértices de área, y con los defensores y los volantes teniendo la pelota con muy poca chance de poder hacer algo. ¿Qué pueden hacer? Tirar un pelotazo largo, que generalmente o se va largo o devuelve un central de cabeza. Ahora, ¿cómo no se trabaja para juntar con dos volantes por un costado, con dos volantes por otro, con un extremo o un lateral que pase por fuera para romper por los costados? O sea, los centros en el final hay que desbordar y tirar al centro de los costados, no desde la mitad de la cancha, desde tres cuartos de cancha. Es algo que a River le ha pasado hace ya mucho tiempo, bueno, en la era Coudet, no, habrá que recordar o a ver, hacer un análisis de video si era Gallardo, pero en la era de Coudet seguro. Y ahora hoy le volvió a pasar. Y terminan expuestos jugadores como Martínez Cuarta, como Fausto Vera, que son dos jugadores apuntados, que para mí jugaron un muy buen partido los dos, y que terminan apuntados porque en el final tiran mal un pelotazo y la gente dice, Cuarta, otra vez siempre lo mismo, cuando ya estoy cansado de vos. Cuando jugó un gran partido Martínez Cuarta, la cantidad de cruces que tuvo, duelos mano a mano.
2: Me da la sensación que los jugadores de River tienen que tener la capacidad de no jugar con la gente. Este esquema de tener 86.000 personas dentro de un campo de juego es un elemento único, del cual nosotros estamos orgullosos, pero genera 20.000 tipos. ¿Sabes que son 20.000 tipos que saben poco de la cuestión?
1: Sí.
2: ¿Sabes que son 20.000 tipos que...
1: Murmurando.
2: Hacen lo que los hinchas no hacemos nunca. Nunca, en un partido de fútbol, nunca. Vos empujá. Después podés criticar cuando terminó. Pero vos estás por ganar el partido. Ahora, hay 20.000 tipos que no vinieron nunca a la cancha. ¿Sabes lo que son 20.000 tipos? Muchos. Entonces, yo siempre digo lo mismo. Me dicen, no, chiflaron a... ¿Cuánto chiflaron? Y el 10%. Si 86.000 tipos, el 10% son 8.000 tipos. Si 8.000 tipos chiflan, ¿sabés lo que es? Entonces, no chiflaron, muchachos. Es gente que no entiende que en el partido el hincha cumple una función. Cumple una función. Acompañar a los jugadores. Después podrá terminar y decir lo que quiera. En el partido... Los hinchas cumplen una sola función. Empujar a los jugadores para que ganen. A los que juegan mal, empujarlos para que jueguen un poquito mejor. A los que juegan bien, agrandarlos para que... Ustedes se piensen, cuando el Beto Alonso jugaba... Yo siempre dije lo mismo. Jugó en River, hubiese jugado en cualquier lado. Sí, pero jugó en River. Yo lo fui a jugar a Beli, no era lo mismo jugar en River. Porque en River se agrandaba, el Beto hacía un enganche y la cancha... ¡Ole! Y se agrandaba, y el rival se achicaba. Lo fui a ver a jugar a Beli, hizo un enganche... Se vio uno, nadie dijo nada. Y el único grupo dijo, ole, fui yo. Y yo dije, upa, ¿esto qué es? Bueno, el tipo no jugó igual. El jugador se lo agranda, el que juega bien, y el que juega mal, se lo banca. Se lo banca mucho más a jugadores. Y en este caso, Vera, que demostró en los últimos partidos que se está bancando el 5 en la mitad de la cancha solo. Solo, porque River no tiene otra marca en la mitad de la cancha. No tiene otro, es un equipo con 5 delanteros, vendríamos a decir.
1: Sí.
2: Sí. Y
1: con un volante mixto y con un enganche.
2: De la misma manera, Martínez Cuarta. Juegan abierto, al descampado. Bueno, lo han hecho bien. Ahora hay murmullo, vos decís, hay crítica. Dele, muchacho. Fuera de esto, vuelvo a repetir, los errores los tenemos muy claros. River mereció haber ganado el partido. Claramente.
1: Sí, yo lo que digo, Néstor, hay que trabajar, el cuerpo técnico debe trabajar esto, los últimos 5 minutos. ¿Cómo se juega los últimos 5 minutos cuando vos tenés que ir a buscar, como en estos partidos, porque River se viene pasando muy seguido, que va perdiendo el Monumental y tiene que ir a buscar? No le puede pasar más esto de que están todos en el área esperando un pelotazo frontal. Tiene que estar trabajado, que uno o dos volantes se paran sobre un sector o sobre el otro, que los laterales se acoplan. Y que tienen que buscar desbordar. Más que entró Ortega,
2: me parece
1: fresco,
2: que...
1: para desbordar por izquierda, y no lo usaron nunca para jugar por izquierda. Las únicas veces que se juntaron, que se tiró Correa, enganchó para adentro y tiró el centro, o pateó el arco, o buscó un pase para adentro. Cuando tenía a Ortega recién entrado para romper por ese lado.
2: Me da la sensación que los primeros dos cambios fueron malos. Sí. Y esto le quitó. Entonces le quitó posibilidades por el sector derecho de triangular. De que aparezca un tercero, porque Arambarri no era. Uno pensaba, en algún momento decíamos Mesa, ¿no? Que puede aparecer. Apareció muy bien por afuera en el último partido. Tiene velocidad, es ligerito, por afuera es hábil. Un tercero que aparezca. O que pueda hacer un pase para aquellos que tiraban diagonales. River está trabajando muy bien el tema de aparecer en diagonal. O aparecer hasta en pelotas pinchadas por atrás de la defensa. No funcionó ninguna. En todas le faltó un dedo a los jugadores de River. A Driussi o a Correa, no sé, o al mismo Beltrán. ¿No? Por eso planteo, hay cosas que están trabajadas. Dentro de este partido, los dos cambios fueron malos. Beltrán, no por Beltrán, sino porque pusiste doble nueve en un equipo rival que estaba defendiendo con todos. Y donde desde adentro tenía tres entradas defendiendo. Entonces era como que estaba jugando para lo que el rival quería, que vos vayas por adentro. Entonces era uno por afuera cuando salió la Armada. Con la mala suerte que te sale Armada. Y con la mala suerte que te sale Andrada. El 8 y el 10. No son puestos secundarios, ¿eh? Esto es lo mismo que el equipo cuando jugaba Chizo, salía JJ y salía Alonso. Y bueno, los dos suplentes pueden ser muy buenos, ¿viste? Pero era muy difícil suplantarlo. Y ninguno de ellos era Dan Barry. Digo esto y vuelvo a repetirlo porque todos aquellos que me llenaron la cabeza con que los que vienen de fútbol de Europa juegan en el fútbol argentino y el UEN de A4, no pasa, ¿eh?
3: La gente que se va a la casa escuchando Radio General Güemes AM1050, aquí el más grande, más de 32 años, representando el sentimiento del hincha de River, Ale de Paternal, que va volviendo para la cancha, acá bancando la parada, y AM Güemes, abrazo grande, Ale. Yo digo, obviamente hoy en día hay muchos medios, hay colegas, lo hacen muy bien también, y el hincha encuentra distintos lugares donde sentirse representado o no, pero este programa fue cuando no había donde sentirse representado, el que allá por el 94 empezó con todo esto, por eso siempre decimos más de 32 años representando el sentimiento del hincha de River sin que nadie se enoje, ¿no? Más mensajes,
2: sí. Atentos a la conferencia de prensa, sí, de
3: Poncio, perdón.
2: Poncio.
3: Sí, Furcio. Bueno, pasa que hoy Poncio hizo los cambios como los hacía Cobé, ¿no?
2: Alabamos tanto, ¿no? El cuerpo técnico. A mí sí. me gustaba mucho ese acercamiento de Manfredi, hoy no lo vi. No sé si haber estado en otro lado, ustedes lo tenían de frente. De Manfredi marcando algunas cosas. Yo creo en eso de marcar. Sé que después aparecen lo que te dicen, no, viste, no es bueno porque la imagen del técnico, si aparece uno de atrás u otro de atrás, es decir, yo sí, viste, le encontré las soluciones a la cuestión. No me vengan cuando tengo no saben de fútbol, no, viste, seamos más serios. Entonces, viene alguien y te dice algo que vos no estuviste viendo, pero sabes todas las veces que pasa, a todos que nos queremos, que sabemos mucho, viene alguien y te dice algo y dice, oh, la puta, tenía razón. Sabes todas las veces que te pasa.
3: Más mensajes al 1159436804. Javier dice, no me gustaron los cambios de Leo en la jornada de hoy. Más mensajes. Ale de Paternal manda mucha mala leche, los dos que marcan la diferencia quedaron afuera. Ale de Vicente López dice, no tenemos cinco. Bueno,
2: no más coincido, mensajes. No coincido, a mí me gustó Vera, no sé.
3: A mí también.
2: A ver, muchachos, miren que tenemos libertad de no coincidir entre nosotros. Si alguno piensa que
3: Vera no jugó bien.
2: Vera no jugó bien, dicen, miren, muchachos, me parece que no. Y se analiza, ¿no?
0: Vera fue el mejor.
2: Yo también lo vi muy bien. Jugando al descampado, cortando dos o tres veces y después.
0: Hasta fue el que puso los pases bien para Correa y para Driussi en las pelotas que no la pudieron dominar.
2: Y después haciéndose cargo, porque en esta clase de partido donde la gente está tan arisca, viste, hay que hacerse cargo. Están los que tienen personalidad, se hacen cargo y están los que
3: se esconden.
2: Se ponen al lado del que. Del
3: lado del 9.
2: Hay
3: un jugador de River que hoy jugó, era volante y hoy jugó de doble 9.
0: Vos sabés lo que veo yo. Por ejemplo, al entrar Beltrán quiso jugar de Thiago Almada. Se tiró muy atrás. Beltrán no es para eso. Si hay que tirar a uno, yo tiraría a Driussi, que tiene mayor manejo, para juntarse con Correa y poder explotar los costados. La manera de Beltrán no es esa. Beltrán es adentro del área y tuvo dos o tres cabezazos, dos entradas en centro atrás y no pudo concretar, ¿viste? Cuando anda torcido, no la metes. Y cuando la empezás a meter, después hace un montón de goles. Pero el fútbol es así. Y tiene
2: pero,
0: que estar,
2: mira, lo trajeron para hacer goles. Fuera de Beltrán, a mí me parece que Beltrán le quitó, y no es culpa de Beltrán esto,
0: espacio
2: a Driussi, que es el que venía jugando muy bien.
0: Yo le dije, cuando estábamos comentando, que Driussi no aparecía.
2: No, claro, parecía, a mí me parece, no, mira, lo mismo yo vi en el lugar donde estaba, acá en la Vergarano. Lo mismo, me aparté.
3: Sobre todo la última media hora.
2: Sí, no lo veía a Drewsi con toda esa capacidad que tiene para... Tiene una capacidad de repentización, ¿no? Que aparece, se está con la baja, pum, y despega. Esas cosas que tienen algunos juegos que son distintos.
3: Sí. Le queda un poco alta, ¿no?
0: Le pega de voleo.
2: Le pega de voleo.
0: Se quedó un poco alta, pero son jugadas...
2: Le pega de voleo y el arquero la saca de muy buena manera. Sí, en el primer tiempo, acá.
3: No, otra en el segundo se va por al lado del palo.
2: Bueno, en el primer tiempo también.
3: Sí, el primer tiempo es buenísimo.
2: Pinchada que le pega, la engancha de arriba.
3: Era un golazo.
2: La engancha de arriba como viene y era un golazo. Y el arquero tuvo unos reflejos bárbaros.
3: Tremendo. Sí, erró muchos goles hoy River realmente. Más allá de la calentura que tenemos, yo creo que mereció ganar. Más allá de que creo que River, incluso a pesar de haber merecido ganar, hizo algunas cosas más que las podría haber hecho mejor. Pero sin lugar a dudas que fue el gran protagonista de la jornada. Más mensajes. Ariel dice: Huracán es el equipo al que más tiempo llevamos sin ganarle en el Monumental. Lo curioso es que solamente lo enfrentamos 3 veces como local en casi 10 años. Un dato estadístico. Anda, muy bien. Pero bueno, tiene que ver también a veces por ahí con los formatos de los torneos y demás. Más mensajes: 115-943-6804. Martín de Parcallá dice: acá escuchando con Sergio en la vuelta. Abrazo para todos. Julito Olivos dice:
2: abrazo grande para Pope, que tiene que venir a ver y ganar a River. Seguramente hoy en un partido muy lindo para disfrutar, porque en un momento la cancha lo llevaba a River a ganar, lo llevaba y lo llevaba y lo llevaba. Y yo ahí pensaba, ¿no? Para que no sabe la gente, Pope es mi nieto, y estaba allá en la Sibori. Y bueno, yo imaginaba, ¿no? ¿Qué estaría haciendo? Seguramente gritando, empujando, como todo. Bueno, nada. No está acompañando el equipo.
3: Muy bien. Más mensajes. Sebastián de Villorquiza. Lo veo bajo al arquero Beltrán. Bueno, ¿qué pasa con Beltrán? Si hay posibilidad que entre Centurión, bueno. Mensaje de la gente.
2: No, me parece que no. Es una locura.
0: Si en estos momentos vos pones a Centurión, lo matás a Beltrán. Entonces ahí sí que se te va a ir Beltrán afuera.
3: Hoy no llegaron 2 veces y cometieron 2 goles.
2: Pero disculpen, Beltrán va a la selección nacional. Sí. La gente dice esto, ¿no? Lo diario.
3: Sí, yo creo que además tenía poco para hacer
2: con los 20 goles. Años, ¿qué edad tiene? ¿20 años?
3: Sí.
2: Sí, el primer gol me parece que es algo que es muy difícil de decir sobre el hincha. Esto es muy difícil de decir sobre el hincha. Que no tuvo la culpa Beltrán. Que tuvo parte de culpa. La segunda culpa es defender esta clase de tiros libres. Esto lo dice Giso. Y yo se lo robo a Giso y lo digo yo. ¿Se entiende? Esto es así, el fútbol es así, que no entienda. Yo trabajé con Ramiro Castro 20.000 veces o con Mario 20.000 veces. Y muchas veces yo decía cosas, después agarraba a Ramiro y la decía mejor, le ponía el IVA. Yo decía, mira qué bien que dijo Ramiro. Y otra vez Ramiro me decía una cosa y yo la tomaba, ¿sí? Cuando Ramiro decía, hay que tener un 8, hay que tener un 8, hay que tener un 8. Después la agarré yo, hay que tener un 8, y vino Andrada. Y yo me lo tomé como que fue mío, no, no fue mío. Fue Ramiro, una vez por los narices, y tenés razón, le está faltando esto. Y lo que dice Giso es real. Si River va a defender adentro del área esta clase de tiro libre, el arquero tiene poca posibilidad de reacción.
0: La batalla le costó irse de River.
2: Yo digo una cosa.
0: Partido con Boca.
2: Claro.
0: El gol. Gago pateando un tiro libre de acá estaban todos.
2: Se lo explicamos a la gente
3: común, cancha de Boca.
2: A la gente común, un tiro libre de ese lugar, los defensores tienen que estar en el área grande. Ya pasó en el partido anterior. Que le den espacio al arquero. ¿Por qué piensa usted cuando viene la pelota en ese momento, en ese lugar?
3: Aparte de 2 partidos seguidos.
2: ¿Qué piensa? Y alguno la va a rozar y cuando la roza yo tengo que estar. Cuando no la roza nadie, te picó y se metió. Ahora, esto no es una excusa, no estoy buscando excusa. Tuvo que ver el arquero con el gol. Ahora tiene mucho más que ver el esquema táctico de no defender y que tiene que haber alguna razón, ¿eh? Yo tengo que haber razones, porque también vamos a decir, Otamendi podría decir, che, Otamendi es el capitán y es alguien que jugó mundiales, che, vamos a defender el borde del área. Che,
3: al borde del área, chico.
2: Leo, vamos a defender el borde del área. Me parece que así le quitamos espacio al arquero. Todo esto que analizamos nosotros. Debe haber una razón superadora a la que decimos nosotros.
3: Es
2: o
3: raro.
2: No. Pero si vas a defender así, el arquero tiene poca respuesta. ¿Cuál es la respuesta que puede tener el arquero?
3: Yo creo que era una pelota, lo hablé con la gente que tenía alrededor, porque todos me decían, che, me parece que si lo come el arquero, yo digo, para mí es una pelota imposible para el arquero, para cualquier arquero, porque el arquero está esperando el contacto de algún atacante, algún desvío y los reflejos para salir rápido a donde vaya la pelota, y ve que la pelota no toca a nadie. De repente pica, y una vez que pica, ya sale rapidísima, además con el césped rápido y monumental, es imposible que llegue.
2: Yo digo que los mejores arqueros que salieron a cortar centros son aquellos que tenían piernas muy buenas, ligero de piernas. Ligero sí. De piernas. Si tiene una virtud, una gran virtud, Bertrán, es que ligero de piernas. Sí. No tiene que darle espacios al arquero ligero de piernas. Ah. Tiene que dar espacio. Si vos, lo que, quién sabe, se apoyan en los reflejos de Bertrán. Que bueno, que pasa con el coso y tiene reflejo.
0: Y esos son los centros bien tirados. Yo claro. En el primer tiempo le dije, River está tirando córner, todos allá arriba. El arquero había sacado una pelota infernal de un ángulo, las agarraba todas. Tienen que ser violento el centro. Ese centro es un centro al arco. La pelota pica, no pateó al arco, pateó centro.
2: Pateó centro, vi con mucha rosca, sí.
0: Es así, pero por eso...
2: Tocaba en cualquiera era
0: eso
2: gol.
0: Eso se practica. Tenían dos, un zurdo y un derecho. Fíjate vos que patea al derecho, la pelota pica, lo pateó un delantero. La pelota pica, y cuando picó no la vieron más. Los defensores de River picaron hacia adelante para ver si lo sobró a todos. La pelota pica y se mete y llegaban dos de Huracán solos en la espalda. Así fue la jugada.
2: Es verdad. Pero digo, esto es una cuestión táctica. Que vuelvo a repetir, para el hincha es muy difícil de entender. Entonces, los defensores en el área grande se defiende y el arquero tiene espacios. Si viene una pelota cerrada, y es mía. Y si viene más abierta, y yo tengo también tiempo para moverme. Y después los defensores, digo, en el borde del área, y a los que vienen de atrás se los choca un poquitito. Fuera del área se los choca un poquitito.
0: En ese tiro libre había dos en la barrera. Vos tenés que marcar...
2: A la línea de la barrera. Claro.
0: Eso es. Y si es de más atrás... El área grande, la línea te lo marca y con el VAR, el que pica antes, vos no te tenés que mover hasta que se impacta la pelota, que es cuando el VAR y todos te cobran. Ahora, cuando impacta, ahí no tenés que levantar la mano y pedir, o sea, tenés que ir a defender la pelota. Esa es la forma, la mejor forma y la más segura para...
2: ¿Por qué los cambios? ¿Por qué no habrá pensado, Poncio o los ayudantes de campo? De Poncio, Escudero. Pereira, para marcar uno que puede desnivelar por afuera o que puede gambetear por dentro, que es lo más parecido a Almada. En característica, lo más parecido a Almada. ¿Por qué el cambio? Yo digo, en ese evento puedo pensar que porque es un pibe y que no viene jugando. En un partido que River venía perdiendo. Digo, estoy buscando razones. ¿Por qué no Mesa? Y porque tenés que respaldar, quién sabe, a un jugador que compraste de Europa, que salió cerca de 7 millones de dólares, que es una apuesta seguramente hasta dirigencial en función a que la tiene que defender. ¿Sí? El dirigente la tiene que defender. Entonces, si vos salió el 8 y no entra Arambarri, ¿para qué lo trajiste? ¿Para qué pagaste lo que pagaste? Yo estoy buscando razones por qué no lo que nosotros vimos con facilidad, que era que había que entrar por afuera. Y si vos ponías a Mesa de 8, podía entrar por afuera, que es lo que mejor hace. A Mesa le cuesta jugar por adentro. Y a Mesa se hace fácil para aparecer por afuera.
0: Además, si te buscan pica Mesa por afuera, Montiel puede meter diagonal para adentro. Entonces te complica la defensa. Todas esas cosas...
2: Bueno, pero ¿por qué no? Digo, uno estoy buscando razones a favor de Poncio. ¿Por qué razones? ¿Quién sabe? Hasta decir, che, mantengamos el plantel, el vestuario, ¿no? Poniendo a los que hay que poner. Digo, miren que estoy metiendo signo de pregunta en razonamientos en función a algo que se vio, recién vino... un colega y en el medio me crucé con otro y todo me decía lo mismo, los cambios esta vez fueron al revés, ¿no? Como que todos más o menos vimos lo mismo, ¿no? Gustavo, que es un tipo que analiza mucho el fútbol, dijo los cambios fueron al revés, eran los dos pibes. Ahora, poner los dos pibes Después, quién sabe, terminamos nosotros diciendo, y no son momentos para los pibes, porque en un momento que estás perdiendo, la gente, la presión.
1: Yo creo que a River siempre los pibes lo salvaron, en un montón de momentos, en un montón de momentos. Y después creo, yo caigo siempre en un denominador común, por ahí, no sé, es lo que a mí me tocó vivir, y siempre caigo en Ramón Díaz. Yo creo que Ramón Díaz, si veía que había un jugador jugando tan mal como jugué a Arambarri, que insisto, lo mismo hacía era cuando llegaba la pelota, pararla y si no un jugador cerca, tocarla. Después, todas las disputas que tuvo las perdió, no generó una jugada, se escondió muchas veces jugando al lado de Drussi, y pasó desapercibido durante todo el partido. Yo, por el momento parecía un jugador menos.
2: Ahora una explicación.
1: ¿En qué minuto entró Arambarri por Andrada? No lo sé, 20 como mucho, 20, primer 30. Tiempo. Bueno, jugó casi todo el partido, 25. Faltando 15, cuando entra Ortega, que meta mesa para Arambarri. Si jugó 60 minutos Arambarri, ¿cuánto jugó?
0: ¿Sabes cuál es el problema? Yo lo dije en la transmisión, que Arambarri entra y no se nota. No sabés si jugó, si no jugó. Yo lo vi llegar 3 veces al área, que llegó bien, Llegó 3 veces al área y no pudo definir nunca. Una la tiró 10 metros de la tribuna y una...
1: Yo pensé, esa pensé que fue córner. Pateó tan alta que pensé que fue córner.
0: Y otra la agarró casi de voleo y entró tácticamente como para ingresar al área, como para buscar, pero con la pelota en los pies, siempre se apoyó en el que tenía más cerca, nunca fue profundo.
2: Ahora, yo necesito una explicación. Yo necesito una explicación, hasta de ustedes necesito una explicación. Mucho más de aquellos que veneran el fútbol europeo que yo he discutido toda mi vida. Pero bueno, vamos a pensar que cuando 10 dicen una cosa y uno dice otra, tienen razón los 10. No tengo la razón yo. Viene un jugador de fútbol europeo de un equipo, mitad de tabla, vino. Era mitad de tabla. Era figura, o hace 2 años venía jugando bien. Mira, esto es lo que me dijeron, mira que yo no miro, así que miro algunos partidos, miro un poco, miro, analizo, o estoy en el gimnasio y miro, estoy en algún lado, hay fútbol, miro, yo siempre miro fútbol, que esté jugando, quien esté jugando. Ahora, en mi casa no me pongo a mirar a Celta de Vigo con bueno, otro equipo de España.
1: Con el Leganés.
2: Entonces, yo quiero una explicación de un jugador que jugaba en España, en Europa, 8 años, 2 años muy buenos, los últimos 2, esto es lo que me dijeron. Viene a River y es menos que cualquier jugador de fútbol argentino. Yo quiero una explicación.
1: Por lo menos menos que cualquier volante de River.
2: Quiero una explicación. De todos aquellos que me dicen que no, el fútbol europeo, ¿qué? ¿Vas a comparar? Yo qué sé, me joden. Guillermo Romero me jode, me dice, que claro, el 8 de Riestra es mejor que... Bueno, no sé si será mejor. Yo no sé si será mejor.
0: ¿Sabés lo que me parece a mí del fútbol? Yo miro. A veces juega Pellegrini con el Betis, que le va muy bien. Parecen partidos amistosos. No se juega con la violencia, con la rudeza, con las marcas tan a presión como se juega en el fútbol.
2: Con 86.000 personas, porque una cosa es jugar con 20.000, otra cosa con 86.000, ¿eh?
0: Yo te digo, por ahí vos ves Real Madrid contra el Inter. El Real Madrid contra el Inter fue un partido abierto, completamente abierto, hasta el arquero se dio el lujo de querer pisarla adentro del área chica y le hicieron el gol al arquero del Inter. Sí, fue así. Sí. Y vos venís acá, sí. Y los partidos son distintos, es mucho más duro jugar acá. Y los partidos que te digo yo, por ejemplo, jugó el Villarreal con el Betis. Y no ves nada distinto, ves todo con tranquilidad, juegan... Van perdiendo 1-0 y siguen jugando igual, se la pasan entre los defensores.
2: Porque esto, ¿sabes qué estaría bueno también? Porque esto que le pasa a los hinchas, después le llega a los dirigentes.
4: ¿Qué te pareció el resultado del partido, si fue justo o injusto? ¿Y por qué finalmente hiciste 3 cambios en lugar de los 5 permitidos?
5: Buenas noches a todos. El partido creo que el análisis es el que se vio en cuanto a lo que queríamos nosotros proponer, a las intenciones que siempre queremos hacer en el Monumental, de poder atacar continuamente. Y por momentos estuvimos bien, porque en realidad hubo situaciones de gol. Por momentos que tuvimos un rival que, bueno, que supo defenderse a casi con 6 jugadores atrás, que se hace difícil entrar, de los cuales creo que en situaciones de goles fuimos superiores, a lo mejor algunos... cuestiones en las cuales corregir, porque cuando por ahí se dan las derrotas, podés seguir corrigiendo sobre ciertas cosas puntuales. Y en cuanto a los cambios, porque me pareció, yo creo que cuando uno siente que los jugadores que propone de inicio y después tuvimos dos cambios de urgencia, la verdad que ahí es donde te cambia un poco el panorama, porque después tenés solo el entretiempo para hacer un cambio, una ventana donde no la ocupás. Pero de los cambios que hicimos, los chicos estaban acostumbrados a jugar en la misma posición y siguió el mismo ritmo de fútbol que queríamos, así que siento que bueno, son decisiones que hay que tomar.
6: Leo, acá estamos en vivo, Paulo Filippini de Radio Mitre. Esta es tu primera derrota. Obviamente River desde el juego mereció llevarse algo, pero quería preguntarte por qué sentís que el equipo todavía defensivamente se lo ve endeble. Digo, no es el primer partido que le marcan goles y hoy sin que llegara demasiado Huracán le termina marcando dos. ¿Por qué crees que todavía defensivamente no se afianza el equipo?
5: No, a ver, la realidad es que al proponer tanto y como ustedes lo vieron, bueno, el primer gol fue una pelota que ni siquiera tocó a nadie y ni siquiera fue la intención de, creo, en la que cuando ejecutó. En la segunda el gol viene desde nada, hay una intención de querer recuperar la pelota, de seguir atacando y después fue mucho más efectividad del jugador que lo que pudo hacer el gol porque pateó bien. Y bueno, y en cuanto a no que no te cometan goles, yo siempre digo y cuando me tocaba a mí desde el otro lado, es un equipo y cuando hacen goles todo y cuando nos hacen a todos. Entonces lo defensivo, si hubo dos o tres situaciones de goles, fueron muchas, en las cuales se estuvo bien. Por ahí, cuando te convierten, parecería que no. Pero la intención estuvo, la intención ustedes la vieron y creo que por momentos era viable que podamos haber convertido anteriormente. Entonces me voy con la situación que el equipo no cambió ninguna medida, que fue un golpe de entrada, un gol y dos cambios de los cuales son importantes para el equipo, pero los chicos que entraron lo hicieron bien y a seguir trabajando, es parte de esto.
7: Buenas noches, Leo. Germán Valcarce para la revista 1086. Ahora vienen alrededor de 3 semanas de parate, todavía no está del todo claro. Hasta ahora, obviamente, tocaron un partido tras otro con una semana siempre de preparación. Está muy claro cuál es el esquema que utilizaste, qué intérpretes. Te pregunto, con este tiempo de trabajo que vas a tener, ¿se va a ver algo distinto? ¿Cuál es tu libreto como técnico?
5: A ver, el parate este es lo que más duele, porque tenés que masticar 21 días después de una derrota, creo que es lo que más duele, pero a la vez lo que más fortalece de poder trabajar. Lo que me caracteriza es lo que dije anteriormente, lo que vieron ustedes y lo que ven y lo que quieren de un River desde cuáles de todos atacan y todos defiendan, de los cuales el protagonismo se lo lleven todo, el protagonismo sepa que uno juega para el otro y que cada uno tenga su lugar en el equipo dándole el valor que uno tiene. Y voy a que los rangos están bien puestos de quiénes son cada uno, cada jugador, es lo que te puede dar cada uno y que después todo eso cada uno lo tome como para mejorar al equipo. Ustedes los ven los que son individualmente, no quiero dar nombre, pero se favorecen entre sí jugando. Y bueno, eso es parte de lo que venían haciendo, que no me voy a ir de lo que siempre dije, y de lo que uno le inculca ahora en estos momentos de lo que cómo me gusta vivirlo. Y creo que el que me conoce y después el resultado marcará, como yo anteriormente les había dicho, en los cuales se vea algo, pero siempre lo que se va a ver es la intención que es el mundo River, lo que quiere River, y después son los jugadores, es la realidad.
8: Leo, ¿cómo estás? Marcela Brachetti para Relatores. Es difícil sacarte a vos de cuando eras jugador, porque hace poco por ahí pasaste o porque dejaste marcado mucho en tu paso. La consulta va en que viste que tal vez en los anteriores equipos, cuando vos dejaste River, siempre estuvo el sentido de pertenencia. En este plantel que tiene muchas figuras y en vos que estabas acostumbrado a jugar con un equipo que realmente lo tenía, ¿sentís que podés lograr ese sentido de pertenencia?
5: Bueno, a mí me tocó estar mucho tiempo y eso hace que por ahí se vea el sentido de pertenencia. Lo que tenemos que lograr y lo que la gente también tiene que lograr es agarrarse de los propios jugadores que tenemos hoy en día, que se sientan representados. Y siempre sentí y le hago sentir a los chicos que desde adentro de la cancha transmitimos hacia afuera todo en todo sentido, la postura, porque realmente cuando uno se predispone a jugar como jugamos hoy, cuando vamos a jugar otros partidos y cuando le da el valor a que cuando vas de visitante juegas de la misma manera, el hincha se siente identificado y eso hace que el jugador sienta cada vez más pertenencia hacia el que lo acompaña, el que realmente es el que perdura en el tiempo, que es el hincha. Lo que hay que lograr es eso, lo que hay que lograr es que realmente se valore desde lo futbolístico y después que logremos sostener una base, que estoy de acuerdo con eso, que los grandes equipos se hacen mediante bases y bien fuertes y sólidas, y seguir trabajando. Y es que las derrotas a veces son los que más duelen en este deporte, las que más preguntas se hacen y te hacen en sentido, pero bueno, a ver, yo estoy en un lugar donde lo conozco de memoria y lo voy a sentir siempre de la misma manera y voy a tratar de demostrar siempre de la misma manera lo que uno quiere y hacia dónde va, y después es trabajo.
9: Leo, ¿qué tal? Acá. Bueno, Mayro Varela para Equipo 10 de Salta, te quiero hacer una consulta en relación a las lesiones de Andrada y de Almada. Bueno, ¿cuánto influyeron en el resultado y cómo están ellos ahora? Gracias.
5: A ver, salieron dos jugadores en los cuales es por donde mucho va el juego nuestro. Ojalá que no tengan nada, porque la realidad es que Thiago no sentía nada y en un momento pidió el cambio porque lo sintió, y te digo en la semana que estaba bien. Tobías venía con una paralítica fuerte, la que habíamos hablado anteriormente del partido, se lo preparó para llegar de la mejor manera, pero bueno, el esfuerzo hace que también empiecen a sentirlo. Y esperemos que, bueno, eran citados a la selección, que eso también creo que es lo que más lastima a ellos, que les veía la cara, porque la verdad que para uno era la primera vez. Y ojalá no sea nada, ojalá que si el tiempo de recuperación tiene que ser esto, todo lo que nos queda hasta volver, le favorezca. Y si no es nada mejor, así que esperar.
10: Leo, aquí, al fondo, acá, Sebas Rur, ¿cómo estás? En un momento, Tobías Andrade te marca como que le dolía la pierna y estaba lesionado, y lo buscabas a Rambarri que acelerara sus para entrar. ¿Y qué es lo que pasó? Que por ahí, no sé si demoraste tanto el cambio para que ingresara Rambarri. Y después, allá que te tengo, quiero que me digas que si sentís que está bien que a los 19 años Andrada vaya a la selección. Gracias.
5: A mí me gustaba, cuando estaba dentro de la cancha, y por ahí voy a ser repetitivo, es que sabía que teníamos un poco más siempre. Siempre teníamos un poco más, y cuando el entrenador te preguntaba para cambiarte, eras medio mentiroso y decías que querías seguir. Y entonces, en ese sentido, sabía que Tobías tenía ese dolor, pero yo le pedía que llegue al minuto 45 para poder tener mejor mirada para hacer un cambio. Entonces, por eso mismo, hacen encalentar a Mauro y que también en el momento de él que me dé un poco más. Pero bueno, no pudo. En ese punto lo tenemos muy clara, que el que esté adentro tiene que estar más del 100. Y él lo tuvo claro, como lo dijo anteriormente. Y la citación a la selección es lo que realmente está demostrando, lo que realmente se ve para adelante, porque es como que esto es un proyecto de jugador como para que se pueda hacer mejor de lo que lo está haciendo. Y bueno, y seguramente para que sea su primera vez y tenga la posibilidad en estos tres partidos que pueda mostrarse.
11: Leo, acá, Fer Padrón, ¿cómo estás? Te quiero preguntar, bueno, ya van cuatro partidos desde que te hiciste cargo del primer equipo, más allá del resultado, y sí hacer énfasis en el funcionamiento, en las buenas cosas también que se ha mostrado de lo futbolístico. ¿Dónde estamos parados, no? En base a tu idea, si lograste ya conseguir que el equipo juegue como, en definitiva, te gusta a vos, tu sentido de pertenencia, el club y la idea de juego, ¿no? Que tenés. Y por último, apuntar a estas casi tres semanitas de parate, si ves viable hacer una mini pretemporada para mejorar un poco la condición física del plantel. Gracias.
5: De nada. La verdad que veo que se están viendo cosas de las cuales el juego ya tenía. Después la posibilidad de que siempre digo y entiendo que River con un 0-5 más posicionados otros al lado se puede defender. Tenés dos centrales siempre bien parados. Siento que un partido como hoy, que el partido era por fuera para entrar por dentro, los laterales son muy importantes. El buen pie, que ustedes lo ven que lo hay. Después sí, hay muchas cuestiones en las cuales hay que resolver desde adentro, porque te viene un gol en esta oportunidad de las cuales tenés que salir enseguida a hacer otra postura, de los cuales anteriormente con Tucumán un gol al minuto 83 y siguieron jugando. Entiendo que no hay que dejar de jugar, entiendo que hay muchos jugadores de buen pie, entiendo que se puede jugar y correr y marcar, porque la realidad es que más la tenés la pelota en los pies, menos corres y menos vas a marcar. Entonces eso es tratar de transmitir y de transmitir lo que son. La realidad, a veces la palabra de creerse, la que tantos hemos hablado, River, cuando tenés esta camiseta, si no te la crees que sos el 100% jugador de River va a tener exigencia siempre al que venga, que va a ser diferente a otra casa, es eso, saber que desde cuando entras y pisás esta casa tan grande, es asimilar todo y asumir. Y yo siento que tenemos jugadores que pueden llegar a asumir todo lo que viene y lo que le podrá llegar de por vida a ellos dentro de tu club. Así que por eso mismo es hacia dónde vamos. Y después, creo y siento que, y por ahí cuando reflejarlo a lo que me gustaba, tenemos que hacer semanas naturales, de como si iríamos a jugar un fin de semana. El fin de semana tenemos que tener amistosos, porque nos va a seguir dando competencia. Y también tenemos algo a favor, que a lo mejor en la semana, si llega el fin de semana y los exprimís tanto a los jugadores y uno no puede estar, o jugar los 90, jugar los 45, los podés evitar. No es algo decisivo. Entonces, la semana a meter, la semana a trabajar en lo que venimos haciendo, hacer partidos amistosos que te da competencia, que te da otro timing, y siento que también en este punto, que bueno, que es una manera de volver a... que cada vez que perdés volvés de vuelta un poquito para atrás para hacer otro paso, así que estamos bien.
12: Última pregunta.
13: Buenas noches, Leo. Nair Gasal, acá, la página millonaria. Sos un hombre de muchos años en el club y demás. El hincha está viviendo por ahí un año complicado en cuanto a resultados y todo lo que eso conlleva. ¿Qué mensaje le podés dar vos a la gente, teniendo en cuenta este contexto deportivo que se está viviendo por ahí con altibajos y demás, cambios de entrenadores y todo lo que eso conlleva, de cara a esta última etapa final del año, que por ahí es muy importante y la gente por ahí está entusiasmada en poder pelear el campeonato?
5: Es que lo que vos decís es tal cual, es importante estos 3 meses que quedan, porque son muy importantes como para proyectar el 2027 para el club mismo, para la institución, para los jugadores que hoy en día son nuestros. Lo que le digo a la gente es lo mismo que le digo a los muchachos: nosotros dentro de la cancha vamos a transmitir todo lo que la gente te va a devolver, pero está clarísimo, como si nosotros los primeros minutos hoy estábamos como estuvimos al máximo, que tuvimos situaciones de goles, que la gente dentro del propósito que te hicieron un gol siguió estando, te hicieron otro, siguió estando, pues porque ve el reflejo de los jugadores hacia ellos. Cuando nosotros no marquemos esa tendencia hacia afuera, y seguramente la gente va a tener su reproche, porque es normal. Entonces, a la gente le digo, en lo que he vivido yo y que he vivido de todo, porque la realidad, que es el único dueño de esta casa, la gente. Nosotros estamos de paso, el jugador está de paso, pero el jugador más le hace sentir que lo vas a bancar y que lo vas a sostener, y que después te pito en el minuto 90 y sucedió lo sucedido, reproche o no reproche, el jugador le va a dar, porque hay muchos jugadores con mucha calidad, jugadores que jugaron en equipos grandes. Entonces, lo que te digo es eso, que defiendan, que su casa la defiendan como nunca y como lo hacen siempre. Y cuando defendés tu casa como si es propia y realmente el entorno que se genera, cosas buenas, noticias malas, que es parte de esto. Tratamos de sostener una estabilidad. River va a seguir creciendo desde todo lado y más en lo deportivo.
12: Leonardo Poncio, muchas gracias. Buenas noches para todos.
14: Bueno, hasta ahí la palabra de Leonardo Poncio, que no habló de los temas que nosotros creíamos que había que hablar, ¿no? No se habló del tema de los cambios.
15: Claro, él dijo, se juega por afuera para entrar por adentro. Fue claro, lo dijo él. Y el cambio que hizo, creo que la pregunta tenía que ir por ese lado, la entrada de...
14: El que hizo y los que no hizo.
15: Claro.
14: Porque no entró Borré por Beltrán, no entró nunca Mesa... En partido yo digo para Aramarri, pero bueno.
15: La entrada de Beltrán para poner doble 9 por adentro te quitaba posibilidad de poner a alguien que pueda jugar por afuera.
14: Claro.
15: Que me parece que, vuelvo a repetir, quién sabe serían o Pereira o Mesa. Vamos a pensar, ¿por qué no? Yo digo, y porque los que vinieron... Beltrán es otro jugador que juega en Europa.
14: Claro, exactamente.
15: Al cual también se lo trae o con posibilidades de compra y todo lo demás. Bueno, quién sabe, lo tenés que hacer valer. Más que un pibe que te podía dar tácticamente lo que el partido te estaba pidiendo. ¿Se entiende lo que digo?
14: Sí, por supuesto. Por supuesto.
15: Esta era la repregunta. Si el partido era por afuera, ¿por qué doble 9? Triple delantero, porque vos decís, doble 9 era Beltrán, Correa y...
14: Idrusi.
15: Perdón, Beltrán, Correa y Idrusi. Eran triple especie, sí,
14: Correa
15: de
14: Correa bajó más de enganche, pero te quedó un doble 9.
15: Claro.
14: cuando River generalmente juega con dos de juego, que son Almada y Correa.
16: No vio la defensa.
14: Salió uno de juego y entró uno de
2: Y a la vez, cuando vos jugás con Correa y Drewsi, Correa va por los costados. Entonces te abre defensas. Acá no había ninguno de los dos que abra defensas. Cuando él puso doble 9. Entonces la respuesta que dio es válida. El partido era por afuera para después entrar por adentro. El cambio que hizo fue al revés. Fue para no jugar por afuera. Es una repregunta, pero con buena onda para entender las cosas que uno no entiende. ¿Qué puede ser? ¿Qué puede ser? Esto que estaba hablando yo recién. Ian Lambert jugó en Europa 8 años. O el pibe que está en el banco no jugó 3 partidos en River. Beltrán viene a jugar en Europa, ¿no? Y bueno, el pibe que nosotros
0: no tenemos
14: que
0: jugar bien, si no los largan de Europa. Es así, igual que Borré, que vino de Brasil y por algo vino de Brasil. Yo lo que te puedo contestar de eso, ¿sabes qué es? En el primer tiempo llegaron entre Montiel y Correa 3 o 4 veces por derecha. Y cuando tiraron los centros no llegó nadie. Por ahí, por eso puso Beltrán también, para llegar con más gente adentro del área. Eso puede haber pensado él. Pero después, si se te quedan estáticos en el área y vos no aprovechás los costados, porque el fútbol se juega, nace en el medio de la cancha, se abre hacia los costados y se termina dentro del área. Ese es el juego. Y si no lo podés terminar, tenés que tener remate de media distancia. O sea, jugar hacia atrás. Yo creo que Montiel y Correa, para mí, hoy fueron de lo mejor junto con el volante central Vera.
2: Con Vera. Coincido. No sé, busquemos los tres.
0: Y Acuña no llegaba porque el chico, el que hizo el gol de tiro libre, lo siguió durante todo el partido. En vez de jugar de delantero, creo que contragolpeó 3 veces. Después se dedicó a marcar a Correa.
2: El 7.
0: Y Correa, el 7. Claro, y Correa no lo pudo desbordar, sino que tenía que tirar los centros desde muy lejos. Cuando tiran los centros de muy lejos y muy llovidos, River no cabecea nunca. Los centros de River tienen que ser violentos a media altura, llegar al fondo y tirar para atrás o adentro del área chica. Esas son las jugadas que tiene, por los jugadores que tiene este equipo. Si River tuviera el 9 que tiene Huracán, jugaría distinto.
14: Las tres figuras me cuesta. A mí me gustó el partido de Correa, me gustó el partido de Fausto, y no sé en quién encuentran una tercera figura.
16: Yo Montiel. Coincido con los primeros dos y Montiel.
0: Para mí, ya lo dije, esos tres. Para mí Montiel jugó un buen partido, está bien, no tuvo que marcar a nadie, porque no atacó nunca. Huracán no atacó nunca.
2: A mí me gustó Martínez Cuarta y voy a ser antipopular. Yo sé que el que me escuche sea Martínez, anda a cagar, bueno.
0: Jugó un buen partido,
2: cruzó 2 o 3 jugadas, una en el final sobre el sector izquierdo.
16: Sí, allá en el banco de suplentes.
2: Allá en el banco de suplentes, cruzando de lado a lado.
16: Cortés, que rapidísimo.
2: Con mucho timing, esperó, no fue al bofe, esperó y después fue al bofe.
16: Sí, esperó, que la pelota picó, ahí fue.
0: Las dos jugadas que me sorprendieron, vos nombraste recién el chico de Huracán.
14: Cortés. El 7.
0: En una jugada por derecha le sacó 3 metros de ventaja a los dos que le estaban marcando, al volante y a Acuña. Y se metió en velocidad y lo cruzó el central.
14: Otamendi.
0: Lo cruzó bien. Por eso te digo, y Martínez Cuarta no falló nunca. Acá cruzó una,
14: sí, Caicedo. Sí. Para mí creo que jugó un muy buen partido Martínez Cuarta. Pasa que a veces, con tantos comentarios, uno queda un poco
0: aturdido. ¿Sabes qué pasa? Montiel aturdido. Se la daba, cuando no tenía salida por las fueras, ¿a quién se la daba? A Martínez Cuarta. Vera, ¿a quién se la daba? A Martínez Cuarta. Otamendi, ¿a quién se la daba? A Martínez Cuarta. Y Martínez Cuarta iba para adelante. Trataba de ir, de tocar y de meter pelotas largas. No le podés pedir más. Para mí, lo que hoy hizo Martínez Cuarta, además el gol que le hacen es una jugada por derecha, que se apoyan en el lateral, y el lateral entra, y cuando vio que lo iban a cerrar, que lo iba a cerrar creo que Otamendi, le pega al arco y nunca pensé que iba a ser gol. Sinceramente.
14: Patea bien Blondel. También tiene allá algunos
2: goles. Sí, tuvo mucha justeza, ¿no? Tuvo mucha justeza, la puso al lado del palo.
14: Te quiero decir que no es el primero que mete.
2: Solamente con 2 pasos adelante hubiese tenido achicado un poco más y llegado en la estirada. Pero bueno, son cosas que realmente, bueno, van pasando. Yo puse a Martínez Cuarta como el tercero o cuarto. Creo que coincido con los tres que dijeron ustedes, y lo pongo a Martínez Cuarta discutiendo quién pudo haber sido el cuarto.
17: No tuvo errores Martínez Cuarta, no tuvo errores.
2: No, algún pelotazo por ahí fue terminado nada, pero...
0: Y
2: pero
0: yo te quiero decir algo, River tiene un arquero bárbaro, pero le tienen que hacer muchos goles todavía, para que sea el gran arquero.
2: Sí, sobre Leonel Cierro, para mí ya hizo varios golazos, no quiero decir que esto es un mérito del jugador, no es que

0: la primera que llega al arco en su vida y patea de gol. Y después lo otro que me quedó pendiente decir, hablábamos recién de la conferencia, no se preguntó por los cambios, que era un tema fundamental a que nosotros apuntamos, y otro
1: No,
0: tema
1: no, se
0: clave.
1: preguntó en principio,
0: ¿Se preguntó?
1: sí, en principio.
0: Bueno.
1: Y él contestó.
0: Bueno, y el otro fue tema del árbitro. También por ahí a veces puede sonar excusa o que River siempre habla del tema. La realidad es que el árbitro del primer tiempo tendría que haber terminado con tres o cuatro jugadores amonestados de Huracán y terminó un solo amonestado en el primer tiempo. Por reiteración de faltas, por hacer tiempo.
2: ¿Vos viste el primer gol? El primer gol es una falta de Caicedo sobre Martínez Cuarta.
0: Claro.
2: Lo cachetea. ¿Sabe cuál es el error ahí de
0: Yo lo
2: Martínez
0: dije.
2: Cuarta? De tirarse al piso. Martínez Cuarta se tiró al piso, perdió la marca porque la jugada siguió y fue un jugador de
0: Le hace la
2: River
0: falta de atrás.
2: y le hace falta de atrás. Y ahí viene la jugada, el tiro
0: Pero había
2: libre y
0: falta
2: el gol.
0: sobre Martínez Cuarta, sí. Sí, lo
2: Claro.
0: dijimos ahí. Bueno, no, acá al aire, lo dije con quien estaba.
3: Sí,
0: Sí.
3: sí.
0: Bueno.
3: Un manotazo del delantero Huracán a Martínez Cuarta.
0: No se preguntó por el arbitraje.
1: Ni por el arbitraje, ni por el Chiquitapia, ni por el director de árbitros,
3: Beligoy.
1: Beligoy.
2: A mí me dejó las dudas el offside de Montiel. Por un brazo, creo que fue.
0: A mí me
2: Por el
0: parece que
2: brazo que
0: sí.
2: tenía
0: Sí,
2: el
1: fue el
2: brazo
1: brazo.
2: adelantado.
1: Fue el
0: No,
1: hombro.
0: el brazo no puede,
1: Fue
0: el
1: el
0: hombro
1: hombro.
0: tiene que
2: Y
0: ser.
2: bueno,
0: El
2: si
0: hombro.
2: fue el hombro, la quiero ver de nuevo.
0: Por el brazo no cuenta.
1: Sí, fue el hombro, fue el hombro, fue el
0: A
1: hombro.
0: mí me parece que finita estaba.
1: Yo la
0: Parece finita estaba.
1: vi la repetición, justo la vi repetición ahí en donde estábamos nosotros y fue el hombro.
0: Para mí estaba finita,
3: Sí,
0: sí.
3: era finita, pero yo creo que un poquito podría haber
1: En
3: estado.
1: partido yo decía que no. En partido decía que
0: Cuando
1: no,
0: había la
1: gol.
0: repetición, para mí sí.
1: Después cuando la vi por televisión repetición,
2: Sí, pero si
1: sí.
2: se tira la línea, hay veces que la pueden tirar torcida
1: Ah,
2: y están
1: bueno,
0: adelantados.
1: no, la tiraba a Boca el miércoles de pasado, le tiraron la línea a Boca y la tiraron primero y después la cambiaron y cambiaron los colores.
3: Qué gruesa que era una de las líneas, ¿eh?
0: Bueno, Haaland hace
2: No.
0: poco
2: A mí me dejaron.
0: en la Liga de Inglaterra, Haaland hace en el Clásico de Manchester.
3: Claro, Manchester United.
0: No hay gigantesco, pero bueno.
1: Bueno, muchachos, ¿algo más para decir?
0: Sí,
2: Me quedé con la duda, nada más.
0: y lo último, más allá de que las tarjetas y demás, antes del comienzo de este torneo se hizo todo una pantomima de que empezaba un nuevo reglamento, que los minutos, no, minutos, los segundos para el saque de lateral, los
2: No
0: saques de
2: existe.
0: arco.
2: No
0: Todos
2: existe.
0: hicieron lo que quisieron los
2: No
0: jugadores de
2: existe
0: Huracán.
2: eso. No existe. Cada vez
0: Y,
2: que el arquero agarra la pelota y se tira al piso, ya tenés los
0: pero
2: 5 segundos
0: hace
2: cuando
0: dos
2: se levanta.
0: meses, dos meses, un mes, dos meses
1: Quiero
0: que quedó.
1: recordar que al único equipo que no se le hizo entrar a un jugador, contra Vélez, con River ganando 2-1, que no se le hizo entrar a un jugador, porque Correa salió trotando.
0: Sí.
1: Estaba de un lado, salió trotando al otro. Hoy los dos jugadores Vélez, dos, tres jugadores Vélez que
0: De
1: salieron,
0: Huracán,
1: de
0: salió
1: Huracán,
0: caminando.
1: perdón, salían
0: Caminando,
1: hasta
0: sí.
1: caminando. El último salía haciendo, trotaba dando pasitos más cortitos que lo de mi nieto.
2: Yo vi ayer un partido, ¿sí? En la cancha.
1: Sí,
2: Y entonces,
1: me acuerdo, yo también lo vi. Yo también lo vi. A Racing, me parece, a Racing.
2: cada uno
1: Me
2: dirige
1: parece a
2: como
1: Racing.
2: le canta.
1: No, pero lo veo, digo, me pasó en el Estadio Monumental. A River, Tapia, Chiquitapia, Beligoy, a River, contra Vélez, justo antes del segundo gol de Vélez. Que había un desparpajo en ese momento, en un River que se confundía mucho. Le dejaron un jugador afuera, que estaba entrando, que cuando entró. Le costó meterse en el partido. Ahí viene un segundo gol de Vélez.
3: Sí.
1: No es esa la culpa. Yo digo, son cosas que uno analiza, que decís, la puta, si lo van a hacer, y lo hicieron con River, de local, Beligoy, lo hiciste con River de local, Tapia, lo hiciste con River de local. Bueno, hoy había que hacerlo. Había que hacerlo. Que te entró 2 minutos afuera, no sé cuántos son, 2 minutos, 3 minutos, no sé cuánto. Afuera. Porque se lo hicieron a River y porque lo dice el reglamento. Fundamentalmente porque lo dice el reglamento. Ahora, si no lo van a hacer, no lo van con nadie. Esto como fue como aquella pelota que le cobraron a Burgo o a Bonano, no me acuerdo,
3: Abonado,
1: bueno,
3: los seis
1: los 6 segundos
3: segundos
1: segundos, donde hicieron un gol a River, perdió un
3: pero el
1: campeonato,
3: campeonato arriba por
1: fue
3: eso.
1: el único que cobraron en toda la historia. Bueno, dele, muchacho, dele,
3: Después.
1: dele, a los medios, dele, muchacho, a los medios, dele un poquito, ¿viste? Digan la verdad.
3: Después hay gente que dice que es todo lo contrario. Después hay gente que dice que dicen que es todo lo contrario. Sí, gol de Tilger, año 2000. Muchas como esas, muchas como esas. Hay que hacerlo en todas las canchas, de verdad, si no. No
1: Segundo
3: sirve.
1: gol de
3: Bueno,
1: Unión,
3: ¿algo
1: perdón.
3: más?
1: Segundo gol de Unión contra Independiente.
0: No,
1: Ya
0: partido
1: jugaron.
0: repetido, mirá, de día. Un
1: Ah,
0: solazo
1: perdón,
0: tremendo.
1: perdón, perdón, perdón.
0: Un solazo tremendo.
3: ganó Independiente ese partido.
0: Ahora enseguida actualizamos antes de irnos ya los partidos que se están disputando en este día sábado, donde se cortó esta racha de 3 triunfos consecutivos de River. Unión perdió como local 2-0 frente a Independiente, ese partido que estamos viendo en el monitor. Más temprano habían empatado en La Plata 2-2, Gimnasia y Banfield. Gimnasia de Mendoza empató sin goles frente a Riestra. River cayó 2-1 frente a Huracán. E Instituto está empatando al término de la primera parte frente a Talleres de Córdoba en uno de los clásicos, ¿no? De Córdoba, exacto. Clásico oficial es Talleres Belgrano, pero bueno, ir con Instituto también es un
1: mejor
0: clásico.
1: ¿Mejor no ver la tabla de posiciones o verla?

0: en la zona.
1: No, no mires, sí, la tabla anual, eso es un regalo. Mira la tabla de la zona. Y River tiene que aspirar a salir campeón ahí.
0: En la anual por ahora sigue igual. Está el fuera. Tema es que falta Estudiante que lo puede pasar. Pero Gimnasia empató 7-1. Falta Central que está a 1 y tiene que jugar. Los propios Boca que está a 2 y tiene que jugar. Vélez también está a 3 y tiene que jugar. Bueno, todos tienen que jugar. Así que sí. Mejor no mirar porque se van a alejar.
2: Quedó a 5, Paco, por debajo de Argentino Junior, que es el puntero de la tabla del, no el anual, sino del
0: el grupo de clausura. El grupo.
2: Y está en el noveno puesto, fuera de los 8.
3: Fuera de los 8.
1: Sí, bueno. Sí, no, estaba mirando a ver en qué puesto queda.
0: Si ganaba, quedaba con 16.
1: Y Huracán quedó tercero en la zona.
0: Si ganaba, quedaba con 16, quedaba tercero.
2: Exactamente.
0: No, segundo. No, sí, tercero. Tercero. A uno de
3: había
0: Gimnasia.
3: Ganar, había que ganar hoy.
0: Esto. A uno de Gimnasia y a dos de Argentino.
3: Nos quita muchas posibilidades, hay que volver a ganar. ¿Qué le queda a River ahora? ¿El 10?
2: Sarmiento de Junín.
3: Acá el de local.
0: Perón. No, no, en Junín.
2: En Junín. En el de Perón.
3: No, no, no, el 10. El 10 contra...
0: Con miércoles, miércoles 7 contra de octubre, Chivante. Con Sarmiento en Junín.
3: No, no, no. ¿El
0: 7?
3: No, no. ¿Cuál? 10 de octubre. 10 de octubre.
0: Con Estudiantes de Río Cuarto.
3: Con Estudiantes de Río Cuarto.
0: Y 14
3: de octubre.
0: Bien.
3: En Junín.
2: Exactamente. Exactamente, porque se retrasa, hay que decir esto. Se retrasa porque la fecha más inmediata en el orden del fixture era Sarmiento de Junín, pero se retrasa el partido.
0: Bien. Después le queda Belgrano de visitante. La fecha 13.
3: El 17 sería más o menos.
0: Sí, sí, aproximadamente.
2: Exacto.
0: En la fecha aproximadamente del 25 de octubre le toca Racing de local, fecha 14. Fecha 15, ya arrancando el mes de noviembre. Seguramente el domingo primero de noviembre en la Bombonera y cierra al fin de semana siguiente, el 8, en Mar del Plata, con Alcibi.
2: Exacto.
3: Los dos últimos partidos visitantes.
0: Son todos partidos ganables, sí. Sacando el Superclásico, es un partido aparte, ¿no? Pero después, yo creo que incluso hoy era un partido para ganarlo. Lo pudo ganar. Sí, sí.
3: Bueno, muchachos.
0: Nos reencontraremos el lunes, de 12 a 14 con Néstor San Martino, con Guillermo Romero y todo el equipo. Gran labor de Damián Medillo en los relatos, Vitrola Gizzo en los comentarios, Iván Ronchi con la hinchada de River, el nuevo Matías Pelicioni del mundo River, el Matías Pelicioni del mundo River, el hombre que está con la hinchada de River, el Beto Padilla allá en estudios, Gabo también en la operación técnica, Martín San Martino en la producción, Néstor San Martino comandando todo esto desde hace más de 32 años, Néstor, monumental vacío, hermoso como siempre, a pesar de esta triste tarde-noche.
3: Nos vamos,
2: nos fuimos,
0: no estamos.
3: Esto ha sido el más grande, más de 30 años, 32, 33 enseguidita. Representando el sentimiento de hincha de River, vamos a levantar, estamos bajoneados, estamos con bronca, un partido que era para ganar, un partido que tuvo mucho merecimiento para ganar, un partido que hay que bancar, por lo menos aquellos que, al arquero de River hay que bancarlo, muchachos, hay que bancarlo, hay que analizar esto de traer jugadores que vienen de Europa y le va a costar mucho jugar en River, como Arambarri, ¿no? Es inexplicable. No está ni para ser suplente de River. Y esto es una complicación de un jugador que salió cerca de 7 millones de dólares, que no me interesa a mí el tema de la plata. Yo nunca entro en este tema, porque vos haces la apuesta, te puede salir bien o te puede salir mal. Analicemos a futuro. ¿Sí? Si hay tantos y tantos, si está el coordinador general de fútbol de River, el español Longoria, ¿sí? Analizando todos los jugadores, que sería bueno, de Longoria, una explicación en función a Arambarri. Y yo sé cuál va a ser la respuesta. No, lo trajo Coudet. Siempre cuando pasan estas cosas, la culpabilidad la tuvo el que se fue.
0: Sí, sin duda.
3: Estaba el coordinador general de fútbol. Así que podría dar una explicación. Ya que no le escuchamos la voz nunca, podría dar una explicación por qué se trajo a Arambarri.
0: Bien, lo último, chino, no dijimos nada, el golazo de Albán, ¿no? Que queda en la nada por la derrota, pero fue un golazo increíble. Yo la veía cómo iba la pelota al ángulo y estaba por gritar el gol. Dije, no lo voy a gritar para ver si la pelota saca el arquero, pasa algo y te terminan no matando.
2: Quería quemarlo.
0: Pero ya la veía cómo iba y es que es un golazo. Y bueno, realmente, después me parece que falta que se la den un poco más. Hay jugadas que el pibe la pide y no se dan, pero bueno, no quería dejar de mencionar a Galván, que no lo nombramos, creo que no estuvo dentro de la figura, pero metió un golazo que vale la pena rememorar. Nos reencontramos el próximo lunes, 12 del mediodía, AM 1050, en el canal de

0: YouTube, Radio Güemes AM 1050, también en nuestra nueva página web. Un gran trabajo de Martín Sammartino, de Sergio Peralta, que también estuvo hoy con las fotos en campo de juego. Lo ven en nuestro Instagram, arroba el más grande 1050. Todas las fotos se encuentran ahí, todos los hinchas, las banderas, opinión, los videos de Néstor, Vitor Gallizo, etcétera, los goles, los partidos que rememora Damián Melillo. Así que todo allá en el Instagram, arroba el más grande 1050. Bueno, un gran laburo de Sergio y de Martín con la página elmasgrande.ar.
1: Exactamente, www.elmasgrande.ar.
0: El W lo puede omitir.
1: Lo puedo omitir, ¿no?
0: Elmasgrande.ar. Usted pone y le aparece.
1: Y está todo, ¿eh? Actualidad, gran laburo. Quiero saludar, ya nos vamos.
0: Sí.
1: A Nico Lozada, a Herpedich 912, a Soledad Menéndez.
0: ¿De dónde son?
1: A Jorge de Corrientes, al Corcho de Corrientes. Y por supuesto, escribiendo muchos mensajes.
0: Sí.
1: En este caso.
0: La lista es interminable.
1: Exactamente, lista interminable. Le agradecemos muchísimo a ellos, a Lucía Milano, a Pablo Prieto, mucha gente, a Omar Acosta, que dice, mirá, qué nivel, dice, bueno, vamos, qué nivel, Damián, dice, vamos, River, qué grande, bueno, abrazo grande, Hugo Medrano, Ricardo, mucha gente, Patricia Wax, bueno, a todos los que se prendieron.
0: El lunes pasamos todos los mensajes de ellos, que los nombramos, sí, pero no pasamos todo lo que han dicho, los mensajes que han dejado.
1: Exactamente.
0: Los vamos a nombrar el próximo lunes, porque aparte ya nos van a echar. Me parece que somos los últimos que estamos. Bueno, en cualquier momento nos apagan las luces. Bueno,
1: nos
0: fuimos.
1: Nos estamos.
0: Nos vemos, nos escuchamos el lunes 12 del mediodía. Abrazo. Abrazo.

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1: Alarcón es primero y adentro del área. Juan Jara, el árbitro, es un asco. Vamos, Talleres, que ganamos. Mati Deca, gran día de sol hoy con el clásico femenino. Marcha de la bronca. Y ahora siguiendo este lindo encuentro por la Golan Pop. Todo pasa por nuestro canal de YouTube. Leonardo dice, tiene que salir campeón Instituto. Fue falta previa de mala leche de Alarcón, que no entre Baloyes porque lo echan. Herrera, Mafia, Fanando, Dani y Díaz. Volvé, San Paolo, y te perdonamos. Se ríe, gracias Fácil por tan poco. Espero pronto salga del club Rata. Patricia Benítez, que dice verdad, ya está actualizado en nuestras gráficas. Todo lo que pasa por nuestro canal de YouTube en este entretiempo que va finalizando.
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0: pop en todo el país y el mundo. Vuelven los equipos para jugar los segundos 45 minutos. Con o sin modificaciones, Instituto.
1: Lo veo al número 9, a Facundo Suárez, prepararse para ingresar. Estoy chequeando, Arturo, quién es que falta dentro del terreno de juego en la Gloria. Me parece que va a salir Tisera.
0: ¿Vuelve o no vuelve? Todavía no vuelve Talleres.
2: Todavía no vuelve Latel, que intensificó movimientos en el entretiempo. Fue Galarza.
0: 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Dale, venite a Golan Pop, poné tu like, poné tu pulgar arriba que nos ayuda un montón a crecer. Ahora sí volvió Talleres con o sin modificaciones, Pasu.
2: No lo veo a Cristaldo dentro de la cancha, me da la sensación que se viene el 5, que se viene Galarza.
0: En Instituto me dijiste que se viene...
1: El número 9, Facundo Suárez, va a ingresar en lugar de Tisera.
0: Matías, ¿qué dice la gente antes del arranque del segundo tiempo?
3: Bueno, mucho enojo, como estábamos leyendo hace un ratito, con respecto al árbitro Herrera. Por acá, claro que se nota, dice por acá que era penal. Santiago, el arbitraje deja mucho que desear. Angélica, qué macana, sonó Talleres.
0: Vamos para presentar con Maricel Cortés los cambios en Instituto y en la T.
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1: Afuera el número 17, Matías Tisera. Adentro con la 9, Suárez.
2: En Talleres, afuera con la 19, Franco Cristaldo. Adentro con la 5, Matías Galarza.
0: 9, Rick, arranca el segundo tiempo.
4: 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Un grito de corazón.
0: Va el arquero del Instituto al marco de Calderón de la Barca, Ledesma va al marco de López de Vega. Unzaguín tocará la primera pelota del segundo tiempo, Riglima Moraes, ahí lo hace y empieza a escribir la historia del segundo tiempo de Instituto 0, Talleres 0, apertura por la izquierda, trepa el equipo matador con Báez, esperando esfuerzo por el medio, reclamando la más atrás, a la pelota el jugador Facendini, le pega de zurda Facendini para Rick, saca de cabeza Mosevich, la manda al medio, quiere Luna, gana Fattori, va a buscar Gallardo de zurda para Luna, que escapa y está Luna, va, se cruza, marca Riquelme, manda la pelota al córner, esquinazo glorioso.
1: Será el cuarto tiro de esquina del partido, el segundo para la Gloria.
0: Son los primeros segundos del partido y va cansinamente Alex Luna a buscar la pelota para tirar un centro que ya procuran Galván, Mosevich, Alarcón, está arriba buscando también la pelota el recién ingresado Suárez. Todos a buscar por arriba en la Gloria, jugaron cortito, a buscarla por acá, quiere Lázaro, con Luna que escapó, se duerme el fondo de Talleres, pasó todo el área, le va a pegar Cerato de zurda, el arquero, el arquero, el arquero, el arquero, viene el remate, ¿quién le pegó de zurda? ¿Cerato?
1: Cerato, el 44, el goleador de la Gloria con tres tantos. Se viene el tercer tiro de esquina para el local.
0: El optimismo que tiene Cerato, le pegó de zurda y le pegó bien. Unzaín que ya salvó a Talleres en el primer tiempo, lo vuelve a salvar. Otro centro de Alex Luna, centro arriba, primer palo, cabezazo defensivo. Va a caer la pelota en la mitad del territorio. Viene a buscar la Sosa, corto de Gallardo para Sosa por la zurda. Se acomoda de pierna izquierda, apertura para Luna. Va Alex con ella, pisó el balón, se quiere matar en campeta. Buena marca, quitó el futbolista de Talleres, correctamente, balón afuera y lateral para el equipo visitante.
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0: Juega Talleres, carril derecho, saliendo con la pelota Augusto Schott. Un largo pase que no da resultado, recupera Beregú, que descarga por la izquierda, pide Gallardo, Luna y Gallardo, Gallardo y Luna. Otra vez juega por la mitad de la cancha, Alex Luna. Levanta el faro a ver con quién toca, abrió con Cerato, carril derecho. Va de Win, Cerato que levanta la cabeza, mira el panorama. Descargando atrás con Galván, por el medio vuelve a pedirla Gallardo. Ahí está el hijo del muñeco, maneja de zurda. Descarga cortito y por la izquierda la pelota aparece para llevarla nuevamente el equipo glorioso con Mosevich, corto con Galván, levanta la cabeza Galván, abrió para Cerato, carril derecho va de Win, tira centro Cerato, pasadito, arriba Suárez, con los puños el arquero, finito pero correcto, Unzaín que no ha fallado nunca todavía en Talleres.
5: Bueno, y Galarza que se ubica a la izquierda de Federico Fattori, esforza a la derecha.
0: Largo pelotazo y bueno para Rick, viene el Iba Moraes, engancha, recorta y le pega, la pelota pegó en la parte metros, recortó, le pegó y se fue a penita de miedo.
5: Quizás tuvo tiempo para pensar en cómo terminar la jugada. Una pérdida ahí puede llegar a ser letal para los intereses de Talleres en el retroceso. La salida había sido con Galarza para Rick Lima Moraes.
0: Galván con la pelota corta al medio. Gallardo con ella, ombligo de la cancha, esperándola. Siempre Luna. Gallardo corto por la diestra con Galván. Espera la pelota, reclamando Lázaro. Prefiere primero con Cerato. Se abre camino Cerato, tiró para ese Lázaro. Ahí está buscándola. Siempre quiere Lázaro, el hijo de ese. Tira el centro, rebote en la marca, se pierde por un costado. Ahí lateral. Debe ser para el Instituto. Lo va a hacer Cerato, siempre tirándola al área. Como si fuera un córner ese lateral por el sector de la calle Sucre, atacando por el lado de la calle Calderón de la Barca, no, de López de Vega. Viene el centro al punto blanco del penal. Peinaron, quedó el rebote, ahí le puede pegar a Bregu. Se abrió camino a Bregu, viene para Cerato. Centro arriba, pasado, golpe de cabeza, quedó la pelota ahí. No pasó el peligro, le cae a Sosa. Sale del área, descarga atrás, se apoya en el negro Arjón, que abrió por la izquierda, trepa Sosa, tira centro Sosa, primer palo, cabezazo de Suárez, quedó el rebote ahí, sacó Riquelme, le cae otra vez a Cerato.

0: hablábamos en el entretiempo de la importancia de Cerato y de Sosa. Esos laterales volantes que tienen llegada, y a Cerato se le agrega la particularidad de la definición. Sosa y Cerato, en ese orden, los partícipes necesarios para la definición del 44 de la Gloria.
1: Guardamos en el comentario que es lo que le faltaba a Instituto. Primer centro de Sosa que llega a Cerato. Una fórmula que se repite en el ADN del equipo de productor.
2: Cuarto tanto para Giuliano Cerato en el torneo clausura. Es el goleador de Instituto de los últimos cuatro partidos. Marcó en tres.
3: Iba otra vez la Gloria. Quiere meter la contra por la izquierda. Iba a buscar a Suárez. Marca y quita a Riquelme. Recupera el matador. Está ganando el portero cordobés 1-0.
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3: Juega la pelota de Instituto. Juega con uno más. Fue expulsado en Talleres. Suárez Martínez. Álvarez Martínez. Suárez es el que busca el Instituto. Le queda el arcón. Corto el pase atrás. Trepa Mosevic. Descarga por el carril derecho. A buscar la pelota. Galván que abrió para Cerato. Qué golazo metió Cerato. Adentro el pase para Suárez. Para Abregu. Que abrió por allá para Lázaro. Al medio el pase para Suárez. Centro atrás. Rebota en la marca. Le va a caer otra vez a Suárez. Otra vez con Cerato. Tira el centro y llega el arquero Unzaín. Se queda con la pelota el guardián matador.
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3: Sale Talleres con la pelota dominada. Intenta llevarla el matador con Catalán. Esperando Riquelme ahora con Fattori. Mitad de la cancha juega el equipo visitante que lo pierde 1-0. Juega con uno menos por la expulsión de Álvarez Martínez. En una discusión y en un cabezazo con el negro Arcón. Sale Talleres, tiene la pelota el equipo matador. Atrás con su arquero Unzaín. Intenta reorganizar todo de Felipe. Lo está ganando el puntero Mariano.
0: Ubícalo a Matías Catalán. ¿Dónde está? Sale de esa... ese tríptico en la saga de Talleres, se mete Fattori y Catalán trata de sumarse al ataque del medio campo.
3: Largo pase, llegó bien Rick, descargó hacia atrás y se equivocó Catalán, en lo que marcaba Mariano, acompañando a los atacantes, el taco de Rick correcto, el centro de Catalán, horrible, saque de arco de Instituto, lo gana 1-0 Alta Córdoba.
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3: ¿Cómo reaccionó nuestro canal de YouTube con el gol de Instituto, Matías?
5: Bueno, con mucho enojo hacia Darío Herrera. Dice por acá, Tapia es delincuente, es Herrera. Manu, te ganan todos los rebotes, loco, no puede ser. Leonardo, vergonzoso, miren a Herrera, siempre listo para los equipos, se canuca. Diego, gol, vamos carajo, vamos la Gloria todavía. Excelente grito de gol, Arturo, siempre haciendo el aguante desde Buenos Aires.
3: Juega Riquelme, abre con Facendini. Esperando por la izquierda salir Talleres. Está reclamando la pelota. Galarza la quiere, Forza. Pase arriba, se da vuelta Rick. Perdió y recibe infracción. Falta del Arcón. Tiro libre de Talleres.
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3: Resuena el eco rumoroso del golazo de Cerato. La gente se comenta. Che, ¿viste cómo le pegó Cerato? La gente al oído se comenta. Se anda hablando por Alta Córdoba del gol de Cerato. 10 minutos. Centro arriba, le pegas. Forza. Cabezazo. ¡Gol! Le pegó con pie derecho, apenas desviado. Saque de arco del Instituto, pero llegó. Avisó Talleres que va en procura del empate, aún con uno menos.
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3: Mañana juega Boca, lo dijimos, pero mañana también juega Belgrano con contra Estudiantes de Río Cuarto en Alberdi.
5: Comenzamos a las 17:30 la transmisión, partido 19:15. Belgrano Estudiantes de Río Cuarto, lo relata Agustín Galán, comentario de Hugo Torres, aportes Federico Male.
3: Suárez con Cerato, Pique, el autor del gol, carril derecho, ahora el lateral, lo hace rápidamente, busca Lázaro, escapando Jeremías, tocando atrás, otra vez con Cerato, aclara el programa con el palomo, ahí va el de Guatimosín, ahí va Larcón abriendo una vez más por el carril derecho, el pase es largo, llegó con el pecho correctamente Lázaro, pisó Jerez, a ver con quién toca, al medio con Cerato de primera, atrás para Luna, corto el pase al medio, le pueden pegar al arco, atención que hay peligro, va Gallardo, que centro tiró, golpe de cabeza de Riquelme, sacó la pelota, quedó ahí a la deriva, donde va Bregu a buscarla, la frena Bregu, abrió con Galván, escapa Instituto, la gloria lo gana y quiere más, tiene uno más y sabe que lo va a aprovechar, busca el arcón, el palomo, abrió para Sosa, carril izquierdo de Sosa para buscar la posición de su compañero Lázaro, Jeremías hasta última raya, cae víctima de foul, tiro libre de Instituto, será un córner, un poquito más corto y abierto en favor de Instituto, va la gloria a buscar por arriba, como lo vive el traductor Flores, estimado Bono.
2: Bueno, Flores, por ahora tranquilidad, algún diálogo, pero pocas indicaciones.
3: Arco de López de Vega, arco de la máquina de escribir, arco del Hospital Infantil, cómo lo vive, cómo lo está padeciendo de Felipe.
6: Habla con su hermano Walter de Felipe, ayudante de campo, y Cristian Sermaten.
3: Le va a pegar la pelota, siempre Luna levantando mano derecha, Sosa cerca, Luna es el que dice cómo le va a pegar, arriba Galván, arriba Mosevich, va todo el Instituto, va Alarcón, se quedó esta vez Cerato, viene el remate de Luna, cruzado. ¡Gol!

0: forjado Jere Lázaro en el remate con derecha cruzado de el jugador Alex Luna. Pareció entrar solita, pero un desvío mínimo en Alarcón hizo que el arquero no pueda llegar a la pelota. El Instituto le gana a Talleres 2-0. El puntero afianza su victoria. El centro o el tiro al arco de Alex Luna, el desvío en el arcón y la algarabía, la ilusión, el sueño de la gloria de la punta del campeonato. Hay un puntero en Alta Córdoba, Alta Córdoba, alta pelota de Alex Luna, definición finita del arcón, lo gana el Instituto 2-0.
1: Y terminó llegando el segundo gol. Segundo tiempo de Instituto, la pelota parada en la ejecución del que más sabe, de Alex Luna, para la injerencia de Alarcón en ese primer palo, de tomar contacto y poner lejos en el caño izquierdo de Ezequiel Unzain para que grite el segundo Alta Córdoba. Otra variable que en el primer tiempo no parecía tanto, el remate de Luna, bueno, probó el arco, el rebote, el desvío del Palomo y la gloria con otro gol, con una fórmula habitual. Consigue 2-0.
2: Segundo tanto para Fernando Alarcón en el torneo clausura, el anterior ante Lanús.
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0: 15 minutos, segundo tiempo, lo gana el Instituto 2-0. Con los goles de Alarcón y de Cerato. Dos buenos goles metió el Instituto. Ahora hay un hombre de Talleres extendido en la gramilla. Tiro libre por falta contra Riquelme. El árbitro, mirando la jugada, cobró simplemente la infracción para el equipo de Barrio Jardín.
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0: Balón de Talleres que va por el medio a buscarla con el negro. Ahí está, siempre Arcón marcándolo, siguiéndolo a Riquelme Moraes. Toca hacia atrás cortito, viene a buscarla Mosevic, cortito, saca Talleres la pelota con el jugador número 6, Riquelme. Riquelme la pone larga, no es bueno el pase, ganó Sosa el taquito ahora. La desluna buscando a Gallardo que pide infracción. No hay falta y saque de manos que favorece al equipo de Felipe.
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4: Se vendrán tres cambios en Talleres de Pietri, Gio Baroni y Alex Maidana.
0: Juega por el carril derecho el equipo de Talleres. Busca de Férico Riquelme que descarga atrás en Pasendini que lo va buscando a Fattori. Por lo bajo el pase para Riquelme de Moraes. Se da vuelta el brasileño, el paulista abrió. Por allá un largo remate que fácilmente captura el arquero Ledesma. Atrapa el guardián del Instituto y va a devolver.
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0: Largo el pelotazo, Luna lo procura también, quiere Sosa, revienta el fondo de Talleres, va sacando la pelota por ahí, shot, tirándola para Fattori, el de Argentino Junior, el que pasó por el bicho colorado, abrió por este lado para que trepe una vez más shot, otra vez con Fattori, descarga hacia atrás, Riquelme y Galarza, juega Galarza, mitad de la cancha, apertura por allá, trepa el Forza, abrió por la izquierda, Talleres con el balón, busca Baez, reclama atrás Pasendini, solo Fattori en el ombligo de la cancha, juega el pelado, un largo pase para el Forza que le abre de primera, marca Sosa por el cuerpo, la manda afuera, hay lateral de Talleres, claro, lateral de Talleres, aunque se queje la gente de Instituto, quiere Rick, revienta Mosevic, le cae a Riquelme, golpe de cabeza, busca por el medio, se manda, falta, falta, falta, falta, falta, falta, falta, foul, tiro libre para Talleres, le va a pegar a la pelota el matador a buscar el descuento.
1: Bueno, habrá que ver si se ejecutan las variantes antes de la pelota parada, pero un claro sujetón en la camiseta de atrás de Abreu sobre el jugador de Talleres.
0: Hay cambios, hay variantes. Presentamos la información.
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2: Adentro con la número 20, John Córdoba. Afuera, Alex Luna con la número 10, uno de los amonestados.
0: Bien, señores, los cambios en Talleres. Vamos directamente para Zoom.
4: salió con la 8 Federico Fattori, ingresa con la 10 Gio Baroni, salió con la 13 Valentín Fasendini, ingresa con la 11 Valentín De Pietri, salió con la 23 Gabriel Báez, ingresa con la 3 Alexandro Maidana.
0: Se va a pegar Baroni, el tiro libre que es muy peligroso en favor de Talleres, que quiere el descuento rápidamente. Baroni cruza el centro, golpe de cabeza, marcaba en el fondo Suárez colaborando, le va a caer la pelota a Bregu, va por el carril derecho Bregu, un largo pelotazo para que pique Córdoba. Mirá dónde está el arquero de Talleres, en cualquier lado está Busain. Saca el fondo de Instituto, arriba el balón, golpe de cabeza, le cayó a Galarza, linda pelota para Tim Valentín, se abre camino y le puede pegar a Orio por este lado, trepa a buscar la pelota Son, Augusto y el centro arriba, cabezazo, gol, Maidana, gol, gol, de Talleres, gol, de Talleres. Extraordinaria, empezada por el jugador De Pietri, que abrió muy bien por el carril derecho, el centro fue de Catalán, entiendo, y Maidana entró a pegarle de manera espectacular con la cabeza, lejos del alcance del arquero Ledesma. No está muerto Talleres, y pelea, pierde, pero ahora tan solo 2-1.
1: Bueno, para meterle una nota de suspenso a un partido que en esta segunda parte le pertenece de principio a fin a Instituto, con los cambios en una jugada en movimiento, el recientemente ingresado Alex Maidana para poner el cabezazo furioso en el pronóstico del vuelo de Ledesma, pero sin suerte para el arquero de Instituto.
4: Tercer gol de Alexandro Maidana con la camiseta de la T.
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0: Viene Córdoba por la izquierda, meter la contra por el medio, esperando a Suárez. Centro de Córdoba. No llegó Suárez. No llegó Suárez. No fue bueno el centro de Córdoba. El partido está así. O lo empata Talleres, o lo liquida Instituto de contra. Una linda contra que hizo Lázaro por la izquierda. Fue para Córdoba, el centro para Suárez. Y se lo perdió Instituto. Sigue 2-1 arriba el equipo Delta Córdoba, Kevin.
5: No se entendieron. Suárez lo esperaba atrás. Córdoba lo tiró adelante. El centro se resbaló. El diablito, por eso no estuvo el segundo.
0: Viene a buscar la pelota nuevamente el equipo de Talleres, juega el esférico, esperándola siempre por el centro de la cancha. Tim Valentín De Pietri, que acertó en el pase por la derecha, ¿no? Para después el centro.
1: Sí, claro. Bueno, Talleres está tratando de reinventarse, de ocupar los espacios y de no perder el criterio y el buen pie para tratar de disimular la inferioridad numérica con la que lo dejó Darío Herrera en el primer tiempo.
0: Augusto Só tira al medio, aparece Catalán. Después confirmame, creo que el centro fue de Catalán, ¿eh? Llegó bien el 4, qué bien que lo vio Tim Valentín De Pietri, y el centro de Catalán milimétrico para el gol de Maidana. Y va Talleres otra vez, la pide Valentín, que quedó adelantado, le pone el cuerpo el palomo al arcón, al jugador Rick Lima Moraes, sin falta, dijo el juez. Saque el arquero Ledesma, corto y al medio, se da vuelta para sacarla, empalando la pelota por el carril derecho en la salida. Córdoba está buscando por aquel sector también. Cerato la quiere, Lázaro más arriba, el pase largo para Suárez, cabeceó para Córdoba, allá va el colombiano, saca el fondo de Talleres, le quedó a Abregu, pelea y pierde contra Esforza, que sale.
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0: Baroni con la pelota, se manda en gambeta, lo baja desde atrás claramente Córdoba, aunque se enoje. Tiro libre para Talleres, que va con todo en procura de la igualdad, 24 minutos.
1: Bueno, hay una cuota de nerviosismo en el Instituto con el descuento de Talleres, y hay una cuota de suspenso con el marcador por la mínima diferencia a favor del local.
0: Va Talleres con todo en procura de la igualdad. Pierde 2-1 el equipo matador. Va a caer la pelota en el área. Le va a pegar de pierna izquierda el centro. Lo hará Báez para buscar arriba a Riquelme. Para que trepe a buscar también la pelota catalán. Todos quieren. Va Maidana que metió un golazo de cabeza. Está también Baroni en la media luna. Le va a pegar Córdoba la pelota. Ahí está Báez, digo. Báez de zurda el centro. En el arco de Calderón de la Barca. Talleres quiere la igualdad. 24 minutos de zurda. Tiene uno menos Talleres. Por la expulsión de Álvarez Martínez en el primer tiempo. Habla que te hable Herrera, que ahora va. No sé qué va a hacer el árbitro. ¿Algún problema en el intercomunicador?
2: Correcto, exactamente. Ingresan a corregirle el problema que tiene Herrera en este momento.
1: El reclamo de los jugadores de Talleres tiene que ver con que la última línea de Instituto los empujan permanentemente hacia atrás antes de que se ejecute para quedar en la posición fuera de juego. Ese es el reclamo que va a hacer Leschot a Darío Herrera.
0: El tiro libre para Talleres y ustedes lo viven por Radio Continental Córdoba 103.5. Lo viven por Golan Pop en nuestro canal de YouTube. Vení, pone tu like, pone tu me gusta. 174, 175, 176 pulgares arriba, 177 likes. Ahí está la gente prendiéndose a Golan Pop, a Radio Continental Córdoba. Lo está ganando la gloria. Parece más cerca ahora Talleres de la búsqueda de la igualdad. Mati, ¿hablaste?
6: Sí, simplemente para decir que Luna le había pegado un codazo a Riquelme, que muestra la televisión por lo menos merecedora de una amarilla, de una segunda amarilla.
0: Vendrá el centro hacia arriba. A ver cómo viene el remate. Le va a pegar con pierna izquierda el futbolista. Báez a buscar por arriba Talleres, centro arriba, cabezazo de Riquelme, entra Barrick, Barrick Lima Moraes, centro atrás, el rebote, piden todos, córner o saque de arco, saque de arco.
1: Hubo tres penales en el área, no dijo nada de Herrera, tres penales, todos sujetones con los dos brazos de los hombres de Instituto, a los hombres de Talleres.
0: Se tira en la gramilla ahora el guardián de Instituto para que le atiendan la pierna. Me parece que ha interpretado el arquero de la gloria que es un mal momento de Instituto y va a ser todo el tiempo que pueda. Dale, Mati.
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6: Augusto, lo sacan a Luna porque lo deberían haber echado. Manu, increíble, pero Luna 12 veces lo tendrían que haber expulsado.
2: Bueno, sobre eso, Luna se trepa al alambrado. Podría haber y debería haber recibido la cartulina amarilla, que era la segunda, pero se acercaron Gallardo y Abreu a dialogar con Flores. Esa mitad de la cancha está sufriendo la gloria.
0: Lo sacó a todas luces a Luna porque estaba al borde de la expulsión, ¿no?
2: Pero los buenos no salen nunca, Arturo. Nunca, sí. Nunca.
0: Y puso el partido en riesgo, Flores.
2: Bueno, y queda un rato largo, ¿eh?
0: Quedan 20 minutos por lo menos.
1: Con Darío Herrera nunca va a estar en riesgo el partido para Instituto.
0: Le va a pegar a la pelota. Le va a pegar el guardián de la gloria.
1: Una garantía, corto, mediano y largo plazo.
0: Fuerte el remate de Ledesma, golpe de cabeza a mitad del territorio. Le queda Gallardo que intenta pasarla de pie a pie. La gambeta del 15, perdió pero recuperó el rebote. Le va a caer por el carril derecho a Galván. Hay falta, foul, tiro libre. Jugará Instituto el tiro libre ahora por el carril derecho.
5: La garantía la tiene Instituto con Gallardo, no con el árbitro, que es amo, dueño y señor en la mitad de la cancha.
0: Y ahí busca Gallardo tocando por la izquierda. Trepa otra vez Sosa atrás, la pelota para Mosevich desde muy lejos. Va tirando más atrás para su arquero. Ya la tiene Ledesma, le va a pegar hacia arriba. Fuerte y arriba el guardián. Largo el remate, golpe de cabeza de Suárez. Va a ir Córdoba a buscarla. Ganó el colombiano. Cruce tremendo, tremendo de Báez. Y ahí tiro libre para Instituto. Tiro libre de la gloria. Y un tiro libre muy, pero muy, pero muy, pero muy peligroso.
4: Amonestado el autor del gol, el 3, Alexandro Maidana.
0: Tiro libre de Instituto al borde del área. Ya no tiene a Luna para que le pegue. De zurda será Sosa.
5: Para zurda está Sosa y si no, lo que se puede, el que puede llegar a hacerse cargo de la pelota parada es Gallardo.
0: A ver si le da Gallardo. También es zurdo Gallardo, ¿verdad?
5: No, es de derecho, es de derecho.
0: Bueno, ahí vendrá el remate. La línea es oblicua al parante izquierdo del arquero de Talleres, un Zain. que al menos en dos o tres oportunidades ha salvado la valla de Talleres. Un tiro libre muy, pero muy, pero muy peligroso. La verdad que creo que lo resolvió bien con la amarilla el árbitro, pero fue muy espectacular la falta. Fue muy violenta, no porque haya habido intención, sino por la forma en que cayó Córdoba.
1: A ver, yo creo que no pisó el freno Maidana y se lo termina llevando puesto a toda la humanidad de Córdoba. El choque fue espectacular, la falta es clara, la tarjeta me parece que está bien sacada.
0: Tiro libre para el Instituto. Va a buscar aumentar en el marcador la gloria.
1: En la próxima lo echa Maidana, no tengo duda de eso, ¿eh?
0: Tiro libre. Le va a pegar con la pierna derecha Gallardo. Se acomoda para pegarle también Lázaro. La gloria a buscar el tercero. Lo gana 2-1. El equipo del traductor. Lo ha empatado Talleres en una buena contra que inició Valentín de Pietri en un buen centro del jugador catalán que terminó cabeceando Maidana. Pero la gloria tiene un tiro libre para aumentar.
2: Está Lázaro y está Sosa, ¿eh?
0: 5 o 6 hombres en la barrera. Es oblicua la línea. Está más para un zurdo, pero guarda que le puede pegar también Lázaro. Ahí está Jere. La acomodó Jeremías. Sosa y Jere. Sosa tiene una buena zurdita. Ahí va Sosa. ¡Osaet! ¡Vuela y déjenlo volar! Que la sacó del ángulo. Mandó la pelota al córner.
2: Será el cuarto tiro de esquina para el conjunto local.
5: Remate a colocar directamente el ángulo.
1: Otra intervención más del arquero de Talleres que recién destacabas, Arturo, en este caso, con los dos guantes abiertos en vuelo hacia el caño izquierdo para ponerla al córner.
0: 30 minutos, va la gloria, arco de López de Vega, centro arriba, cabezazo, se va desviada la pelota, llegó cabeceando Mosevich y el negro Alarcón, siempre peligroso, saque de arco matador.
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0: Juega por la izquierda Talleres. El partido no está definido, ni mucho menos. Balón por el carril diestro. Shot la pide, la reclama Baroni. Juega Augusto, levanta el faro a ver con quién toca. Lo viene a marcar por el medio Gallardo. El pase largo para Riliba Moraes. Le va a poner el cuerpo Mosevich. Gana el zaguero central de Instituto. Balón por la última raya. Saque de arco glorioso.
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5: Hay que hablar del gran partido de Lionel Mosevich, que ha estado realmente impasable en el fondo.
0: Mosevich abrió para Galván, largo pelotazo de 50 metros, intenta un taco allá, Suárez abriéndola para Córdoba, arca en la mitad de la cancha, bien Talleres recuperando esfuerzo, quedó el rebote, le pegan fuerte y arriba, aparece para llevarla, no sé si no volvía del offside el hombre de la T, Steam Valentín de Pietri, apertura, tiraba por allá, no podía galarse, revienta, saca un largo pelotazo para Córdoba, mira cómo pelea Córdoba, le va a caer a Sosa. Córdoba y Sosa van por la pelota. Le queda el colombiano, la gloria aparece cerca del tercero. Apertura para Sosa, centro arriba, cabezazo. Se lo vuelve a comer Instituto, esta vez creo que es Jere Lázaro el que se lo come con el frentazo arriba del travesaño. Se ha salvado otra vez Talleres.
1: Bueno, y otro envío desde el sector derecho de la defensa de Talleres. Hizo la pausa, se alejó el propio Matías Catalán intentando de que retrocedieran sus compañeros.
5: En el segundo tiempo también hay que hablar del crecimiento de Sosa, que es un arma ofensiva que está siendo prácticamente letal para el Instituto.
0: Lima Moraes que pierde la pelota y protesta una falta que no había. Golpe de cabeza de So, tirándola para Baroni que no llega, saca el fondo de Instituto. Con Mosevich va Bregu, pelea Bregu, ganó el de Talleres. Se metió por acá a buscar la pelota largamente. Galarza la pierde por un costado. Todos son empujones, todos son manotazos. Saque de costado de la gloria, 33 minutos, le da de Cristo 33. Evita 33, Mariano Moreno y lo gana. Gana la gloria 2-1.
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0: Juega por la izquierda, Sosa la tira para Suárez. La peina el semicalvo buscando al medio a Jere Lázaro. Se manda en gambeta, abrió para Suárez. Cae Jere Lázaro. El árbitro cobra la infracción. Tiro libre para el equipo de Alta Córdoba que lo está ganando por la mínima.
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0: Tiro libre que favorece Instituto. Va a jugar por la mitad de la cancha Gallardo. Gallardo, hablando de Gallardo, ¿es Gallardo la figura del partido hasta acá para ustedes, muchachos?
1: Para mí no.
0: Balón que viene por el medio. Bono.
2: Para mí está cerca de serlo.
0: Viene a buscar Alarcón. Apertura por la izquierda. Cerca estará un Zain también que ha tapado varias. Le cae por la zurda de Instituto. Mira cómo escapó. Carril izquierdo, el centro atrás. ¡Gol! ¡Gol! Que parecía más cerca Instituto de conseguir el tercero, que Talleres de llegar a la igualdad, y por la izquierda vino el desborde por la zurda que había anunciado Brizuela, el costado flaco de Talleres, y el desborde por la zurda termina en un centro atrás que acaba por marcar Lázaro, empujándola ante la salida de un Zain que no la pudo parar. Gran jugada por la zurda de Instituto. Enorme jugada de la gloria por izquierda. Llegó. Sí, que era Lázaro. Fue un defensor, fue el arquero en el borbollón, en la posibilidad de nuestro golpe de vista acá. Apareció Lázaro, el hombre que le empujó, además el hombre que lo festejó. Lázaro, rubrica, firma con apellido de glorioso que pasó por Talleres. Instituto 3, el Matador 1.
1: Estaba claro que Talleres sufría mucho por ese sector. Dio todas las ventajas a Augusto Schott el no tomar la marca ni cerrarle los caminos a Lázaro. Para mí el mejor del partido, que en complicidad entre el zaguero y Unzain terminan mandando esa pelota cuando Suárez se acercaba a la participación. Para mí el gol es de la figura del partido y de Instituto, de Jeremías Lázaro.
5: En un segundo tiempo en el cual Instituto manejó los tiempos en la mayor parte del complemento, termina poniéndole justicia al marcador. No sé si fue de Lázaro o de la figura de Talleres, Unzain, que también esto habla de la superioridad gloriosa. Unzain que fue el mejor del conjunto del azul.
2: Con esta victoria, Instituto llega a los 22 puntos, 7 victorias, líder absoluto de la zona A del torneo clausura.
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0: Augusto Sol con la pelota, viene a buscarlo Valentín de Pietri, va a Talleres a buscar el descuento, se manda en gambeta de Pietri, pasó a uno, pasó a dos, tira el centro Valentín, al medio del área, va a pelearla, ahí está Riglima Moraes, termina perdiendo, buena la marca de Lázaro, mandando la pelota a la mitad de la cancha, fue Gallardo, digo, la tiró al medio, gana por el centro del territorio, ahora es Forza, que abrió para Baroni, que tocó por la izquierda para el remate de Baez, le puede pegar Maidana, digo Maidana, Maidana. Le pegó o Riquelme fue. Riquelme, buena jugada, tiro libre. Tiro de arco, digo, para el Instituto. Lo gana 3-1 el equipo glorioso.
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2: Modificaciones en la gloria, se van a venir tres al final, afuera muy aplaudido Jere Lázaro, dentro con la 8, Acevedo con Asa Acevedo, afuera Galván para el ingreso de Massachesi con la número 22, también deja el terreno de juego Abregu con la 55, en su lugar un ex Talleres, Nacho Méndez con la número 13.
5: todos puesto por puesto para mantener el equilibrio, para no perder ritmo el equipo del traductor.
0: La pregunta, el próximo rival de Instituto, el próximo rival de Talleres es...
4: Belgrano, 4 de octubre, 17 horas y la fecha se juega.
0: Largo pelotazo para arriba, golpe de cabeza, buscaba uno de los recién ingresados, el Acevedo, Jonas la tiraba para arriba, revienta el fondo de Talleres, le queda el palo a Alarcón, la gente lo aplaude, Alarcón, son esos jugadores que la gente quiere a pesar de que en cada partido parece estar signado por una expulsión, una casi expulsión. Le va a pegar el arquero, no ha sido ni amonestado todavía Alarcón, ¿verdad?
2: No, sí, estuvo amonestado, es uno de los amonestados que tiene en cancha.
0: ¿Se pierde el próximo partido?
2: Correcto, contra Independiente la próxima fecha en condición de visitante, después recibe a Boca, se va a mudar al Mario Alberto Kempes para ese partido.
1: Ese debe ser el dato que tenía Herrera, ¿no? Como no va a jugar el partido que viene, ¿para qué lo va a echar ahora?
0: Pelota por la izquierda para el futbolista Sosa. ¡Qué pelota metió Sosa! ¡Córdoba! El remate que acaba de taparle extraordinariamente bien, estupendamente bien Riquelme. A Córdoba que marcaba el cuarto. Va por la goleada de Instituto. El centro arriba, golpe de cabeza. Quedó el rebote corto. Llega Galarza, la frenó con el pecho, va a sacarla del área. Sale Galarza y respira Talleres.
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0: Va Maidana a buscarla, le quedó Valentín de Pietri, le quiere pegar de zurda. Buena marca de Alarcón, complementa Mosevic, complementa Sosa, llega Gallardo. Largo pelotazo de Gallardo para Córdoba. Justo marca y saca la pelota dominándola por el medio. Riquelme, falta, foul. Tiro libre de Talleres. Hay que destacar en la jugada del tercer gol. Es partícipe necesario el desborde estupendo de Córdoba.
5: Exactamente, en sociedad con Sosa, que también ha tenido un complemento increíble.
0: De Sosa quiero decir, Córdoba estuvo antes, pero Sosa es el que desbordó la casaca número 3 para el centro que terminó en el gol. Después veamos a quién se lo dio el juez, si podemos confirmar si fue de Jere Lázaro o en contra. Pelota por el medio, viene Rick, toca al medio para Galarza, la frena, todavía tiene tiempo, o quiere por lo menos pensarlo Talleres. Pelota al medio, no podía pasar Barón y piden falta, no la hay. Balón en las manos del arquero Ledesma.
6: Según los sitios oficiales, es gol en contra de un Sain, el tercero de Instituto.
0: Bien, entonces todavía más mérito de Sosa en ese caso. Pelota por el rector derecho, sale jugando Instituto. Un largo remate para Suárez, que la peina para Córdoba. A pelear la Córdoba, no llega. Bien por Riquelme, le queda un Zain. Saca el arquero de Talleres, un largo remate. Fácil para capturarlo. Mosevic cortito y de cabeza. Buscan en el medio, van los recién ingresados de Instituto. Quiere Córdoba, quiere buscarla. Arriba Massachesi.
2: Arturo. Tiene
0: falta, sí.
2: Hay disturbios en la popular, Salvador. Mastro Simone, en estos momentos importante movimiento, la policía empieza a meterse, pero bueno, hay disturbios en esa popular.
0: Qué locura, ¿no? En un día que tendría que ser una fiesta de Instituto, que está ganando el clásico, algunos de sus hinchas se pelean contra otros de sus hinchas.
1: No, y que la fecha pasada también hubo disturbios en el partido con Estudiantes de Río Cuarto.
5: Y me queda la duda si no tendrá que ver con lo que hablamos en la previa, quizás esa facción que no está en la popular habitual está al frente.
0: Balón de la Gloria que juega por el medio. Mientras tanto se sigue jugando el partido. 42 minutos se van a cumplir. La pide por el carril derecho para pegarle Cerato, esperando arriba la pelota. El recién ingresado Acevedo marca y sale Talleres, le quedó a Rick. Va contra 3, va contra 4. Rick a toda velocidad. Se le cruza Cerato, pelota atrás. Es del arquero Ledesma, que la toca por la zurda con Mosevic. Hay tarjeta amarilla para Valentín de Pietri, que se queja de una falta previa.
4: Exactamente, se queja muy efusivo. El 11 amonestado de Pietri.
0: Tiro libre de Instituto que sale respirando. Va a ganar la Gloria en su estadio y será más puntero que nunca.
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0: Tocan por la zurda Instituto y la pelota termina dominando el juego y justificando la victoria con uno más. Lo ha sentido muchísimo al hombre de menos, Talleres. Hablo de Álvarez Martínez, expulsado. Sale la contra ahora con shot. Tocan por la izquierda, Baroni de zurda. Espera Rick. Baroni demora muchísimo. Calecita invertida ahora por este lado. Trepa con la pelota Alejandro Galarza. Se manda en gambeta Alejandro. La pincha hacia arriba para Maidana. Golpe de cabeza. Volvía Cerato. Llega Mosevic. Devuelve el 6. En el medio de la cancha, pelearla Suárez, golpe de cabeza de Gallardo, abrió por la izquierda, nace el cuarto, va Córdoba, nace el cuarto, será de Acevedo el cuarto, Córdoba, le pegó para Acevedo, la pisó, le pega Acevedo, se lo comió Acevedo, encima la mandó, pero como 7 metros del parante derecho del arquero, era la contra para cerrar el partido.
1: Me parece que a la opción se la pierde primero Córdoba, que tuvo demasiadas dudas, no tomaba la decisión ni del pase ni el perfil para el remate.
5: Tal cual, y Jonás Acevedo que resolvió bien la jugada porque se generó el espacio, más allá que Córdoba había demorado para resolverla, pero definió realmente muy mal.
0: Juega Barón y ahora va Talleres con mucha vergüenza deportiva a buscar la... por lo menos achicar en el score.

0: La que no empatar todavía, 3-1 pierde. Cae por la mitad para Shot. Augusto con esa apertura por este lado para Rig. Pareció falta de Córdoba. Ninguna duda. Tiro libre para Talleres. Vendrá un centro que volará, que sobrevolará el área que defiende Ledesma.
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0: Bavaroni de pierna izquierda y el centro que querrá todo Talleres, con Catalán, con Riquelme, con Shot, arriba también Rick, arriba Tim Valentín de Pietri, todos quieren cabecearla, le va a pegar a Baroni, centro de Baroni, punto blanco del penal, cabezazo, saca el fondo de Instituto, ganó bien Mosevich, quedó el rebote ahí, balón que descansa en las manos del arquero Ledesma, que atrapa y va a devolver.
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2: Se agregaron 4 minutos más a Arturo. Siguen algunos inconvenientes en la popular Mastro Simone.
0: Atención, mi país, mi querida Argentina, de Maradona, de Messi, de Kempes. Control del tiempo en el estadio, 45 minutos del segundo tiempo. Lo gana Instituto 3-1. 4 más ha dado el árbitro, 45 de 49. Este es el fútbol de la patria. Juega Talleres, pierde en el fondo cuando quería Valentín de Pietri. Le quitó Sosa, tocó para el Palomo, con Suárez va. Ahora Jonás Acevedo a buscarla contra Catalán. Llega Riquelme, le empala, gana Suárez por el largo para Jonás. Lo marca en el fondo, Riquelme, rebota en Jonás. Lateral matador.
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0: Baroni con la pelota, va a Talleres intentando en las últimas escaramuzas del partido. Revienta Cerato, de buen encuentro. Yo lo voy a dar a Cerato de figura de la cancha.
3: Me parece muy bueno el partido de 44, pero me parece excepcional el partido de Lázaro.
0: ¿Cómo lo vio Francisco Bono cuando va a Talleres? Pelota del arquero Ledesma.
2: Me gustó mucho el partido de Luna, salió rápido, me gustó lo de Gallardo, pero lo voy a seguir al comentarista con el número 21.
0: ¿Quién fue la figura del partido, David Pazuki?
4: Para mí fue Cerato, el goleador de la gloria.
0: Saldrá jugando Talleres, le va a pegar el guardián Ledesma. ¿Quién fue la figura del partido? Kevin Pereira Olmo.
5: Si bien lo de Lázaro fue tremendo, pero viendo lo importante que es Gallardo para que este equipo funcione y se luzcan todos.
0: Va Córdoba, Córdoba, Córdoba, Córdoba, las manos del arquero. Resuelve entonces que la figura es
5: Gallardo para mí.
0: Quedamos empatados, veremos si se anima Matías Díaz a través de la televisión a desempatar.
3: ¿Cómo que quedamos empatados? Somos 5.
0: Bueno, pero el señor ha votado a una persona que no es la que votó usted y la que voté yo.
3: Ah.
0: Estamos 2-2.
3: ¿Y qué? ¿Pazuki no vota?
4: ¿Vote ese rato?
3: Podría haberlo elegido el árbitro, yo a Darío Herrera, pero digo.
0: Pelota por el carril derecho. Va a jugar el esférico de Instituto, 47 minutos. Se va yendo el partido, golpe de cabeza. Iba a buscar la Talleres, a ver si puede en la contra. Después le pregunto a Díaz quién fue la figura del partido. Hasta acá hay un empate entre Cerato y Jere. Y Jere Lázaro. Pelota para el medio, viene a buscar la Talleres, 47-30. Se va yendo el juego, hasta los 49 vamos. Riglima Morán. El pase para Galarza, pase malo, contra de Acevedo, hay un pendejo metido en la cancha, balón por el carril derecho, juega Suárez, tiene el cuarto Instituto, Jonás la pide, centro arriba, va al arco Suárez, a la mano del arquero, había un alcanza pelota dentro de la cancha.
3: Pero cómo será de malo el árbitro que debe expulsarlo Matías Gallardo, le aplicó un golpe de puño en el mentón a Gallardo. El árbitro no lo vio.
0: ¿A quién tenía que escuchar?
4: A Galarza.
0: A Galarza. Contra Gallardo.
3: Contra Gallardo.
0: Rig le pega. Desde cualquier parte a cualquier parte. 48-30 se va el partido.
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0: Le va a pegar el arquero de Instituto, lo va a ganar Instituto. Allá a pegarle hacia arriba el guardián Ledesma, lo va a ganar Instituto. El clásico será para Alta Córdoba. El clásico es del puntero del campeonato. El pueblo glorioso grita desde la... los cuatro puntos cardinales. Desde la Prefe de Calle Sucre flamean las banderas. Vienen para acá, al sector de Calle Jujuy, donde se abrazan abuelos, hijos y nietos, sobrinos, tíos y amigos, amigas, cuñadas, suegras, abrazándose en el sector de Calderón de la Barca hacia el Ángel Sandrín. Para el próximo saludo, miro al lado de Lope de Vega, donde ya dejaron de pegarse para empezar a festejar, entendiendo que es un día de festejo, no un día

0: por la noche, sábado de gloria. El clásico se queda en casa, el clásico se queda en el Monumental Presidente Juan Domingo Perón. Lo ha ganado Instituto por el derechazo tremendo de una de las figuras del partido. Hablo de Giuliano Cerato. Lo ha ganado Instituto por el tiro libre que ejecutó Luna y que alcanzó a empujar al arcón. Toquecito de Sosa que parecía alcanzar a tocar Jere Lázaro, pero que terminó siendo gol en contra de Unzaín. Y más allá de polémicas que revisaremos y que obviamente serán tema de la semana, el pésimo arbitraje de Herrera, que indudablemente ha obrado muy mal en Alta Córdoba. Ya lo va a analizar Mariano, ya lo va a analizar Kevin, pero más allá de eso y en el territorio de juego, las figuras, los creativos, los de fútbol en Instituto, el arquero de Talleres. Creo que eso nos da una selfie, nos da una foto, si querés, Polaroid, una instantánea de un partido que ha ganado el puntero del campeonato. Tal vez toda la aritmética, todo lo cuantitativo, habló antes del partido. El puntero, los puntos sumados por Instituto, uno de los últimos, Talleres. Y después lo cualitativo. Las figuras, los que crean fútbol y los que meten goles en Instituto. El arquero en Talleres. El carnaval de la gloria que festeja como se festejan los clásicos. Ha ganado el Instituto. Los mira de arriba. Es el único líder del grupo A del torneo clausura de la Liga Profesional del Fútbol Argentino.
1: 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Un grito de corazón.
2: Al vestuario Talleres el próximo 4 de octubre a las 17. Si se juega la fecha 11, enfrentará Belgrano sin Álvarez Martínez.
3: Instituto adentro de la cancha festejando enfrente de la Popular, líder absoluto de la zona A del torneo clausura con 22 unidades, 7 victorias, un empate y 2 derrotas, 13 goles a favor, 7 en contra, aquí en Alta Córdoba, 5 de 5, 15 unidades en total, se disputaron las 15, la ganó el equipo de Flores.
0: Es impresionante el carnaval que se vive a esta hora en Alta Córdoba. Volvemos tergiversando el orden habitual de nuestra transmisión en estricto honor al espectáculo que está dando el pueblo glorioso. Ustedes escuchan cómo se filtra por los ambientales de Goal & Pop el festejo ensordecedor de la hinchada de Instituto.
4: Y con el plantel de Instituto celebrando con la gente. Postales que habitualmente no se ven en esta retribución de afecto por el momento deportivo, por supuesto, por lo conseguido esta noche, pero en términos globales por la campaña de Instituto, bien lo decía recién Francisco, los mira a todos desde arriba.
0: Los números, lo cuantitativo en condición de local, el juego y lo cualitativo que no vimos contra Estudiantes de Río Cuarto, pero que sí encontramos hoy.
5: Sí, Arturo, hoy se pareció mucho más a lo que nos venía mostrando con el correr del torneo desde la llegada de Flores, pero sobre todo en este torneo clausura, la participación necesaria en el segundo tiempo de los carrileros son lo más importante. Cuando uno se pone a repasar estadísticamente la participación de ellos, directa en goles, pero también en ese pase previo a una asistencia, en esa creación, está por encima del 65% la participación de los carrileros. Son muy importantes, a veces incluso más de lo que entrega Luna, que quizás no logra estar ahí en faceta ofensiva en cuanto a goles, pero lo cierto es que la participación de Sosa y de Cerato viene siendo muy importante, ni que hablar también la solidez defensiva.
4: Y en esto también, y por eso me quedé con Gallardo, porque la diferencia de lo que vimos hace una semana acá, lo que vimos hoy, tiene mucho que ver con

0: auxilio que significa Gallardo, que te permite a los laterales liberarse para poder atacar, que permite a los delanteros poder atacar con mucho más espacio y no tener que preocuparse tanto por retroceder, y que también le da la pausa al equipo para que los laterales puedan pasar, para que los extremos puedan realizar los movimientos. Es decir, esa importancia de Gallardo es la que a mí me hizo inclinarme por él, porque si él no está, da la sensación que falta la pieza más importante del rompecabezas en Instituto.
1: No coincido, pero por el simple hecho de que Instituto ya demostró que sin Gallardo puede ganar. Contra Estudiantes de Río Cuarto es un ejemplo. Después, cómo lo hizo, es distinto. Pero no me llama la atención que en este momento de Instituto, cuando empezamos a repasar, encontramos el funcionamiento de los laterales, Sosa y Cerato, que encontramos el momento de Gallardo, quizás en la película o en la foto no le toca el mejor perfil a Abreu, pero que algo tendrá que ver para ser el socio de un volante de la estatura de Gallardo, y que no puede pasar desapercibido el partido con los tres del fondo de Instituto, que son una muralla, que se pelean con la vieja, que le meten hasta la sombra del que se cruce. Después será para discutir si hay o no polémica ahí, pero son tipos que creo que cualquiera los quiere tener en su equipo. El partido de Mosevich, el partido de Larcón, el partido de Galván, sin fisuras, sin fisuras. El partido de Lázaro. Entonces, bueno, a ver, creo que ya nombré a demasiado como para justificar el partido, el resultado y el momento, ¿no?
0: Todos, todos. De hecho, a mí me cuesta. Jere Lázaro jugó un partidazo. Para mí Gallardo fue la figura. Sosa fue clave porque el segundo tiempo de Sosa fue, me parece, la clave donde el Instituto abrió el partido. Pero me cuesta mucho dejarlo fuera del podio a Mosevich, que realmente es un jugador que por ahí el negro Larcón alguna puede defeccionar tácticamente porque sale de más.
1: Y ahí sale Mosevich y lo cubre. El negro, ¿por qué negro? Se destaca y lo encontramos todo dentro del campo de juego. Es más fácil encontrarlo a los morochos.
0: Totalmente.
1: Es como que cerrar los ojos y sabes por dónde va Ricky y por dónde va Córdoba.
2: Y además porque sabemos que hoy debió ser expulsado.
1: También.
2: Yo no voy a coincidir con vos, Mariano, por ahí en la vehemencia de la crítica a Herrera, pero sí hay claramente errores claves como lo de Alarcón. Porque Alarcón juega muy bien, termina siendo una de las figuras del partido. Pero si el árbitro hubiese penalizado con la amarilla después de la tercera falta que hace Alarcón, cuando iban 8 minutos de primer tiempo, y Alarcón hubiese sido expulsado en la jugada de la expulsión de el delantero de Álvarez Martínez.
1: Que está bien expulsado Álvarez Martínez.
2: Álvarez Martínez perfectamente expulsado. Podemos discutir la de Córdoba, que es... Los dos tienen razón. Yo no me arriesgo. Está muy repartida la escuela, el librito de la expulsión y el librito de la no expulsión. Lo que te quiero decir es que, en ese sentido, Mosevich es un jugador más equilibrado. Y el negro Larcón tiene la cuota de picardía necesaria para hablarte un árbitro.
1: Sí.
2: Para manejarlo, para hacer expulsar al rival.
1: Y quizás acá esté la subjetividad de cada uno. Yo me quedo con los negros de cuota de picardía, claro, que con los prolejitos, los ordenados, los tácticos, los inteligentes. Me identifico más con eso, digamos, quizás. Ahí puede estar la variable en la balanza de por qué yo destaco más el partido del Palomo que de Mosevich o de Galván.
0: Ah, para mí se complementan perfecto, pero, por ejemplo, un Alarcón que es pícaro y demás, pero que está al borde del error también, porque puede significarle una expulsión o puede errarle y quedar regalado, y ahí tenés un Mosevich que sale con toda su prolijidad y te salva siempre. Entonces Alarcón juega con esa tranquilidad de saber que a su espalda tiene una rueda de auxilio, lo mismo que pasa con los delanteros con Gallardo. Bueno, Alarcón y Galván, que ha crecido mucho también Galván, saben que tienen atrás una garantía que lo salva siempre. Lo hemos dicho, es tremendo.
2: Y déjenme decir, a favor del traductor Flores, que hay...
1: Es el padre de la bestia.
2: Claro, ¿sabes por qué, Mariano? Porque si bien Cerato es muy importante en la ofensiva, es muy bueno también en defensa. Si bien Sosa es muy importante en el desborde, es muy bueno marcando. Y si hace falta marcar por el medio, lo hacen muy bien Gallardo y Abreu. Es decir, Instituto cuando quiere juega con 3 en el fondo y cuando quiere juega con 7 en el fondo. Y eso no le merma en contragolpe, en profundidad, en ataque. Lo único que habrá que discutir a futuro es esta historia de que tener 11, 12 jugadores y no más, ¿no? La falta de plantel, digo en el largo aliento, esta punta justificada, este gran momento de Instituto, ¿tendrá resto para jugar cuatro playoffs? Esa es la pregunta, pero lo de hoy ha rubricado un gran camino que ha transitado el Instituto de la mano de Flores.
1: Yo me permito decir, en la hoja de ruta, creo que como objetivos, primero es clasificar entre los ocho, por la marcha de Instituto, dentro de esos ocho terminar cuarto, porque es el que te va a permitir definir en condición de local. A ver, falta mucho apresurarse quizás por ahí para los cabuleros, es una especie de cruz diablo, pero a este ritmo yo no me imagino Instituto fuera de la discusión. Y creo que en ese plano el objetivo se habrá cumplido, porque me parece también inherente que el cúmulo de puntos que habrá recogido, cosechado en ese camino, lo depositará en el objetivo de una participación de una Copa Conmebol. Y todo esto es mérito de trabajo. Por eso creo que en este equipo que encontramos a muchos jugadores en distintos puestos, roles y funciones, hay una mano atrás que le da el don del equilibrio, que ha confiado y que ha apostado con ellos. No es un equipo de grandes refuerzos. No es un equipo de billetera ancha. Es un equipo de pico y pala, como le gusta decir a Luqueta. Y creo que el traductor Flores ha encontrado en la herramienta del trabajo el equilibrio que Instituto muestra en cada partido.
0: Sin lugar a dudas que es así. Está claro que en el trabajo, en el convencimiento, de hecho, ahí me llama mucho la atención cuando escuchamos a los protagonistas en las prácticas, en los postpartidos, el convencimiento que tienen del mensaje del técnico, del trabajo, de que lo que el técnico dice es el camino correcto, es muy notorio. Y con respecto al plantel corto...
1: Cuando salió, porque los jugadores se quedaron festejando en el área, en el arco, contra la tribuna, cuando salió Flores, lo seguí, iba con los brazos cantando, festejando la victoria. ¿Cuánto crees que significa eso dentro del grupo de trabajo? La gente que te viene a ver, los dirigentes que te están viendo. Es un montón. ¿A cuántos técnicos uno los ve que se identifican no solamente con el momento, sino en el club en el que laburan? Dejando de lado muchas veces las tentaciones de decir que están esperando que suene el teléfono para saber cuándo pueden ir a dirigir al exterior para hacer una diferencia económica.
0: Mira, con esto que estás diciendo te voy a contar algo que yo me enteré. A ver, Diego Flores quiere agarrar el Instituto hace mucho tiempo, estando en Primera Nacional ya. Y, a ver, yo tuve muchos años en Juniors, el ayudante de campo de él es Bebé Rodríguez, hombre identificado con General Paz Juniors. Conozco mucha gente del entorno y es un técnico que hace años quiere agarrar el Instituto. Y que cuando tuvo las reuniones ahora con Cavagliato y demás, lo que lo sorprendió al presidente y a todo el departamento de fútbol del Instituto era esto: la responsabilidad y las ganas. El tipo quería agarrar el Instituto y no con esto decir quiero para dar el salto, no, para triunfar con Instituto. Y lo deja en evidencia en estas actitudes, en el trabajo, está todo el día en la Agustina laburando. Entonces, me parece que viene muy, muy de acuerdo a esto que estabas marcando vos y que también se nota.
1: Y a mí me parece, tengo la percepción de que Omar de Felipe llegó a Talleres para hacer una semblanza parecida. Hace 3-4 partidos que está, 15 días de trabajo. Es muy difícil hoy poder tener un recorte más acabado de él que de Flores. Lo escuché el presidente Andrés Fassi, del momento de Instituto, hablar del traductor Flores y de la conducción de Cavagliato. Solo palabras de reconocimiento por todo lo que ha trabajado Cavagliato en este sentido y de lo que ha conseguido Flores. Y en la consistencia de poder hacer una pretemporada con el técnico que viene de la etapa anterior para poder saber con qué refuerzo, con qué planificación, cómo encarar el campeonato que viene. Digo, porque esto también es lo que contagia Instituto. No es solamente un partido de fútbol, no son solamente 90 minutos, muchachos.
2: Bueno, creo que todos coincidimos en esto, ¿no? En el estupendo trabajo de Flores con un plantel modesto y que sabe lo que es, humildemente reconoce en qué sitial está y juega con el overol puesto, con el mameluco puesto. Si en algún momento se puede lucir con una corbatita, un saquito, se pone por ahí algún gemelo, se perfuma con alguna fragancia nacional de medio precio, pero por lo general es un equipo de borceguíes, de mamelucos al Agustín Tosco y de overoles que trabaja y crece desde el pie. Hoy ha ganado con autoridad el partido frente a Talleres y se trepa más alto que nunca a la cima del campeonato. Voy con vos, Mati, ¿cuál es la repercusión de la gente en nuestro canal de YouTube antes de escuchar la conferencia?
3: Exactamente, muchos mensajes, voy hacia arriba porque fueron escribiendo durante gran parte del comentario que fueron haciendo ustedes, a ver si no me olvido de alguno. Déjense de joder con el árbitro, a Talleres le meten 3 goles por partido y el mejor jugador de Talleres es el arquero, parece joda. Sergio dice, la figura del partido con camiseta naranja, Darío Herrera. A ver si lo tenemos a Juan Nadal, porque pone el pecho, el helado de... ¿Por qué pone el pecho helado de varón y no tiene sangre? Da vergüenza ajena. ¿Para qué lo pone el técnico de jugar con uno menos? Hablen de la corrupción del fútbol argentino, lo de hoy fue escandaloso. El Barracas Cordobés 13, Talleres 1, escribe Dani. Manu, qué pena, loco, estamos en plena debacle. El clan echado de Juárez es el principal responsable. Augusto Torres, es inadmisible el partido. El árbitro fue tan malo e influyó tanto que es imposible saber cómo hubiera sido el partido si el árbitro actuaba de buena fe. Foto feroz, che, Omar de Felipe, Cebante del Clásico, sigue jugando mal Talleres. Algunos de los mensajes, Arturo, tenemos un montón todavía para repasar, más de 300 personas conectadas.
2: Bueno, si te parece, Mati, vos manejás ahí el contacto con los muchachos abajo. Es importante hoy más que nunca escuchar a los dos técnicos y también ir matizando con las emociones para la gente que se va buscando su automóvil, su colectivo, su taxi, su Uber, lo que fuera, poder escuchar las conquistas de Instituto de la Gloria, que acá no para de seguir festejando y que seguirá en los diferentes lugares nocturnos de Alta Córdoba y de toda esta zona norte, festejando esta victoria que hace mucho, ¿no?, que la Gloria esperaba. Yo no sé, Kevin, vos tenés más memoria que yo, pero no debe hacer años, debe hacer que Instituto no le gane a Talleres en un partido así, y sobre todo en un partido donde está en la cima del campeonato.
3: Nos llama Francisco, hecho, compañeros.
0: La primera victoria de Instituto de Talleres en condición de local, porque la había ganado, pero en condición de visitante nada más, y no había logrado lo mismo en Alta Córdoba.
2: Vamos.
3: Vamos, Fran.
4: Lo escuchamos a Omar de Felipe.
5: Que no me pregunte por el árbitro. ¿Está claro? Ahora vamos, lo que quieren.
6: Lorenzo, la expulsión de Álvarez Martínez. Esa es una, si cambia el partido. ¿Y por qué cambia el sistema táctico, teniendo en cuenta que lo tenía contra Unión? Se había visto lo mejor de Talleres en el segundo semestre. Un equipo ordenado, que lo gana bien. ¿Y por qué cambia el esquema para este partido?
5: A ver, un equipo ordenado, pero Unión juega muy distinto a este equipo. ¿Sí? Una línea de tres de mucha altura. Con 3 delanteros muy dinámicos que te chocan, te llevan por delante, y con una línea de 4 quizás podíamos sufrir y la pelota parada. ¿Sí? Es eso nada más. Son detalles. El equipo rival tiene más trabajo que mi equipo. Esta es la realidad. Tiene mucho más trabajo y tiene muy claro cómo y el qué. Y yo todavía estoy tratando de encontrar algunas alternativas. ¿Sí? De conocer a los pibes, en qué otro lugar pueden jugar. Es un equipo que te juega con 3 delanteros cerrados, 2 carrileros, y que si no sabes cómo jugarle, los carrileros te hacen los goles. ¿Sí? ¿Quién es el goleador de este equipo? ¿Sí? Y sigue haciendo goles. En el primer tiempo no tuvimos ningún problema cuando estábamos igual. En el segundo tiempo, cuando nos quedamos con uno menos, se complica la cosa. ¿Sí? Obviamente que yo tengo que darle a mis jugadores herramientas de cómo va a ser el partido, y si había algo que teníamos en claro era que no nos podían echar a nadie, porque entiendo cómo es el torneo, entiendo todo, ¿eh? Me callo la boca, me hago el boludo, pero entiendo cómo es esto. ¿Sí? No digo más nada. Soy el responsable, mi equipo no jugó como yo quería, ¿sí?, o como podíamos jugar, y la expulsión, lamentablemente, ¿sí?, después de algunas otras amarillas que pasaron de largo, me tocó la roja. Pero bueno, esto es así. Sí, hay que competir y hay que mejorar a estos pibes y vamos a salir adelante.
7: Aquí estamos en su vivo para la cadena 3 por la cadena de gol. Estaba tentado en preguntarle alguna...
3: A ver si lo podemos recuperar. Ahí estaba hablando Omar de Felipe en la conferencia de prensa. claramente molesto por el arbitraje, aunque dijo que, o pidió a los periodistas que no le preguntaran sobre la actuación de el árbitro del partido. Mientras tanto,
2: bueno, pero sí. Habló, ¿no? No quería hablar, pero habló.
3: Sí, por supuesto.
2: Uno puede hablar hablando y puede hablar también, uno puede entender leyendo entre líneas que el técnico de Talleres entiende que hay una mano negra. Es lo que dijo, ¿no? Yo sé cómo se juega, me hago el boludo, no digo nada. Pasaron varias amarillas ante la expulsión. O sea, dijo todo, ¿no?
1: A nada de copiarle a Falcioni, ¿no?
2: A nada de decir que, como dijo un oyente ahí, que Instituto es el Barraca de Córdoba.
1: Bueno, yo no creo eso.
2: ¿Estuvo ahí?
1: No creo eso.
2: ¿Qué quiere decir? Cuando dijo eso, ¿qué dijo? ¿Qué quiso decir? Yo sé qué está pasando.
1: A mí me parece que el arbitraje de esta noche fue muy flojo y tendencioso en gran parte del partido. Digo, si hay una variable que ponía uno por encima del otro y era la superioridad o la inferioridad numérica, Herrera lo consiguió.
2: Pero cuando dice, yo estoy de acuerdo con eso. Con gran parte de lo que decía estoy de acuerdo. Fue muy malo el arbitraje y perjudicó más a Talleres. Estamos de acuerdo. Ahora, lo que está diciendo de Felipe es que él sabía que a él le iban a expulsar un jugador. Que le dijo a los muchachos que tengan cuidado porque estaba claro que le iban a expulsar un jugador. O sea, ¿yo leo eso o estoy equivocado?
1: Sí, me parece que la interpretación, me parece que es esa.
2: O sea, de Felipe.
1: Lo que pasa es que al no decirlo, ¿entendés? Al final quedamos diciéndola nosotros.
2: Sí, eso es lo que hace de Felipe.
1: Creo que la condición es decir, bueno, ¿y por qué no lo dice él? Porque tienen miedo a reprimendas. Porque así se maneja el arbitraje del fútbol argentino. Si vos hablas, o si vos no aceptás...
5: Nosotros pretendo un equipo un poco más agresivo, sin tanto juego lateral, un poquito más, tenemos jugadores quizás para intentar eso, lo mostramos un poquito contra Unión, pero bueno, de una pelota parada que no rechazamos, nos vino el gol también, o sea, hay muchos detalles para seguir trabajando y nada, seguramente con tiempo lograremos que esto mejore.
8: Omar.
5: Sí.
8: Hola, Nicolás Díaz. Hola. ¿Qué tan vital es ese tiempo que va a tener a partir de mañana?
5: ¿Qué
8: tan vital es justamente ese tiempo que vas a tener desde mañana hasta el clásico con Belgrano? Y preguntarte por la situación de Diego Baloyo, imagino que hoy podía ingresar, si la situación era la misma que planteaste con Gonzalo Álvarez, por ahí era mejor esperar y tenerlo, por la baja de Álvarez para el próximo partido, tenerlo disponible para ese partido.
5: Sí, con Diego pretendo que esté bien, que esté a la altura de lo que necesita un equipo, en la intensidad, en el trabajo. Sí, estamos complicados porque no logra salir de una y le pasan otra, tiene el tobillo inflamado y te vuelvo a repetir lo mismo, con uno menos necesito mucha intensidad, atacar y volver y volver, este equipo te somete a eso y bueno, cuando esté bien, obviamente que es un jugador de jerarquía y espero que esté para darnos lo que dio siempre, ¿no? Un buen rendimiento. Y la otra es nada, a partir de mañana descansarán y el martes empezamos con estas dos semanas que pretendemos ponernos un poco mejor, ¿sí? Para encarar el partido que viene, que también es otro clásico importante, pero bueno, hay que salir a jugarlo y poner la cara como decimos siempre.
9: Omar, estamos en vivo para Radio Sucría, aquí al fondo, buenas noches. ¿Qué tenés ganas de decirle al hincha de Talleres justamente de cara a lo que viene, que lo nombrabas, el duelo justamente ante Belgrano? Muchas gracias.
5: Al hincha, siempre agradecerle que viene, nos viene alentando, ¿sí? Salió un partido que a mí no me gustó, ¿sí? Pero volvemos a lo mismo, 11 contra 11, tuvimos alguna idea, ¿sí? Las cosas claras, no sufrimos tanto, después con la expulsión, que me cansé de repetirles toda la semana. Esto va a ser así, esto va a ser así, esto va a ser así. Entonces, hoy cuando veo la expulsión, es una frustración, ¿no? Decir, bueno, listo, ahora pensar en lo que viene. ¿Está claro? El hincha, nada, que tenemos que entregar todo. Yo no le pido nada, que venga, caliente a los pibes, que vamos a salir adelante. Necesitamos tiempo de laburo y también conocer las personalidades, empezar a ver cómo armamos un equipo de fútbol duro, que sepa qué hacer cuando tiene la pelota y qué hacer cuando no la tiene. Porque cuando no tenemos la pelota sufrimos mucho, ¿sí? Somos un equipo que sufrimos. Entonces, buscar ese equilibrio para que no nos hagan un poco la realidad.
9: Omar, ¿cómo estás?
5: Hola.
9: Estamos en vivo para la cadena del gol, para Radio Sucesos, Ignacio Cortés es mi nombre.
10: es inevitable preguntártelo. Recién dijiste que no querías hablar del árbitro, pero también recién dijiste que le decías a los jugadores, esto va a ser así, esto va a ser así. ¿Qué va a ser así?
11: Lo que viste en el match.
10: La actuación de Herrera.
11: No hablo de Herrera, no hablo de ningún árbitro. ¿Sí? Yo entiendo cómo es esto. ¿Sí? Estuve acá y estuve acá. Listo.
10: ¿Y Agustín Álvarez Martínez qué le dijiste sobre la expulsión? ¿Te dijo algo él?
11: No.
10: ¿Fue o no fue?
11: Está muy dolido, pero bueno. En este partido, por la forma de jugar que tiene este equipo, por lo menos, iba a ser muy difícil. A pesar de todo, los pibes fueron a buscar y por siempre.
12: Acá en vivo, Francisco Bono en vivo para Golan Pop y Radio Continental. Hablás acerca de esa intensidad que se necesita, inteligente, por la función y el rol de Cristaldo y también el ingreso de Baroni, que se vio muy activo con pelota, yendo dinámico, tratando de darle esa fluidez que quizá en el primer tiempo con Cristaldo tanto no la encontró, volcado por el izquierdo y tratando de encontrarse por dentro, que tanto no pudo, porque bueno, el Instituto es un equipo bastante firme en los anticipos, sobre todo con los centrales.
11: Tal cual, lo que tratábamos era que él juegue a la espalda el doble cinco y recibir perfilado, pero no lo pudimos encontrar nunca, por alguna u otra manera no lo pudimos encontrar, ¿sí? La pelota le llega del 5 doble 5 o de los delanteros. Bueno, no encontramos nunca esa conexión para que Cristaldo pueda jugar. Esta es la realidad. Este es un equipo muy chiquito, que por adentro es difícil, con los centrales que te presionan en la espalda doble 5, tres delanteros que te corren a morir, ¿sí? Hoy el fútbol es así. Hoy el fútbol, si lo mirás, es así. ¿Sí? Es correr, meter, jugar cuando la tenés y cuando no, correr, meter. Es esto, ¿sí? Es esto. Y hay que prepararse para esto, para estos partidos, ¿sí? Así que nada, trataremos de prepararnos cada día un poco mejor para encontrar lo que queremos.
13: Omar, ¿cómo te va? Simón Guzmán para 351 Deportes. Te consulto por las expulsiones, por estos errores, pero no por el arbitraje.
10: No,
13: porque pasan los técnicos en Talleres y en esta clase de partidos sigue habiendo este tipo de errores sonsos, y de hecho uno toma tu ciclo, son tres partidos y hay dos expulsiones, y clave las dos expulsiones para el resultado final. Puedes trabajar con algo que no es de tu ciclo, ni siquiera que es del ciclo pasado, que viene de hace rato, estos errores individuales infantiles que terminan perjudicando a todo un grupo de trabajo.
11: Nada, son cuestiones que pasan, hay que evaluar personalidades. ¿Sí? Aparte de jugadores, hay que evaluar personalidades. ¿Qué pasa en estos partidos? ¿Sí? Creo que uno ya tiene experiencia en esto y miro. ¿Sí? Miro, hace 10 días que estamos, hay que ver qué pasa acá. ¿Sí? ¿Qué pasa dentro de la cancha? Y obviamente que tratamos de explicarle y darle herramientas de cómo va a ser el partido. ¿Sí? Un equipo duro, que va y te mete, duro. Y si vos no entendés cómo es el juego, estás listo. Sí, porque me pulsado ahora en el. Entonces, nada, darle herramientas para que entiendan que el fútbol, ¿sí? No venimos a pelearnos, tenemos que venir a jugar y tenemos que ser inteligentes en el cómo, ¿sí? Por momentos, parecería que somos inocentes, ¿sí? Un poco inocentes, que eso es algo que tenemos que tratar de. Te vuelvo a repetir, son las personalidades, jugadores hechos, jugadores que entienden cómo se juegan, jugadores que te hacen calentar. ¿Sí? Jugadores que te meten, y si vos sos infantil y funcionás, te vas vos, el otro no se va. Así
2: bueno,
11: que, nada.
2: Clarito, ¿sí? Clarito el técnico ahí en la última frase que tiró. Omar De Felipe, el técnico del Club Atlético Talleres tras la derrota 3-1. A manos de Instituto, el puntero cordobés del Clausura.
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16: Sale del área, descarga atrás, se apoya en el negro Arjón, que abrió por la izquierda, trepa Sosa, tira centro Sosa, primer palo, cabezazo de Suárez, quedó el rebote ahí, sacó Riquelme, le cae otra vez a Cerato.

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4: 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Ha ganado el Instituto, el clásico. Ustedes recién revivían la primera conquista, la de Cerato. De los tres goles que metió el equipo del traductor Flores, que en un ratito habla en Golan Pop. Matías, sigue la gente con audiencia de partido, participando y opinando del triunfo del Instituto.
5: Exactamente, muchos hinchas de Talleres, como es habitual. Santiago, el arbitraje dejó mucho que desear, el equipo que armó cualquiera, muchos suplentes tendrían que haber sido titulares, y felicitaciones a la gloria, por algo son punteros igual con Talleres en las buenas y en las malas. Fede, Talleres jugó bien los primeros 15, después el partido se empareja y se termina inclinando para Instituto a partir de las decisiones del árbitro, fundamentalmente. Manu,
6: Mati.
5: Sí, Fran.
6: Entra Flores en estos momentos, va a comenzar la conferencia de prensa del entrenador de Instituto, luego empezamos a escuchar. Compañeros, se sienta, se va, ahí comienza, lo escuchamos.
7: Comenzamos con la conferencia de prensa del entrenador Diego Flores.
8: Diego, ¿cómo va? Acá, al frente, Seba Rollero de La Voz del Interior. Primero quiero preguntarle, bueno, sensaciones, y te ves ahí todo mojado, ese vestuario, una locura. Describinos un poco lo que se vive ahí dentro.
9: Hola, Sebastián. Nada, muy contentos, porque creo que hicimos un gran partido en todos los momentos, y creo que hicimos un gran partido. Eso requirió un gran esfuerzo, de una gran concentración. Y bueno, haber obtenido el resultado que queríamos, genera toda esta alegría que acabamos de vivir.
10: Diego, acá, Francisco Bono en vivo para la cadena Golan Pop y Radio Continental. Preguntarte un poco acerca de lo que es tu equipo desde los carriles, porque la participación de Sosi y de Cerato en el segundo tiempo termina siendo vital. Cuando uno va a las estadísticas, se encuentra que están por encima casi el 65% en participación de goles, no solamente directo, sino también indirecto, y que le permiten a tu equipo ser también, desde la estadística dura, cuando uno va a buscar, el que más controla por momentos de los partidos. ¿Qué tan importantes son ellos dos y qué tanto los pudiste liberar en el segundo tiempo con ese hombre de más, porque habían estado bastante controlados en la primera mitad? Gracias.
9: Bueno, no vamos a discutir el valor que están teniendo Diego y Juliano en el equipo, pero nada, hicimos un gran trabajo en equipo, ¿sí? Desde Alex, Lázaro y Matías Tisera, que Matías Tisera hizo un partidazo. Sí, tocó sacarlo en el entretiempo porque entendíamos que al tener un hombre de más íbamos a lanzar más cantidad de centro, íbamos a necesitar más ese pivot, pero lo saqué jugando un gran partido, y de ellos tres para abajo estuvimos muy concentrados, muy atentos, un rival muy técnico que trataba de estragar un toque y no podía porque nos tenía muy encima. Así que nada, yo elijo resaltar el trabajo del equipo. Estuvimos muy fuerte en la dividida, donde había un hombre dentro había tres. Creo que, salvo el gol, tuvimos un gran foco en todo lo que fue el partido.
10: ¿Imponerse en esos duelos terminó siendo clave, sobre todo en el primer tiempo?
9: Todo. El posicionamiento, creo que tuvimos mucha actitud cuando teníamos la pelota para jugarla, para encontrarnos entre nosotros. Tuvimos esa templanza. Creo que en la fase defensiva y en la fase ofensiva fuimos muy superiores. Diego, un hombre de más y con un hombre de menos.
11: Diego, ¿cómo estás? Nicolás Estela en vivo para Fanáticos. ¿Qué fue lo mejor que hizo Instituto hoy Y la segunda, preguntarte por qué lo sacaste a Alex Luna. Gracias.
12: ¿No te diste cuenta por qué lo saqué?
11: Yo te pregunto, ¿a vos te pregunta? Yo sí, pero no quiero saber qué pensás vos.
12: Bien, creo que todos se dieron cuenta. Otro que jugó un partidazo de Alex, estamos 2-0, amarilla, mete una patada que no era para amarilla, pero ya lo dejaba en malas condiciones, le dijimos no arriesgar, cuidarlo a él para el próximo partido y cuidar el momento del partido. Justo se dio en el gol de, apenas sale, entra el gol de ellos, pero bueno, salvo ese momento, después creo que volvimos a imponernos. John entró muy bien, así bueno, ese fue el motivo. ¿Y vos lo sabés? ¿Qué fue lo que más me gustó? Bueno, la entrega del equipo, la confiabilidad, perdemos una pelota, reaccionamos, hay un retroceso largo, retrocede los 11, pero eso ya lo tenemos. Creo que la actitud que tuvimos hoy con la pelota, el fútbol que generamos, la cantidad de situaciones claras que tuvimos, creo que podríamos haber hecho más de 3 goles. Que no es fácil, no es fácil.
13: Diego, ¿cómo estás? Diego, acá a tu derecha, Federico Borello, estamos en vivo para Cadena 3, para la cadena del gol. Diego, te lo tengo que preguntar, recién Omar de Felipe habló con bastante sarcasmo acerca del arbitraje de Darío Herrera, Catalán también acaba de decir que se sintieron muy perjudicados. ¿Entienden que en la expulsión del Canario, si bien está bien expulsado, primero es la trompada de Alarcón, entonces debería haber cobrado penal? Bueno, ¿cuál es tu valoración acerca de lo que han dicho los protagonistas de Talleres?
12: Entiendo lo que dicen, no estoy de acuerdo, no hubo trompadón de Alarcón, sí hubo un cabezazo que nada, lo dañó, lo cortó, sí hubo un cabezazo de expulsión, era en el forcejeo le cobro amarilla y roja, creo que fue justo, no muy claro para mí. Y nada, nosotros hacemos foco en lo nuestro, ¿sí? Yo tengo mucho respeto por Omar, mucho respeto por Catalán, creo que son dos señores del fútbol. Catalán para mí un señor, cómo compite, mira que competí mucho contra Catalán el primer partido que jugamos, nunca tuvo un exceso ganando, nunca tuvo un exceso, y Omar ya sabemos todo que es un señor del fútbol, muy, muy respetable. Así que bueno, esa, si tienen esa opinión, es la de ellos, yo tengo otra. Nada, creo que fuimos muy justo ganado.
14: Diego, por acá, estamos en vivo para Radio Sucesos, acá. ¿Crees que la intensidad y la manera de jugarlo en el primer tiempo fue necesaria para cómo lo jugó Instituto en el segundo? Y la otra, volviendo a la conferencia de prensa de lo que fue el Talleres Instituto del torneo de apertura, hablabas en aquel momento de que a este plantel había que jerarquizarlo. ¿En qué crees que jerarquizaste este plantel teniendo en cuenta que son casi los mismos nombres que en el primer torneo?
12: Bueno, cuando hablo de jerarquizar es convertir el talento que tienen los futbolistas en producción. Cuando el jugador la muestra, se va jerarquizando, y cuando no la muestra, es un proyecto que necesita partido, el equipo conocerse, y cuando la produce se va jerarquizando. Bueno, el hecho que hoy nos encuentre puntero, ganando muchos partidos, mereciendo ganar prácticamente todos los partidos que disputamos, creo que nos hemos jerarquizado. Uno de los puntos que hablamos mucho, que el partido pasado Talleres también eligió cambiar de línea de 4 a línea de 3, que fue otra muestra más de respeto a esta jerarquización. Pero bueno, a pesar de eso, el partido pasado se nos abren el partido por una desconcentración en un saque lateral. Eso no nos podía volver a pasar. Pero bueno, para ajustar cómo defender los saques laterales, tuvimos que trabajar después de muchos partidos. Ir ajustando un detalle, otro, esa sumatoria de partidos juntos, creo que, que obviamente con la predisposición de los futbolistas, en los entrenamientos, en los partidos, hace que un equipo se vaya jerarquizando.
15: Buenas noches.
5: Bien, hasta ahí la palabra del entrenador de Instituto. Escuchamos a Matías Catalán, a ver si tenemos la posibilidad de escucharlo a Catalán. Ahí lo tomamos a Matías. Ahí está.
16: Cuando mejor estábamos, se encontraron ellos con el tercero y ya fue todo más difícil, ¿no?
17: Pati, ¿qué le faltó a Talleres en este partido?
16: Ah, eso lo analizaremos en la semana, ¿viste? Motivo. Sí. Creo que se nos hizo muy duro jugar con uno menos. El rival también juega, ¿no? Ellos vienen bien en el torneo. El torneo pasado nos tocó ganar a nosotros de local, hoy le toca ganar a ellos, así que felicitarlo, pero sí hay cuestiones que hay que ver en la semana. Y
17: Mati, ¿cómo se prepara?
18: Mati está tal, ¿no?
16: Porque tenemos dos semanas largas, entonces trataremos de ver ahí con el profe las mejores opciones, acomodar lo que se hizo mal y corregir, y sabemos que de local tenemos que ganar.
19: Mati, ¿lo perjudicó Herrero?
16: Ya contesté.
20: ¿Cómo? A priori, en caliente, ¿cuáles son los errores que crees que se cometieron? Si es que crees que cometieron algunos errores puntuales.
16: Como te digo, es difícil porque creo que cuando estábamos entendiendo mejor el partido nos quedamos con uno menos, entonces es difícil jugar con uno menos, como te digo. No hay excusa porque los partidos se juegan ahí dentro de la cancha, ¿no? Con 11, 10, como te quede. Pero sí se hizo más difícil. Ellos se mandaron con los dos goles, como te digo. A mi parecer, el segundo gol creo que no es falta. Y cuando mejor estábamos, que convertimos el primer gol, ellos nos golpean justo y se ha hecho.
5: Omar, bien, hasta ahí la palabra de Matías Catalán. Quiero saber con David Pazuki si hay novedades en zona.
21: Mati.
5: Sí. Te escuchamos, David.
21: Bien, estamos aquí en el pasillo del vestuario de la Gloria. Estamos en el pasillo de la Gloria esperando a los jugadores. Solamente Diego Sosa habló por ahora con la prensa. Algunos se han retirado por el edificio de instituto, por el edificio administrativo. Estamos esperando aquí.
5: Bien, ahí lo recuperamos a David, sabiendo de las dificultades que hay en zona mixta, pero ese es... A ver, David, si te tenemos ahí.
21: Sí, no, dale, Mati, estamos aguardando nomás. Yo te pego el grito cuando hable alguno por aquí.
5: Dale, perfecto. Bueno, ese es el panorama, Arturo, Mariano, Kevin, de zona mixta. Hablando los protagonistas, hemos escuchado a Omar De Felipe, al traductor Flores y a Matías Catalán.
4: Bueno, acá nosotros seguimos la tertulia post-fútbol. Si te parece, Mati, porque acá nos están empezando a barrer la cabina, y usted sabe que cuando uno le barren las patas, le trae mala suerte a uno. Eso decía mi vieja. Te barren la suerte cuando te barren los pies. Y no se debe barrer de noche, decían las veteranas de antes. Así que si a ustedes les parece, Mati, yo voy a saludar aquí a Kevin Pereira Olmos. Kevin, hasta la próxima. ¿Qué será para la Gloria?
18: El próximo fin de semana frente a Independiente en condición de visitante, luego viene de local al Mario Alberto Kempes frente a Boca Juniors. Será hasta que el fútbol nuevamente nos convoque, como siempre el placer de tener la responsabilidad de llevar el fútbol a todo el país y el mundo con Gol and Pop.
4: Abrazo grande, Mariano Brizuela. Usted sigue, por supuesto, a partir del lunes con el diario Matador.
22: Uy, no sabe la que se va a armar ahí. Abrazo grande para todos, un placer como siempre, Arturo.
21: Mariano.
4: Sí,
5: dale, David.
21: Habla Jeremías Lázaro.
23: Nos imaginamos este resultado, pero como dije anteriormente en la declaración, dijimos que íbamos a dejar la vida para estos 3 puntos de Santa Córdoba.
24: Sí, ¿viste ahí? Porque fue un festejo, la verdad, muy emotivo, se notó de
23: sí, como dije, soy hincha. Vuelvo al gol y nada, contento. Me tiran, creo que fue Dieguito Sosa, por el costado. Hago un shot, piensa que voy a enganchar y la tiro larga. Me meto para el área y bueno, lo veo a Suárez. Le quiero tirar el pase y justo le paso por abajo las piernas.
25: ¿Cómo se le gana a este instituto en Alta Córdoba? Porque parece que nadie le puede ganar, se han ganado todos.
23: Y es complicado cuando estamos de locales, algo muy lindo, nos hacemos sentir y bueno, hoy... una locura, la gente la verdad en todo momento se hizo sentir y eso lo agradecemos, por eso también nos sentimos cómodos cuando
25: porque vale más de 3 puntos todo por el rival.
23: Y sí, había un estadio, no sé de qué hablaban, que no le podíamos ganar acá en Alta Córdoba a Taller, y bueno, hoy quedó reflejado y quedarnos 3 puntos.
21: Bueno, va a seguir hablando con otro de los medios, Jeremías Lázaro.
5: Bien, perfecto,
21: David. Ahí vemos si lo podemos recuperar. Está complicado. Dale, Mati.
5: Dale, perfecto.
4: Bueno, Mati, sí. Te mando un abrazo grande, abrazo para todos y para todas. Quedan ustedes ahí, seguimos repasando los goles y las notas. Para nosotros es un placer en un nuevo clásico. Mañana estamos con Belgrano, estamos con Boca. Todo el fútbol sigue por Golan Pop. Nosotros lo seguimos escuchando a ustedes al aire, Mati. Abrazo grande, a defender la alegría, hasta la pelota y hasta la radio siempre.
5: Abrazo grande, Arturo Jaime Luqueta. A ver, David, te tengo el aire. Bueno, ahí lo nos acomodamos con David.
21: En tranqui, Mati, tranqui, despídase usted.
5: Bien. Vamos a repasar el segundo gol de Instituto frente a Talleres. Alarcón.
4: Tiro libre de Instituto, será un córner un poquito más corto y abierto en favor de Instituto. Va la gloria a buscar por arriba, como lo vive el traductor Flores, estimado Bono.
0: Bueno, Flores, por ahora tranquilidad, algún diálogo, pero pocas indicaciones.
4: Arco de López de Vega, arco de la máquina de escribir, arco del Hospital Infantil. ¿Cómo lo vive? ¿Cómo lo está padeciendo de Felipe?
1: Habla con su hermano Walter de Felipe, ayudante de campo, y Cristian Sermaten.
4: Le va a pegar la pelota siempre Luna, levantando mano derecha. Sosa cerca, Luna es el que dice cómo le va a pegar. Arriba Galván, arriba Mosevic. Va todo el Instituto, va Alarcón. Se quedó esta vez Cerato. Viene el remate de Luna.

0: 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El tiro libre impresionante de Alex Luna, cruzado, alcanzó a rozar en Alarcón y se le mandó al segundo palo al arquero. Me parece que la pelota rozó en Alarcón, aunque parecía toda de Luna, terminó pegando en un hombre de Instituto que llegó arriba a buscar de cabeza, le alcanzó a pegar en el cuerpo al negro Alarcón y el palomo Alarcón.
1: Sí, David. Escuchamos al arquero de Instituto.
2: El equipo estaba en línea y bueno, sumamos a tres cosas muy importantes.
3: ¿Te imaginaban el partido así, Marco? ¿Cómo se dio, digo, por esta diferencia?
2: Ah, uno imagina por ahí el resultado en sí, que teníamos mucho tiempo de poder ganarlo, que ganamos con mucha confianza porque el equipo anda muy bien. Hoy creo que volvimos a jugar un gran partido, a diferencia por ahí con el estudiante de acuerdo, salió por ahí bien las cosas. Hoy fortunamos muchas situaciones de peligro. Estuvimos muy bien, tuvimos la altura. Los clásicos hay que ganar, y se ganó. Sí, bueno, haciendo así es muy importante, ojalá que lo podamos mantener. Después los rivales venían a jugar acá y bueno, nada, hay que seguir, obviamente, lo digo siempre, no hay que mirar muy muy lejos, quedan todavía muchas finales por delante, pero sí hay que también reconocernos en este triunfo y disfrutar.
1: Marco, ¿qué es tan importante para el equipo acostumbrarse a ganar?
2: Muy importante, en el día a día, eso se nota también un montón. El grupo tiene una lealtad increíble en la forma de competir también, y yo creo que eso también habla pues acá dentro de la cancha, lo que se muestra, de cómo estamos. Así que nada, vale que podamos seguir por este camino, venimos consiguiendo cosas importantes y creo que estos tres puntos nos acomodan muy bien y bueno, como lo vengo diciendo, ahora disfruto bien y ya después pensar en lo que viene.
1: La gente, ¿cuántas veces viste un ambiente así?
2: Ah, es una locura, increíble. Hoy, desde el primer momento, entra a la cancha, la fiesta que hicieron y después el final fue una fiesta completamente, así que nada, yo personalmente lo estoy disfrutando muchísimo. Me alegra mucho también que nosotros de adentro podamos acompañarlo con los resultados. Y creo que todos juntos, tanto ellos como nosotros, podemos ir por más. Creo que estamos todos un poco ilusionados, obviamente siempre con los pies sobre la tierra, pero siempre agradecido a la gente y creo que acá con ellos, con su apoyo, sacamos también partidos adelante.
1: Más, ¿a qué te refieres?
2: No, creo que los objetivos están claros, pero uno siempre se ilusiona con verse de arriba. Ya tenemos un objetivo claro, que es poder clasificarnos ahí lo más arriba posible, también para poder definir con nuestra gente en los playoffs. Ojalá que lo podamos lograr. Creo que venimos por buen camino, pero siempre con los pies sobre la tierra, no desviarnos y seguir trabajando, que lo estamos haciendo.
1: Marco, ¿les habías dicho algo a tus compañeros sobre un sign? Todos los goles vinieron de remates cruzados. ¿Les cuesta eso a los arqueros? Me imagino que por ahí vos como arquero algo le marcas sobre el rival, ¿no?
2: No, bueno, yo no, personalmente no había hablado nada. Yo lo conozco, sí, a ese, pero la verdad es que el gol, los dos últimos dos goles no vi bien claro de dentro de la cancha cómo fueron. Si se desvía, creo que en Fer. Pero nada, creo que el de Juli fue un golazo, creo que insacable. Así que nada, en fin, contento porque están entrando, porque estamos pudiendo ganar y bueno, por estar seguido de arriba.
4: El partido duro, ¿no? Chivo, peleado.
2: Como todo clásico, me parece. En el primer tiempo fue así, fue muy, muy luchado. Creo que después con la expulsión de su jugador pudimos encontrar también un poco más de espacio. En el segundo tiempo creo que lo pasamos por arriba, generamos muchas situaciones y creo que fuimos justo ganadores.
1: Muy bien, Mati, hasta ahí Marco.
5: Bueno, impecable el sonido, David. Ya es momento de ir cerrando la transmisión con el tercer gol. Abrazo grande y por supuesto mañana con el fútbol, con dos partidos, pero lo más importante es el análisis que van a tener aquí por Continental el próximo lunes a partir de la hora 16 con A la Cancha. David, abrazo grande.
1: Gracias, Mati. Abrazo grande para todo el equipo y la audiencia.
5: Bueno, así es, Golan Pop trabajando en absolutamente todos los rincones de cada uno de los estadios que visitamos. Así que es momento de repasar el tercer gol de Instituto y de esta manera cerrar nuestra transmisión. Abrazo grande para todos. Gracias por su compañía. Mañana, 14 horas, comenzamos con San Lorenzo Boca y después con Belgrano, Estudiante de Río Cuarto. Buenas noches. Chau.
6: Viene a buscar Alarcón. Apertura por la izquierda. Cerca estará un Zain también que ha tapado varias. Le cae por la zurda de Instituto. Mira cómo escapó. Carril izquierdo, el centro atrás. ¡Gol!

0: parecía más cerca Instituto de conseguir el tercero que Talleres de llegar a la igualdad, y por la izquierda vino el desborde por la zurda que había anunciado Brizuela, el costado flaco de Talleres, y el desborde por la zurda termina en un centro atrás que acaba por marcar Lázaro, empujándola ante la salida de un Zain que no la pudo parar. Gran jugada por la zurda de Instituto, enorme jugada de la gloria por izquierda. Llegó, sí, que de Lázaro fue un defensor, fue el arquero en el borbollón, en la posibilidad de nuestro golpe de vista. Acá apareció Lázaro, el hombre que le empujó, además el hombre que lo festejó. Lázaro rubrica, firma con apellido de glorioso que pasó por Talleres. Instituto 3, el Matador 1.
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0: Guillermo Cutmani en guitarra como invitado y el Bolsa, el amigo, el Bolsa González en batería. GIT, gira Es por Amor, 40 años. Y están con nosotros aquí Pablo Guyot y Alfredo Totti. Es un honor poder conversar y compartir con ellos este programa especial, especial de Ya Fue, aquí en Radio Continental. ¿Qué tal, Pablo? ¿Cómo estás?
1: ¿Qué tal? ¿Cómo estás? ¿Qué tal? ¿Cómo está todo tu público? Un saludo grande.
0: Bueno, gracias. Y Alfredo también.
2: Sí,
0: gracias,
2: ¿qué tal?
0: Por venir.
2: ¿Cómo andás? También un saludo muy grande para toda la audiencia. Y bueno, nada, contento de estar acá.
0: ¿Cómo se llevan con la radio? ¿Son de escuchar radio? ¿Eran de escuchar radio?
2: En una época sí.
1: Sí, yo escucho, a veces la escucho por YouTube, ¿viste? Pero si no me puedo remontar a Modarte en la Noche.
0: Claro.
1: Cuando escuchaba en los años...
0: Ayer se cumplió 100 años del nacimiento de Antonio Carrizo y todos fuimos pasando un poquito de la historia de Carrizo con la radio y sobre todo su amor por la música, ¿no?
1: Claro, claro, sí, claro. Sí. Sabía mucho.
2: Bueno, más o menos 100 años también.
0: Claro.
2: Sí.
1: No, llevamos bien con las radios. O sea, no es algo que ni hacer notas, ni sacarnos fotos, ni... hacer la radio, a menos que estén con alguna persona como vos que nos cae bien, no es lo que más nos divierte. No,
2: es cierto, ¿no? Porque tiene mucho que ver. O sea, tiene mucho que ver lo de hacer una entrevista con gente con la cual, qué sé yo, tenés onda, ¿viste? Porque...
1: Hay veces que te llaman por...
2: Nos han tocado.
1: Sí. Y no saben ni quién nada, no saben ni quién son, no tienen por qué, pero bueno, te llama para hacer un reportaje, por lo menos que pregunte.
0: Bueno, 40 años de esta gira Es por Amor, 40 años, que comenzó ya hace un tiempo, hace unos meses atrás. Tocaron, bueno, cerraron el 2025 del ND.
1: Claro,
0: fue un concierto increíble.
2: Sí.
0: ¿Cómo terminó? ¿Cómo terminó? Todos arriba del escenario. Pero fue algo muy rock, muy lindo.
1: Se pegaron un susto los de teatro que nos decían, por favor, bajen. Había como 30 personas arriba.
2: ¿Ah, sí? Sí, nos retaron grosso.
0: Qué lindo que reten también, ¿no? Después de tanto tiempo.
1: Aparte nos quedamos con la foto esa que estaba increíble.
0: Pero bueno, qué lindo que esta música que se grabó hace un tiempo atrás, pero que tiene vigencia y que suena actual, suena GIT hoy 2026.
1: Sí, la verdad que la estamos pasando bien, la banda suena súper bien y empezamos por... Este año justo se cumplían 40 años de Es por Amor, un tema que es de Alfredo, y empezamos en diciembre del año pasado ya a festejar 19 y 27 de diciembre en el Ateneo. Después tengo acá una lista que es gigante, pero fuimos al Teatro Broadway en Rosario, estuvimos en Córdoba en Quality, en Neuquén, en Teatro Plaza,
2: sí,
1: Teatro
2: Mendoza,
1: Sarmiento. Y después nos fuimos a Perú, hicimos 4 shows en Perú y Caupolicán en Chile. O sea, venimos con la gira larga y por suerte, porque te da mucho estar tocando, ¿viste? Una cosa es estar ensayando unos meses. Llegás a un punto de manera de tocar como un jugador de fútbol, viste que cuando estás jugando partidos hay cosas que en el entrenamiento no haces y se nota. Después de los 5 shows de Perú, me acuerdo que
2: es que ya entras en una...
1: Cuando llegamos a Chile ya te sale todo medio de taquito,
2: ¿viste? Claro, una relación con la gente también
1: eso, sí,
2: viste, o sea, eso tiene mucho que ver ya,
1: me dice el ritmo del show un poco,
2: sí, y aparte te motiva, realmente te motiva, porque lo que pasa en show es...
1: Conexión
2: está buenísimo,
1: directa,
2: ¿viste? Claro, tenés una conexión con la gente y aparte la gente en este momento también tiene una conexión muy particular con nosotros. Y,
1: lo que te comentaba hoy, que nos sorprendió.
2: Sí,
1: no sé si que son un poco más grandes y la ven de otra manera, porque hace 10 años... siempre que nos juntamos tuvimos una buena respuesta, pero este año fue una cosa muy loca, casi te podía decir que exagerada, que nos encantaba, obviamente,
0: claro.
1: Pero porque siempre la adrenalina del contagio de la gente es importantísimo y siempre te suma un poco de energía, que cada vez la necesitas más, aunque estamos poderosos.
0: Yo creo que tiene que ver también con que la música es muy potente, tiene vigencia. Y ustedes grabaron discos que no suenan a época. Porque si yo me remonto a octubre del 86, cuando grabaron Los Redondos, tenían un sonido a 80.
1: Claro.
0: Soda Stereo con Nada Personal tenía un sonido a 80.
1: Sí.
0: pero ustedes siempre mantuvieron la esencia de, del vivo sin tanta máquina, ¿no? Sin, es el pulso de, del vivo, y creo que eso también hace a que hoy esos discos suenen actuales.
1: Puede ser, sí, ¿no?
2: Sí, o sea, suenan, digamos, de lo que suena, de lo que, de cómo sonamos ahora, cuando dijiste, creo que en el comienzo de la entrevista, o sea, dijiste algo de cómo suena, que suena, digamos, que
0: a 2026.
2: A 2026, claro. Es, tiene que ver, yo creo que tiene mucho que ver también con la gente con la que tocamos. O sea, digamos, la, la formación es diferente. O sea,
1: sí, aparte,
2: por tanto,
1: uno...
2: estamos tocando con un guitarrista también. Eso hace que, viste, que bueno...
1: Que tengamos un poco más de poder.
2: En el trío, la única viola era la de Pablo.
0: Claro.
2: O sea, que... Pero no, o sea, me encanta, me encanta cómo se va la banda ahora. O sea, disfruto. Eso es.
1: Y en los discos anteriores realmente yo los escucho ahora y suenan algunos más actuales que otros, pero siempre creo que sonaron, entre comillas, bien. Entonces,
0: no, muy bien.
1: Entonces todavía creo que eso tiene que ver, qué sé yo. Hoy cuando tocamos por ahí suena un poco más power, un poco
0: no,
1: más...
0: No, claro, bueno, está el
1: prendido
0: pulso
1: fuego,
0: de,
1: no tan
0: vivo
1: clean,
0: hoy, ¿no?
1: Sí.
0: ¿Eras de grabar muchas guitarras?
1: Más o menos, según épocas. Con Hit, por ejemplo, en el primer disco grabé una sola guitarra que va de punta a punta y algún solo lo grabé separado. Pero después, en otras, antes, en la época de Porchetto, grababan bastante guitarras. Y ahora no, ya somos dos que tocamos.
0: Claro.
1: Con eso creo que si te grabáramos un disco en vivo sería más o menos lo mismo que... si grabáramos un disco en estudio, aunque bueno, nos podíamos dar unos lujos y divertirnos un poco para lo que estamos entrenados y...
0: Claro.
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0: Es la hora 1:48 minutos.
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3: Es la hora 3:20.
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Muchas gracias.

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1: Es la hora 3:45.
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0: Es la hora 6:19 minutos.
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9: Es la hora 7:08.

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3: Es la hora 7:49 minutos.
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Muchas gracias.

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1: Es la hora 8:21.
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0: Buen día, buen día. ¿Cómo andan? Como ustedes verán, equipo completo acá en Almanaque Histórico. Puede faltar alguno, pero de los que habitualmente vienen, hoy está todo el grupo. Guillermo Comoa, buen día. Guillermo Cao.
1: Hola, muy buenos días. Hoy vamos a hablar en el editorial de las pruebas PISA y después tenemos las columnas, por supuesto, de Eduardo Peloroso con su efeméride sobre Magallanes y la columna de Gabriel Ibaldi con Ayer, Hoy y Mañana de Galeano.
0: Buen día, Alberto Rossi. ¿Con qué venimos hoy?
2: Seguimos con Ungani y la política.
0: Buen día, Marcela Alonso. ¿Con qué vamos?
3: ¿Qué tal? Muy buenos días. Bueno, vamos a conversar sobre los diferentes conceptos de pueblo hasta el día de hoy. Vamos a ver a lo largo de la historia qué pasó con esa idea de pueblo. Y después, bueno, en la parte de pila de libros vamos a comentar algunos libros y voy a proponerles alguna serie.
0: Fernando Mastandrea, buen día. ¿Cómo va? ¿De qué hablamos hoy?
4: Hola, buen día. Volvemos con las invasiones inglesas después de, bueno, un par de ausencias. Así que, bueno, vamos a ir con, pero como excusa para otro concepto, como en aquella oportunidad fue pueblo, que, bueno, Marcela lo retoma de alguna manera, yo también, que aparezca otro concepto que aparece ahí en la época de las invasiones inglesas.
0: Buen día para ustedes que están del otro lado a través del canal de YouTube o a través de AM1050 Radio Güemes, el canal de YouTube de Radio Güemes. Aquí estamos en la biblioteca haciendo esta transmisión de Almanaque Histórico. Es la tercera temporada de este capítulo número 259 de Almanaque Histórico, programa declarado de interés cultural por el Ministerio de Cultura de la Nación, resolución del año 2021. Vamos camino a los 300 programas. Hacemos el programa en vivo desde la Biblioteca Radio Güemes por el canal de YouTube, como decíamos. Ustedes ya escucharon a Marcela Alonso, Alberto Rossi, Fernando Mastandrea, Guillermo Cao y quien les habla, Néstor Centra. Nos acompañan también con sus columnas, como lo dijo el profe Cao, Eduardo Peloroso y Gabriel Ibaldi. En la edición, Valentín Catalán. En la locución, Ignacio Garaguso, Lorena Mateu, Nidia Aguirre. En la operación técnica, Gabriel Caruso, musicalizado por la samba compuesta especialmente para el programa, interpretada por Santiago Mastandrea. Mensajes de texto que llegan al 11-59-43-6804. 11-59-43-6804 o a través del chat del canal de YouTube, que ya está habilitado para que nos dejen mensajes. Por eso Silvia Noemí dice: buen día, hoy equipo completo, escuchándoles con atención. Gracias por el trabajo, abrazos. Empiezan a llegar los mensajes, empiezan a poner los me gusta. No se olviden que el objetivo es llegar a 50, ¿sí? Primer objetivo, llegar a los 50 me gusta lo más rápido posible para posicionarnos dentro de lo que es el canal de YouTube. Llega, como cada domingo, el profe Guillermo Cao con su editorial Pruebas PISA.
1: Varias veces comenté que las profesoras y profesores que hacemos este programa pertenecemos al grupo 100 Historias, integrado por docentes con larga trayectoria en colegios secundarios. Cuando invitamos a participar a alguien que no es del grupo, como Daniel Araral, Soledad Justi, Gabriel Ibaldi, e inclusive nuestro conductor, también son docentes. Cuando los presentamos en nuestros libros de la colección Almanaque Histórico Argentino, que sea dicho de paso, llevamos publicados 6 volúmenes que abarcan desde 1852 hasta 1976 y ya tenemos en edición 1976-2003. Decía, cuando nos presentamos nos definimos como 100 Historias está integrado por un grupo de docentes trabajadores intelectuales que nos une la pasión por la educación y la historia, las que son consideradas como herramientas fundamentales de transformación del presente y construcción del futuro. Esta introducción, tal vez innecesaria, simplemente es para revalidar cierta autoridad para analizar los resultados de las pruebas PISA, que se conocieron en estos días. En español, el Programa para la Evaluación Internacional de los Estudiantes, conocido como Informe PISA, por su sigla en inglés, es un estudio internacional llevado a cabo por la Organización para la Cooperación y el Desarrollo Económicos, OCDE, que mide el rendimiento académico de estudiantes de 15 años en matemáticas, ciencias y lectura. El estudio se basa en exámenes estandarizados aplicados a estudiantes de 15 años Lo remarco esto porque no es por ciclo, o sea, no es tercer año, sino que se le pregunta la edad al estudiante. Y se realiza desde el año 2000, cada 3 años, a diferencia de otras evaluaciones centradas en contenidos curriculares específicos. PISA busca medir la capacidad de los estudiantes para aplicar conocimientos y habilidades a situaciones de la vida real. Cada estudio PISA cubre las 3 áreas principales de lectura, matemáticas y ciencias, aunque en cada ocasión una de ellas se evalúa con mayor profundidad. En 2000 el área principal fue lectura, en 2003 matemáticas y en 2006 ciencias. Debido al intervalo de 3 años entre cada aplicación, este ciclo se repite cada 9 años. En matemáticas, PISA evalúa la capacidad de aplicar conocimientos matemáticos para resolver problemas situados en contextos reales. En lectura, no mide únicamente la fluidez lectora o el reconocimiento de palabras, sino la capacidad de construir, interpretar y reflexionar sobre el significado de distintos tipos de textos. Este año se conocieron los resultados del informe que se evaluó el año pasado. Argentina profundizó su descenso en los puntajes, pero además continuó la diferencia regional muy marcada entre CABA y Córdoba, que obtuvieron mejores puntajes que el resto de las provincias. Ojo, que no en todo obtuvieron los mejores puntajes, ya lo voy a aclarar. Nada nuevo, ya que desde los 90 la federalización de la educación significó el traspaso de jardines, primarias, secundarias y terciarios al ámbito provincial, pero sin recursos, por lo que cada jurisdicción se tuvo que hacer cargo del presupuesto educativo, marcando las diferencias entre pobres y ricas. Por ejemplo, los estudiantes volcaron estas respuestas en un cuestionario general que se hace también siempre. El 54% asiste a escuelas con problemas de materiales educativos y el 50% con fallas de infraestructura física. El 44% de los estudiantes está en escuelas donde la falta de docentes dificulta la enseñanza. Pero vayamos a CABA, la ciudad autónoma de Buenos Aires. La comparación con los resultados porteños de 2022 muestra un deterioro, especialmente en lectura. Los puntajes 2025 representan variaciones de 2 puntos en ciencias, menos 2 puntos, es decir, 2 puntos abajo que la vez anterior, menos 17 en lectura y menos 6 en matemáticas. En otras palabras, CABA tuvo una caída menor a la nacional en ciencias y en matemática, pero un retroceso mayor al nacional en lectura. La caída de Argentina fue de 12 puntos en total. Los desempeños dejan a CABA cada vez más lejos de su mejor marca histórica. Al comparar con los resultados de PISA 2015, hace 10 años, la caída fue de 43 puntos en lectura, 38 en matemática y de 25 en ciencias. Hay que recordar que desde el 10 de diciembre de 2007 gobierna ininterrumpidamente el PRO en la ciudad de Buenos Aires y es el responsable de la educación inicial, primaria, secundaria y terciaria. Más allá de los resultados negativos de Argentina, que por supuesto es multicausal, pero seguramente la constante reducción de presupuesto lo más significativo, llamó la atención en todo el mundo un descenso generalizado en los rendimientos y el más importante fue en lectura. Las conclusiones mundiales, y Argentina no es la excepción, es que no solo se lee cada vez menos, sino que además la producción escrita previa a lectura es reemplazada por buscadores de internet y la inteligencia artificial. El problema ya no es copiar y pegar, que a veces requiere una lectura mínima para su selección, sino que la IA ahora reemplaza todo. Contesta cuestionarios, elabora redacciones, poesías, canciones, resuelve operaciones matemáticas y pareciera que puede planificar alguna matanza dentro del colegio, según las últimas denuncias del FBI. La verdad que no sé qué es más grave, si un pibe consultando cómo hacer un atentado o que el FBI le informe a la policía local lo que le hizo el pibe. De todas formas, no hay mucho secreto. Esto se revierte con lectura, con comprensión de texto. Un claro ejemplo es que la lectura retrocedió más en CABA que en el resto del país, porque aquí hay muchísimo más acceso a estas cosas que en otras zonas del país. Para esto habría que aprovechar esta ola de publicaciones que hablan de amenazas de la IG, cosa difícil de creer. Hay algo bastante más importante atrás. Y aprovechar esta amenaza de terrible que es la IG y fomentar la lectura para no tener que depender de la cosa esa.

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1: Lelutier con Teorema de Tales, acompañando el editorial del profe Guillermo Cao con las pruebas PISA. Los mensajes que empiezan a llegar al 11-59-43-68-04. Allí rápidamente Ana y Roberto de Palermo dicen: buenos días almanaqueros, buen domingo, les deseamos desde Palermo. Esteban de Temperley: hola, acá escuchando el programa como todos los domingos mientras espero la lluvia. Pero pará, es a la tarde, noche, hace algo.

0: antes. Bueno, por lo pronto estás escuchando el programa, querido Esteban. Gracias por escuchar como siempre. Gracias por estar allí del otro lado. En el chat del canal de YouTube, Victoria Ferrer dice: muy buenos días para todos, escuchando atentamente desde Saavedra. Un abrazo enorme para todos. Lidia, desde La Ferrer, dice: muy buen domingo tengan todos. Gracias por su valiosa labor. Abrazos y bendiciones. Gracias por los mensajes. La última vez que actualicé tenía 25 me gusta. Ahora seguramente Fernando o Alberto tienen 26.
1: Sí. 28.
0: 28, muy bien, muy bien.
2: Ese de confección.
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0: Profe Cao, muy clara la explicación de las pizzas. Saludos, Lali, su leal oyente. Y agrega: querido Roberto, club de fans de las profesoras, agradezco la propuesta de la comisión directiva para la presidencia pro tempore. Quedo a su disposición. Quiero reconocer tu resistencia barrial, que es encomiable, valiente y anterior a la mía. Ya Tais, previsor, había plantado varias hectáreas de bananeros. Sellemos este hecho histórico con un chori y una coca con Fernet, Lali de Caballito, barrio de Gorilas. Muy buenos días, lapidaria editorial del profe Cao sobre la falta de estímulo a la lectura en educación. Saludos a todo el equipo, soy Pablo de Versalles. Gracias, gracias por tantos mensajes rápidamente que nos van dejando a través, insisto, del 11 59 43 6804, mensaje de texto, o a través del canal de YouTube. Y rápidamente les recuerdo que se hace difícil mantener el programa, así que quienes puedan, quienes quieran, al alias almanaque.radio, alguna transferencia del importe que ustedes quieran, si tienen ganas de colaborar. Y entre quienes colaboren, vamos a sortear, por un lado, un libro de Almanaque Histórico Argentino, escrito por Marcel Alonso, Andrea Pereira, Ana Trenti, Cecilia Gascó. Todo esto lo digo para quienes escuchan por primera vez el programa: Celeste Castiglione, Silvina Pesolano, Alberto Rossi, Fernando Mastandrea, Eduardo Peloroso, Andrés Gurbanov, Juan Fernández, Juan Tupilojón, Walter Ballesteros, coordinados por Guillermo Causi. Ya sé, a esta altura me los tendrías que acordar todo de memoria, después de casi 280 programas, tenés razón. Y por otro lado, con el libro le entregamos una escultura de Artes Villalba, que en esta semana lo voy a estar yendo a ver a Miguel, porque tenemos que pasar a buscar la de Messi para Roberto de Palermo, y para retirar alguna otra que vamos a entregar con el libro para quienes ganen en septiembre. Ya el profe tiene la de San Martín, yo tengo la de Maradona, y después vemos qué quieren Alberto, Marcela y Fernando entre las opciones que tiene Artes Villalba. Tenemos que estar por allí saludándolo seguramente en el día de mañana. Ahora presentamos la primera intervención del profesor Alberto Rossi con las dictaduras militares del siglo XX, la política de la Revolución Argentina.

Hasta 1955 era muy fácil conocer los objetivos políticos de los golpes de Estado. Pero a partir de 1966, este golpe, que es una bisagra en la historia argentina, porque prescinde de la Corte Suprema para nombrar las autoridades nacionales, fundan un estatuto de 10 artículos donde recortan algunas atribuciones de la Constitución, no todas, sobre todo lo que tiene que ver con la justicia, y que se autoeligen los militares, que dicen que pueden elegir a cualquier ciudadano argentino, como presidente. O sea, un militar, también, en este caso Onganía, elegido por 3 comandantes, uno por cada fuerza. Y acá hay una novedad completamente importante. ¿Y por qué quiero hablar de la política de Onganía? Porque, bueno, a ver, hablamos de la política del proceso, hablamos de lo que se opone, pero hablamos de economía, hablamos de desaparecidos, de la represión increíble que ejercieron en la República Argentina, pero no de política. Y está lleno de documentos políticos que quieren acabar con la política, el proceso de reorganización nacional de 1976. Pero con Onganía pasa algo distinto. Onganía deplora la política. No entiende de política y cree que la política en la República Argentina produjo el atraso y la crisis inevitable en donde enfrentó argentinos más allá de lo que es las disposiciones de elegir las autoridades por medio del voto democrático, ¿no? Del sufragio universal. ¿Y quién era Onganía? ¿Un líder mesiánico, como dijimos la semana pasada, que buscó apoyarse en la Iglesia? ¿Era una autoridad moral dentro de la Argentina? Él va a decir que busca justamente el restablecimiento espiritual de la República Argentina en marzo del 67.

0: un monarca, como alguien que es un emperador y que tiene a su disposición la totalidad del país y que la va a llevar a un puerto sin plazos. Tampoco sabemos cuál es el puerto al cual quiere conducir este país y que arribe. Ahora vamos a pasar justamente un pequeño video chiquitito de la primera vez que Onganía fue a la Sociedad Rural Argentina. Y van a poder apreciar que va en una carroza tirado por caballos, en este momento lo estamos pasando, con una escolta militar y en un acto que se parece más al que utilizan las monarquías europeas que justamente el acto de la llegada del presidente a la apertura o al cierre, se ha dado en los dos casos, de la Sociedad Rural Argentina. Y ahí lo tenemos en Onganía, en ese escritorio de tipo francés, con decorados de oro, etc. Y Onganía se siente un monarca, un emperador. Está más allá del bien y del mal. Es un general que va a prescindir del ejército para los cargos públicos. ¿Por qué va a prescindir del ejército? Porque no quiere presiones de los sectores distintos que están en las Fuerzas Armadas. Por lo tanto, le va a decir a las Fuerzas Armadas en general, al ejército en particular, que prescinde de las actuaciones del ejército en su gobierno. Con lo cual, esto le da una libertad terrible para encontrar los ministros dentro de lo que es el catolicismo, claro, lo hablamos con Fernando, y que tengan un perfil como él, anticomunista, preconciliares y de alguna manera conservadores. Ahora, estos ministros elegidos en principio de julio de 1966 chocaron entre sí. Chocaron entre sí a partir de octubre. ¿Por qué? Porque Onganía no era un conductor político, por lo tanto las cinco carteras y las secretarías que subsimió, como pasa hoy en día con el gobierno de Milei, tomaron políticas cada una, no esto que estoy diciendo, subsimir a menos ministerios y, por ejemplo, educación o salud, ser una secretaría y no un ministerio. Pero los ministros y secretarios chocaron entre sí. Tanto es que los militares le pidieron a Onganía una reunión con el ministro de Economía, Salimei, que a su vez tenía subsumida la Secretaría de Trabajo, para ver hasta dónde llegaba con este tema. Y Onganía cambia a Salimei en diciembre por Krieger Bacena. Se va de un nacionalista católico a un liberal que tiene estrechas vinculaciones con las empresas multinacionales y con los centros financieros mundiales, que es justamente Krieger Bacena. Ahora, ¿qué pasa cuando no hay conducción política? ¿Quién ocupa la política? La moral, esto pasó.
1: Era lo que él pretendía.
0: Era lo que él pretendía, por lo cual hubo una brigada de moralidad que entraba en los hoteles de alojamiento, sacaba en paño menor la gente, entraba en las plazas donde había parejas que justamente se besaban y los detenían, iban a los festivales de rock e interrumpían y se llevaban a la gente, no soportaban la...
1: En el rock hay mucha denuncia de esto. De los más sencillos, temas muy sencillos, hasta la marcha de la bronca, ¿no? Me cortan, o sea, el pelo, si tenías el pelo largo te lo cortaban
0: en un coafer decepcional.
1: Exactamente.
0: Bueno, pero hay algo más que es el rock. Si uno quiere conocer la historia del rock temprano de la Argentina, 66 en adelante, vayan a las páginas policiales, ahí aparece todo. Todos los recitales cortados, todos los cantantes, todos los ejecutores, todos presos, siempre interrumpidos. Entonces, la moral ocupa este lugar, pero hay otro tema que comienza con Onganía, y lo charlamos en la segunda columna, que es que si la política no ocupa el lugar, la moral, esta moral que censuraba, por ejemplo, que una mujer tuviera túnica o pantalones, o una minifalda que se empezó a usar en ese tiempo, empleadas públicas, maestras, etcétera, había un código de vestimenta como tenían que ir a sus lugares de trabajo. Que después las empresas privadas lo replicaban, porque daban conjuntos, uniformes, etcétera, que es la época que aparece. Pero digamos, hay otro tema. Si Onganía

0: no toma la dirección política, ¿quién la va a tomar? Y esto va a pasar de aquí a ahora, el ministro de Economía. La dirección política de este país, ya a partir de Onganía, y después Perón va a tener a Helvar, Videla Martínez de Hoz, Alfonsina Surruil y Menem a Caballo, ¿sí? La Alianza va a buscar una serie muy grande que va de López Murphy a Machinea para ocupar el lugar.
1: La subversión de la política asumida a la economía en vez
0: si
1: de
0: no
1: la
0: se ocupa con objetivos concretos. Exacto. La posición política de un gobierno va a ver estos, porque aparte la carrera de economía era nueva en la República Argentina, la fundó, se fundó en los tiempos de Frondizi, en el año 59, en la Universidad de Buenos Aires. Ahora, si ese lugar no lo ocupa alguien con fines políticos, como bien dice Fernando, la economía, estos economistas que pueden hablar de todo, de educación, de planificación familiar, de impuestos, de ecología, porque vieron, es multicarrera la que tienen estas personas y son todo terreno, la política la van a ocupar los ministros de Economía. Y esto va a pasar con Onganía, mientras él está mirando por otro telescopio, que no es el de Galileo, qué pasa en la Argentina.

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0: Les contamos que las profesoras y los profesores que hacen este programa son todos integrantes del grupo 100 Historias y están escribiendo el Almanaque Histórico Argentino. 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

0: Seguimos con Almanaque Histórico. Previo a la tanda escuchábamos la marcha de la bronca que acompañaba al profe Alberto Rossi con las dictaduras militares del siglo XX y la política de la Revolución Argentina. Gracias por los mensajes al chat del canal de YouTube. Tengo 36 me gusta. No sé, Fernando y Alberto.
1: One more.
0: Soledad de Constitución dice: buenos días, profes, acá los estoy escuchando mientras tomo unos mates. Necesitamos inversión educativa y campaña de lectura con urgencia. Saludos. Blanca Álvarez, buen día, escuchando atentamente a los profes. Buen domingo para todos, saludos de Santa Teresita. Ayer mi hija me mandaba una foto de mi nieta de 10 años leyendo un libro, pero también está en que los padres lean libros, ¿no? Como para que vean que sean un ejemplo para que después lo hagan, porque exigirle a los chicos que lean libros y los padres no leen es más o menos complicado, ¿no? Entonces me parece que hay que arrancar por ahí, no solamente por la escuela. Y en la escuela pública que está yendo tienen un día de biblioteca. Todos los viernes se llevan un libro, ¿sí? Todos los viernes por una semana se llevan un libro, así que también está incentivado por la escuela. Dice: me gustan los mitos griegos, abuelo. Y entonces está leyendo por ese lado. Digo, para ponerlo como ejemplo, hablando de primaria, en este caso de 10, no de 15, estamos hablando de algo más chico, ¿no,
2: Guille? Bueno, por eso esto viene de atrás.
0: Claro.
2: No es de ahora. Claro. Ahora obviamente, digamos que es el resultante, pero ¿cuánto tiempo nosotros hemos, o sea, ya de por sí, una ley del libro para que el libro de papel no tenga la fuerza que tiene, porque no es lo mismo leer de la computadora, no es lo mismo, no es lo mismo leer con alguien que te acompaña, no que te dice lo que piensas, sino que te lleva, que te interpela en lo que estás leyendo. Eso lleva tiempo, y además de que lleva tiempo, lleva esto de darle importancia a ese momento. Porque el saber leer y escribir no garantiza nada. Ahora, el entender lo que te están diciendo, sí, y me parece que ahí es donde hay que trabajar. Exacto. No solamente, ay, me leí 20 libros. No, te leíste 20 libros, ¿y qué pasó? ¿Qué surgió
0: entendiste?
2: De claro. Eso? Es lo por el boom de hoy de todos los talleres literarios, porque la gente necesita pensar lo que lee y escuchar opiniones diferentes. Sí. Y a mí me parece que ese es el kit de la cuestión. No solamente, bueno, los hacemos leer 15 libros durante el año.
3: Hay una de los ministerios, bueno, lo que yo veía, no hay una propuesta que enfoque a la comprensión lectora, porque la comprensión lectora te lleva a la lectura crítica. Y no parece gustarle al gobierno de este corte, por lo menos.
4: Pensamiento hablo de, crítico.
3: Exactamente.
4: Si no es lectura, no es pensamiento crítico.
3: Pero la lectura comprensiva, si no,
4: claro.
3: Vamos al horno. Guille, te corté,
5: hay una
3: perdón.
5: Frase que generalmente publico que dice: no es analfabeto el que no sabe leer y escribir, sino el que sabe y no lee y escribe.
0: Bien, Alberto, ¿ibas a decir algo más?
4: No, no.
0: Ah, pensé que te había cortado. Bueno, ahora es el momento del recreo de los profes con el profe Fernando Mastandrea con Invasiones Inglesas.
3: Bien, siguiendo un poco... ¿Vamos bien ahí? ¿O lo pongo del otro lado? ¿Te gusta del otro lado? Muy bien. Como terminamos hace tres programas serían, en realidad, dos no vine, terminé con una copla de las invasiones que surgieron de las invasiones inglesas, cantadas a nivel popular, ¿sí? Ahora voy a empezar con una copla. Se llama A la Patria. Dice: oh patrio suelo, tus glorias con tanto honor merecidas, mejor en bronce esculpidas, deben ser que en la historia fantásticas victorias a Londres parecerán. Pero de tu noble afán, sus fidedignos testigos, tus vencidos enemigos, ellos las publicarán. ¿Por qué traer esto? Porque realmente a mí me sorprende un poco, me sorprendió cuando encontraba las coplas, que apareciera la idea de patria. ¿Por qué? Porque la patria refiere a muchas cosas, pero en principio es una entelequia, es muy difícil, es un concepto, es inmaterial y no puede ser, digamos, comprendido sino a veces a través de otras cosas, ¿no? Por eso meto a Belgrano un minuto, ¿sí? Por algo Belgrano crea la bandera, o sea, un pedazo de tela con determinados colores que en definitiva van a ser la representación de esa patria. Por eso uno siempre dice que Belgrano era muy inteligente, porque explicar el concepto de patria es muy complejo. Pero la patria refiere de alguna manera al origen, ¿sí? Y de alguna manera, me acuerdo de un compañero del profesorado, también fuimos profes paralelos en la misma materia, Fabián Di Stefano, que hablaba siempre cuando éramos estudiantes y ayudantes de cátedra, de un italiano que tenía en el barrio que siempre extrañaba el paese. ¿Qué es el paese para los italianos? Es esa patria chica, ¿sí? La zona del pueblo o la zona, a lo sumo, de la provincia. Esto pasa también. Con lo cual, cuando se suceden las invasiones inglesas, no tenemos claro cuál es el concepto de patria que tiene esta gente que, como de alguna manera, que está armando estas coplas y cantándolas en forma concurrida en las tabernas, en las cantinas. Pero sí recuerdo, y un poco voy a ego historia, a mi padre contándome que se había ganado un franco en el servicio militar que hizo en el año 43 en la Fuerza Aérea, ¿sí? Que fue algo como, es la tierra de mis padres, o de la que eligen mis padres. Hace mucho mi padre no está entre nosotros, así que es lo que recuerdo. ¿Y por qué esto es importante? Porque en definitiva mi abuelo, el padre de él, era italiano, el que no conocí, venía de Italia, pero él eligió esta tierra. También es una elección, y era, para mi papá era la tierra de su padre, la que había elegido su padre, ¿sí? Entonces ahí hay un legado y hay una elección, porque en definitiva la mayoría de los apellidos, los que componemos el programa y de muchos de ustedes, vienen de Europa, no necesariamente de los pueblos originarios o de los que vinieron en migración forzada. Bien, pero entonces tiene que ver con el origen, por eso yo decía que aquellos que vinieron con Garay eran los descendientes de ellos, si bien no les había ido bien económicamente, eran los patricios. Armaban el regimiento de patricios. ¿Querías comentar algo?
4: No, exactamente. No había títulos nobiliarios, pero sí jerarquías en esa sociedad.
3: Claro, totalmente.
4: Fuera de los españoles, ¿no?
3: Totalmente. Pero a mí me importa mucho esto de la identidad, que reúne, digamos, el pueblo en la Reconquista se reúne y siente esto como propio. Si querés, Gabriel, los que están en YouTube, y si no se pueden enganchar un minutito, voy a poner un cuadro de la Reconquista. No sé cómo se pronuncia el apellido del pintor francés, que lo pinta en 1909, a un año del centenario, y se ve a Beresford, y a Beresford es el comandante inglés, y a Liniers, que está de espaldas, ¿sí? El cabello blanco, en la rendición de los ingleses, ¿sí? ¿Por qué trae un poco este cuadro? Porque en general hablamos de los líderes, por ejemplo Liniers, en algún momento Pueyrredón, Martín de Pueyrredón, que va a ser un hombre clave en el proceso de independencia también, y la ayuda a San Martín, arma a sus húsares e intenta algo en la primera invasión inglesa, no lo logra. Pero digamos, también trajimos el tema de los patricios, y que van a surgir más armado de todo para la segunda, para resistir la segunda, para la defensa, la que conocemos con la defensa, a gente como Saavedra, bueno, pero lo importante que tenemos que ver en este cuadro, está abajo a la izquierda, a la derecha, perdón, abajo a la derecha, hay gente del pueblo atendiendo un herido. Atrás de la bandera inglesa, de la gente que está, hay gente de tez morena, marrón. Pueden ser negros o pueden ser mestizos, no sabemos. Hay gente del pueblo. Yo acá justo lo que veo de peor manera, pero esto es lo que quería destacar, porque esta es la gente que empieza a sentir también como propio este suelo. Siempre que el enemigo es externo, en este caso es claro el enemigo, ¿sí? Clarísimo, está vestido de rojo y los nuestros están con colores que se acercan más al azul o al negro, ¿sí? Es claramente un enemigo externo. Y esto refuerza el concepto de patria. A esto, a mí me importa mucho que aparezca el pueblo, porque estos son 103 años después de este momento, pintado, se le llama a este pintor francés, que se escribe Fouqueray, supongo que decía algo como Fouqueray, pero no, sí, o Fouquero, por la onda de festejos. Y si bien la oligarquía es la que domina la época del centenario, este hombre que viene a Argentina a meterse en el tema, digamos, pinta gente del pueblo. de lo que en general hemos tenido Marcela la mejor como idea de pueblo cuando él haga su columna, ¿no? O sea, gente de pocos recursos, de bajos recursos. No hay la división actual de clase social, es, lo decía recién Alberto, eso sea por estamentos. Pero por supuesto un patricio, aunque no tenga recursos, se siente superior a otros, porque esta es la forma en que se dividen los estamentos. Pero quiero volver al tema de la patria, ¿no? Por eso me parece tan importante, fíjense, que un criollo, atrás de Liniers, a la izquierda, tiene la bandera inglesa en la mano. La inglesa, no de la Gran Bretaña. ¿Sí? La de fondo blanco con rayas rojas, cruzadas. Y esto es importante, porque yo había traído un cachito a Belgrano, no sé si alguien quiere decir algo antes de que me corra hacia el final. Alberto, no, dale.
2: Me parece que también hay una manera de mostrar a ese pueblo. El que está arriba, en los balcones del Cabildo, justamente es la clase más alta. Seguro. Los que están agachados y con actitud de solidaridad es el pueblo. Los demás están mirando y además hay hasta en ellos, en toda esta parte, hay gente que está como, como en escalón. También eso muestra, eso también muestra qué tipo de sociedad había en ese momento. Lo que sí, como de costumbre, la solidaridad pareciera que estuviera en los sectores más bajos.
3: Exacto, exacto, así es. Sí, porque son justamente los que están ayudando inclusive a los heridos, ¿no?
4: No solo es el sector que siempre se mostró más solidario, sino que el resto de las clases le pide a ese sector solidaridad. Puntualmente, aunque no la ejerza.
2: Observadores.
3: Sí, sí, sí, porque aparte con ese montón, si no es ese montón de gente, no los vences.
4: No los vences.
3: Es interesante como los líderes dirigen, pero también hay una reciprocidad, hay un pedido desde abajo, y por eso rápidamente están dispuestos a luchar todos en la Reconquista. Sí, esto es, Guille quería decir,
5: pero en la Reconquista seguro lo vas a decir vos, así que
3: me importa.
5: No, tiene que ver con que después la historia que nos cuentan no es la de este pueblo solidario que está ahí, sino que se defendió la ciudad desde las terrazas justamente de las casas de los más ricos, tirando o aceite hirviendo o agua hirviendo o lo que sea, que es todo mentira, pero cuentan las hazañas de esa gente rica defendiendo desde los tejados, y los que estaban peleando en la calle son los que ganaron, los que lograron la resistencia, que era el pueblo, sí, que es el que dio la vida, e inclusive las mujeres, ¿no? Y nos totalmente. Queda nada más que el caso de Manuela Pedraza, pero tenemos montones de otras que acompañaban a sus hombres y eran del pueblo. Las mujeres de la alta sociedad estaban adentro de la casa bien guardadas.
3: Sí, ahí justamente en la calle Humberto Primo hay una historia bastante... Hay un solar, bueno, el solar ya está ocupado por un edificio, pero hay una plaqueta de una mujer que tenía una taberna y cada vez que venía un inglés lo emborrachaba y lo metía en el sótano. Y después, cuando terminó todo este lío, se terminaron casando las hijas con los ingleses. Pero bueno, no, retomo un poco la idea de cuando el enemigo es claro, es más fácil la defensa, ¿sí? Cuando el enemigo es interno, que esto también pasa, y ahí las diferencias, las diferentes tensiones que hay entre los que inclusive lideran en esta época, se ven, ¿sí? Por ejemplo, cuando aparece un trapo, como el que apareció en el Mundial de la mano de los jugadores, o sea, se lo tiraron a los jugadores tuvieron a bien ponerlo, ¿sí? Y a partir de esto se armó todo algo que es muy caro, en general, a nuestros afectos, ¿sí? Que consideramos que parte de nuestro territorio está usurpado. Y resulta que ahora aparecen, lo hablaba un poco Guillermo en los editoriales de programas anteriores, aparece el señor presidente haciendo algo más parecido al patrioterismo y haciéndose el malo cuando estuvo en Chile esa mañana o el día anterior, ahora no lo recuerdo, y nunca dijo que en Punta Arenas van a empezar a colaborar con las Islas Malvinas. No era un reclamo que había que hacer, si vamos a sancionar. No era un reclamo que habría que hacer, porque sancionan a dos empresas. Si es parte de esas empresas, o accionistas de esas empresas, tienen negocios en la Argentina, ¿no? Se deberían sancionar esa parte y no a la empresa que no tiene directamente injerencia, salvo que está ocupando mal argentino. En fin, me parece que el patriotismo no sirve para nada. Poner, nada más que por el discurso y nada más que para no hacer frente a nada, el tema de la patria de esta manera, es usar una palabra que debería ser más respetada.

0: Y ahí estaba Víctor Heredia, compatria, acompañando al profe Fernando Mastandrea con el recreo de los profes y las invasiones inglesas, los mensajes que siguen llegando de texto al 11 59 43 68 04, como por ejemplo Jorge San Miguel: buen domingo, almanaqueros, excelente editorial que nos muestra cómo el gobierno de Milei sigue atacando nuestra educación pública como tantos otros aspectos de nuestra vida cotidiana. Y Ángel de Patagones: casi 3 años de gestión y no solo no se inauguró ninguna escuela, sino que día a día se desfinancia la educación. ¿Qué puede salir mal?, se pregunta Ángel. Y a través del chat del canal de YouTube, última actualización, tengo 39 me gusta, camino a los 50, así que estamos cerca, pero no hay que aflojar, como dice siempre Fernando, porque si no nos dormimos en los laureles y después no llegamos a los 50. Blanca desde Santa Teresita, Blanca Álvarez: buen día, escuchando atentamente a los profes, buen domingo para todos. Y también Verónica Lainez: hola, buenos días desde Villa Crespo, escuchándolos como todos los domingos, excelente programa, abrazo a todo el equipo. Y a través de la cuenta de Twitter, lo que ahora es X, donde puse sobre el programa, Marcelo Castaño me dice, ahí lo puse, y pone la radio que está escuchando. Bueno, si podés pasarte por el canal de YouTube y mandate un me gusta por ahí también, que nos suma y nos sirve. 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Ahora la profesora Alonso y se pregunta, ¿y el pueblo dónde está?
1: Bueno, cuando hablamos de pueblo, primero voy a tratar de remontarme históricamente a ese término y después voy a llegar a nuestros días. En la República de Roma, por ejemplo, debemos hacer referencia a las familias gentilicias, a los paterfamilias que estaban en el Senado, o sea, a las clases más altas, a las que tenían voz pública, y al pueblo, que era un grupo demográfico progresivamente integrado y apenas instalada la ciudad, entró a jugar justamente cuando cae la monarquía. Luego vamos a ver que eso se va a denominar populus, una columna del Estado. En el siglo XIII, con el renacer de las ciudades, este populus es justamente un grupo de personas que presionan para formar parte de la estructura política de estas nuevas ciudades. Durante el romanticismo se intenta coincidir la palabra pueblo con la palabra Estado. Durante los siglos XVIII y XIX, el pueblo comenzó a estar ligado a transformaciones económicas, revolución industrial, revolución francesa, dando cabida posteriori a lo que nosotros conocemos como partidos políticos. En el caso de lo que es Hispanoamérica, la relación de las clases populares con, por ejemplo, la Revolución de Mayo, estas intervenciones populares en la lucha política no solamente se van a dar en el Río de la Plata, sino también en casi todo el mundo hispanoamericano: comuneros, revoluciones urbanas en Quito, los barrios, los indígenas en el Perú. Pero me interesa rescatar, y acá me voy a la literatura, punto que yo no manejo tanto, pero me importa este punto, rescatar la palabra pueblo por primera vez en textos eruditos. Por ejemplo, cuando el Cid Campeador utiliza la palabra pueblo. En España, Ruiz Díaz de Vivar había logrado, justamente el Cid Campeador, había logrado reconquistar territorios para la realeza. Y ahí el pueblo era justamente el que había hecho este trabajo y había acompañado al Cid Campeador y formaba parte de la no nobleza. La palabra pueblo en la boca del Cid Campeador se refería fundamentalmente a la gente que había participado de la reconquista y que además era... admiraba la mesura, que admiraba el sentido de justicia y de honor del Cid Campeador. Posteriormente, sociólogos, politólogos y antropólogos van a ampliar y enriquecer la definición y le adjuntaron lecturas políticas. La palabra a veces perdió la idea de acuerdo con la temperatura social de la época. La palabra pueblo, en las diferentes interpretaciones que se hace del peronismo, va a coincidir, se descubre al pueblo como base social del peronismo. La palabra pueblo, fundamentalmente en América Latina, fue muy frecuente, sobre todo en la década del 70. Hoy es habitual referirse, más que a la palabra pueblo, a gente, a país, a sociedad. Vamos a ver que parte del pueblo, o de hablar de pueblo, no es lo mismo que hablar de sociedad, que es una construcción jurídica donde estas relaciones entre las personas se dan de manera consciente y racional. Aunque una sociedad diseñe justamente una bandera de legalidad dentro de una estructura jurídico-político, los pueblos pueden enarbolar otras banderas, las banderas del hartazgo, por ejemplo. Cuando la comunidad, otro concepto cercano a lo que es la familia, al vecindario, se organiza para defenderse del hambre y de la desocupación, termina siendo un pueblo que se defiende de los abusos del poder. Cuando el conflicto mata a la ciudadanía, es la comunidad la que emerge en demanda de justicia y es el pueblo el que va a crecer con la conciencia de los reclamos. Hoy vivimos en una democracia desigual, donde el escudo del Cid Campeador, que antes servía para reconquista territorial, hoy es el de los gendarmes, sobre la población más vulnerable, que no es respetada y mucho menos escuchada. Entonces, ¿nos quieren hacer creer que la desigualdad es el destino? ¿Es verdad que la corrupción y la inmoralidad, tanto pública como privada, es una constante en todos los gobiernos? ¿La diferencia al acceso a los bienes está relacionado con la diversidad o con la expulsión de la condición humana? La destrucción del sistema de salud, la destrucción del sistema educativo, el saqueo a los que trabajaron durante toda su vida y ahora merecen un descanso, la crueldad con la discapacidad, la utilización de términos, como decía recién mi compañero, términos soberanía, territorio, pueblo, patria, son utilizados como mecanismo y herramienta política y electoral. La depredación del lenguaje y la violencia de la palabra utilizada para categorizar negativamente al que piensa libremente, ya ni hablemos del que piensa de manera diferente. Todo lo mencionado creo que destruye una identidad común, promueve una democracia desigual, pero siempre, siempre hay un pero. Queda un pueblo, una comunidad, un vecindario que necesita y debe defender sus derechos. Elegir la ilusión ni la esperanza está en mi manera de pensar. Sí, la restauración de un orden más justo, donde la vida tenga su verdadero valor y la palabra que resiste no sea nunca abandonada.

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0: Seguimos con Almanaque Histórico hasta las 12 del mediodía, 11 de la mañana, 9 minutos en toda la República Argentina. Miro para un lado y para el otro porque el reloj de allá me marca un minuto más, me decía el profe, así que estaba mirando bien la hora. Bueno, la cuestión es que antes de la tanda escuchábamos a Soledad Mi Pueblo acompañando a la profe Marcela Alonso y su pregunta, ¿y el pueblo dónde está? Seguimos haciendo historia desde M1050, Radio Güemes, por el canal de YouTube de Radio Güemes M1050, con este capítulo número 279, ¿no, Guille? Número 279. No,
1: 59.
0: No era 279. Me parece que 279. Ah, 259. No sé por qué me fui a los 279. Tengo ganas de llegar a los 300. No. Vos lo pusiste bien acá. Soy yo que me lo replanteé al aire. No sé por qué tenía 279 metido en la cabeza. Bueno, la
1: ¿para qué me mato toda la semana?
0: Está escribiendo y si yo después, viste, le agrego después cosas. Gerardo, desde Ciudadela, dice, saludos, como siempre, excelente programa, gracias totales, gracias a ustedes por estar del otro lado. Eso al mensaje de texto, al WhatsApp 11 59 43 68 04. Gracias a quienes dejan mensajes en el chat del canal de YouTube, como Florencia Propato, que dice, honran el trabajo histórico porque no dejan de pronunciarse sobre el presente. Gracias, dice Florencia. Gracias a vos, Néstor España, como todos los domingos, desde Chacabuco, viendo y escuchando el programa con toda atención. Abrazos, profes y equipo. Alberto Mingrone, como siempre, desde el Palomar Morón presente, hoy en el día triste de las jubiladas y jubilados. Irene Lombardi, buen día. Patricia Luna, buen día, profes. Hermoso tema musical, ideal para un domingo soleado. Gracias, gracias por tanto cariño, por tantos mensajes que dejan y la compañía que nos hacen. Estamos en 45 me gusta, el objetivo siempre es llegar a 50, así como dice mi amigo Matías de Mateo en las transmisiones de Relatores de Fútbol, en una radio colega, dice, déjame una ráfaga de me gusta, así que en la medida de lo posible no se olviden de dejar el me gusta para llegar rápidamente a los 50. Y si estás escuchando a través de la radio, métete un ratito en el canal de YouTube, pones el me gusta y volvés a escuchar por la radio. En esto de seguir haciendo historia, es el turno de volver a escuchar al profe Alberto Rossi con las dictaduras militares del siglo XX y la política de la Revolución Argentina.
2: Nada irritaba más al poder en ese momento Garnier que el sexo. Y era, en la República Argentina como en el mundo, un cambio de modernización de la juventud que se integraba a la sociedad con nuevas posiciones con respecto a todos los tabús que había hasta ese momento en una sociedad conservadora como la República Argentina. Con lo cual, recién lo numerábamos con Marcela, la pastilla que apareció anticonceptiva, que fue la que determinó una revolución sexual completamente distinta.
3: Y además una revolución de las familias ortodoxas. Esto de madre, padre y dos hijitos. Claro. Bueno, ahí no, era ya la mujer, o más, era la mujer la que determinaba si quería o no quería tener más hijos.
2: Así, y
3: no
2: control, servía. Sí.
3: No era solamente el sistema que imponía la Iglesia de los días más fértiles y menos fértiles, que por supuesto tiene un grado importante de error, porque los cuerpos humanos no son tan perfectos y tan exactos.
2: Totalmente. Ahora, fíjense, ¿contra qué fueron? Bueno, aparte de la censura a los medios que tuvo Organía, fueron contra las campañas que justamente tenían en la publicidad figuras femeninas en ese momento con minifaldas, con hot pants, creo que
3: hot
2: se llama.
3: Hot pants,
2: en
3: sí. Short.
2: Momento, pantalones ajustados, etcétera, etcétera. El gobierno de Onganía, a través de la División Moralidad de la Ciudad de Buenos Aires, tiene un fenómeno muy fuerte en las grandes ciudades, ¿sí? O sea, tenemos acá en lo que era Capital Federal, que hoy es CABA, tenemos La Plata, tenemos Mar del Plata, tenemos Rosario, Córdoba y Mendoza, que es muy conservadora puntualmente. Ahora, la moda unisex, el pelo largo en los hombres, La posibilidad de ejercer el sexo fuera del matrimonio, ya en pareja, produjo que el gobierno sentenciara que existía una posición sexual no íntima y no y solamente perversa en ese momento. Fíjense el grado de adjetivación que utilizan la perversidad. Pero esto no es solo la cuestión. Mientras Hungría se dedicaba a estas cuestiones, también acrecentaba el poder de una manera que hasta se pierde la condición federal que tenían los gobiernos de provincia. Onganía manda intervenciones a cada una de las grandes provincias y estos interventores no tienen autonomía, son una prolongación de la posición que mantiene Onganía. ¿Y cuál es la política de Onganía? Bueno, oponerse a todo. Y en 1967 decir que el gobierno no tiene plazos cronológicos. O sea, no es un gobierno provisional. Hasta ahora las dictaduras hablaban de gobiernos provisionales. Este gobierno no tiene plazos. Hay un tiempo económico donde hay que llenar la copa. Hay un tiempo social que es cuando va a llegar la distribución otra vez hacia todos los sectores y justamente el bienestar. Y hay un tiempo que es político que tampoco tiene plazo. No sabemos cuál va a ser. Onganía tampoco lo expone. Y a poco tiempo de andar, todo el mundo sabe que Onganía es muy necio y que no puede llevar a cabo la transformación que quiere para la República Argentina. Ahora, ¿a qué se parece el gobierno de Onganía si miramos el concierto de los gobiernos de ese momento? Al franquismo. O sea, ¿acaso Franco no se quedó en el poder sin plazos hasta que murió?
3: Sin plazo, con restricción cultural, con y hablemos de todo social. Lo que es social, las lecturas, los libros que estaban prohibidos.
2: Ahí está. Franco en un primer momento, cuando gana la guerra civil, y hasta 1958 aproximadamente, se nutre de la falange para poner ministros en la política pública, que era la falange, lo explicamos la vez

0: Sada era el órgano militarizado que respondía al fascismo español. Exacto. Bien, pero al igual que Onganía, pone a las Fuerzas Armadas a trabajar en otra cosa, no la quiere al lado. Pero la Falange, en la medida que Estados Unidos lo habilita, le levanta la excomúnica que tenía, que era el bloqueo, y empiezan las inversiones, y ocurre justamente un proceso de modernización económica en la década del 60 en los centros urbanos, ¿eh? En los centros rurales no, donde el conservadurismo era muy grande. Esos ministros que tienen mejor cara que los fascistas son tecnócratas, o sea, técnicos recibidos en la universidad, pero colocados oportunamente en el gobierno de Franco por el Opus Dei. El Opus Dei va a ser el nuevo brazo justamente ideológico del franquismo en los 60 y en los 70. Entonces, Onganía tiene un ejemplo a seguir.
1: Total.
0: Un Franco que es necio en todo, puntualmente, que no entiende de política, que delegan estos tecnócratas la salida política que tiene que tener España en ese momento. 10 años después, Franco capota, y es otra la historia de la transición desde la derecha hasta un gobierno de izquierda europea, dentro del contexto del mercado común europeo. Ahora, Onganía imagina, puntualmente, un país que también el desarrollismo va a llegar, como en ese momento España, a lograr una modernización que no tiene que ser política, porque al igual que Franco congeló la política y los partidos políticos, él cree en una salida de conjunto por grupos jerarquizados, algo así como los estamentos que estaba hablando puntualmente Fernando. Podía haber movilidad social porque había libertad económica, y acá sabemos que la movilidad social no se da por la calidad de estudios o justamente la comprensión lectora que estamos hablando, sino por un proceso de acumulación capitalista. Pero en realidad le iba a quitar el voto a toda la población y se lo iba a dar a conjuntos de la población que iban a reemplazar a los partidos políticos y al sufragio universal. ¿Quién ocupa el lugar de la política? Lo acabamos de decir. Esto pasa en la República Argentina. Entonces, el ministro de Economía de corte liberal, que va a reemplazar a Salimei, que estuvo 6 meses en el poder, a Albert Krieger-Bacena, un hombre muy vinculado a los centros financieros internacionales, un hombre muy vinculado también a las empresas multinacionales, va a ser el que dirija políticamente este país. Y Onganía se va a reservar algo así como una monarquía, no absoluta, pero casi no parlamentaria, pero sí con un consejo que lo va a asesorar, que son sus ministros. Él no toma determinaciones, las toma cada una de las carteras. ¿Qué lugar le reserva al ejército? Bueno, se lo reserva en un organismo que es el Consejo Nacional de Seguridad, CONASE, donde el ejército, como Onganía y como los ministros de Onganía, donde toda la política de este país está subordinada al CONASE, al Consejo Nacional de Seguridad, tiene un objetivo: plantear el enemigo interno, sobre todo el comunismo, el peronismo es otro, y plantear también la planificación social, cultural y sobre todo la universidad, que ya dependía del Ministerio del Interior, de este país a largo plazo. Bueno, este es un esquema que Onganía va a mantener a rajatabla. Tan a presión va a estar que ni se da cuenta cuando salta por los aires. La semana que viene seguimos.

0: Arcoiris, mañana campestre, acompañando al profe Alberto Rossi con las dictaduras militares del siglo XX, la política de la revolución argentina, en el chat del canal de YouTube, que ya estamos en 49 me gusta, falta uno, me imagino que vamos a llegar, ¿no? Antes de las 12 del mediodía, a los 50 me gusta, que siempre es el objetivo que nos proponemos. Enrique Marcarian dice, por favor, ¿quiénes fueron los líderes sindicales que apoyaron a Onganía? Gracias.
1: Bien, Onganía tuvo un apoyo político importante de líderes sindicales neoperonistas. ¿Qué decimos como neoperonistas? Son aquellos que dicen el partido es independiente de Perón, que Perón se quede en el exilio. Uno de los objetivos de Onganía es que Perón se muera en el exilio puntualmente, ¿no? Bandor fue el primero, Metalúrgicos. Es el hombre que demostró que Perón no le daba el cuero para llegar al país. No le da el cuero, lo dijo Lanusse en el 72. Pero hicieron bajar del avión que llegaba a la Argentina y Bandor tenía mucho que ver. El otro, Juan José Tacone, que también estuvo en la jura como Bandor de saco y corbata, en la jura de Onganía como dictador, no me gusta la palabra presidente de estos tipos, sí, puntualmente, pero juraban ante los santos evangelios. Juan José Tacone, de Luz y Fuerza, había un tal Marchi, que es el antecedente en comercio de quien fue, quien es hoy el titular Cavalieri, que está desde esa época, ahí, 68, una cosa por el estilo, en el sindicato. Y también había un hombre que iba y venía con el peronismo que se llamaba José Alonso. José Alonso, que era del sindicato de la vestimenta, de la industria del calzado, sí, también tuvo medias tintas, pero había medios que apoyaban justamente a los sindicatos neoperonistas como política que se tenía que llevar. No sé si esto contesta.
0: Ahí está, a Enrique, que seguramente va a contestar. No sé si sos el fotógrafo, Enrique Marcarian, porque hay un Enrique Marcarian fotógrafo, o quizás simplemente un homónimo. Adriana Salas, buen día, profes y grupo de Almanaque Histórico, feliz día del profesor y feliz día del jubilado, como siempre, excelente las editoriales. El día del profe, bueno, feliz día, que fue el 18 de septiembre, como siempre, excelente las editoriales y muy interesante la explicación a partir de una pintura. Muchas gracias. Estamos en los 50 me gusta y hay un mensaje de nuestro compañero Daniel Alaral, que hoy no hizo columna, pero está en modo oyente. Buenos días, compañeros y oyentes. Hay una patria chica, es la tierra donde dimos los primeros pasos, el lugar donde crecimos, una casa, calle, barrio, una escuela y una forma de hablar. Cuando crecemos nos reconocemos como parte de una comunidad de millones de integrantes, uno más de ese pueblo que tiene múltiples variables, que no conoceremos a todos esos otros que forman también el nosotros, es decir, el pueblo. Compartimos un patrimonio simbólico común, el que también le damos un nuevo significado. Así integramos el pueblo argentino, una comunidad imaginada. Aclaro, imaginada, no es inventado y real, sino lo que nos contaron y lo que nos contamos que fuimos y somos. Abrazos, bueno, abrazo también, Daniel, para vos. Gracias por estar y por acompañar. Mensajes al 11 59 43 68 04 y a través del chat del canal de YouTube de AM1050 Radio Güemes. Para dar el presente, decirnos dónde nos escucha a esta altura, capaz que contar que van a comer o si están como Esteban esperando que venga la tormenta, y opinar sobre el programa.

0: continuación, el profe Guillermo Cabo con Cada Calle Tiene Historia, Sarmiento en las calles.
1: Bueno, antes quería decir, sí, Marcaría me parece que es el fotógrafo que ahora el hijo está, también estuvo fotografiando, luciéndose en el Mundial, creo que Associated Press o alguna de estas agencias, que es además el esposo de Victoria Ferrer, si no estoy equivocándome, que también nos escribe generalmente. Bien, estamos en el mes de la educación, porque fue el Día del Maestro por Sarmiento, fue el Día del Profesor, va a ser mañana el Día del Estudiante, el 16 de septiembre, que quieren que sea el Día del Estudiante, fue la Noche de los Lápices, o un nuevo aniversario de la Noche de los Lápices. También se conmemora el Día del Rector, del Preceptor, de todo lo que tiene que ver con la educación. Por eso elegimos a Sarmiento para el tema de las calles, que él es uno de los protagonistas del siglo XIX, más allá de más de la educación, fue presidente de la República, por supuesto. Y Sarmiento es uno de los que tiene más homenajes en la ciudad. Empiezo con la céntrica y privilegiada calle Sarmiento, bautizada así en 1911. Antes se llamaba Cuyo, desde 1822, y en la época colonial Santa Lucía. Hay que decir también que el padre del aula vivió en esa calle cuando se llamaba Cuyo, en el número 1251, entre Libertad y Talcahuano, que actualmente funciona como museo y casa de la provincia de San Juan. Sarmiento vivió en esa casa desde 1875, al año siguiente de dejar la presidencia, hasta su muerte. En realidad murió en Paraguay, pero bueno, hasta que viajó a Paraguay. Pero esta casa museo no es el Museo Histórico Sarmiento, que está ubicado en el barrio de Belgrano, en la calle Cuba y Avenida Juramento, y que fuera el Palacio Municipal del pueblo de Belgrano. También existe la calle 11 de Septiembre, por el día de su muerte en 1888, en Asunción del Paraguay, dijimos. Pero en realidad, esta calle existe con ese nombre desde 1855, es decir, 33 años antes de su muerte, porque en realidad era un homenaje a la Revolución de 1852, en que los porteños se levantan contra Urquiza y terminan separándose de la Confederación Argentina, constituyendo un Estado independiente y no participando en la Constitución de 1853. A pesar de unirse definitivamente al país en 1861, el homenaje a la secesión continuó hasta 1990, en que sí se determinó que era por la muerte de Sarmiento. La misma historia se repite con la estación 11 del ferrocarril Sarmiento, que en realidad es 11 de septiembre, pero en este caso nunca se determinó que fuera por Sarmiento, y por su fundación en 1857, sigue rindiendo homenaje a la autonomía porteña. Domingo Faustino, que en realidad se llamaba Faustino Valentín, como contamos la semana pasada, la cuestión es que el padre del aula tiene una plaza desde 1930 en el barrio de Liniers, en las calles Tuyutí, que se llama así por una batalla de la Guerra del Paraguay que ganó Mitre, y Cosquín, por la ciudad de Córdoba. No confundir con la plaza de Parque Chas, que es por Dominguito, el hijo. Y desde 1980 tiene el Parque y Centro Deportivo Presidente Sarmiento en el barrio de Saavedra. La historia de la Avenida Sarmiento, del barrio de Palermo, es mucho más que un homenaje al padre del aula. Tal vez todo su entorno sea una de las manifestaciones de una de las grietas argentinas. Rosistas, antirrosistas. En primer lugar, en los planos oficiales de 1879, es decir, 9 años antes de que muriera, ya figuraba como Avenida Sarmiento. Y ese nombre se usaba porque Domingo Faustino se había empecinado con toda la zona porque allí tenía su residencia Juan Manuel de Rosas, el archirrecontraenemigo del padre del aula. De hecho, todo el parque recibe el nombre de 3 de febrero, no por el combate de San Lorenzo, sino por la batalla de Caseros, en la que Urquiza tiene su enorme monumento en la avenida Sarmiento y Figueroa Alcorta. Y por supuesto no por casualidad, fue el vencedor de Caseros y terminó con el gobierno de Rosas, ¿no? En la esquina de Libertador y Sarmiento instalaron uno de los 2 monumentos que Domingo Faustino tiene en el parque, realizado por Rodin, el escandaloso monumento, porque cuando lo inauguraron en 1900 las críticas fueron terribles. que no se parecía, que era simiesco, y demás cosas se dijeron en ese momento. El otro monumento se encuentra en el Rosedal. En un intento por cerrar la grieta, aquella grieta enfrente y en diagonal al monumento realizado por Rodin, en 1999, de la Rúa, pero lo había empezado a construir Menem, se inauguró el monumento a Juan Manuel de Rosas. La avenida era el camino central de la Quinta del Gobernador, la avenida Sarmiento, ¿no? Y estaba rodeada de ombúes, los que fueron sacados y reemplazados por palmeras, que había sido el sueño de Sarmiento. De esa forma pasó a llamarse Avenida de las Palmeras, o las Palmeras de Sarmiento. Aquellos árboles tropicales prosperaron unos pocos, que todavía se los puede ver, pero la mayoría fueron reemplazados por los todavía existentes plátanos, para alegría de los alérgicos. La cuestión es que los porteños, gracias a aquella grieta, disfrutamos de uno de los parques más lindos, porque se determinó que allí nunca se construyera ninguna edificación en la que pudiera volver a vivir otro tirano.

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0: Les contamos que las profesoras y los profesores que hacen este programa son todos integrantes del grupo 100 Historias y están escribiendo el Almanaque Histórico Argentino. 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

0: 11 de la mañana, 39 minutos en toda la República Argentina. Estamos haciendo almanaque histórico hasta las 12 del mediodía. Ya estamos en 53 me gusta, pasamos los 50. Así que gracias. Podríamos ver si llegamos a los 60, como decía Fernando antes de irse. Analía Belmúdez nos dice de Chacabuco, presente. Saludos, profes y almanaqueros. Buen domingo. Gracias, Analía. Florencia Propato vuelve a escribir. Dice, feliz día, profe, sobre la comida. Estoy haciendo pan casero y para el almuerzo haré arroz con pollo con mi toque. Salsa de pomodoro giallo, que es tomate amarillo. Mirá vos. Buen domingo, profesores de Loma de Zamora. Liliana Teijeiro nos deja mensajes. Gracias, gracias por acompañarnos y gracias para quienes puedan hacer una transferencia a almanaque.radio. Se agradece, ese es el alias, almanaque.radio, para poder sostener el programa que se hace muy difícil. Recién y antes de la tanda escuchábamos Fiorentino Troilo, Barrio de Tango, acompañando al profe Cabo con Cada Calle Tiene Historia y Sarmiento en las calles. Ahora llega nuevamente la profesora Marcela Alonso y su sección Pila de Libros, La Separación, Martín Coan, Las Gratitudes de Delfín de Vigan.
1: Bueno, Martín Coan es un autor absolutamente reconocido, argentino, ha hecho mucha, tiene una gran producción que está relacionada con la historia argentina, con hechos puntuales de la historia argentina, Dos veces Junio, Narrar a San Martín, pero en este caso, en su último libro que se llama La Separación, va a transitar un viaje en micro desde el Retiro hasta la zona de La Paz en Córdoba, de manera tal que a partir de ese viaje, tanto en el de ida como en el de vuelta, vamos a ver una tremenda descripción sobre lo que puede generar en un ser humano una separación amorosa. En este caso, el protagonista iba a la zona justamente de Córdoba para acompañar a su hermano que se había separado luego de varios años de estar en pareja. Pero esto que le pasa a su hermano lo va a interpelar también a él en cuanto a su relación amorosa. El viaje está cargado de incidentes, paradas, incendios, una mujer que queda encerrada en el baño, un control policial y la esperanza de que siempre haya alguien que nos espere. Es un libro corto en cuanto al volumen de sus hojas, pero a aquellos que les gusta esa narración sumamente descriptiva, es muy valioso. Otro libro, ya no de una argentina, sino de una francesa, Delfín de Vigan, habla de las gratitudes. Y de lo que trata el libro es justamente de la vida de una mujer que hasta hacía poco tiempo podía manejarse sola y que posteriormente tiene que entrar en un geriátrico. La problemática más importante de esta mujer es que va perdiendo el valor de las palabras y en el geriátrico va a haber una especialista, una logopeda, que va a intentar trabajar sobre las palabras que le quedan y sobre los silencios y de esa manera se va armando la historia. Pero me parece que lo más importante del texto tal vez tiene que ver con el valor que se le van a dar a las palabras y a dónde van las palabras. Y entonces en el texto dice, ¿a dónde van las palabras? Que resisten, que desisten, que razonan, que acompañan, que vuelven a razonar, que emponzoñan. ¿A dónde van las palabras que nos hacen y las palabras que nos deshacen, que nos salvan cuando todo está perdido? Más allá de esta lectura, que realmente es una lectura muy linda, tal vez un poco triste porque habla justamente de la pérdida de una herramienta, lo que va a poner en el centro es justamente el valor de la palabra que en estos tiempos pareciera estar perdido. Y por último, hay una nueva serie sobre un libro de una escritora argentina, Claudia Piñeiro, Catedrales, que se da en la plataforma Prime Video, y es una obra hecha justamente por chilenos. El actor principal, que es el padre de la familia en la cual va a aparecer muerta una de sus hijas, es un actor chileno importantísimo en Chile, diría al estilo Alfredo Alcón en la Argentina, que va a buscar la causa de la muerte, el asesinato en realidad de su hija, mucho tiempo después, cuando ya, como de costumbre, la justicia había determinado que el caso estaba cerrado. El libro es estupendo y la serie también es una serie que tiene solamente 6 capítulos, pero muestra, más allá de la muerte de esta joven, que por supuesto fue abusada y demás, habla de el tiempo en que en Chile, y creo que hasta el día de hoy, y sobre todo con el nuevo gobierno que tiene Chile, la interrupción del embarazo no está habilitada, por lo tanto está penalizada, donde se habla justamente de muertes como consecuencia de accidentes y no se habla de femicidios. Todo vuelve. Esto ocurrió cerca de la década del 90 y hoy, en el año 2026, en todos aquellos estados donde la derecha ha triunfado, generalmente estos temas vuelven a discutirse cuando ya eran un tema cerrado.

0: Seguimos haciendo historia en Almanaque Histórico. Escuchábamos a la profe Marcela Alonso y su sección Pila de Libros, La Separación, Martín Coan, Las Gratitudes del Fin de Vigan, el libro de papel, Los Auténticos Decadentes, acompañando a la profe siempre con el tema, haciendo mención a su sección. Mensajes al 11 59 43 68 04, mensajes de textos que llegan, como el de Hugo Rodríguez de Martínez. Almanaque, hay que llegar a 59 me gusta, dice. 259 programas y el domingo que viene a 260, no sé cómo hacer. Tercer domingo que escucho, me hacen pensar y aprender. Abrazo. Bueno, gracias, Hugo. Gracias por haberte enganchado desde hace tres domingos. Porque esto es lo bueno, porque escuchar por primera vez, quizás uno puede escuchar, pero después darle continuidad y seguir escuchando, esto es lo bueno, ¿no? Que se haga adictivo el programa, a saber y a conocer la historia. Gracias a quienes nos dejan mensajes a través del chat del canal de YouTube, como Jorge Gullino, que dice: buen día, excelentes recomendaciones de la profe Alonso con Pila de Libros, la importancia del valor de la palabra. Liliana Teijero: buen domingo, profesores de Loma de Zamora, no me acuerdo si se lo había dicho o no, creo que sí, así que bueno, vale, de nuevo, gracias por los me gusta que sigan y siguen dejando, eso se agradece también, no dejen de poner me gusta porque también nos viene muy bien. 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Llega ahora la efeméride del profesor Eduardo Peloroso con Magallanes.
1: Un 20 de septiembre de 1519, Magallanes iniciaba su expedición. La expedición comandada por Magallanes tuvo como objetivo llegar al archipiélago de las Molucas por el oeste, rodeando el continente americano. El viaje fue financiado por España, que esperaba así llegar a las Islas de las Especias sin atravesar el Océano Índico bajo control portugués. Magallanes conocía la existencia de un océano entre el Nuevo Mundo y Asia y tenía además algunos datos sobre la costa de Sudamérica hasta la desembocadura del Río de la Plata. La existencia de esa bahía profunda, ubicada más o menos a la misma latitud que la punta sur de África, dejó entrever a Magallanes la posibilidad de un paso a través del nuevo continente. La flota de 5 navíos, como dijimos, zarpó de España un 20 de septiembre de 1519 y el 13 de diciembre hizo una primera escala de varios días en lo que es hoy la bahía de Río de Janeiro. A mediados de enero, las naves llegaron al Río de la Plata. Magallanes entendió allí, rápidamente, que esta bahía no era el ansiado paso a través del continente y debió enfrentarse a una parte de la tripulación que deseaba volver atrás. Las condiciones climáticas que enfrentaba la flota en su ruta hacia el sur eran cada vez más difíciles. A finales de marzo, tras considerar la bahía de San Julián bastante protegida, Magallanes decidió esperar allí el término del invierno austral. Durante esos 5 meses de invernada, Magallanes se enfrentó con brutalidad a un motín. Poco después, naufragó uno de los navíos, el Santiago, encargado de explorar una bahía cercana. La flota terminó zarpando en agosto, y a finales de octubre llegó a una amplia bahía que les hace creer, en virtud de la fuerza de las corrientes, que estaban cerca del paso marítimo buscado. El recorrido de ese laberinto de canales les toma un mes. Durante ese lapso, se amotinó la tripulación del San Antonio, que decidió retornar a España. El 27 de noviembre, los 3 navíos restantes encontraron el atajo hacia un nuevo mar. La travesía del Pacífico fue terriblemente larga y extenuante. Las tripulaciones, disminuidas por el hambre y el escorbuto, llegaron al archipiélago de las Marianas, donde pudieron aprovisionarse, aunque sea parcialmente, antes de seguir su viaje hacia el occidente. La expedición fondeó las Filipinas el 17 de marzo de 1591, pero Magallanes es asesinado más tarde en un enfrentamiento con la población indígena. Dadas las numerosas pérdidas humanas, decidieron quemar uno de los 3 barcos. Los 2 restantes, el Trinidad y el Victoria, llegaron el 28 de noviembre al archipiélago de las Molucas, objetivo de la expedición. Los 2 navíos cargados con especias siguieron direcciones opuestas para el regreso. El Trinidad intentó retomar la ruta del Pacífico de oeste a este, y finalmente terminó naufragando. El Victoria decidió volver a España vía el Océano Índico. El 18 de mayo pasa el Cabo de Buena Esperanza, remonta al Atlántico, recala las islas de Cabo Verde y llega a España el 6 de septiembre de 1522, casi 3 años después de su partida. Esta expedición, que logró atravesar un océano inmenso y totalmente desconocido, constituye sin dudas una de las grandes hazañas de la historia de la navegación y sobre todo demostró que era posible darle la vuelta al mundo por vía marítima.
0: Y ahí estaba el profe Eduardo Peloroso con su efeméride hablando de Magallanes. Y a continuación ahora la profesora Gabriela Ibaldi con la sección Ayer, Hoy y Mañana, basada en el libro de Eduardo Galeano, Los Hijos de los Días.

Septiembre 19. La primera almiranta. La batalla de Salamina culminó 5 siglos antes de Cristo. Artemisa, primera almiranta de la historia universal, había advertido a Jerjes, rey de Persia. El estrecho de Dardanelos era mal lugar para que las pesadas naves persas combatieran contra los ágiles triremes griegos. Jerjes no la escuchó. Pero en plena batalla, cuando su flota estaba sufriendo tremenda paliza, no tuvo más remedio que dejar el mando en manos de Artemisa, y así pudo salvar, al menos, algunos barcos y algo de honra. Jerjes, avergonzado, reconoció: los hombres se han convertido en mujeres y las mujeres en hombres. Mientras tanto, lejos de allí, un niño llamado Heródoto cumplía sus primeros 5 años de vida. Tiempo después, él contó esta historia. Septiembre 20. Campeonas. En el año 2003 se disputó el tercer campeonato mundial de fútbol femenino. Al fin del torneo, las jugadoras alemanas fueron campeonas. Y en el año 2007 nuevamente alcanzaron el triunfo mundial. Ellas no habían recorrido un camino de rosas. Desde 1955 y hasta 1970 el fútbol había sido prohibido a las mujeres alemanas. La Asociación Alemana de Fútbol había explicado por qué. En la lucha por la pelota desaparece la elegancia femenina y el cuerpo y el alma sufren daños. La exhibición del cuerpo ofende al pudor. Septiembre 21. Profeta de sí. Girolamo Cardano escribió tratados de álgebra y de medicina. Encontró la solución de algunas ecuaciones insolubles. Describió por vez primera la fiebre tifoidea. Investigó las causas de la alergia y fue el inventor de algunos instrumentos que todavía utilizan los navegantes. Además, en los ratos libres lanzaba profecías. Cuando consultó la carta astral de Jesús de Nazaret y dijo que su destino estaba escrito en las estrellas, la Santa Inquisición lo metió preso. Cuando salió de la cárcel, Girolamo anunció: moriré el 21 de septiembre de 1576. Desde que formuló la profecía, dejó de comer y acertó.

Y escuchamos a la profe Gabriela Ibaldi con la sección Ayer, Hoy y Mañana, basada en el libro de Eduardo Galeano, Los Hijos de los Días. Los últimos mensajes al 11 59 43 6804, o también a través del canal de YouTube y del chat. Gracias por los que están del otro lado. Nos metemos ahora, como hacemos siempre sobre el final, con alguna historia relacionada con el deporte. En este caso nos había quedado pendiente la semana pasada los clubes Sarmiento, porque preferimos hablar de los Juegos Suramericanos. ¿Ustedes observan que en todos lados se hable o esté en tapa los Juegos Suramericanos que se disputan en Santa Fe? Préstenle atención, porque hay un montón de argentinos participando. Que sea más importante la maratón de la Ciudad de Buenos Aires que los Juegos Suramericanos, también habla de nosotros. Así que a seguir lo que pasa con las medallas. Segundo en el medallero está Argentina con la cantidad de deportistas, la Copa Davis que se juega en Neuquén. Hay un montón de cosas que están pasando más allá de la maratón en Buenos Aires. El más conocido de todos los clubes Sarmiento, por supuesto, Sarmiento de Junín, fundado el 1 de abril de 1911 como Sarmiento Fútbol Club, pasando a su actual nombre el 27 de enero de 1933. El Club Sarmiento de la Banda de Santiago del Estero, fundado el 16 de abril de 1909, en sus primeros tiempos se lo llamó Normal Club porque sus integrantes eran profesores, preceptores y alumnos de la Escuela Normal, de ahí proviene su histórico apodo El Profe, para Sarmiento de la Banda. El Club Atlético Sarmiento de Resistencia, Chaco, fundado el 24 de septiembre de 1910 y es conocido como el decano del fútbol chaqueño porque fue el primero de la provincia. Se llamó primero Centro Juvenil Alborada y luego Centro Cultural y Deportivo Sarmiento hasta adoptar el nombre actual. El Club Atlético Sarmiento de Roque Pérez, que tiene la camiseta de River, fue fundado el 11 de septiembre de 1943, uno de los que se fundó el día que siempre se recuerda a Sarmiento. Otro Sarmiento fundado ese 11 de septiembre es el Club Sarmiento de Humboldt en Santa Fe, varios años antes, en 1909. Otro Sarmiento de Sarandí, de Pigüé, de Olivos, de Crespo Entre Ríos, de Cañada de Gómez, el Club Atlético Aeronáutico Sarmiento de Belville, el Club Sarmiento de Posadas, el Club Social y Deportivo Sarmiento de San Martín. Y en San Juan hay Sarmiento, porque los más conocidos no se llaman Sarmiento, ni San Martín de San Juan, ni Sportivo Desamparado de San Juan. Bueno, está el Club Sportivo Sarmiento en el departamento del Sonda, el Hockey Club Sarmiento del departamento de Labardón. Ustedes saben que el hockey sobre patines está instalado muy fuerte allí en San Juan. Y un dato de color, el Club Atlético Ejeal Sarmiento, entre los que jugaron o juegan al fútbol de AFA, como les dije, San Martín de San Juan y Sportivo Desamparados, y en el listado de los que participaron de torneos de AFA o participan, llámese torneos federales o nacionales, etcétera, nunca jugó un Sarmiento de San Juan. Bueno, datos, cuestiones de color relacionadas con la parte deportiva. Nos vamos yendo con, primero, un poquitito, unos 30 segundos del himno a Sarmiento Provincial de la provincia de San Juan.

0: Y ahí nos vamos yendo con el himno a Sarmiento Provincial de la provincia de San Juan. El último mensaje para Enrique Marcarián: si soy fotógrafo, mi hijo también trabaja en la agencia de noticias Reuters. No sé si ya lo han hecho, pero en algún momento podrían relatar la masacre de Pilagá de 1947. Muchas gracias y saludos. Así que gracias, Enrique. Abrazo y abrazo para todas y todos que han dejado mensaje. Bueno, vamos yendo, Guillermo.
1: Bueno, muchísimas gracias, como siempre, a todos los oyentes, a todos por estar ahí. Y el año que viene, el domingo que viene, nos vemos entonces con el 260, o no sé vos, Néstor, por
0: sí, sí, atrás. Yo estaba en el 79 para el 280, bueno, me adelanté 20 programas. Alberto.
1: Arreglamos en 270, entonces.
2: Quedamos ahí. Gracias por todo, hasta el domingo que viene.
0: Marcela.
3: Bueno, hasta el domingo que viene, mañana es el día de la primavera, todo renace y bueno, ojalá que en cada uno de nosotros renazca el deseo y la esperanza de estar mejor.
0: Hicimos Almanaque Histórico, programa declarado de interés cultural por el Ministerio de Cultura de la Nación, resolución número 1782 del 21. Marcela Alonso, Andrea Pereira, Alberto Rossi, Fernando Mastandrea, Eduardo Peloroso, Gabriel Ibaldi y Guillermo Cao. En la edición, Valentín Catalán, musicalizado con la samba compuesta e interpretada especialmente para el programa por Santiago Mastandrea. La operación técnica de Gabriel Caruso, gracias Gaby, como cada domingo, por el excelente laburo. La locución de Lorena Mateu, Nidia Aguirre e Ignacio Garaguso. La conducción de quien les habla, Néstor Centra, desde la biblioteca de Radio Güemes, la radio que te invita a pensar con el programa que hace historia. Hasta el próximo domingo, Dios mediante, sí, el 260. Chao, gracias.

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0: alegría.
1: Bocaditos de humor. Ronda de chascarritos en golosinas. La acción en Sevilla, España. Dice uno, ¿encontró trabajo tu hijo? Sí, hoy cortó su primera oreja. ¿Es torero? No, aprendiz de barbero. Decía uno, el aceite de oliva es tan caro que no me importa si es virgen o me metió los cuernos con otro. Decía uno, yo estuve viendo un diccionario y descubrí que hay palabras mal escritas. Palabras mal escritas, sí. Por ejemplo, separado se escribe todo junto. Y todo junto se escribe separado. Hablando de todo junto, ¿se puede decir Pepe sin juntar los labios? No, porque al decir P y P, juntas los labios. Dice otro, yo sí puedo. Decís Pepe sin juntar los labios, sí, José. Decía un borracho,
2: a mi mujer no le falta nada en la vida, mi mujer lo tiene todo, está completa mi mujer. Ayer llegué borracho a mi casa, lo borracho de golpe, y me dice, es lo único que me faltaba.
1: El violador de borrachos. En un bar había un grandote en carretilla, andaba en carretilla. Cada vez que entra a un bar, ve a un borracho dormido, lo lleva en su carretilla, se lo lleva a un baldío y lo viola. Contaba un borracho, dice, yo me quedé dormido. Pero yo otra vez me despierto y lo veo al grandote. Yo estaba en una carretilla. Le digo al grandote, ¿a dónde me llevas? Me dijo, no te llevo, te traigo. Decía uno, fui presidente del jurado de un concurso de belleza, 18 participantes, las conocí el día anterior al concurso, la primera me saludó simpáticamente, la segunda vino, me besó, me abrazó, charlamos. La tercera fue la que ganó el concurso. Un amigo invita a otro. Flaco, veniste mañana a mi casa que preparé una orfía espectacular. La vamos a pasar de 10. Mujeres, chupe, morfi, una orgía. Veniste a mi casa, no sabes qué bien la vamos a pasar. Dice, pues dice el otro, ¿cuánto vamos a hacer? Si venís con tu mujer y tu hermanita, somos 4. El médico le dice al paciente, amigo, hemos hecho un estudio muy minucioso y llegamos a la conclusión de que usted tiene el síndrome de Bronson. Y es grave, doctor. Todavía no sabemos, señor Bronson. En un avión viajan una psicóloga, una hermosa psicóloga, y un guionista cinematográfico. De pronto el guionista dice, tengo un guión. Usted es la azafata de este avión y me sirve un exquisito, un delicioso postre. Ella dice, la psicóloga dice, tengo una idea mejor. Somos un matrimonio. Yo soy tu esposa. Él dice, me gusta la idea, yo soy tu marido. Y entonces, ¿por qué no te lo servís vos, idiota?

0: Esto es Golosinas. Comenzamos el programa con la clásica catarata de chascarrillos iniciales y ya estamos recibiendo mensajes, saludos, material humorístico que me envían grandes humoristas que tuvieron en Golosinas. Y este mensaje musical que me llega, este breve mensaje musical, es del tango Como dos extraños de Lauren y Contursi, cantado por Roberto Bascoy junto al trío Tango.
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0: Pero Roberto Bascoy no se queda conforme con enviarnos este mensaje musical, sino que, como siempre lo hace, nos envía su saludo con chascarrillo incluido.
1: ¡Hola, Golo! Habla Roberto Bascoy. Vos sabés que en estos tiempos de inseguridad, Alberto le contaba a Felipe, un amigo. Dice, bueno, mirá, yo estoy saliendo a la calle sin anillos, sin reloj, sin celular. Si me roban, quiero que sea por lo que soy y no por lo que tengo.
0: Gracias, Roberto Bascoy, con tu mensaje de todas las semanas. Alegría, música, buen humor. El mismo gran humor que trae este grande de golosina, el querido Alfredo Silva. Adelante, querido Alfredito.
2: Muchas gracias, abuelo querido. Parejita de novios dormían en cama marinera, abajo del hermanito de 5 años. Dice, che, abajo de mi hermanito, tengamos código para tener sexo. Si querés sexo fuerte, decime pam. Sexo a media máquina, lechuga. Y sexo tranquilo, tomate. Listo. Arriba dormían los novios adolescentes. Y abajo el hermanito de 5 años, de arriba se escuchaba pan, lechuga, tomate, lechuga, pam, pam, pam. El nenito dice, che, hagan los sabuches que quieran, pero no me tienen la mayonesa en la cara. Parejita de viejito viviendo en el campo, dice, mirá, estancia el rebenque, nos conocimos en esa estancia, hicimos el amor contra esa tranquera, vamos a hacerlo ahora. Pero viejo, tenemos 90 años. Dale, que salga lo que salga. Con 90 años empezó a hacer el amor contra la tranquera. La viejita se reía, saltaba, gritaba. Pero ni cuando era joven ponía tanta gana. Cuando era joven, este alambrado no estaba electrificado.
3: Manolo, decime algo romántico. El acueducto de Segovia. Romántico, no románico. Había un terrible relámpago, cae un rayo. Le digo, querida, pedí un deseo. Ojalá que haya caído en la casa de tu mamá. Me dice el psicólogo, usted tiene personalidad múltiple. Digo, bueno, le agradezco, doctor, en nombre mío y de todos nosotros también, Mi papá era muy exagerado, le digo, papi, ¿cuánto es para vos un centavo? Un centavo son $10,000. Y un segundo son 100 años. ¿Me prestás $10,000? Esperá un segundo. Ay, doctor, cuando hago el amor escucho silbidos. ¿Y a tu edad qué quieres escuchar? Aplauso, tarado. Por razones de trabajo, me fui 3 meses a la costa solo. Le digo al vecino, si ves algo anormal en mi casa, llamame. Me llamó justo que se estaba por cumplir los 3 meses. Le digo, ¿qué pasó? No, te llamo para decirte que anoche tu mujer no se acostó con nadie. Ese que estaba obsesionado con el auto, todo el día con la franela, limpiándolo, dice, querida, me usaste el auto, por favor, decime que no me lo rayaste. Sí, no, lo usé y no te lo rayé, pero te cuento, salí con un tipo. Ay, por favor, decime que cerró la puerta despacio. Llego a mi casa, querida, me estás engañando, no es lo que parece. ¿Cómo que no es lo que parece? Estás con mi amigo tomando mi whisky. No, pará, pará, pará. El whisky lo trajo él, ¿eh?

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Resumen de las noticias más importantes de la semana. Han llegado Diario Popular del jueves 17 de septiembre. Titulares: fiscal exige la perimetral para Elegante por amenazas, puede ir preso. Filosa definición: Moria llamó a Susana jubilada del éxito. Son dos grandes actrices queridas. Malvina, justicia ordena frenar proyecto petrolero. Milei negó que el reclamo por las islas sea electoral. China ratificó su apoyo al reclamo argentino por Malvinas en el acto el 77 aniversario de la fundación de ese país. Malvinas ordenaron frenar el avance del proyecto Sileón. Lo hizo Justicia Federal de Río Gallegos contra esas dos empresas internacionales. La decisión incluye perforaciones, instalaciones submarinas y el comienzo de la extracción comercial. Ushuaia, la base naval comenzará en enero, así lo afirmó el ministro de Defensa Carlos Presti, quien también afirmó que las obras se desarrollarán durante 4 años y confirmó la incorporación de vehículos blindados Stinger y helicópteros Black Hawk. China ratificó su apoyo al reclamo argentino por Malvinas en el acto por el 77 aniversario de la fundación de ese país. En medio de la tensión por el tema Malvinas, Trump podría reunirse con el premier británico. Debatieron la emergencia en discapacidad en diputados. Con fuertes cruces entre oficialismo y oposición, la Cámara de Diputados puso en marcha el debate sobre discapacidad tras el emplazamiento aprobado en el recinto. El Senado sesiona por inocencia fiscal 2 y biocombustibles. Acuerdo de la libertad avanza con aliados. Diego Santilli con 7 gobernadores en 2 días. Eliminación de las PASO y presupuesto 2027 en la agenda. Hipótesis optimistas pero no irrealistas. Opinión de los economistas. A diferencia de otros proyectos de presupuesto, el que fue presentado por el gobierno este martes para 2027 cuenta con estimaciones más ajustadas a la realidad, según una serie de opiniones de economistas. Más titulares. Jubilaciones advierten por los aportes del monotributo. Así sostiene el IERAL de la Fundación Mediterránea. Los montos destinados a SIPA se encuentran hoy notoriamente desacoplados de las prestaciones que el sistema busca otorgar en la etapa pasiva. La UIA le pidió al gobierno alivio fiscal para las pymes. Más actualidad económica. Criar a un chico de hasta 12 años cuesta 713 mil pesos. La canasta de crianza subió en agosto. Jorge Macri cerró su visita oficial a Estados Unidos, inversiones, desarrollo y financiamiento. Por el riesgo de crecidas ante el fenómeno del Niño, cierran por 40 días la Garganta del Diablo. La medida fue tomada
de manera preventiva luego de que el caudal alcanzara unos 6.580 metros cúbicos por segundo, un registro superior al parámetro establecido para mantener habilitado el circuito. Una fiscal exige perimetral a Elegante por las amenazas. Se trata de la causa iniciada por una mujer de 23 años que denunció haber sido amenazada por el músico y dos personas en el marco de una disputa por una vivienda. Tampoco puede comunicarse

0: decisión que perjudica a la Argentina, la foto de Diario Popular, la chica Popu. Daniela Malesca es bailarina, Gogo Dancer desfiló en la Expo Buenos Aires. Los accesorios son de Corina, maquilló Coronado, peinó Emiliano, foto de Carlos de Mona. Aclaramos, la chica en la foto está en Pepe, puro pellejo. Noticia del espectáculo de Diario Popular. Nuria Kazán llamó a Susana Jiménez, jubilada del éxito. Ahora está tranquila, exitosa, siempre nos hemos querido. Yo no le contesté nunca las cosas que me decía, aseguró Su. Respecto a la Juan, a mí no me mueve la aguja la Jiménez, dijo Moria. Y bueno, son dos chicas queridas por el público, no se peleen. Vamos a últimos titulares de El Diario Popular en la sección espectáculo. En la contratapa del Popu, ¿quién va a figurar? Wanda Nara, su reality show. Revelaron cuánto cobrará Wanda Nara por su docu-reality junto a Disney, donde abrirá las puertas de su mundo privado, mostrándose como madre, figura mediática, mujer de negocios. ¿Cuánto cobrará? Bueno, en tres cuotas. La primera, 300.000 euros. La segunda, cuando inicie el rodaje, 100.000. Y la última, también 100.000. Nada más que ni menos que $500.000 cobrará Wanda Nara. Lo dejamos ahí. Última noticia en la contratapa del Popu. San Sebastián Gondarín. El festival de San Sebastián se promociona con un afiche de Ricardo Darín mostrando la fuerte presencia latina que tendrá. Arriba este grande, gran amigo, querido amigo Ricardo Darín. Y en homenaje, y para que se ponga contento Darín, vamos a ronda de chascarrillos en golosinas. El incomparable humor de Alberto Olmedo y Javier Portales.
1: Por favor, esta caterva de... ¿Pero qué te pusiste la torta una vaca en la cabeza? Por favor.
2: Qué guarango sos, mirá, no entendés nada de moda.
1: De moda.
2: Sos un grasa.
1: Grasa, no. ¿Qué perfume usás? ¿Qué colonia tenés?
2: Lavanda floral.
1: Lavanda parece una ofrenda floral.
2: Para la... lo que sos, mirá. No me hagas perder la compostura, ¿eh?
1: Compostura.
2: Y vos que sos tan vivo y tan fino, ¿qué perfume usás?
1: Yo perfume uso... ¡Tobacco!
2: ¡Huele a sobacó!
1: ¿Cómo se te notó la pluma? Se ve el barro que tenés, se ve que venir el zanjón. Vos debés tener los talones ajados de tanto baldear el patio en pata. El baldazo con el quiero ser mezclándolo para sacarle brillo.
2: ¿Y vos sabés
1: ¡Ya qué? Va, mamá!
2: ¿Y vos sabés qué? Tenés los codos arruinados de tanto apoyarlos en los mostradores.
1: Yo no mostradores. ¿Qué me querés decir con esto?
2: ¡Borracho!
1: ¡No se queme, Álvarez! ¡No se queme! ¡Gracias a usted!
2: Es lo mismo, es lo mismo. Esa es tu gente. Esa es su gente.
1: Esta es mi gente.
2: Anda, anda, anda.
1: Se la agarró con usted.
2: Anda, sentate que ya te va a atender el director.
1: ¿Qué, te vas al baño?
2: No voy más al baño.
1: ¿Qué tenés? ¿Una pelela ahí atrás del escritorio?
2: ¡No te importa! Pero me hacen perder la compostura. ¿Por qué no se sientan?
1: Mire,
2: Grasulín, acompañe.
1: Mire la tiringa, mire cómo anda vestida, haciéndose la señora. Se le nota el barrio en el orillo por los cuatro costados.
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2: Bien, Golo, hoy vamos a hablar del brócoli. El brócoli ayuda a mantener la salud cardiovascular debido a que previene la presión, la hipertensión arterial mediante su alto contenido en cromo. Es un alimento detox porque las propiedades antioxidantes del brócoli ayudan a eliminar toxinas, radicales libres y el ácido úrico gracias a que el compuesto llamado sulforafano mejora la función del hígado. De esta manera la piel y la sangre se purifican, se limpian. Mantiene la piel sana debido, más allá del efecto desintoxicante de la piel, gracias a los antioxidantes, las vitaminas E, B, A, K y los ácidos omega 3 favorecen el cuidado de la dermis, ya que dan un aspecto más atractivo, joven, suave y brillante a la piel. Por su parte, la vitamina C estimula la producción de colágeno, lo que le da flexibilidad y elasticidad a la piel. La vitamina E protege las membranas celulares de la piel y defiende contra el daño por la radiación UV. También tiene gran fuente de calcio, ya que fósforo, magnesio y zinc, que colabora a reforzar los huesos y prevenir la osteoartritis. El brócoli también ayuda a para la salud ocular, ya que la zeaxantina y el beta-caroteno, que se encuentran sobre todo en las hojas, la vitamina B2, la vitamina A, hacen que el brócoli sea un magnífico guardián de la vista. Por otra parte, también gran cantidad de luteína, que protege al ojo contra las enfermedades degenerativas. Mejora la anemia, ya que tiene gran cantidad de hierro y proteínas. Es fuente de fibra, ya que está recomendada para aquellas personas que sufren estreñimiento por su alto contenido en fibra. Además de mejorar la evacuación intestinal, previene dolencias estomacales como la acidez y la inflamación. Acelera la digestión. Mejora el sistema inmunitario gracias a la vitamina C, beta-caroteno y múltiples vitaminas y los minerales. El brócoli ayuda a fortalecer el sistema inmune. Es ideal por el embarazo, por el alto contenido en ácido fólico y fósforo, son indispensables en la formación del embarazo y previene diferentes tipos de cáncer, ya que tiene su alta cantidad de antioxidantes potenciado con la vitamina A, C, E, aminoácidos, zinc y potasio. Hay estudios que concluyen que el consumo de brócoli puede ser de ayuda para la prevención del cáncer de mama, útero, próstata, hígado, riñón, riñones e intestinos. Como ves, Golo, fácil de conseguir, económico, accesible a cualquiera. 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

0: Y después de los consejos del doctor Néstor Tene, vamos al humor de otro doctor, el doctor Tangalanga.
1: Queridos amigos, les habla el doctor Tangalanga para Golosinas. Buen mediodía para todos, aquí siempre con los mejores chascarrillos. Una amiga le dice a la otra: ¿sabías que hace 2 días que llueve y mi esposo no deja de mirar por la ventana? Así que si sigue así, voy a tener que dejarlo entrar. Reflexiones. Está lloviendo y comienzo a extrañarte. Así que si alguien lo vio, me avisa, por favor. ¡Es un paraguas negro! El chico le dice a la chica: cruzaría cielo, mar y tierra, caminaría descalzo entre espinas con tal de verte. ¡Ay, qué lindo, mi amor! ¿Venís a verme hoy? ¡No, está lloviendo! El chico le dice a la chica: te besaría bajo la lluvia, pero la verdad no quiero estar resfriado. ¡Primero es la salud! Chistes de mosquitos, adivinanza. ¿Saben por qué un mosquito lleva preservativos? ¡Por si las moscas! Un hombre va al médico y le dice: doctor, me creo que soy un mosquito. Bueno, y si usted se cree un mosquito, ¿por qué ha venido usted para acá? Porque vi luz y entré. Llega un niño corriendo y le pregunta a su madre: mamá, dime, hijo, ¿yo de quién saqué la inteligencia que tengo? ¿De vos o de papá? Por supuesto que de tu papá. ¿Por qué? Porque yo todavía tengo la mía. Queridos amigos, les habló el doctor Tangalanga para Golosinas.

0: Resumen de las noticias más importantes de la semana. Vamos a Montevideo y escuchamos el resumen futbolero de todo lo ocurrido en fútbol hasta hoy domingo. Adelante, Miguel Ángel Pilón.
1: Rizzo Terapia, muy buenos mediodías. Feliz domingo para todos ustedes en la previa de la primavera. Y vamos a nuestro tema. El globo desfiló en el más monumental. Primer equipo de Huracán le ganó por 2-1 a domicilio al River de Leo Poncio, el hombre de las rosas, cabecera del departamento Belgrano en Santa Fe. Fue en el estadio de River, totalmente repleto de público. 2-1 fue el resultado final y con este marcador River llega a los 10 años sin poder ganarle de local al Globito, el equipo de Parque de los Patricios. Cortés y Blondel para Huracán, Galván el tanto para el conjunto de River. Esto correspondió a la fecha número 10 del campeonato de la Liga, que tuvo el empate 2-2 con entre Defensa y Justicia y Central Córdoba. Racing, que le ganó 3-1 a Sarmiento con goles de Escudero Martínez, también apodado Maravilla, el hombre de Campana, provincia de Buenos Aires, y Rodríguez Mascarel para el conjunto de Sarmiento. Gimnasia el tripero 2-2 con Banfield. Gimnasia Mendocino 0-0 con Riestra. Unión cayó 2-1 con Independiente en Santa Fe. El Instituto dio la nota 3-1 sobre Talleres en uno de los clásicos cordobeses. Cerato, Alarcón, el ex Villadálmine y un Zain en contra, el arquero de Talleres, para Instituto. Maidana para el Tallarín para esta jornada de domingo, 14:45, San Lorenzo Boca, se paraliza buena parte del país. San Lorenzo frente al Geneise del señor Arruabarrena, conocido como Vasco. Central Argentino Junior a las 17, misma hora para Platense Newell, 19:15, Belgrano Estudiantes Río Cuarto, 21:30, Vélez Tigre. Lunes, 14:30, Aldosivi Atlético Tucumán, 19, Barraca Central Independiente Rivadavia, 21:15, Lanús con Estudiantes de La Plata. En la zona A, Primer Instituto, afuera del reducido San Lorenzo, el Ciclón. En la zona B, Argentinos, el Bichito manda, afuera del reducido River y el conjunto de Racing. Pasamos a la Copa Sudamericana, atención, porque hubo una importante y destacada actuación del equipo de Torque, un ignoto equipo uruguayo, City Torque, fundado hace muy poco tiempo, que le ganó en el global 3-2 al Cienciano, después de estar 2-0 abajo el partido de ida y ganó la vuelta por 3-0. Torque continúa en la Sudamericana. Afuera los peruanos del Cienciano. En Libertadores, Estudiantes de La Plata superó el Corinthians 1-0 en la ida. 2-1 en el global, sigue el Pincha en la Libertadores. Y en Copa Argentina, Independiente Rivadavia, el mejor equipo de 2025, quedó afuera, le ganó Atlético Tucumán 1-1 en los 90, 3-2 en el global para el conjunto del Emperador Falcioni. Y atención, Primera B Nacional, esta jornada de domingo a las 16:30, Colón, tu Colón, Golo, recibe en el Cementerio de los Elefantes a los Andes el Mil Rayitas. Colón deberá ganar, viene de perder 2-0 con Godoy, con el equipo mendocino de Godoy Cruz, también lo había hecho frente al Deportivo Morón, así que necesita imperiosamente recuperarse para seguir peleando arriba. En las posiciones, Ferro 58, sexto en el reducido, el equipo de Colón con 45. 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Decimos gracias, Golo, Golosinas, Risoterapia, desde Montevideo, Uruguay, informó Miguel Ángel Pilón.
0: Gracias, Miguel Ángel Pinón. Y después del fútbol, volvemos al humor. Bruno Sensi nos hace llegar los chascarrillos, los chistes de Jorge Corona.
2: Fuerte el aplauso para Corona y para Golosinas. Buen mediodía a todos. Acá llegó el humor, acá llegó el Corona, pero del humor. Había una vez una mujer que era tan, pero tan fea que quiso ser prostituta y murió virgen. ¡Fuerte el aplauso! El empleado llega a la oficina y le dice a su jefe, mire, como ayer llegué tarde, le traje esta botella de vino, pero no sé cómo se lo va a tomar. Ah, muy bien, le agradezco, Manolo, a ver, pero esta botella no se puede abrir. Por eso le decía que no sé cómo se lo va a tomar. Reflexiones, es fácil morir por una mujer, lo difícil es vivir con ella. Un hombre le dice a una mujer, andate, ya no te quiero, solo me das problemas, pero ¿qué decís? Si soy tu profesora de álgebra, por eso se lo digo. Chistes de brutos. Un amigo le dice al otro, angustiado y preocupado, el médico me dijo que me tomara 3 muestras de orina, pero solo me tomé 2, porque me pareció de un gusto muy amargo. Doctor, doctor, toda la gente me ignora. ¡Que pase el siguiente paciente! Una mujer llora delante de una lápida en el cementerio. Enrique, ¿por qué te fuiste? ¿Cuánto te quería? Se acerca otra señora y le dice, perdone señora, se confunde de lápida. Ahí no dice Enrique, sino Raúl. Fuerte el aplauso para Corona y para Golosinos.
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7: 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En golosinas, Bruno Sensi se imita a todos. Tangalanga, Verdaguer, Corona, lo imitó al Papa en su momento. Tiene un espectáculo estupendo que recomendamos. 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Escuchamos la estupenda imitación que él hace de Verdaguer.
8: Queridos amigos, les habla Juan Verdaguer para Golosinas. Buen mediodía para todos, aquí siempre con los mejores chascarrillos. Un hombre le dice al policía gritando en la calle: me robaron el reloj hace apenas 10 minutos, oficial. ¿Y por qué no pidió ayuda enseguida? Porque tenía miedo de abrir la boca, porque tengo algunas muelas de oro. Era una pareja tan, pero tan gorda que se casaron en iglesias separadas. Adivinanza. ¿Saben cómo se dice adivinador en japonés? ¿Cómo sabe? Al contado se dice taca taca. Borracho se dice yo si tomo whiskycito. Y embarazada se dice taincha. Y continuamos con las reflexiones. Saben que no hay opiniones estúpidas. Lo que hay son estúpidos que opinan. Era un hombre tan honrado que encontró un trabajo y lo devolvió. Reflexiones. Si trabajar fuera tan agradable como dicen, los ricos lo tendrían todo acaparado. Dos borrachos en un bar. Uno le dice al otro: pará ya de tomar, que te estás poniendo borracho. Un niño en un casamiento le pregunta a la madre: mamá, ¿por qué la novia va vestida de blanco? Pues hijo, porque este es el día más feliz de su vida. Ah, y entonces decime, ¿por qué el novio va vestido de negro? Queridos amigos, les habló Juan Verdaguer para Golosinas.
7: Y sigue la catarata del humor, porque llegan las chascarrillas, los chistes de el gran Alfredito Silva. Adelante, Alfredo.
9: El juez le dice a la acusada: señora, usted insultó a su marido y no lo insultó a su amante. Es que así insulté a una sola persona, así no tenía que andar insultando a tipos toda la semana. Te alaban dos amigas. No sabes, a mi ex, todos los días lo tengo en la puerta de casa. ¿Te extraña? No, tiene la clave del wifi. Dicen que la tos puede traer consecuencias de traumatismo. Puede ser porque mi amigo tosió adentro del placar del amante, lo agarró el marido y lo molió a palos. Decía la chica: siento el peso de la ley. ¿Estás sentenciada? No, mi marido es comisario, duerme arriba mío. El Manolo vuelve de la clínica de visitar a su abuelo y le dice a toda la familia: miren, fui a visitar al abuelo y tengo dos noticias, una buena y una mala. La mala es que en febrero aumentan las prepagas y la buena es que el abuelo no pasa de octubre. No pude conseguir trabajo como detective. ¿Por qué? No hubo caso. Me dice una chica: llévame a algún lugar donde haya canilla libre. La llevé a mi casa, le tengo el cuerito roto a la cocina.

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5: 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Y antes de llegar al momento esperado, el humor de Eduardo Calvo, el heavy re jodido.
6: ¡Qué cosa fuera! ¡Qué cosa fuera lo heavy sin campera!
7: ¡Ahora canta!
6: ¡Me desmayé! ¡Me desmayé! ¡Anoche yo me desmayé! Esto lo estoy haciendo con mi banda, Joda Estéreo, y con mi otra banda que se llama La Gómez Rinaldi. No, hay que poner paños calientes, Beto.
8: ¡Paños calientes!
6: Hay que poner... ¿Puedo alcanzarle mi patrimonio a Evelyn?
8: Sí.
6: Acá está. Traete, si pasás por una casa de electrodomésticos, tráeme dos aspiradoras. tiene tres esto, heladeras. Es el Día Mundial en contra del consumismo. Sí, para no alterar el medio ambiente.
7: Claro.
6: Yo como vivo en un medio ambiente no puedo meter muchas cosas. Si quieren las reglas las traigo yo, que mi tío tiene una casa de artículos escolares. Es la persona que lo destrató a Guille. No tenés barrios vos.
5: Antes de llegar al momento esperado, última ronda de chascarrillos.
8: Vamos. Esto era una barbería en Sevilla. Dice que un empleado entró a laburar y al mes lo agarra el patrón. Claro, una barbería, una peluquería. Dice que lo agarra el patrón y le dice: mira, muchacho, creo que tú ya estás como para cortarle el pelo, afeitar a cualquier cliente que venga. No, pero todavía me falta, patrón. No, no, vamos. Ya, cuando entra, cortas y yo te vigilo de acá.
6: ¿En serio?
8: Sí, vamos. Dice que entra un tipo y dice: buen día, por acá, siéntese. Estaba nervioso. Y lo miraba así, el patrón mirando así, una cara de ogro terrible.
7: Pobre pibe.
8: Sí, ¿qué se va a hacer? Una afeitada. Bueno, listo, le pone toda la espuma, empieza así como a afeitar, le temblaba la mano y se le corta un cachito. Oh. ¡Ay! ¡Ay! Pero que eres un gilipollas, mira que te he dicho. Dice que caza el secador de pelo. Gilipollas, oh. Idiota, se lo tira, se agacha el dependiente. ¡Pah! Se la pone acá el cliente. ¡Ay, ay, ay! Ese cliente. Dice: bueno, disculpe, patrón, disculpe. Lo sigue afeitando, lo sigue afeitando. ¡Sah! Le rebana el labio acá. Dice: ¡ay! ¡Ay, ay, ay! Dice: sepa disculpar, sepa. Patrón, pero vamos, tío, que eres un idiota y no te digo más malas palabras porque el confer se la va a agarrar conmigo. Dice que agarra un coso así de cerámica. ¡Pah! ¡Pah! Se la clava acá toda la cerámica. ¡Ay, ay, ay! Dice: disculpe, patrón. Disculpe, lo corta acá un cachito de nada, pero tío, que eres un idiota. Agarra la tijera, se la tira, se agacha el empleado, se lo clavo acá. Oh. ¡Ay, ay, ay! ¡Ay, ay, ay! Ya tenía unos nervios, dice, con este patrón, y lo sigue así, le rebana la oreja y cae al piso. Dice: ay, señor, le corté la oreja. Y el tipo le dice: pisala, que no la vea tu patrón.
5: Señoras, señores, llegó el momento esperado, deseado por todos ustedes. Terminó el programa. No, nada. Terminó, no terminó. Hasta la próxima. Chao. Raro, se terminó, pará, terminá con la música, ya terminó, terminó, ya, chao, hasta el próximo, el momento esperado, ya llegó, chao, chao, chao, nos vamos, chao, chao, pará, cerró todo, terminó.
9: Es la hora 13:02.
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0: Bienvenidos a un programa más de Voces que Conectan. Gracias por estar del otro lado, gracias por sumarte. Acordate de ponerle me gusta al vivo, de compartir. Voces que Conectan es un espacio que nos invita a reflexionar, a conversar, a debatir, a escuchar a las personas que piensan distinto a nosotros, pero que tienen algo para aportarnos y que tal vez si nosotros bajamos la guardia también podamos aportar algo, porque siempre desde el diálogo se puede construir. Ahora desde el enfrentamiento es bastante más difícil. Hola Alan, ¿cómo estás?
1: Hola Aye, ¿cómo va todo? Hola a toda la audiencia, gracias por estar acompañándonos. Como todos los programas repetimos, para que quede bien en claro, pero para que puedan disfrutar también de todo lo que es la producción, nuestro canal de streaming es Voces que Conectan guión medio CF, también nos pueden seguir por las redes sociales, Voces que Conectan guión bajo CF, es el Instagram, bueno, el TikTok. Y seguir acompañándonos también, comentándole, poniéndole me gusta al en vivo. Gracias en verdad a todas las programas que nos están retransmitiendo y acompañando a lo largo y ancho del país. Le mandamos un gran abrazo y seguir sumando al equipo. Buenas, Jonah, ¿cómo va?
2: Buenas a todos, ¿cómo andan? Muy bien, la verdad, muy contento de estar en otro programa más. Y la verdad, expectantes, tenemos muchas cosas para hablar. Y como decía Alan, vos podés ir comentando. A lo largo del programa vamos a estar respondiendo preguntas. Tenemos invitados, así que no te lo pierdas, no te muevas de ahí. Va a ser un gran programa.
0: Y hoy tenemos un programa que se llamó, que hemos dado a llamar, como el libro de Mark Batterson, Hazlo por un día. ¿De qué se trata hacerlo por un día? Porque uno es como un título muy amplio, pero nos pareció atractivo, porque en definitiva, básicamente, lo que él plantea es, mostrame tus hábitos y yo te voy a mostrar cómo va a ser tu vida. Decime cuál es tu conducta actual, cuáles son esas acciones repetidas que haces y sostenías en el tiempo, y te puedo decir a dónde vas a llegar. Y el programa de hoy se llama Hazlo por un día. ¿De qué se trata hacerlo por un día?
1: Bueno, cuando hablamos de hacer por un día es empezar también a planificar, ¿no? Porque a veces uno quiere cambiar acciones o conductas y dice, bueno, si lo hago, no sé, cuando lo hablamos en materia de ahorro, si empiezo a ahorrar, no sé, un puchito todos los meses, todos los días, a lo largo de un plazo vas a tener una cantidad, una remuneración de ahorro importante, que antes estabas en cero. Bueno, las acciones son lo mismo, ¿no? Uno empieza a tener acciones a diario que van reflejando una conducta y si la sostenés en el tiempo, genera un hábito. Y el hábito es una conducta que se repite con regularidad por un plazo extendido en el tiempo. Se dice que un hábito se puede obtener después de los 30, 40 días de hacerlo rutinariamente todos los días. Entonces está bueno, porque a veces, no sé, vemos algún tipo de acción, nosotros decimos, che, ¿qué nos está pasando que tenemos este hábito? Bueno, es que lo venimos practicando, haciendo, elaborando hace muchos años. De hecho, se dice también que para sacarse un hábito de encima, uno lo que tiene que hacer también es poder sostener la decisión de terminar con ese hábito en un plazo de 30, 40 días seguidos, para que también todo el sistema de automatización que tenemos pueda cambiar y reconfigurarse. Bueno, una de las cosas que veíamos en estas definiciones que buscamos en el libro de Patterson, dice, el destino no es un misterio, son hábitos diarios. O sea, quizás lo que vos estás teniendo son resultados de las acciones que no te das cuenta que haces automáticamente. De acuerdo a un estudio de la Universidad de Duke, el 45% de los comportamientos diarios son automáticos. O sea, casi la mitad de nuestros comportamientos diarios lo hacemos sin darnos cuenta. O sea, lo hacemos de una manera sin razonar, digámoslo de esta forma. ¿Por qué? Porque, no sé, nos levantamos. ¿Qué hacemos? Lo primero que decimos, bueno, me voy al baño a lavarme la cara, a cepillarme los dientes. Bueno, de ahí digo, me acomodo un poco, me voy a preparar el café. Hago todo lo que es el desayuno, empiezo a leer algo, acomodo el día, veo qué ropa voy a usar para el trabajo, para la oficina. Entonces, uno va esquematizando. Pero todas esas cosas que vengo nombrando, los haces en piloto automático. No es que lo haces de forma planificada y diciendo, bueno, esto, bueno, ahora me toca que lavarme la cara. Sí, después que me lavo la cara, bueno, me toca lavarme los dientes. No, eso ya el hábito lo adquirimos desde nuestra infancia, cuando nuestros papás nos ayudan. Bueno, che, venite, esto es lavarse los dientes. Entonces te explica, te lava los dientes. Bueno, así se lava la cara uno, te lava la cara. Entonces son hábitos que uno empieza a adquirir, pero que ya a medida que pasa el tiempo los va teniendo automatizado.
0: Y está bueno esto de que cuando uno, por ejemplo, va a tomar una taza de café, no se pregunta, bueno, ¿cómo era que tenía que hacer el café? Porque es algo que está aprendido, incorporado, y se hace como desde la normalidad de la gestión diaria de la vida. Entonces ahí es como que de alguna forma se enciende el piloto automático, porque uno dice, bueno, ya esto lo hice un montón de veces, ya sé hacerlo. Entonces, indefectiblemente, el cerebro se pone en piloto automático, uno ejecuta esas acciones, pero lo interesante de los hábitos y de cambiar los hábitos y de el nombre del título del libro, que es Hazlo por un día, tiene que ver con uno tiene que interrumpir la normalidad de la automatización de las acciones. Yo voy, lo hago y es irreflexivo. No me pongo a pensar, uy, ahora tengo que agarrar la cuchara, le tengo que poner azúcar. ¿Lo tenía que revolver? ¿Cuántas veces lo tenía que revolver? No, lo hago de forma otra vez automática. Pero cuando esos hábitos por ahí son malos, como en vez de comer algo rico pero que sea sano, es algo que afecta mi salud, si tengo colesterol alto, si tengo diabetes, si tengo problemas con el peso, si tengo problemas con también los nutrientes, porque a veces hay personas que no tienen problemas de peso, pero tienen problemas, por ejemplo, de falta de nutrientes, y yo hago automáticamente comer un alfajor cada vez que tengo hambre, es un hábito, pero es un hábito nocivo. Entonces, lo interesante es salirse del piloto automático para evaluar de vez en cuando cuáles son los hábitos que tenemos tan internalizados que los constituimos como la normalidad propia de la vida, ¿no?
2: Sí, y cuando hablamos de hábitos también hablamos de procesos. De alguna manera empezamos a tomar decisiones y entramos en un proceso de transformación. Todo el tiempo estamos tomando información y tomando decisiones que de alguna manera lo que hacen es reforzar nuestros hábitos. Y estos procesos nos llevan a un objetivo puntual. El tema es cuando nosotros tomamos el éxito o el objetivo como el punto final y no como algo como un todo, ¿no? Se dice que el éxito es la serie de fracasos bien administrados, es decir, que antes de llegar al objetivo vas a tener que pasar por un proceso donde muchas veces fracases y vas a tener que entrar en un proceso de resiliencia, de volver a levantarte frente a una intención no lograda. Y para esto traemos como concepto es cómo nosotros administramos nuestros procesos. Hay una pregunta que dice, ¿qué es más importante, el objetivo logrado o el proceso por el cual pasaste, ¿no? Porque a veces tenemos como el éxito como algo totalitario y en realidad el proceso muchas veces es el que le da valor a ese éxito. Por ejemplo, nosotros podemos tener un sueño de tener una casa y decir, bueno, voy a trabajar por esto y después de esforzarme y demás, lograr ese sueño, y tiene un sabor de pasé por un montón de cosas, pero finalmente llegué a la meta. Ahora, si repentinamente pudiéramos obtener esa casa con un solo deseo, la realidad es que ese objetivo no tendría el mismo valor que haber pasado por todo ese proceso. ¿Por qué? Porque también incluso los procesos nos ayudan a administrar los éxitos. Cuando nosotros no llegamos repentinamente al éxito, no sabemos cómo administrarlo. ¿Por qué? Porque no tenemos esa estructura que banque el objetivo que alcanzamos. Y en esto es, nosotros tenemos que aprender a mirar los procesos y aprender qué es lo que nosotros estamos creando en nosotros, cuál es nuestro cambio, el cambio que estamos generando, y esto se lleva, como decía Alan, a través de los hábitos, ¿no? Entonces, vos tenés un objetivo para alcanzar, que está bueno que siempre lo tengas en mente, decir, yo estoy corriendo por esto, porque eso te da un sentido también de dirección, te da una identidad, pero a la vez que veas cómo estás conformando ese proceso, qué es lo que te llevó hasta ahí, dónde estás parado y cuánto creciste desde el objetivo inicial que vos te planteaste. Porque también es aprender a disfrutar de esos pasos

0: vos vas dando y decir, bueno, tal vez no lo alcancé el objetivo que quería hasta ahora, pero aprendí un montón de cosas que hicieron que mi persona crezca, ¿sí? Aprendí a mejorar hábitos, aprendí a adquirir nuevas herramientas, una capacidad de procesar la frustración de otra manera. Entonces, todo eso es ganancia y en realidad yo creo que es más importante muchas veces los procesos en los que vos estás que el objetivo en sí que alcances. Porque el objetivo llegaste, culminó y vas a buscar otra cosa inmediatamente. ¿Pero por qué? Porque es una manera que, no, que nuestro cerebro incluso tiene de buscar procesos de mejora, ¿sí? Sabemos que no, hay un montón de recursos que por ahí nos faltan y por eso estudiamos, por eso estamos en constante movimiento. Y ese objetivo nos hace mejorar. Pero el problema es cuando tu objetivo es como el punto final y no todo el parte de proceso, porque ahí te vas, cuando te frustres por no llegar y por no sé, por obtener te truncás en el medio del camino y decís, me hubiera gustado llegar y no estoy lográndolo, entonces empieza la frustración.
1: El
0: Ahora.
1: tema es que vos también podés llegar y no disfrutar de absolutamente nada del proceso, y me parece que ahí también se amputa una dimensión de el atravesar circunstancias y construir esa identidad que se va forjando en el proceso. Digo, porque por ahí hay gente que solo se focaliza en el objetivo, y está bueno esto de, por ejemplo, no sé, cuando hay que ir a algún lugar en la Patagonia de nuestro país, hay muchos senderos que literalmente se llega a través de un vehículo que va muy despacio porque hay precipicios y te puedes caer. Y a veces uno en el camino no disfruta porque vos ves que está todo árido, que hay mucho peligro y como que te concentrás solo en llegar. Y después gran parte de las experiencias que tenés para contar del viaje no es solamente el haber llegado y haber visto el paisaje, sino la odisea que fue todo el camino que tuviste que atravesar y el estar pensando, uy, que no se caiga, uy, que no tenga que dar marcha atrás porque es un camino unilateral y cómo hace si viene alguien de frente y todo eso te genera. Pareciese un estrés, pero también es parte de el hacerse de la experiencia, porque si no todo se reduce a el objetivo. Y en el camino, ¿qué? Parece que te amputaron la experiencia de disfrutar, de vivir, de conocer. Eso es como raro también.
0: Es eso mismo que decís, es los procesos te llevan a vivir una riqueza en la vida, que aprendés y adquirís un montón de experiencias que después también te hacen en el día a día, cuando vas, como decías vos, vas a contar algo de lo que te pasó, no es lo mismo decir, ah, bueno, no me regalaron una casa, decir, no sabes lo que tuve que hacer, fui a la inmobiliaria, me cancelaron el contrato, porque nos suele pasar esas cosas, pero creo que esa parte de la dificultad de llegar al objetivo donde queríamos también nos da la riqueza en la experiencia de la vida, ¿no? Entonces, no es solo el objetivo, sino es cómo abrazamos los procesos por los cual pasamos, ¿no?
2: Hace un tiempo atrás le hicieron, vieron que siempre se hacen las salas de conferencia en los distintos deportes. Bueno, en la NBA le habían hecho una sala de conferencias a un jugador que se llama Giannis Antetokounmpo, es griego, por eso
0: Toma.
2: el apellido. Y a este chabón, un periodista le dice, periodista deportivo, Giannis, ¿cómo manejás la frustración de haber realizado en los últimos 3 temporadas llegar casi semifinales o finales del playoff y no ganar el campeonato? ¿Cómo manejás este sentido de derrota, de pérdida, no, esta frustración? Entonces el jugador le dice, ¿vos me estás haciendo esta pregunta en serio o es un chiste? No, no, quiero saber cómo lo manejás. Mira, ¿quién te dijo que yo tengo una actitud que me quedó un sabor de derrota, un sabor de amargo, un trago que no pude disfrutar? Dice, no, yo competí estas temporadas muy bien, la verdad que estoy mejorando, el equipo está rindiendo, estamos logrando todo un proceso. Lo que pasa es que vos lo ves solamente desde el resultado. Entonces, la sociedad está como resultadista. Y bueno, en ese reel el jugador le hace, da una clase magistral de proceso, de esfuerzo, de que las cosas llevan un momento. No sé, el que le gusta la Fórmula 1 puede ver también esos procesos. Que, claro, el que ya ganó un campeonato quizás tiene que buscar otro desafío, o revalidar el campeonato, o decir, bueno, es la categoría, sigo estando, ¿por qué seguiría estando? ¿Qué, cuál es el desafío? Pero el que está atrás de un campeonato por primera vez también tiene ese deseo de decir, bueno, quiero lograr algo. Y para lograrlo, hay muchos, en algunos casos, ni lo logran, porque es toda una categoría exclusiva, pero también pensar que todo lo que es procesos lleva quizás a un resultado bueno, pero a veces no, un resultado no tan bueno, pero igual, de igual manera, el carácter está trabajado y le sumaste un casillero de experiencia, un casillero de realización distinta a no haber participado y no haber estado en las competencias, ¿no?
1: El problema es a qué le llamamos éxito. Para mí ese es el gran interrogante que debería

éxito, porque uno dice, bueno, lo lograste, no lo lograste, ¿en qué parámetros? Bueno, si yo quería ser un futbolista de las grandes ligas y tal vez me dio para estar en inferiores, pero después desarrollé conducta, desarrollé entrenamiento, desarrollé un amor hacia el deporte y pude llevar a otros a que amen el deporte, bueno, no tuve éxito dentro de qué parámetro. No llegué a las grandes ligas, pero desarrollé un montón de cosas que sí constituyen el éxito de una persona, como es tener hábitos saludables, poder hacer algo que lo apasione a uno y también le haga bien y también propagarlo. Por eso es como que hay un relativismo muy categórico de qué es el éxito y estamos en una sociedad que está adicta al éxito. Estábamos mirando una serie que parece gracioso, pero refleja un poco esta este temple que está teniendo la sociedad de dos personas, Instagramers, que entraban en una sala de terapia intensiva con niños que estaban atravesando una enfermedad terminal, cáncer, leucemia, y ellos buscaban todo el tiempo sacarse fotos. Y en realidad la excusa que ellos ponen al principio tiene que ver con, no, los queremos ayudar. Y en realidad cuando son detenidos por la policía y demás, les dicen, bueno, en realidad estábamos buscando tener más seguidores, porque necesitamos crecer, porque eso para nosotros es tener éxito. Entonces, vivimos en una sociedad que todo el tiempo nos fuerza a ser todopoderosos, a ser personas que sean elocuentes, que sepan hablar, que tengan algo que decir todo el tiempo, que tengan su mejor versión, que la puedan comunicar a través de las redes sociales, que tengan muchos seguidores, que les vaya bien en el trabajo, que tengan una gran familia, que tengan plata, que tengan una carrera, que tengan profesión. Y parece que son todas check, que en realidad lo que hacen es frustrarnos y nos van asfixiando. Es como, yo me imagino como esos inflables cuando uno es muy pequeño y se meten esos inflables gigantes que de pronto empieza a desinflarse y uno empieza a quedar atrapado en ese plástico. Bueno, es el plástico del éxito. Uno se hace pequeño frente a la mirada de otros que determinan qué es el éxito para uno y de alguna forma la frustración se apodera del escenario. Es increíble ver la cantidad de personas frustradas con su vida que hay. Y esa frustración, ¿cómo se replica? Obviamente tiene implicancias en la propia persona, pero también se replica en otros a través de la violencia, del maltrato, de la apatía. Ayer estábamos escuchando a una persona que es un especialista en educación e inteligencia artificial de España y él lo que planteaba tenía que ver con que las personas están desmotivadas, que no le encuentran razón de ser ni a lo que son ni a lo que hacen. Entonces eso hace que la frecuencia y la búsqueda de sentido, de poder generar innovación, incorporar nuevos parámetros en lo que hacen de forma diaria, se disuelva. Porque, oh, ¿no les pasa? A veces con Alan nos reímos porque a veces uno va al supermercado, va a comprar cualquier cosa y hasta el cajero hasta arrastra los pies. ¿Qué querés? Bueno, o no te saludan. Y digo el cajero porque me parece algo que es visible, que todo el mundo tiene que tener contacto con un supermercado, pero en general se está perdiendo la razón de hacer, de por qué hacemos lo que hacemos. ¿Qué es tener éxito? ¿Por qué vivimos tan frustrados con nuestras propias vidas? ¿Por qué nada de lo que hacemos nos parece suficiente? Porque uno dice, bueno, estoy estudiando, sí, pero me falta. Sí, estás trabajando, sí, pero a la hora estoy harto de trabajar. En este trabajo es como que hay un hartazgo. Porque también hay algo que es aspiracional, es el éxito que me muestran respecto de lo que está maquillado, filtrado, de lo que se pretende ser, pero que no es. Y acá también algo sumado a lo que dijo Jonathan, que la rapidez también está asociada al éxito. Contra más rápido llegas, sos el primer hombre en ser el más joven, en ser diputado nacional, en ser el primer concejal. Todo lo que llega más rápido está asociado al éxito. Pero hay historias de vida que se construyen a través de procesos que son más largos, que tienen otro tipo de contextos, que necesitan de otro tipo de herramientas. Entonces también, frente a un escenario donde todo es éxito o fracaso, uno empieza a dilucidar que en remedio vivimos, pero no disfrutamos. Perdimos la capacidad de ser felices. ¿Y qué es ser felices? No, porque uno dice, bueno, pero vos no sabes mi realidad. No, pero la realidad de todos tiene su nivel de complejidad más alto, más bajo. Todos enfrentamos desafíos. Pero qué lindo es mirar, salir a la calle y decir, estoy vivo. El primer regalo para poder quejarse es estar vivo, ¿no? Porque si no estuviésemos vivos, no nos podríamos quejar. Bueno, muchas veces también tiene que ver con disfrutar de lo que tenemos porque lo damos por hecho. Hay muchas cosas que damos por hechas y no son cosas hechas. Jonathan, por ejemplo, trabaja mucho en personas en situación de calle. ¿Cuántas cosas que uno en su diaria posee, tiene y que reduce a la nada en comparación con otro, porque siempre la comparación es ascendente, cuántas cosas esas personas
no solo no tienen, sino que están de alguna forma desprovistas de

0: Cuidado. Hoy hablábamos de cuando uno se va a dormir. Uno se va a dormir y ¿qué haces? Te relajás, bajás las armas. Bueno, no estás pensando que alguien te va a atacar mientras estás durmiendo. ¿Qué pasaría si uno se tiene que poner a pensar en una persona que está en situación de calle y que todo el tiempo está a la intemperie y cualquier otro individuo lo puede atacar? ¡Qué estresante!
1: Sí, estás todo el tiempo con un sistema de alerta muy, muy grande. Y como decís vos, hay cosas que vos das por sentadas que son normales, pero que nada, no toda la gente lo tiene. Hay una frase que dice: esperanza que se demora es tormenta del corazón, pero árbol de vida es el deseo cumplido. Y vos hablas del ánimo, y en realidad la esperanza es tener ánimo para hacer las cosas. Cuando vos tenés un objetivo, la esperanza es el ánimo de poder alcanzarlo. Y el problema es que la gente no tiene ese ánimo para decir: estoy corriendo por algo que voy a alcanzar. La gente simplemente corre y dice: bueno, si lo logro, medio de suerte, pero voy a intentar al menos aspirar a hacer, aunque sea el intento. Y hacer el intento no es lo mismo que tener la esperanza de llegar a lo que deseas. Entonces, muchas veces tenés un corazón súper afligido porque no tenés el ánimo de decir: che, realmente estoy corriendo por esto que creo que lo voy a alcanzar. El objetivo, parte de que porque nos planteamos objetivos, es porque creemos que lo vamos a alcanzar. Entonces, una de dos: o está mal dimensionado el objetivo al que querés alcanzar, o realmente tenés que decir: no, yo tengo que seguir teniendo esperanza de que en algún momento esto va a cambiar, de que alguna forma voy a encontrarle. Porque si no, por ese mismo ánimo con el que arrancás originalmente se va diluyendo y terminás a la mitad perdido, porque decís: estoy corriendo por algo que no voy a alcanzar, y también parte de tu identidad se empieza a diluir en eso que decís: no va a llegar nunca. Entonces, a veces los contextos económicos, sociales y demás marcan en tu vida una agenda distinta a la que vos quisieras tener. Te corren los plazos, te obligan a salir del sueño que esperabas, y eso también va marcando en vos una serie de transformaciones que te volvés una persona súper frustrada que ni siquiera puede disfrutar de las cosas simples, como que a veces tuvimos un mes y medio casi sin sol y decís: che, mirá qué importante es el sol, ¿viste?
2: Sí, mal. En esto que venimos diciendo, también valorar los pequeños detalles, pero también empezar a entender que nuestras pequeñas acciones pueden después reflejar un cambio de conducta y eso puede generar también un nuevo hábito. Entonces, la verdad que las decisiones que vos tomes hoy pueden reflejar el porvenir de los años siguientes para tu vida. Y si también tenés esa frustración de decir, bueno, lo que estoy buscando alcanzar no logro, quizás también es porque tenés que reevaluar qué estás haciendo en la diaria para poder tener un resultado distinto.
0: Algo que dijo Matt Batterson, y con eso esto cerramos este bloque en particular, tiene que ver con si te pones objetivos, por ejemplo, voy a apagar el celular para disponer de más tiempo, tenés que ponerte objetivos de por qué haces lo que haces. Porque si no, el tiempo se te licúa entre las manos, se te escapa. Entonces vos terminás separando tiempo, apagando el celular tal vez, y no haciendo nada de por qué. Porque lo que no te propones no termina siendo el objetivo específico al que le apuntas. Y nadie logra algo si en definitiva no repite las acciones pertinentes para llegar a ese punto. Por eso el éxito también tiene que ver con la consecución permanente de acciones que nos lleven a uno a ese destino a través de un entrenamiento diario. Los grandes deportistas, las personas que están en las grandes ligas, lo hacen a través de prácticas diarias que promueven su bienestar, pero también hacen de alguna forma una resistencia a la adversidad, ¿no? Porque todos tenemos días buenos, días malos. El ánimo es la voluntad de conquistar aquello que deseamos. Y eso no lo tenemos que perder porque es parte constitutiva del ser humano. Y hablando del ánimo y de construir, vamos a hablar en el próximo bloque de política y derechos sobre construir cercanía. ¿La cercanía se construye? ¿Qué pasa con el rol de la política respecto de la sociedad en su conjunto? No te muevas que ya volvemos con el bloque de política y derecho.
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2: 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Gracias a los que van saludando. Y Néstor iba comentando cómo andan todos, qué alegría verlos y la importancia también disfrutar cosas que se obtienen, que quizás no es el primer puesto, pero sí un subcampeonato del mundo. Qué importante también es ir alcanzando los distintos logros y decir, bueno, esto se alcanzó también porque hay equipo, hay una organización detrás. Está bueno, está bueno. Y seguimos en Voces que Conectan, este bloque Política y Derecho, y vamos a saludar al invitado para dar comienzo a esta entrevista. ¿Quién es Aye?
0: Vamos a darle la bienvenida a Juan Argañarás. Él es diputado provincial por Santa Fe y nos va a hablar sobre la construcción de la ciudadanía. Bienvenido, Juan, ¿cómo estás?
4: Hola, Aye, saludo a John, a Alan. Bueno, felicitación a todo el equipo de Voces que Conectan. Buenas tardes.
0: Bueno, buenas tardes, gracias por estar. Nosotros te queríamos arrancar preguntando, el bloque que le pusimos a esta entrevista es construir cercanía, ¿no? Que un poco viendo todo el recorrido que vos venís haciendo hace un montón de años y toda tu construcción profesional y cómo fue mutando a través del tiempo, ¿qué significa para vos construir cercanía y qué rol tiene la política respecto de esa construcción a la luz de tu experiencia, ¿no?
4: Bueno, construirse cercanía significa todos los días estar creando nuevos puentes. En el tema de la cercanía muchas veces uno hace distancia por la parte partidaria, pero en mi caso yo trato de tener una muy buena relación con los diputados y senadores de los diferentes bloques, y a la vez con el vecino también construir cercanía es que haya un policía o un docente haciendo dedos en la ruta y que vos lo levantes y a partir de ahí construir un proyecto. Muchos proyectos que ya hemos presentado muchas veces salen de esas conversaciones en el auto. Y también construir cercanía tiene que ver con los proyectos, en mi caso que estoy como diputado provincial, con los proyectos que uno presente, que no sean temas tan lejanos, sino que sean temas cercanos y principalmente lo que necesitan las personas. Principalmente uniendo la agenda legislativa con la agenda de la gente.
0: Qué lindo eso de unir agendas, porque a veces parecen agendas que están disociadas, entonces por un carril corre la agenda política partidaria y por el otro lado la agenda de la sociedad, del ciudadano de a pie, de la persona que es destinataria de esas decisiones que se toman en los recintos, y a veces pareciera que hubiese una distancia significativa, por eso qué importante por ahí acercar, ¿no? Esto que vos decías, a través de la conversación volver a escuchar al vecino.
4: Sí, nosotros, bueno, hay personas que a veces quieren el contacto personal, a veces por las distancias. La provincia de Santa Fe tiene 365 localidades, yo hay localidades que me quedan a casi más de 500 kilómetros, pero lo bueno es que uno puede hablar con esa persona haciendo una videollamada, un Zoom. Nosotros también tratamos de recorrer personalmente lo más que podemos, año tras año hacemos casi 40.000, 50.000 kilómetros por año. Tratamos de recorrer unas 100 localidades por año, pero todo eso hace a la cercanía, a estar disponible desde un mensajito. Recién justo una persona me escribía porque están por cortar el tema de la luz y bueno, ya me paso información para el lunes ver si le pueden hacer una replanificación del convenio. Así te puedo mencionar temas de salud, temas de traslados, temas urgentes. La verdad que, bueno, hasta la vez pasada creo que te molesté a vos, Yelén, para...
0: Doy fe de eso.
4: Una persona que no la operaban en un hospital ahí de Gran Buenos Aires, bueno, no sé, no sabemos quién pudo actuar, capaz que fuiste vos u otra persona, gracias a Dios ya la hija la pudieron operar y está mucho mejor.
2: Qué bueno esto de generar diálogos, puentes, charlar, porque a veces quizás lo único que se ve de la política es los palazos que se pegan unos con otros y la realidad es que también es el ejercicio de llevar soluciones a la ciudadanía, ¿no? A la gente. Entonces, qué bueno el trabajo que vienen haciendo. Juan, yo quería preguntarte, trabajás mucho con el eje de educación y todo lo que es la implementación de nuevas políticas educativas. ¿Qué pasos crees necesarios para una educación que vuelva a ser una plataforma que nivele, que capacite, que dé herramientas de capital humano, ¿no? Para esta nación y para cada ámbito en que se mueve la gente, ¿no? ¿Qué pensás en ese sentido?
4: Bueno, a mí me gusta hablar, viste, de lo que se comentaba, el tema de la batalla cultural. Yo creo que una persona súper importante en la batalla cultural hubiera sido conocer al ministro de Educación. Yo creo que en la educación está la fortaleza más grande que tiene una nación para producir verdaderamente el cambio cultural que queremos producir, para que nuestra querida Argentina vuelva a la cultura del esfuerzo, del compromiso, y lamentablemente ese ministro de Educación no lo conocemos. Es más, creo que dejó de ser un ministerio para pasar a ser una secretaría, que depende creo que del Ministerio de Capital Humano. Así que bueno, yo creo que ya del vamos, cuando uno dice vamos a producir un cambio cultural, tiene ciertas herramientas. Esas ciertas herramientas que tiene principalmente son mejorar la información que sea más formal, tener más cercanía, como recién hablábamos, con cada argentino. Y segundo, tener que producir cambios estructurales, capacitación en oficio, largar nuevas carreras actualizadas a las nuevas demandas de los mercados de trabajo. Y bueno, ahí me parece que la educación es un pilar súper importante. Nosotros presentamos ya 4 veces el proyecto de educación emocional en la escuela para que se aplique aquí en la provincia de Santa Fe y se lo pasamos a algunos legisladores de otras provincias. Y bueno, lamentablemente tuvimos el hecho que sucedió, que fuimos noticia a nivel nacional, el asesinato que sucedió en la escuela de San Cristóbal. Y bueno, a partir de ahí volvimos a reflotar el proyecto para que se eduquen las emociones. Es increíble que hoy no estemos capacitando a los alumnos en cómo manejar la frustración, cómo manejar las emociones, para que tengan un proyecto de vida, todo vinculado a lo que ustedes hablaban en el primer bloque.
2: No, y sumado a esto, no darle herramientas claras a los docentes, porque le estamos tirando a ellos una carga, una responsabilidad, que no se hace una contención a la familia, no se hace una contención a las instituciones, los chicos no tienen esto que vos estás diciendo, Juan, canales de expresión claros que los ayuden a poder desinflar esa ira que quizás tienen por momento, porque se están en el proceso de ebullición de crecimiento, ¿no? Entonces, como cada uno nos pasó de adolescente, que estás teniendo otras emociones, vos decís, bueno, me tengo que amoldar también a la sociedad. Bueno, esto que hablas de las políticas públicas, también es claro que se necesitan para generar una cercanía y una solución. John ahí tiene una...
5: Hola, pregunta. Juan, ¿cómo estás? Sí.
4: Hola, Jonah, ¿cómo estás?
5: Bien, muy bien, gracias por estar con nosotros. Yo quería preguntarte con respecto al tema económico, porque vos trabajás mucho con el tema de PYME, y vemos que hay como una gran crisis también a nivel nacional de lo que es empleo y cierre de PYME sobre todo, y quería preguntarte si hay alguna herramienta que crees que podría llegar a aliviar con el tema de o la baja impositiva por un lado, o si crees que es más un tema de competitividad que de carga impositiva esta crisis que se está dando en el sector, ¿no?
4: Sí, mira, yo creo que lamentablemente el otro día justo lo comentábamos en una radio, y yo comentaba de las 12, hoy el empresario PYME, que tiene una capacidad tremenda, lamentablemente no se está adaptando lo más rápido posible a las nuevas condiciones, a las nuevas condiciones del mercado. Lo que pasa es que se abrieron de golpe las fronteras sin tener en cuenta cómo lo hizo Estados Unidos. Fíjate que Estados Unidos en algunos rubros abrieron completamente la frontera para que ingresen productos importados, y en otros rubros le pusieron aranceles en diferentes porcentajes. Nosotros abrimos indiscriminadamente un portón, y eso está haciendo que hoy un empresario chino, que tiene mejores condiciones que un empresario argentino, hoy el empresario argentino no pueda competir con el chino, el empresario chino, que es lo que más se ve a nivel nacional, que están entrando productos importados de China. ¿Eso qué hace? Que el empresario argentino quiera competir. Por eso te decía la primera sede, el empresario argentino tiene la capacidad de competir y tiene las competencias, pero lamentablemente no tiene las mismas condiciones, que es la segunda sede de la cual te quería hablar. Entonces yo creo que ahí es donde tiene que estar. Nosotros lamentablemente nos vamos a los extremos. Estuvimos en el extremo Estado, que era el kirchnerismo, y este que es el extremo mercado, que es el espacio libertario. Yo creo en una combinación de ambos, por supuesto que hay que tener una cierta maniobra y ver en qué momentos permitir más el Estado y en qué momento permitir más el mercado. Pero nosotros como Argentina deberíamos tener las mismas condiciones que China para verdaderamente poder competir con ellos y con otros países más.
0: Está muy bueno esto que planteas, porque también es, nosotros lo tratamos mucho en Voces que Conectan, que tiene que ver con el antagonismo que se maneja en Argentina en términos sociales, pendulares, donde se eligen siempre extremos y por ahí lo que tiene que ver con estos caminos de consenso, de construcción inteligente, interpartidaria, además de intrapartidaria, se queda como súper diluido. Y me parece que es importante el trabajo que vos haces junto con tu equipo, que es muy valioso, que aportan un montón de miradas profesionales, pero también sobre temáticas que afectan la vida de las personas. Y yo te quería pedir, porque estamos llegando al final de esta entrevista, una reflexión acerca de los desafíos que vos entendés que tenemos como sociedad frente a la fragmentación y la rotura del tejido social y este individualismo primando sobre lo colectivo. Nosotros desde Voces que Conectan siempre decimos ni una cosa ni la otra. Tiene que haber un equilibrio justo. ¿Vos cómo lo ves y qué conclusión nos dirías respecto a los desafíos que tenemos por delante?
4: Bueno, los desafíos que tenemos por delante, de lo que recién hablábamos, tenemos una herramienta tremenda para producir el cambio cultural, que es la educación. Tenemos que volver a crear cultura, esa cultura que siempre caracterizó a los argentinos, que es la cultura del esfuerzo, del trabajo. Tenemos que tener política pública, nosotros hemos presentado algunos proyectos también para fomentar y fortalecer el núcleo básico de toda sociedad, que es la familia. Tenemos que volver a recuperar la participación de los argentinos. Los argentinos nos gusta participar en muchas cuestiones, y eso para mí es importante, lo que se llama el tercer sector, que participemos de un club, de la asociación cooperadora. Bueno, mi esposa está en 5 instituciones ad honorem. Esta noche tenemos una cena de una de esas instituciones, que se llama Rafaelinos por la Vida. Yo creo que tenemos que ir y volver a crear esos puentes que hablábamos al principio, esos puentes de diálogo. El argentino ya no banca más que vaya una diputada nacional y que desenchufe una consola, o un diputado nacional o un senador que insulte al otro. No banca más que una diputada nacional le tire con agua a otro diputado. Esas personas son referentes, y los referentes tienen que dar el ejemplo. Hay una frase, ustedes antes hablaban de procesos, de éxito, hay una frase que a mí me gusta utilizar, que es la frase del liderazgo. Todo se levanta o se cae con el liderazgo. Y yo creo que en eso Argentina se va a levantar en la medida que tengamos un liderazgo fuerte y que se muestre como ejemplo y que marque coherencia.
2: Muy bueno, Juan, todo lo compartido. Gracias por esta entrevista, por estar en Voces que Conectan. Te mandamos un gran abrazo.
4: Bueno, un abrazo grande. Gracias por la convocatoria, Aye. Y bueno, un gustazo de conocerte a vos, Jonah y Alan. Y bueno, un saludo a todo el equipo.
0: Abrazo. Muchas gracias. Fíjense lo importante que es asumir los roles que a cada uno nos tocan, pero también entendiendo cuál es el objetivo por el cual lo hacemos. Porque otra vez, estar en lugares de toma de decisión tiene que ver con traducir las necesidades de la sociedad en acciones concretas para dar respuestas dentro de, obviamente, los recursos que se dispone. Pero no nos podemos dar el lujo de interrumpir el diálogo cuando somos representantes de el conjunto social que nos votó y los que no nos votaron tampoco, porque digo, cuando uno habla desde el Poder Ejecutivo, los que son electos representan a todos los argentinos, independientemente si los votaron o no los votaron. Bueno, Juan Argañaraz es una persona que hace un trabajo enorme en el territorio y que siempre aporta una mirada diferencial por la cercanía que construye con la ciudadanía. Y si querés hablar de ciudadanía, pero querés hablar de liderazgo, de transformación además, quédate porque vamos a un bloque especial para nosotros, que es conversaciones que inspiran. Hay personas que hacen historia, y hacen historia haciéndose de su propia historia y siendo transformadores. No te muevas porque la entrevista que viene habla de eso y va a estar más que interesante. Ya volvemos.
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1: Y seguimos acá en Voces que Conectan. Yo no me escucho, pero entiendo que me escuchan. Estamos
2: se escucha
1: bien.
2: Muy bien.
1: Bueno, y vamos a el bloque Conversaciones que Inspiran. Porque hay conversaciones que inspiran. ¿Y a quién tenemos con nosotros para inspirarnos en liderazgo de transformación?
2: Traté de acotar un poco el currículum porque es muy extenso. Entonces, voy a tratar de ser bueno en materia de la presentación porque tenemos una invitada de lujo. Ella es Ana Karina Rodríguez, es comunicadora y especialista en innovación y gestión pública. Fue nominada como mujer destacada del sector público por la Fundación Novagov en 2024 y por la CAF en 2025, es referente en la Coalición de Ciudades por la Inteligencia Artificial, CIAR, actualmente es subsecretaria de Innovación en el municipio de Escobar. Gracias, Ana, por tu tiempo.
3: Gracias a ustedes por la invitación. ¿Ahí me escuchan bien?
1: Sí. Yo no te escucho, pero a ver, chicos, si la escuchamos.
3: ¿Escucha bien?
2: Sí, sí que regules.
3: Yo me retorno, pero...
1: ¿te escuchás? Perfecto, listo. Sí, yo le subí, pero yo no lo escucho, pero no importa. Si la gente lo escucha es lo importante. Bueno, hace muchos años que venís trabajando y añadiéndole valor al sector público. El tan vapuleado sector público, vos siempre en toda tu trayectoria le añadís un valor que lo hace ser un espacio visionario, o sea, tenés la capacidad de crear futuro. Mi pregunta es, ¿qué te llevó a vos, desde los inicios tuyos profesionales, a abocarte al sector público y cuál es tu mirada de intervención en esos ámbitos?
3: Mira, creo que hay una inspiración que viene un poco de mi educación y en parte entender que las personas tenemos un rol y tenemos que ser capaces de liderar cambios. Y el sector público me parece que es uno de los lugares donde mayor impacto podemos tener en la vida de las personas, donde todo lo que hagamos puede generar un impacto positivo, puede generar que todo lo que nosotros pensemos, implementemos y hagamos sea en favor de otros. Hay algo muy importante para mí de mi formación personal que tiene que ver con el servicio público. Creo realmente que el servicio público es una de las razones que más me llevó a pensar la transformación, a pensar cómo liderar el Estado. Creo que hay una gran oportunidad. En general es un sector donde está todo bastante vapuleado, donde la gente en general no lo visualiza con ese impacto, pero realmente hay muchas de las acciones que hacemos en nuestra vida que si las ponemos al servicio del bien común, se nota mucho ese impacto, podemos mejorar la vida de las personas. Justo traje la remera con la frase de Galeano que dice, mucha gente pequeña en lugares pequeños, haciendo cosas pequeñas pueden cambiar el mundo. Y un poco ese es el lugar de inspiración. Creo que si todos aportamos algo para mejorar la vida de otros, el mundo realmente va a ser un lugar mejor.
1: Está bueno esto que mencionás porque justo hoy el programa se llama Hazlo por un día, ¿no? Y a veces como que despreciamos esa acción pequeña que en realidad repetidamente con otros hace una transformación significativa, no solamente a nuestra vida, sino a todo nuestro entorno y puede generar una visión distinta del mundo. Alan.
2: No, y más entendiendo ahora que siempre es hacelo por tu cuenta, salí vos adelante, se saca lo comunitario, el otro de un costado y también la importancia de lo que el otro nos puede traer a nuestra vida. Yo te quería preguntar, muchas veces se habla sobre la palabra liderazgo y se dice, es la persona que toma decisiones. Yo te quería preguntar qué es realmente liderazgo y cómo puede un líder traer transformación real, ¿no?
3: Creo que liderar es mucho más que tomar decisiones. Creo que liderar es inspirar a otros a hacerlo, ¿no? Este ejemplo que daba Aye para mí es fundamental. Es todos desde nuestro lugar podemos hacer algo para mejorar las cosas, para cambiar nuestro entorno, para construir un mundo mejor. El sector público es uno de esos lugares, pero cada uno de nosotros en nuestra vida personal podemos sumar algo, siempre. Entonces creo que el gran rol del líder es justamente liderar alguna transformación, pero sobre todo inspirar a otras personas a que hagan lo propio desde el lugar que les corresponda y ser un ejemplo también. Digo, porque para liderar vos no solo tenés que hacerlo, sino tenés que ser un ejemplo para que otros vean en vos esa característica. Y algo importante también es que creo que tenés que contagiar a ese entusiasmo. Y también enseñar. Me parece que algo de ese ejemplo y de esa forma de liderar que es una enseñanza sin pensar que vos estás enseñando algo, pero ese inspirar implica en una parte que estás enseñando a otros a copiar determinadas conductas, a querer construir un mundo mejor en el caso de los que hacemos servicio público. Me parece que eso es liderar y tener esa visión de presente para construir futuro.
4: Y en relación a lo que venís hablando de liderazgo como transformación, yo quería preguntarte qué crees vos con respecto al liderazgo actual, si se ve una crisis o lo que está faltando todavía es hacer ese switch para que tengamos líderes que nos representen.
3: Creo que hay una crisis en general en los liderazgos, pero creo que también lo tenemos que ver como una oportunidad. Creo que hay una gran oportunidad de dejar que emerjan otros liderazgos. Me gusta pensar también que para las mujeres hay más posibilidades, no porque las haya en la realidad, porque en general son lugares que tenemos que poner en disputa y tensionarlos, pero creo que hay algo muy importante en función de estos nuevos liderazgos que tienen que ver con nuevas características que tenemos que tener los que lideramos desde cada lugar, ¿no? Ustedes están liderando desde acá, en la comunicación, hay otras personas que lideran en algún puesto de trabajo específico, los servidores públicos los lideramos desde otro lugar, y me parece que hay una gran oportunidad para liderar con otras características. Creo que no es solo el conocimiento, es la empatía, es, yo digo siempre que tengo optimismo, un optimismo crítico, ¿no? Porque creo que este contexto actual es un contexto muy adverso, hay muchas cosas en tensión, pero si nosotros le ponemos ese optimismo crítico que necesitamos para, con inteligencia, ver cómo modificamos ciertas cuestiones, estaremos ahí construyendo algo interesante.
1: Está bueno esto que mencionás. Yo me voy a quedar con dos palabras, optimismo e inteligencia, porque quería pasar. Vos sos una gran precursora en Argentina de lo que tiene que ver de la implementación de la inteligencia artificial de manera justamente inteligente, porque uno la puede aplicar, no de manera inteligente. Preguntarte, ¿qué oportunidades vos encontrás en la implementación de la inteligencia artificial en áreas gubernamentales, en el Estado? Y también, ¿cuáles son aquellas advertencias de las que tomás nota y también sos una divulgadora de esas advertencias como, ojo, usémosla? ¿Cuáles son esas advertencias también?
3: Creo que, como en todo momento de transformación, lo más importante es entender qué hacemos, cómo lo hacemos y para qué lo hacemos, ¿no? Entonces, tenemos que tener la inteligencia de aplicar inteligencia artificial, valga la redundancia ahí, en esta sumatoria de inteligencias, en aquellas implementaciones que pueden ser positivas para otros. ¿Dónde vemos oportunidad de construir algo que realmente tenga un efecto que sea mejor? Y creo que ahí hay como bastante letra y que en realidad podríamos aplicar lo mismo que ha sucedido en otras revoluciones o en otras situaciones de gran transformación, que es tengamos siempre ética en la aplicación, tengamos inteligencia en la aplicación, apliquemos inteligencia artificial para el bien común, para qué lo estamos usando, qué servicios del Estado realmente podemos mejorar, cómo podemos empezar a generar una gobernanza distinta, cómo tenemos que liderar justamente esa transformación de lo público de otra manera distinta, siempre atravesado por la ética, siempre atravesado por entender cuáles son los valores que hay detrás. A mí me gusta mucho la encíclica que sacó el Papa, que ahora está por llegar, ¿no? Porque creo que si en realidad leemos ese documento no tenemos mucho más debate que dar. O sea, es como entender qué está bien, qué está mal, dónde lo podemos aplicar. La tecnología nos da una oportunidad, pero nosotros como humanos tenemos que saber cuáles son los límites, cuál es esa aplicación, dónde están los riesgos, visualizarlos. No delegar pensamientos, sino aprovecharlo y potenciar nuestras propias habilidades. O sea, creo que la tecnología es una oportunidad en tanto nos brinde la posibilidad de vivir mejor a todos, no que nos haga dependientes, ¿no? Y eso aplica en la tecnología en muchas situaciones. Digo, en la inteligencia artificial, en lo que vivimos en los chicos y no tan chicos en los jóvenes y total, no tan jóvenes con las redes. Entonces es, bueno, esto es una herramienta súper poderosa que podamos aprovecharla para llegar mejor, para comunicarnos mejor. Este streaming hace, no sé, 10, 15, 20 años era imposible de pensar. Hoy es un canal de comunicación súper potente utilizado para eso. Si nosotros lo único que hacemos en las redes es permanentemente, por ejemplo, fake news, generar discursos de odio. Bueno, estaremos utilizando la misma tecnología que podemos usar para el bien, para algo que no está bueno.
1: Totalmente. ¿Cuáles fueron los principales desafíos que te encontraste a la hora de llevar la innovación que vos estabas produciendo en tu cabeza a la administración pública?
3: Siempre creo que el gran tema ahí es cómo generás capacidades estatales y cómo empezás a cambiar esa cultura en la organización. Digo, y en general me parece que esto también está pasando en muchas empresas y en otros lugares. ¿Cómo generar capacidades estatales? ¿Cómo hacemos para que los funcionarios, los servidores públicos, todos estén a la altura de ese cambio, pero cómo nosotros también con responsabilidad generamos espacios para que esas personas puedan capacitarse, aprenderlo y adaptarse? Y creo que esto no solo aplica hoy a lo público, sino que realmente está empezando ya a generarse impactos en lo que es el mundo del trabajo. Y la responsabilidad en realidad de los gobiernos también es pensar cómo esas personas, que tal vez esos trabajos se modifiquen, van a tener un lugar y van a poder producir otro tipo de trabajos. Y para eso es central también qué espacio y qué lugar le damos a la educación. Que la educación puede ser a nivel más institucional, digo, depende del lugar en el gobierno en el que estés pensándolo, y también en una empresa, cómo capacitas a tus trabajadores, en un estado, cómo capacitas a tus trabajadores, y cómo vas adaptando todo para que ese cambio cultural tenga un sentido, nadie quede excluido, y en realidad esto también sirva para que todas las personas vivan mejor, porque si no estaremos implementando tecnología y estaremos viviendo peor que antes.
2: Claro, una tecnología de reemplazo en vez de ser una tecnología que sume, que dé una herramienta clara y de potencia, o sea, de avance para la sociedad y no de retroceso. Yo no.
4: Sí, y con esto que decías con respecto a liderar, a ver, sabemos que el liderazgo lleva a las personas de un lugar, de un estado hacia otro, y hay como cierta resistencia al cambio, sobre todo por esto de la IA, de que hay un mundo desconocido e incluso muchas veces lo que lideran hoy no tienen la certeza de qué están liderando. ¿Cuáles herramientas crees que son necesarias para llevar frente a lo desconocido, como es el mundo de la IA, a la gente a una transformación que permita aceptar la inteligencia artificial sin poner de alguna manera en riesgo su trabajo o su oficio que desarrolla, ¿no?
3: Creo que lo importante ahí es entender cuál es la oportunidad. Entender cuál es la oportunidad. Cómo la inteligencia artificial puede ayudarte a tareas que tal vez te llevan mucho tiempo, hacerlas en un tiempo menor. Cómo esas herramientas te pueden dar a vos posibilidades de trabajar mejor, de hacerlo mejor, cómo en realidad vos también podés usar la inteligencia artificial para que te ayude a pensar mejor, ¿no? Delegando tu pensamiento. Entonces, creo que hay grandes oportunidades, siempre depende cómo la estemos aplicando. Creo que el secreto es ese, cómo lo estemos aplicando va a cambiar mucho la forma en que ese efecto sea positivo o sea negativo. Y ahí también entender que cuando estamos implementando tecnología en el Estado, cualquiera sea ella, me parece muy importante trabajar como en esas líneas de, primero, tener una estrategia para saber qué hago, para qué lo hago, cuál es ese objetivo. Después, institucionalizar. ¿Qué reglas tengo que tener en esa organización, si es un municipio, si es una provincia, si es el Estado Nacional, para tener gobernanza sobre esa tecnología que estoy aplicando? Y después refuerzo esto porque me parece que es muy importante, ¿cómo genero capacidad estatal? ¿Cómo dejo instalada esa capacidad estatal? ¿Cómo las personas están capacitadas para moverse de nuevo en un nuevo entorno, hacer esa adaptación y finalmente trabajar mejor y que todos vivamos mejor? Entonces, si nosotros planificamos servicios públicos y esos servicios públicos los estamos planificando para que los vecinos puedan conectarse mejor con ese municipio, con esa provincia, con esa nación, va a ser un gran paso porque tenemos ahí una herramienta muy poderosa como para liderar esa transformación.
1: Ana, para cerrar la entrevista, te vamos a pedir una reflexión final mirando a tu cámara, la que tenés enfrente, sobre, vos sos una mujer que es reconocida por traer liderazgo, transformación, innovación y además por la capacidad pedagógica que tenés de acercar sin asustar. Porque muchas personas, en esto que decía Jonathan, muchas veces uno conoce este mundo y te asustás porque decís es demasiado inescrutable para el ser humano. Y vos lo planteás como una herramienta amena. Mi pregunta concreta y el pedido de reflexión final tiene que ver con ¿por qué las mujeres se deberían involucrar más en estos espacios de conocimiento específico y en los lugares de toma de decisión?
3: Porque creo que la tecnología y la inteligencia artificial particularmente también podrían aumentar las brechas y aumentar los sesgos que tienen estos programas entrenados si las mujeres estamos afuera. Y creo que las mujeres además tenemos la gran oportunidad de poder compatibilizar distintas miradas y entender el mundo desde varias aristas. Eso nos permite potenciarnos, potenciar a otros. Creo que tenemos una forma de liderar mucho más generosa, donde compartimos, donde tendemos puentes. Y creo que la inteligencia artificial puede darnos muchas oportunidades para trabajar mejor, para compartir con otras, para pensar soluciones a muchos problemas que hoy todavía no tienen solución. Y si ese trabajo es colaborativo, y creo que ahí las mujeres tenemos una gran oportunidad, podemos realmente empezar a ver cómo esta tecnología puede ayudarnos a dar oportunidades y mejoras y no que la visión sea tan negra, ¿no?
2: Está buenísimo esto de decir, porque la verdad necesitamos un tiempo de esperanza, como de también decir, revalidemos esto, que sea una oportunidad y que no sea algo que nos genere una angustia o especulaciones que traigan más brecha y menos oportunidades, al contrario, que sea un tiempo en que sea una generadora de puentes este nuevo tiempo con la IA y los nuevos desafíos. Gracias en verdad, Ana Karina, por esta entrevista, por todo lo que nos estuviste infundiendo, sabiduría e inteligencia. Vieron, cuando te juntás con alguien que ama lo que hace, también te contagia de querer investigar, de avanzar, de querer profundizar y hacer tu trabajo con otra excelencia, ¿no?
1: Porque la pasión también se contagia, por eso el programa de hoy se llama Hazlo por un día, porque es ese contagio que te produce escuchar a alguien que es apasionado en lo que hace, que tracciona hacia adelante, también puede ser el puntapié para que vos te animes a abrazar lo que está en tu mano y no subestimarlo, porque no es pequeño porque estás en un lugar pequeño. Las grandes acciones pequeñas construyen los grandes sistemas que hoy tenemos como sociedad. Johnny, ¿cómo la pasaste?
4: Bien, la verdad que me llevo muchas cosas, sobre todo esto de ir un paso a la vez y en esto de aprender a aceptar como lo nuevo y con una mirada esperanzadora, ¿no?, del futuro.
2: Está bueno. Yo me voy con esto de generar puentes y también traer las políticas públicas, porque los dos invitados hablaron también de esto, de traer las políticas públicas a la cercanía de la gente, escuchar, hacer una escucha activa, las personas, los que van a ser los receptores de las políticas públicas y aplicar las cosas de manera eficaz y en los tiempos acordes, ¿no? Porque a veces decimos, vamos a implementar algo y pasan años y ya hay que implementar otra cosa. Entonces está bueno también que el puente llegue en el momento preciso.
1: Total. Y esto que un poco se recorrió durante todo el programa, que tiene que ver con abrazar lo que tenés, no lo desprecies. Porque si vos no amás lo que vos tenés, ¿quién lo va a amar? Si vos no invertís en lo que vos tenés, ¿quién va a invertir? Me parece que tenemos que recuperar esa mirada de empatía. Primero hacia nosotros mismos, hacia ser protagonistas de nuestra propia historia y también construir con otros. Una construcción inteligente que nos permita plantearnos y modelar un futuro. Que tiene muchas posibilidades de salir bien y muchas posibilidades de salir mal si nosotros no nos involucramos. Somos voces que conectan. Es tiempo de apagar los ecos y encender la voz. Gracias por haber estado del otro lado.

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0: futbolera. Patria futbolística, gente del fútbol. Bienvenidos a uno de esos partidos que le dan un color intenso a nuestra patria. Un partido con historia, con pasión y con rivalidad. Hoy hay uno de esos clásicos que enamoran al mundo fútbol y nos unen a todos. Bienvenidos al sur de la ciudad de Buenos Aires. Bienvenidos a la Casa Azulgrana, al estadio Pedro Videgain, para un partidazo. Hoy San Lorenzo recibe a Boca Juniors. Boca Juniors visita a San Lorenzo para otro capítulo de una rivalidad enorme. Uno de los capitales más grandes que tiene la institución de Boedo, que hace de local el Bajo Flores, es tener el historial positivo contra Boca, siendo el único equipo argentino que lo ha mantenido por casi 100 años. En la semana hubo disputa por cómo se cuenta el historial. Unos quieren contar el profesionalismo, otros también la era amateur. Lo cierto es que San Lorenzo está arriba de todas formas. Hoy no es un partido más para ninguno de los dos. La gente del Ciclón lo sabe. Casi 50.000 personas en un estadio repleto para apoyar a un equipo que en los últimos años ha deambulado por el fútbol argentino sin pena ni gloria. Y hoy, de la mano del gallego Insúa, quiere ganar este partido trascendental. Del otro lado está Boca, obvio, ¿no? El gigante que de a poco parece despertar, un Boca que viene de eliminar a San Pablo en la Copa Sudamericana en Brasil y que entra en etapa de definiciones. Boca que está en deuda en cuanto a títulos porque no sale campeón hace casi 3 años y hoy pelea en 4 frentes. Está en semifinales de la Sudamericana, en semifinales de la Copa Argentina. Está peleando el clausura y no se baja de la discusión en la tabla anual. Y Boca va. Es una frase que se escucha en los pasillos de la Bombonera y en muchos rincones del país. Sus hinchas ilusionados con el buen rendimiento del equipo saben que hoy es una prueba de fuego, porque saben que Boca en clásicos también está en deuda en los últimos años. Y se viene San Lorenzo hoy, se viene a Racing la semana que viene, se viene Independiente, se viene a River, se viene todo. Boca va a todo o nada para terminar su año coronado de gloria. De la mano de Leandro Paredes, el equipo del Vasco quiere seguir con ese envión, quiere conseguir el envión que lo lleve a ser campeón. San Lorenzo ganó uno de los últimos 27 clásicos, la peor racha de su historia. Boca quiere aprovechar su envión y el mal momento a su grana para pisar fuerte en tal vez el estadio que más lo complicó en el profesionalismo. Profesionalismo, así se dice. No hace falta que les diga más. 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Bienvenidos a San Lorenzo versus Boca.
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0: Partidazo del Bajo Flores. Faltará, ya están los protagonistas haciendo los movimientos precompetitivos. Ya de a poco se va colmando un estadio que parece que va a estar repleto, para ver al Ciclón, para ver a los Xeneizes en una tarde de fútbol calurosa con la lluvia amenazando. Una historia que no les voy a contar solo. Por eso tengo el placer y el privilegio de presentar al comentarista de este partido, el señor Patricio Klimesuk. ¿Cómo andás, Pato?
7: ¿Cómo andás, Pocho? Muy buenas tardes para vos y para todos los que nos están escuchando en todos los lugares del país y del mundo. Se viene, como vos decís, uno de los partidos más importantes del fútbol argentino, seguro para la gente que está copando este estadio, uno de sus dos partidos semestrales, ¿no? El otro es contra Huracán, digamos que son los dos grandes clásicos del Ciclón de Boedo. que hoy juega de local en el Pedro Videgain, en lo que se llama el nuevo gasómetro. Me parece, Pocho, que si uno piensa en cuál va a ser la clave de este partido, va a estar en la mitad de cancha. Yo creo que por dos puntos está en la mitad de cancha. Primero, porque San Lorenzo va a poner una línea de 3-5, va a intentar plantearle a Boca una disputa en el medio campo, y por otra parte, por una cuestión casi geográfica, digamos, que es que este estadio es mucho más grande, su terreno de juego, que el de la Boca. Boca suele jugar con tres mediocampistas, hoy van a ser Paredes, van a ser Escasiva y van a ser Milton Delgado, y en general Alan Velasco por un lado y Leonel Flores por el otro suelen apoyar, ayudar a esos tres mediocampistas. Boca va a necesitar un poco del retroceso de esos dos jugadores y también que Lozano y Blanco, el 4 y el 3 del equipo, jueguen más adelantados para poder empardar, emparejar esa disputa que se va a dar en el medio campo. Boca viene desde de una clasificación muy importante, como vos repasabas en el inicio, de ir a semifinales de la Copa Sudamericana, va a ir con

0: El Vasco de Río de Janeiro, y San Lorenzo viene de empatar en el Estadio Independiente sin merecerlo, pero ya viéndose algunas cositas de Rubén Insúa, del gallego, que vuelve al club, ¿no? Su línea de tres, que también la practicó en Barraca Central, su disputa en el medio campo y también un poquito de su suerte. Para San Lorenzo es casi una final. Boca viene acá a llevarse puntos. Yo no sé si no le sirve tan bien el empate a Boca Juniors. Capaz que en la tabla de la zona A no tanto, pero en la tabla anual sí, porque Boca con un punto se sigue acomodando y tuvo buenas noticias. Ayer no ganó River y tampoco ganó Gimnasia de La Plata. Sí ganó Instituto, el equipo cordobés, que está haciendo una campaña bárbara y se acomodó. Pero todos estos hechos los iremos repasando en lo que queda de estos minutos hacia el partido, que es 14:45, San Lorenzo recibe a Boca.
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4: Bien, volvemos al Bajo Flores, se viene un partidazo, Pato, y la formación de Boca me sorprende, no se guarda absolutamente nada el Vasco Arruebarrena, es un partido bisagra para el Xeneize, Pato.
0: Sí, a mí no, te digo por qué, porque creo que Boca viene de jugar el martes, o sea, hace 4 o 5 días jugó Boca, es verdad que jugó un partido de alta intensidad, donde en el primer tiempo me parece que controló las acciones de juego contra San Pablo en el Morumbí, y el segundo tiempo le costó un poco más. Durante todo el partido le costó los últimos metros del campo de juego, no tuvieron un buen partido sus delanteros, pero Boca hizo un partido inteligente y logró lo que fue a buscar al Morumbí, que era la clasificación a las semifinales de la Copa Sudamericana. Y el próximo partido de Boca es el domingo que viene, tiene 7 días para descansar. Es cierto que Boca el domingo que viene, como vos decías en la introducción, juega contra Racing a las 17 horas en Rosario por un cupo en semifinales de Copa Argentina. Juega por cuartos de final, va por las semifinales, a lo que a Boca lo dejaría vivo en 3 torneos, con 3 posibilidades de llevarse títulos y con 3 posibilidades de clasificar a la Copa Libertadores de América. No es moco de pavo, y este es un partido, como vos decís, muy importante, tanto para la tabla anual como para la clasificación a la segunda ronda.
4: También hay un tema, Pato, de como una deuda que tiene Boca en los clásicos, ¿no? Me parece que tiene que empezar a ganar más este tipo de partidos.
0: Mirá, ayer se decía el dato de que River hace 29 partidos que no da vuelta un encuentro en el que empieza perdiendo, que ayer en un momento en el duelo contra Huracán pareció que tenía chances cuando Galván empata las acciones, después Blondel le dio el triunfo al equipo de Parque Patricios, y te juro que hablaba con mi esposa y le digo, y Boca debe estar en una similar. A Boca también le cuesta dar vuelta a partidos y también le cuesta ganar partidos importantes y ganar clásicos, ¿no? Es cierto que al mando de Úbeda tuvo los triunfos contra River, ¿no? Importantísimos. Ganó en su estadio y ganó en cancha de River. Los dos partidos, para mí, merecidamente se impuso Boca Juniors, pero es cierto que le cuesta. Pero el dato que diste vos de San Lorenzo es tremendo. San Lorenzo ganó uno de los últimos 27 y hace 11 que no gana. Este incluye no solo a los otros equipos considerados grandes, sino también a Huracán, que en los últimos años ha revertido totalmente la historia con San Lorenzo. Así que a los dos equipos les cuesta mucho imponerse en este tipo de partidos. Y yo te pregunto, Pocho, ¿no será algo del fútbol argentino en general y uno a veces enfoca la mirada en este tipo de equipos?
4: Boca ya se va para el vestuario. Estamos por Golan Popo, Radio Continental Córdoba. San Lorenzo también hace lo mismo. Se viene un partidazo. Vendemos un poquito y ya volvemos.
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2: Bien, un estadio que ya se empieza a llenar. ¿En cuánto está, Pato, más o menos? ¿80% de capacidad por ahora?
3: Sí, 70-80%. Sí, es un estadio grande, ¿eh? Tiene populares muy grandes.
2: No, y aparte, por el mal momento de San Lorenzo, la gente acompaña masivamente. Esto también a veces se habla de por qué un equipo es grande, ¿no? Esto demuestra que San Lorenzo es un equipo grande.
3: Sí, totalmente. Me parece que también, como venimos diciendo a lo largo de la transmisión, desde que comenzó, para San Lorenzo siempre Boca es un partido especial. Lo afirma cómo lo vive la gente y, por supuesto, lo que dijiste vos en el historial, que seguramente en un ratito estemos repasando.
2: Pato, decías en la previa que ya se ven algunas cositas de Gallego Insúa, a pesar de que dirigió muy poco.
3: Sí, un partido, ¿no? No, hay un famoso video del Kili González dando vuelta de que a las 24 horas que llegó a Inter Miami, no sé si lo viste, y joden con las cosas que dijo el Kili. Digo, por supuesto, Rubén Gallego Insúa tiene más tiempo de trabajo en San Lorenzo. Me parece que sí, desde la formación, ¿no? Ya el Gallego puso su línea de 3-5, empieza a hacer esos partidos rocosos, difíciles, saca puntos. Es un técnico que en San Lorenzo ha logrado muy buenos resultados con un plantel que está lejos de ser lo que en algún otro momento pudo tener el conjunto de Boedo, ¿no?
2: Pato, repasemos un poco las tablas de posiciones. ¿Cómo está San Lorenzo? ¿Cómo está Boca?
3: Bueno, San Lorenzo está 10º en el grupo A y Boca está 6º. Boca, de obtener un triunfo, no escalaría demasiadas posiciones porque se iría a 17. Hoy Boca tiene 14 puntos, pero los que tienen 17 tienen una diferencia de gol que a Boca significaría, por ejemplo, ganar 4-0, ¿no?, el partido. Pero bueno, no es lo mismo verte con 17 puntos en un lote, ¿no?, de equipos que están clasificando y que tienen ese puntaje, que verte más abajo. Por eso es importante. Para San Lorenzo la victoria sería importantísima en todo sentido, ver si tienen una posibilidad de clasificar la segunda ronda. Y déjame agregarte que hay un equipo que se recontra despegó en el grupo A, ¿no?, que es Instituto, La Gloria, que ayer ganó el clásico a la noche a Talleres. Le ganó muy bien el equipo que dirige Diego Flores y que en este grupo le sacó 4-5 puntos a sus inmediatos perseguidores.
2: Cantan y cantan los hinchas de San Lorenzo en un estadio espectacular. Se viene un partidazo por Radio Continental Córdoba y Golampo.
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2: Bien, qué calorcito que hace, se viene el agua, Pato, en cualquier momento, ¿eh?
3: En cualquier momento, muy amenazante la lluvia en esta región de la ciudad de Buenos Aires.
2: Pato, Yael Herrera, Flores y Velasco ya son titulares indiscutidos en Boca, ¿no?
3: Qué buena pregunta, Pocho. Creo que Yael Herrera sí, pero se están recuperando los 6 que venían siendo habituales titulares, tanto Pellegrino como Ayrton Costa, pero me parece que hoy en día es el que está más seguro en el puesto. Lo de Velasco y lo de Flores es partido a partido. El partido de ambos en el Morumbí fue muy flojo. Llama la atención la convocatoria de Flores a la selección argentina. No llega en el mejor momento del pibe, pero es difícil decir el mejor momento porque su momento es hace 2 meses, ¿no? Pero me parece que tanto Flores como Velasco hoy son más titulares.

0: por lo que Boca tiene de reemplazo en esas posiciones que por méritos. O sea, no lo venían haciendo mal, pero su presentación el otro día fue muy floja y los últimos partidos de Flores, a mi gusto, fueron flojos.
1: Fuera de la lista de concentrados, Enar Valencia, en el lado de Boca. Le ganó un poco la pulseada, creo, Oscar Romero con el partido que hizo, el último partido que transmitimos con Central Córdoba.
0: Ángel Romero, sí. Este es el quilombo de los hermanos, ¿no? Que sí. Encima los dos jugaron en los dos equipos.
1: Totalmente. Increíble.
0: Ángel Romero, sí. Me parece, o sea, si yo te dijera hoy, Pocho, quién tiene que quedar fuera de los convocados para no cometer el error que Boca ya cometió contra Vélez, me parece que el que se impone es Enner Valencia. Ángel Romero lo hizo muy bien contra Central Córdoba, que es el partido que hicimos juntos el viernes anterior, y me parece que entre semana no tuvo un mal ingreso contra el equipo de San Pablo, así que me parece lógico que el que abandone el campo, el que los concentrados, sea Enner Valencia.
1: Estamos por Gol and Pop en nuestro canal de YouTube también, ¿no, Pato? ¿De a poco se va sumando la gente?
0: Ya hay gente que escribe. Sergio Rossi, un clásico. Sergio, hay que decirlo, que es de los oyentes más fieles. Dice: hola, Gol and Pop, buena transmisión. Que haiga, me parece que fue un chiste, muchos goles. La defensa de Boca es un poco inestable. Coincido, creo que el otro día en San Pablo igual fue lo mejor del equipo. Y vamos por 100.000 suscriptores. Nos adherimos, le pedimos a todos los que nos están escuchando que den el dedito de like y que se suscriban. Y también le mando un saludo personal a otro oyente, que es Sebastián, que nos está escuchando. También Mati Díaz, saludo, gente. Vamos con este super domingo, porque seguramente por Gol and Pop seguirán las transmisiones a lo largo de este y otros días.
1: Se viene el partido, falta nada, vendemos un poco y volvemos con las formaciones de los equipos.
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1: Bien, estamos aquí en la cancha de San Lorenzo, en la Casa Azulgrana. Ya falta nada, así que sin perder más tiempo presentamos las formaciones de los equipos.
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0: Los 11 del Cuervo, en el arco con la número 25, José De Becchi, en el fondo con la número 2, Danilo Arboleda, con la número 16, Guzmán Corujo, y con la número 19, Emiliano Amor. En el medio campo con la número 32, Ezequiel Herrera, con la número 8, Manuel Insaurralde, con el número 24, Nicolás Tripiquio, con el número 6, Matías De Ritis. Más adelantado, con la número 38, que viene a hacer un golazo, Facundo Farías. Y más adelante, los delanteros serán el 9, Alexis Cuello, y el 29, Rodrigo Auzmendi. Dirige técnicamente al Ciclón Rubén, el gallego Insúa.
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0: Y estos son los 11 de Boca, que viene con 8 partidos invicto. En el arco, con el número 1, Álvaro Montero. La línea de fondo, con el número 17, Leandro Lozano. Con el número 2, Lautaro Di Lolo. Con el número 42, Facundo Jagger Herrera. Y con el número 3, Lautaro Blanco. En el medio campo, el capitán. El número 5, Leandro Paredes. Con el número 18, Milton Delgado. Y con el número 25, Santiago Ascacíbar. Más adelantados, con el número 19, Leonel Flores. Y con el número 20, Alan Velasco. Y el único delantero de punta será el 16, Miguel Merentiel. Dirige técnicamente a Boca Rodolfo Arruabarrena.
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0: Y el árbitro será Nazareno Araza. Estará acompañado por el asistente número 1, Juan Pablo Velati, y el asistente número 2 será Miguel Saborani. El cuarto árbitro, Pablo Jiménez. Y en el VAR estarán Hernán Mastrangelo y Diego Berlota.
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1: Bien, formaciones presentadas, los grifos abiertos y la gente cantando en un campo de juego que se ve extraordinario, Pato, desde acá, ¿eh?
3: Se ve muy bien, qué grande que es el campo de juego, ¿no? Uno está acostumbrado, porque tenemos la posibilidad de seguir habitualmente a Boca, a un campo de juego mucho más reducido. Es muy grande la cancha de San Lorenzo. Tengo entendido que el campo de juego es el más grande del fútbol argentino, así que para Boca será un desafío, ¿eh? Boca que juega con un número 5 claro y con dos internos que suelen salir a presionar como Delgado y Escasidor. Me parece que va a ser un desafío ese sector del campo para Boca.
1: Cantan y cantan los hinchas de San Lorenzo, ya de a poco se empiezan a sumar algunos de los protagonistas. Se viene un partidazo por Golan Pop y Radio Continental Córdoba, por más de 100 radios a lo largo y ancho de la República Argentina y por nuestro canal de YouTube. Pato, pasamos un ratito a ver qué se dice así en el canal. Contame un poquito.
3: Y Sergio nos dice que le va a jugar unas fichitas, unas moneditas, dice él, a San Lorenzo. Se va conectando la gente. Repetimos, le pedimos el like, que se suscriban al canal de Golan Pop. Sí, me parece que San Lorenzo tiene posibilidades, porque me parece que vamos a ver un partido difícil para Boca en esa mitad de cancha de San Lorenzo. Además va a tratar de aprovechar las jugadas que tiene. Y repito lo que dije en las formaciones: Facundo Farías, ese jugador que llegó de Estudiantes silbando bajito, buscando una nueva oportunidad, viene de convertir un golazo ante Independiente, que fue empate en un partido que San Lorenzo encontró el gol, pero que se llevó un puntito inteligente, diríamos, de Avellaneda.
1: Al término del partido sigue el fútbol en Radio Continental Córdoba y la cadena Golan Pop. Belgrano, Estudiantes de Río Cuarto, con Agustín Galán, con Hugo Torres, con Federico Malé y Mati Díaz. Tenemos una jornada extraordinaria y aquí, Pato, hay clima de finales.
3: Sí, totalmente, porque para San Lorenzo quizás es una de sus últimas posibilidades de obtener un resultado que le permita acercarse a la clasificación a la segunda ronda. Sería importantísimo, por supuesto, para San Lorenzo acceder a esa instancia que el torneo pasado estuvo a poquito de estar en cuarto de final, ¿no? River le empató el partido y después en los penales, increíblemente, San Lorenzo desaprovechó su oportunidad de seguir continuando en el torneo.
1: Se viene un partidazo aquí en el Bajo Flores. Boca, San Lorenzo, San Lorenzo, Boca, por Golan Pop y Radio Continental Córdoba.
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1: Tarde de fútbol. ¿Y cómo están regando el campo de juego? Me llama la atención, Pato, ¿eh?
3: Sí, que dejen de regar, porque si se larga la lluvia el campo va a estar muy difícil, ¿no, Pocho? Acá hay una amenaza de lluvia, les contamos a la gente que nos sigue desde todos los lugares del país. Tenemos la enorme alegría de que nos escriben desde todos los lugares del país y del mundo. Les contamos que está muy pesado el clima y que también puede llegar a ser un factor en algún momento del partido, ¿no?
1: Totalmente, me imagino las caras de preocupación y entusiasmo de los jugadores de Boca por entrar al campo de juego. Me imagino con la concentración de los jugadores de San Lorenzo. Hoy el Cuervo con su camiseta característica y Boca juega con una camiseta alternativa, ¿no, Pato?
3: Así será, Boca irá con una amarilla. Déjame decirte, Pocho, que en ambos bancos de suplentes jugadores muy identificados con los clubes, ¿no? Tanto Rubén el Gallego Insúa, fanático de San Lorenzo, incluso él cuenta que cuando jugaba en Independiente tenía un amor, se le nota un amor por el club muy importante. Y el Vasco Arruarrena, jugador formado en inferiores, que esta semana se difundió que llegó a jugar con el papá en inferiores, ¿no? En inferiores de Boca, de Facundo Jagger Herrera.
1: ¿Algún partido que recuerde en este estadio entre Boca y San Lorenzo?
3: Y hay de San Lorenzo, tiene victorias muy importantes en este estadio, ¿no? Cuando uno era chico era que Boca vaya a perder y a veces por goleadas, ¿no? Recuerdo un 4-0 a favor de San Lorenzo con dos goles de Paulo Silas y dos de Néstor Pipo Gorosito. Y por el lado de Boca es imposible olvidarse del 7-1, ¿no? Esa victoria que a San Lorenzo le dirigía Oscar Ruggeri, esa victoria abultada de Boca, casi un resultado del amateurismo que Boca consiguió en este estadio, en el que en general no le va bien. Recuerdo una vez que un jugador hizo 3 goles para San Lorenzo.
1: El látigo Peirone.
3: Peirone. 3-0 fue el resultado, amplia victoria para San Lorenzo en esa jornada.
1: Ahora los hinchas del San Lorenzo sacan un escudo tremendo sobre la platea, que hace un espectáculo impresionante, ¿eh? Mucha coordinación para armar ese escudo, Pato, ¿eh?
3: Sí, la verdad que mucha coordinación en la platea que históricamente se ve por televisión, ¿no? En la no techada, digamos.
1: Ahora sí, rebosante de gente el estadio de San Lorenzo, no entra un alma aquí.
3: Gran presencia de hinchas de San Lorenzo acá en el Bajo Flores.
1: Bien, se viene el partido, inminencia total de encuentro, ya se vienen los protagonistas, vendemos un poco y volvemos.
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1: Bien, aquí estamos en la cancha del Ciclón, en la Casa Azulgrana. Empiezan a caminar y salen los protagonistas al campo de juego. Aquí.

0: está San Lorenzo. Bajo un recibimiento extraordinario, el humo azulgrana, copa, el cielo porteño. Se viene un partido extraordinario aquí en esta tarde tempranera de domingo, Pato.
1: Partidazo, un horario hermoso para aquellos que nos están escuchando, seguramente tomándose algo, comiendo, disfrutando este partido que es uno de los grandes clásicos del fútbol argentino. Historias de todo tipo tenés, ¿no? Tenés historias de todo tipo. Un partidazo entre Boca y San Lorenzo. San Lorenzo y Boca, para decirlo más precisamente, porque estamos en el Bajo Flores.
0: Avanzan los jugadores de Boca y van saludando uno por uno a los jugadores de San Lorenzo de Almagro, mientras la hinchada azulgrana despliega un telón impresionante en la tribuna popular. Se viene un partido, hay clima de final. Lo veo a Leandro Paredes concentrado. Uno de los segundos o tercer clásicos que juega de visitantes Paredes, ¿no? Me acuerdo el de que jugó contra River el año pasado.
1: Jugó contra River este año con gol de él de penal y que le permitió llevarse la victoria al conjunto de Boca Juniors. También jugó con Racing hace poco, o me equivoco, que Boca empató 1-1. Juega hoy. Paredes es un jugador que no se puede decir de, siempre se habla de los jugadores que vuelven a Boca. Bueno, de los de que desde que volvió jugó prácticamente siempre. De hecho, volvió del Mundial y jugó.
0: Impresionante seguidilla de partidos del capitán de Boca, de Leandro Paredes, mientras los jugadores en Eiges se sacan la foto protocolar, mientras veo que el Vasco Arruebarrena va a saludar a el gallego Insúa en el banco de suplentes de San Lorenzo. Buena onda se saludaron, ¿no?
1: Sí, sin la campera el gallego, ¿eh? El otro día, no sé si viste que cuando el Independiente apareció la campera y apareció el gol, ¿no? Hoy hace una temperatura que le va a complicar las cosas al gallego Insúa. Déjame decir esto, Pocho. Uno de los personajes que más quiero del fútbol argentino, más bohemio, ¿no? Más de barrio, ¿no? Te lo puedes seguir cruzando ahí en Boedo, que es de donde es él, ¿no? Un tipo que tiene un cariño por el club y que lo ha demostrado viviendo en las situaciones más difíciles. A mí me cae muy simpático, es muy directo, dice las cosas como son y no sé si nos gusta el mismo fútbol, pero efectivamente el gallego es una de las grandes figuras de nuestro fútbol.
0: El humo que inunda, sigue, cuesta ver, ¿eh? Un recibimiento extraordinario hubo desde el conjunto de San Lorenzo de Almagro cuando se acercan los capitanes Tripiquio y Paredes a hablar con Arasa, ¿no, Pato?
1: Efectivamente, están haciendo el sorteo Nicolás Tripiquio por el lado de San Lorenzo. La verdad que me quedaba dudas quién iba a ser el capitán de San Lorenzo. Es difícil determinar un jugador que hoy sea como el jugador de la gente, no sé cómo decirlo, el más identificado con el club. Creo que en alguna manera Nicolás Tripiquio puede ocupar ese lugar.
0: Estás por Golan Pop, por Radio Continental Córdoba 103.5, por Radio Güemes 1050, para el AMBA. Estás por Radio Cristal también, por más de 100 radios a lo largo y ancho de la República Argentina y por nuestro canal de YouTube. Pato, pasó un ratito por ahí.
1: Y la gente ve que Boca se va a llevar el partido. De los que votaron hasta el momento, el 67% cree que Boca va a ganar este encuentro, el 7%, el 6% que es un empate y el 28% que se lo lleva San Lorenzo. Nos manda un saludo Mariano Brizuela, dice abrazo grande para estos dos cracks. Lo debe decir por otras dos personas, no por nosotros, efectivamente. Y bueno, le pedimos a la gente que dé likes y obviamente que se suscriba, porque después tenemos Belgrano Estudiante de Río Cuarto, el fin de semana de los cordobeses, el fin de semana de los grandes equipos de la provincia que se van a enfrentar, que se están cruzando. El primero de los duelos se lo llevó Instituto en un partido del sábado a la noche que fue hermoso y que Instituto ganó muy bien.
0: Sorprendente el equipo del traductor Flores, ¿eh?
1: Vos sabés que siempre cuento que lo vi en un cruce de Copa Argentina y ya me parecía que estaba jugando bien. Creo que fue en Rafaela, una victoria 2-0 Instituto, que me gustó mucho el equipo. Me parece que juega muy bien Instituto, ¿eh? Así que merecido ese primer puesto de la zona A.
0: Cuando el humo empieza a disiparse, cuando hay una bandera en la platea que dice bienvenido gallego, cuando está para jugar Miguel Merentiel porque va a mover Boca, presentamos entonces el primer tiempo.
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0: Bien, moverán entonces aquí los protagonistas. Ahora se demora un poco Arasa, no sé qué le pasa, que habla ahí con Ausmendi, le dice una cosa u otra, no se deciden y parece que finalmente va a sacar San Lorenzo, Pato. Me confundí, ¿no?
1: Yo también veía parado a Miguel Merentiel, no sé si te confundiste vos o los jugadores. Es por el tiempo, como siempre, eran y 44 y el partido está anunciado y 45, no va a Boca, Pocho.
0: Se vendrá el primer tiempo. El humo es impresionante, Pato, no termina de irse, se quedó impregnado en el ambiente.
1: Sí, sorprendentemente, porque este este es un estadio bastante abierto, ¿no?
0: Sí, y va a Boca para sacar, a ver a Arasa si se decide, habla con unos, habla con otros, mira el reloj, pero no da la orden. Ahora sí, empieza el fútbol aquí en el Bajo Flores, juega Merentiel para Paredes, que abre a la derecha ya, y toca la pelota para Lozano, Lozano apoya y juega con Dilo, los primeros instantes del partido, ya recibe de pierna izquierda Jagger Herrera, like Rolling Stone, toca la pelota y juega de nuevo para Lautaro Dilolo, sale Boca del fondo, sale de abajo, abre en la derecha para que la reciba Lozano, el ex hombre argentino Junior que viene a hacer un golazo en Sao Paulo, Paredes que mete adentro para Merentiel, la baja Merentiel, se mete en el área y cierra bien San Lorenzo, milagrosamente Emiliano Amor llega a cerrar, empezó movido esto Pato.
1: Buena pelota profunda de Leandro Paredes, para mí un paso adelantado Miguel Merentiel, sí, casi confirma, no, me quedan dudas, pero gran pelota en profundidad de Leandro Paredes, no pudo controlar bien Merentiel.
0: Y la tiene Boca ya, arranca el Ceneice dominando la pelota en los primeros instantes del partido, van 50 segundos, abre Paredes para que la tenga Lozano, Lozano lo encuentra el Pío Flores convocado a la selección argentina, encara tres cuartos de cancha, viene de derecha a izquierda y cierra bien Tripiquio, recupera la pelota para San Lorenzo y quiere meter la contra, y falta contra el jugador Mateo Derditis, contra Facundo Farías, perdone al que se caía, falta de Lozano, repondrá el ciclón desde abajo.
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0: Arboleda lo encuentra en la mitad de la cancha, Cuello lo llega a marcar bien Lautaro Blanco y la pelota le queda a Manuel Insurralde, juega Insurralde otra vez para Cuello, lo cubre bien Blanco, la pelota se pierde por el costado, hay lateral defensivo para Boca.
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0: Pierde la pelota a mitad de la cancha, Casíbar se rehace el ruso y le toca la pelota a Tripiquio para afuera, otra vez se pierde por el costado y lateral, empezó cortado esto Pato,
1: Sí, empezó disputado pero Boca queriéndose hacer dueño del campo de juego, déjame decirte algo táctico de Boca, 4-1-4-1, lo veo seguido hacer esto a Boca, casi exclusivamente Paredes en mitad de campo, ahora vamos a dar más detalles.
0: Saca el lateral el uruguayo Derritis, queda dividida la pelota, recibe San Lorenzo, abre al sector derecho para que venga Herrera, Herrera que tira el centro al área, saca de cabeza Dilolo, la pelota otra vez, la mete adentro y Insurralde pelea a Ousmane en la puerta del área con Lozano, le queda la pelota ahora al Ascasíbar que vuelve, falta contra el ruso Ascasíbar de Ousmane, sale Boca desde abajo.
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1: Te preciso, Pocho, los cuatro del fondo, Paredes paraditos solo de cinco y como una línea de cuatro adelantados. Milton Delgado, Ascasíbar, Flores por un lado y Velasco por izquierda. Y de única referencia ofensiva, Miguel Merentiel. Boca lo suele hacer cuando el otro equipo está en posesión de la pelota.
0: Abre a la derecha ahora Leandro Paredes, el metrónomo de Boca, juega y la recibe Flores, vuelve para adentro Flores que juega para Milton Delgado y Delgado la suelta para que la tenga otra vez Leandro Paredes que juega con Dilolo, Dilolo otra vez para Paredes y Paredes para Dilolo, la controla Boca ahí en la zona media del campo de juego, va Leandro Paredes con la pelota, buen pase frontal, lo encuentra Alan Velasco pero se aviva y cierra bien Emiliano Amor, la juega ahora para Peruzzi, quiere meter la contra San Lorenzo con Cuello, sale lejos a Reina y mal, y le queda la pelota otra vez a San Lorenzo ahora para que venga Tripiquio, avanza Tripiquio, la pelota mete para Ousmane y viene San Lorenzo y sale bien Montero. Pero atento, quedó descompensado el Ceneice en esta Pato.
1: Sí, porque como dijiste vos, salió Jagger Herrera y salió y perdió. Y entonces San Lorenzo pudo haber aprovechado en la contra, casi mano a mano con Montero.
0: Viene Paredes, abre otra vez para Lozano. Hace un gesto de moviendo los pasos como muestra en C, le hizo a sus compañeros. Entonces le devuelve la pelota a Paredes que cambia de frente con categoría para que reciba ahora Lautaro Blanco. Otra vez controla la pelota Boca con, para que venga Milton Delgado que apoya otra vez para Lautaro Dilolo para que de a poco ataque el Ceneice.
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0: Ataca Boca por la derecha con Flores, encara el pibe, la mete adentro para Merentiel, parecía que le pegaba en la mano el hombre de San Lorenzo, se quejan los jugadores de Boca y le queda de nuevo el Ceneice, se viene para Paredes que amaga pegarle de afuera, abre a la derecha para Lozano, ataca Boca, hay peligro de gol porque viene el centro del área, viene para Ascasíbar y de Becky le queda milagrosamente la pelota de Becky cuando no llegaba el ruso Ascasíbar, buena llegada de Boca Pato.
1: Sí, clarísima, centro de Lozano que fue casi un buscapié, se metió en esas diagonales que hace Santiago Ascasíbar, casi como nadie en el fútbol argentino. Si la llega a enganchar, la cambia de palo y es el primero de Boca. Partido movidísimo, Pocho, ¿eh?
0: Ataca ahora San Lorenzo de Becky, se la tira a cuello, cubre bien Jagger Herrera y le cometen infracción al jugador de Boca. Desde abajo saldrá el equipo del Vasco Arrobarrena.
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0: 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Y la controla el Ceneice, viene para Milton Delgado, mitad de la cancha. Juega Milton, lo encuentras casi Bartó, que tea los volantes de Boca, que parece tener el control de la pelota, Pato.
1: Sí, porque San Lorenzo es 5-4-1, ¿no? Porque casi San Lorenzo le da el control de la pelota y busca salir rápido.
0: Toca bien Paredes, lo encuentra Velasco, que lo encuentra bien el Lautaro Blanco. Desborda Blanco, a ver si puede llegar a tirar el centro. Viene Blanco, tira el centro atrás. Sale de Bex, en bolsa como los antiguos. Cuando el árbitro está diciendo que hubo infracción anterior, Pato, ¿qué está cobrando?
1: Sí, me parece que cobra una especie de camiseteo de Blanco sobre el lateral de ese lado, que se había impuesto Blanco. No sé si llega a agarrarlo de la camiseta, pero bueno, la primera acción ofensiva de Lautaro Blanco.
0: Está por nuestro canal de YouTube. Suscríbete, apretá la campanita. ¿Cómo viene el recuento de likes, Pato?
1: Viene flojito porque la gente no pone el dedito. Solamente 16. Vamos a intentar llegar a los 50. Tienen que darnos likes para llegar a ese numerito.
0: Suscríbete, apretá like. Cuando viene San Lorenzo, hay falta ahora a favor del Ciclón. Hay un buen tiro libre que caerá en el área de Boca.
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1: Faltita le cobró a Blanco, otra faltita le cobró. Ya van dos que Nazareno Araza, un árbitro que no me gusta, le cobra a favor de San Lorenzo. Va a ir Facundo Farías, Pocho.
0: Le va a pegar el ex hombre de Colón, de Santa Fe, el ex hombre de el Inter Miami. Viene Facundo Farías, centro al área, cabezazo y de milagro no fue gol. De milagro se salva Boca, llegaba Ausmendi por el segundo palo, la pelota se fue un metro, se salva Boca, Pato.
1: Se salva Boca, me parece que cuando parte la pelota Ausmendi estaba un pasito adelantado, pero otra vez Boca perdió una pelota parada como en San Pablo, lo que le costó el empate de San Pablo en el Morumbí. Otra vez una pelota llovida que dudan los arqueros, dudan los centrales, era clarísima Ausmendi, qué delantero que le ha rendido mucho a San Lorenzo, ¿eh?
0: Sale el Ceneice de abajo, 7 minutos 20. Empatan 0-0 San Lorenzo y Boca. Hubo una para cada lado. Y viene Leandro Paredes ahora con la pelota. La pisa el capitán. Juega adentro para Milton Delgado. Otra vez la deja para Paredes, que suelta para Jagger Herrera. En salida Boca con la pelota. Posición número 6 de Jagger. Avanza ahora. Atraviesa la mitad de la cancha y abre a la izquierda para que la reciba de pierna izquierda Lautaro Blanco. La pisa Blanco y juega otra vez con Jagger Herrera. Tiene para jugar con Ascacíbar. Ascacíbar viene, le pivotea y le juega otra vez para Jagger. Otra vez para el ruso. Controla la pelota Boca la zona media, se le muestra a Velasco. Velasco con la pelota, juega otra vez para Ascacíbar, abre a la izquierda para que venga Lautaro Blanco. Como que no puede pasar esa línea, esa franja de ataque, Pato, Boca, ¿no?
1: Lo que pasa es que, como dijimos, 5-4-1, San Lorenzo le cede la pelota, pero intenta cuando tiene el balón jugarla bien y golpear a Boca. Por ahora un planteo inteligente de Ciclón, muy recluido atrás.
0: 8 minutos ya del primer tiempo. Empatan 0-0 Boca y San Lorenzo.
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0: Ataca Boca con Lozano, le toca la pelota fuera de Ritis, el lateral para Boca, arriba las manos, pero lo hace rápido Boca y viene para que la tenga Dilolo. Dilolo que juega otra vez al círculo central para que la juegue Herrera, pasa por Herrera y el peaje sigue hasta Lautaro Blanco. Ahora viene otra vez para Herrera, viene para Milton Delgado. 8 minutos 50, toquetea Boca ahí en la zona media, replegado el Ciclón, espera, agazapado espera el Ciclón y viene Dilolo con la pelota. Ataca ahora Lautaro, la cambia de frente Dilolo, a ver si puede controlar Alan Velasco. Controla de pecho y juega atrás para que la tenga Lautaro Blanco. A ver si tiene la pelota al área. No, tres cuartos de cancha, baja a Boca. La tiene otra vez, viene para que desborde ahora Alan Velasco. Lo ve bien a Lautaro Blanco que va a tirar el centro. Tira el centro, rebota la pelota. Ahora en Arboleda y se pierde por el fondo. Hay córner para Boca.
1: El primero vendrá desde el sector izquierdo. Paciente Boca para mover la pelota de un lado al otro. Y consiguió esta pelota parada que se la van a dejar a Lautaro Blanco, el nuevo ejecutante de pelotas del lado izquierdo.
0: Y va Lautaro Blanco, 9 minutos 30. Se ilusionan en los bares de la Boca. Se ilusionan en los distintos puntos del país. Rogando que haya un gol Ceneice. Va a venir el centro del área. Viene el centro de Blanco. ¡Cabezazo! Paez se salva milagrosamente. Cabezazo de Lautaro Dinolo, solo. La pelota pasó cerquísima del arco. Otra vez lo tuvo Boca, Pato.
1: Gran ejecución de Lautaro Blanco. Ganó en el punto penal Dinolo, que no pudo cabecear hacia el arco. Se terminó yendo muy desviada, pero ganó en el mano a mano Dinolo. Hacía mucho que Boca no tenía una chance tan clara de pelota parada, ¿eh?
0: Va José de Bequis, 10 minutos del primer tiempo, va a sacar el arquero del Ciclón. Empatan 0-0, San Lorenzo y Boca, aquí en el Bajo Flores, en el Pedro Videgain, en la Casa Azulgrana. Saca de Bequis, la pelota larga buscando a los Mendy, la revienta a cualquier lado Boca, y le queda la pelota otra vez a San Lorenzo. Arboleda la tira de cabeza para buscándolo a Cuello, controla Insurralde, otra vez para Cuello, ahora el que la controla es Facundo Farías, viene Farías, la juega bien para Insurralde, se vía, avanza San Lorenzo, cierra bien Lautaro Blanco, la pelota le queda de nuevo al Ciclón, tres cuartos de cancha, ataca San Lorenzo, juegan para Insurralde, otra vez para Farías, que está movedizo en estos primeros minutos. Apoya ahora a la mitad de la cancha para que venga Arboleda y lo encuentra sobre el sector derecho. Herrera cierra bien Lautaro Blanco, la pelota se pierde por el costado. Hay lateral ofensivo para el Ciclón.
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0: Ya lo hace Herrera, lo busca Umendi. Mal pase, recupera la pelota Boca. La tira a cualquier lado, Paredes la divide y le queda otra vez a San Lorenzo, pero también la divide y le queda a Lautaro Blanco. Revienta la pelota Blanco, tira largo a cualquier lado, cierra como puede ahora el jugador Corujo. La pelota le queda otra vez a San Lorenzo, que quiere salir un poquito del asedio Ceneice, Pato, ¿no?
1: Sí, quiere salir, y Facundo Farías, como vos dijiste, movedizo, buscando la espalda de los mediocampistas de Boca.
0: Ojo que recupera la pelota Boca con Paredes y está mal parado San Lorenzo. Abre para Flores, ataca San Lorenzo, la mete para Merentiel, tiene Miguel el gol, le pega Merentiel, la pelota rebota en Corujo, el uruguayo que salva contra la humanidad de Corujo, la pelota se pierde al córner, hay un partidazo del Bajo Flores, Pato.
1: Sí, segundo córner para Boca, el primero del lado derecho, buena pelota en profundidad de Leonel Flores para Miguel Merentiel, que no pudo conectar. Pocho, se me pasaron rapidísimo estos 12 minutos, ¿eh?
0: Va Alan Velasco, no le pega Paredes, fíjate, Pato, ¿eh? Le pega Velasco.
1: Pero no es el primer partido en el que sucede esto.
0: Va Alan con número 20 en la espalda, levanta el brazo izquierdo y le dice a sus compañeros que se metan. Cinco cabeceadores de Boca en el área. Está Dilolo, está Jagger, Herrera, Lightroom, Rolling Stone. Veremos qué pasa. Vendrá el centro pasado, el segundo palo, me imagino. Viene Velasco, centro, el segundo palo. Cabezazo de Dilolo, queda alta. La pelota sale de Bequis. Puñetazo y complementa a San Lorenzo. La pelota le queda en la mitad de la cancha a Boca. Se rearma el Ceneice, que busca empezar a ganando el partido.
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0: Pelotazo para que venga Velasco, tira el centro al área, queda la pelota dividida y la saca Arboleda. Se salva San Lorenzo de nuevo, empieza a mostrar argumentos Boca para abrir el partido. Viene la pelota al área para que Herrera la tira a cualquier lado. Pivotea bien Cuello y se la deja Facundo Farías, jugando un gran partido. La pelota para Insurralde, la tira San Lorenzo en la mitad de la cancha. Avanza el jugador del Ciclón, viene para Farías otra vez, a ver qué hace. Desborda Farías, no lo puede parar Blanco, le mete el brazo en la cara, sigue Farías y ahora recupera el de Boca. Bien Paredes ahora controlando la pelota y dejando será Milton Delgado, pelotazo de Milton Delgado, viene Flores ahora, ojo que se viene Boca, encara Flores, se mete en el área, tiene Boca, si la hace bien, cierra milagrosamente Corujo cuando el pibe Flores iba solo para el gol. En 13 minutos hay un nuevo córner para Boca.
1: El tercero vendrá desde la punta izquierda. Qué pelotón que puso Milton Delgado. Pocho, no podés parar de relatar porque el partido va de área a área sin llegadas muy claras, pero muy entretenido, más abierto de lo que esperábamos.
0: Va Lautaro Blanco otra vez sobre la izquierda, o Alan Velasco, hablan uno con otro, a ver quién le pega. Vendrá Combada por un lado, Combada para el otro. Lo dejan finalmente a Lautaro Blanco y lo veo a Lautaro Dilolo, y lo veo a Jagger Herrera, y lo veo al ruso Ascasíbal haciéndose el distraído. A ver si le queda algún rebote, a ver si le queda alguna pelota. Y lo veo también a Flores y a Merentiel. Viene el centro, ahora el primer palo. La saca como puede Insaurralde, la pelota se pierde por el costado y lateral para Boca Juniors.
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0: Ataca Boca otra vez, Flores tira el centro al área, la saca otra vez Corujo, que está sacando todo. Le queda Flores abajo, le van fuerte, el árbitro dice que no hay infracción. Recupera Farías, mete con todo Milton Delgado y le queda otra vez a Blanco. Centro al área para Merentiel, la pelota la saca otra vez milagrosamente de Arriti. Sobre el otro lado el uruguayo la tira al córner, está merodeando el gol Boca, Pato.
1: Y se vendrá el cuarto córner en 15 minutos, dice mucho esta estadística. San Lorenzo se repliega atrás, dieron offside de Miguel Merentiel, que me parece que todavía Boca no lo pudo encontrar al delantero uruguayo que estaba en offside, así que sacará abajo San Lorenzo, no lo pudo encontrar a Boca, sigue sin tener pulcritud, por decirlo de una manera, en los últimos metros Boca, que le permita tener opciones de gol. Domina la pelota, pero no llega.
0: 15 minutos del primer tiempo, empatan 0-0, San Lorenzo y Boca.
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1: No es que no nos leemos, no tenemos tiempo. Cadena de Folclore nos dice, acá estamos gentes. Y Nicolás Lazarte nos dice, de San Lorenzo hasta la muerte, hincha del Ciclón, hincha de Boca, siguiendo esta transmisión. Por supuesto, debe haber algunos neutrales, ¿no, Pocho?
0: 15 minutos del primer tiempo, recuento de likes, Pato.
1: Ya te digo.
0: Te agarré desprevenido, Pato, ¿eh?
1: 17.
0: Bien, vamos, que queremos hasta los 50 likes llegar. 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En el Pedro Videgain se viene el agua, ¿eh? Cada vez más oscuro está. Y viene ahora Boca con la pelota. Lautaro Di Lolo que controla en la cueva y juega para su compañero de saca central, Jagger Herrera, y se la dejan como le diciéndole, tome maestro, juegue, a Leandro Paredes, que la suelta para Milton Delgado, que retrocede ahora para Lautaro Di Lolo, y otra vez le llega Paredes, se repliega el Ciclón, no cambia su libreto el equipo del gallego Insúa, la pelota la controla ahora otra vez a Casíbar, y viene otra vez para Paredes, y tres cuartos de cancha recibe Alan Velasco, tiene para bien la izquierda con Blanco, se mete en el área, Velasco la hace bien, la abre para Blanco, va a venir el centro del área, centro de Blanco, viene el cabezazo, de milagro, no hay gol de Boca, llegaba el ruso Azcacíbar y cierra milagrosamente ahora el jugador Emiliano Amor. ¿Hay córner, Pato, o no?
1: Sí, hay córner, será el cuarto. Déjame decirte que, como te dije hace 5 minutos, el volante que mejor tira diagonales en el fútbol argentino tuvo el gol abajo del arco con el arquero superado. Llegó justo el jugador de San Lorenzo. Nos queda alguna duda, Pocho. No sé si fue Azcacíbar que no llegó a conectar correctamente. Así fue. No es córner para Boca. Azcacíbar no llegó abajo del arco, ¿eh?
0: Boca mostrando argumentos para ganar el partido. Viene la pelota dividida y le queda otra vez al Cereyce. Ya deja salir ahora el jugador Milton Delgado. Ahí lateral en la mitad de la cancha para Boca Juniors.
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0: ¿Qué gol se acaba de comer Azcacíbar, Pato? Clarísima, ¿eh?
1: Abajo del arco con el arquero vencido. No pudo conectar correctamente. Qué jugador que entiende cómo llegar de atrás, Pocho. Por eso hace tantos goles y genera tantas opciones. Digamos que las dos de Boca fueron de él, ¿no?
0: Y sale Boca de abajo, viene para Montero. Montero que juega peligrosamente para mí, para Leandro Paredes, pero la controla, resuelve bien el 5 y juega a la izquierda para que venga Lautaro Blanco. Y Blanco la suelta ahora para Milton Delgado. Bien Milton en mitad de la cancha, maneja y cambia de frente para que venga Lozano. Ataca Boca, 17 minutos del primer tiempo. Ojo que es buena, viene para el ruso Azcacíbar en la media luna, la recibe Azcacíbar y va abajo Corujo. Y recupera la pelota para San Lorenzo. Insaurralde ahora que se enreda solo, viene Boca, marca y la tira a cualquier lado Arboleda. La pelota le queda a Boca en la mitad de la cancha otra vez, toca atrás ahora. Ahora Paredes para que la controle el número 5, mete un pelotazo largo Paredes, buena pelota para Flores y otra vez Corujo salvando a San Lorenzo y Emiliano Díaz la tira para cualquier lado, está al borde, está al caer el gol de Boca, en cuanto se equivoque el Ciclón abre el marcador el Cereyce y viene Lautaro Blanco, lo mete en un arco ahora, Boca San Lorenzo, viene para Alan Velasco, en cara Velasco con la pelota es un rodeo, la suelta de izquierda para que venga Lautaro Blanco, desborda el jugador de Boca, retrocede para Milton Delgado, está en el área Azcacíbar, está Flores, a ver qué inventa Milton, cambio de frente para Lozano, recibe en posición número 4, controla Lozano, la mete adentro Lozano, viene al área, saca Arboleda, se defiende con uñas y dientes el Ciclón, la revienta Arboleda ahora, queda la pelota otra vez para Boca, para Di Lolo, otra vez la ataca el Cerey, se la meten adentro Azcacíbar con la pelota, la revientan y en la mitad de la cancha mete un taco de calidad para atrás, Leandro Paredes, como los que saben, para que desde abajo empiece de nuevo el Cereyce.
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0: ataca Boca la media luna, la pelota y cierra bien Amor. Están bien los defensores de San Lorenzo, Pato, en cuanto se equivoquen, está el caer el gol de Boca.
1: Están llegando justo a los cruces, por eso Boca no puede filtrar una pelota y quedar mano a mano con el arquero de San Lorenzo.
0: Ahora recupera la pelota San Lorenzo y ataca el ciclón. Y viene para Farías, de buen partido en cara, rodeo de Farías, lo tiene para jugar a la izquierda con Cuello. Pasa Farías, lo marca Ascacíbar, no pierde la pelota, la cubre, viene Ascacíbar, se rehace, recupera la pelota ahora el ruso. Se la toca y le queda Paredes sobre el sector derecho, sale Boca, a ver qué hace el capitán Cereice con la número 5. Se muestra, tiene la pelota, la mantiene, la transporta, ¿no? Paredes, largo transporte de pelota de Paredes.
1: Sí, me parece que tenía Velasco para jugar rápido, decidió transportarla el 5 y el capitán de Boca, vamos a decir que él sabe lo que hace, ¿no?
0: Viene para otra vez Paredes, mete un bochón al área y no puede controlarla bien Miguel Berentiel, la pelota le queda en las manos a José de Becky para que salga desde abajo en 19 el equipo del Gallego Insúa.
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0: Sale San Lorenzo desde abajo, viene para que la tenga Arboleda. Arboleda se la deja Insaurralde. Insaurralde la controla y me parece, Pato, que empezó a llover en el estadio, ¿eh?
1: Sí, me parece que sí, Pocho, se venía cantando esto, ¿no? Lo dijimos varias veces.
0: Abre Insaurralde, recibe Cuello en posición adelantada. El que recibía la pelota era Derritis. El árbitro dice que está en offside en 20 minutos, moviditos. Empatan 0-0 Boca y San Lorenzo.
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0: Habilitadísimo, veo acá por los monitores estaba Derritis, ¿eh?
1: Metro y medio. No le mentimos a la gente, debía estar un metro y medio. El juez de línea en posición, no sé cómo se lo comió. Pocho, creo que una de las cosas que más le rescatan al Vasco Arrobarrena, a los hincha Bocas, es de los hincha Boca, es que el equipo muestra una actitud similar en todos los estadios, tratando de dominar el encuentro, hacerse cargo del juego, y hoy Boca lo está haciendo en una cancha que suele costarle mucho. Boca es mucho más que San Lorenzo en estos momentos.
0: Recupera la pelota del Serai, se mete la contra, mira el Velasco, atraviesa la mitad de la cancha, falta fuerte contra Velasco que se quiere parar, pero el árbitro ahora sí retrotrae y es una falta de tarjeta amarilla, me parece. El árbitro Araza se enoja, parece, enloquece porque no le saca la tarjeta, pero fue falta fuerte, Pato, ¿eh?
1: Ah, es increíble que el juez considere, cuando la lluvia ya es copiosa, Pocho, que el juez considere que esto no es amarilla, es una infracción directa casi desde atrás. Me parece que la amarilla estaba bien, pero va directo sobre Alan Velasco. Me parece que se equivoca Araza, que no es un buen árbitro.
0: Herrera, que era el que se tiraba y bajaba Alan Velasco enfurecido. Los jugadores de Boca todavía hablan y habla. 21 minutos ya del primer tiempo. Hay pelota desde abajo para Boca en la mitad de la cancha.
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0: Bien, va Leandro Paredes para tirar, así que esto es el capitán de Boca. A ver si el Cerey se puede plasmar la superioridad que tiene en el marcador. Por ahora, replegado San Lorenzo y no sale de ahí, ¿eh?
1: No sale. San Lorenzo tomó una postura muy clara, Pocho. No se le puede decir nada al respecto. Decidió hacer este partido e intentar en una jugada pegar el golpe y eso está haciendo un libreto muy definido. A veces los libretos definidos ayudan, ¿eh?
0: Viene Di Lolo y juega para Herrera. Sale Jagger con la pelota. La controla el juvenil de Boca Juniors. Viene de pierna izquierda y la suelta para que ahora la reciba Di Lolo. Y atraviesa la mitad de la cancha Lautaro. Y se la cede a Leandro Paredes. Y Paredes lo encuentra bien ahora entre cuartos de cancha. Velasco, que abre el izquierdo para que venga Lautaro Blanco. Ataca Boca con Blanco. La juegan otra vez para Alan. Movedizo también Alan Velasco. Viene para adentro. Velasco toca ahora para el pibe Flores. Recupera la pelota San Lorenzo. La toca, pero defectuosamente. Y le queda otra vez a Boca con Milton Delgado. Viene para que venga Lautaro Blanco. Tira la pared. Desborda. Bien Blanco, ahora va a tirar el centro al área de Blanco, se salva milagrosamente San Lorenzo, cierre monumental por el segundo palo de Derritis, el uruguayo que salva el ciclón, Pato.
1: La hizo bárbaro Blanco por izquierda, desbordó a su marcador, tiró un centro que me parece que Miguel Merentiel no estaba en la posición que tenía que estar, si no podía conectar. Derriti la tiró al córner, será el cuarto para Boca, vendrá otra vez del lado derecho.
0: Va al córner para Boca, está Lautaro Di Lolo que ya avisó, está el pibe Herrera, está Paredes para tirar el centro, ahora sí va Leandro de pierna derecha, está Ascacíbar y Delgado, está todo Boca, imploran los hinchas de San Lorenzo, viene el centro de Paredes, pasado cabezazo, la pelota rebota en un hombre de San Lorenzo en Arboleda y hay un nuevo córner para Boca, Pato.
1: El quinto para Boca en estos primeros 23 minutos, casi 24 4 de juego. Son muchas opciones de Boca, ¿eh? Muchas opciones de pelota parada. Ganó en una o dos, dos. Lautaro y Lolo, veremos si en esta puede. Vendrá de la izquierda, Pocho.
0: 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Iba Lautaro Blanco. Y los veo a los jugadores de Boca ahí, esperando el centro. El primer palo de pierna izquierda vendrá impulsado. Viene el centro, defectuoso, pero el primer palo. Llega Merentiel. La pelota rebota y otra vez se va al córner para Boca, Pato.
1: El sexto córner era Leonel Flores, que no llegó a conectar. San Lorenzo en estos momentos solo se defiende. También vendrá del sector izquierdo, Pocho.
0: Y va Lautaro Blanco para impulsar la pelota al área. El distraído se hace por el segundo palo. Flores otra vez viene el centro, pasado al segundo palo. Sale de Becky en bolsa la pelota. Se queda dormida en el piso en 24 minutos. Sale San Lorenzo desde abajo.
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0: Arboleda con la pelota, toca Arboleda y juega adentro para Corujo. Sale San Lorenzo desde abajo, 25 minutos del primer tiempo, 0-0 en un gran primer tiempo, Pato, ¿eh?
1: Muy entretenido, no con muchas llegadas, pero muy entretenido.
0: Pierde la pelota en la mitad de la cancha Farías, la deja Paredes para que venga Velasco. Velasco abre para el pibe Flores, desborda Boca ahora, viene para meterse en el área, le juega un mano a mano de Ritis, viene para afuera, va a tirar el centro de la meta, entra, cable, toca Merentiel y saca de Bequis. Impresionante el arquero de San Lorenzo salvando otra vez su valla.
1: Un bochón sacó de Bequis abajo. Miguel Merentiel hizo muy bien la diagonal, Leonel Flores hizo lo que tenía que hacer y Boca no está ganando porque el arquero de San Lorenzo así lo decidió.
0: Hay lateral para el Cereice, que se viene con todo.
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0: Saca Lozano, ya juega para atrás para que venga Di Lolo. La pelota, y los veo a Gallego Insúa con un paraguas, Pato, desde aquí, con los colores de San Lorenzo.
1: Un paraguas con los colores de San Lorenzo. Rubén Insúa, lo reitero, un personaje divino del fútbol argentino. Le hace muy bien al fútbol argentino que el gallego esté dirigiendo.
0: Pato, mientras tanto, contame cómo estamos en el canal de YouTube.
1: Te cuento, Pocho, mientras miro la jugada para... Ah, se viene Boca.
0: Porque ataca Boca, recupera la pelota del Celay y se viene para Lozano. Lozano que juega con Merentiel. La pelota en tres cuartos de cancha. Encara Merentiel para adentro, se mete en la media luna, la juega para Velasco. Gran pared, se viene Merentiel para el gol, la tira por arriba, se equivocó Merentiel. El gol que se come Merentiel es insólito. Le quedó para pegarle de volea, para romper del arco a De Becky. Se la quiso pasar por arriba, se avivó el arquero del ciclón. Se salva otra vez San Lorenzo, Pato.
1: Miguel Merentiel tuvo el gol dos veces en dos minutos. Una gran pared con Velasco que está haciendo un muy buen partido, como vos dijiste, entre optar entre romperle el arco y picarla, la quiso picar, De Becky estaba bien plantado.
0: Ojo que pasa de Ritti sobre la izquierda, tira el centro al área, le quedan las manos a Montero, 27 minutos de un partidazo. 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
1: Nicolás Lazarte nos pregunta cómo andamos. La verdad que seguramente con menos preocupaciones que vos, Nicolás, que es hincha de San Lorenzo. Boca está dominando las acciones y también me manda saludos mi esposo. Dice que acá nos hacen el aguante, o sea, en mi casa nos hacen el aguante. Le mando un saludo a mi esposa, Lorena Salín. Déjame mencionarla, Pocho.
0: Por favor, saludos, saludos grandes para Lore. Y aquí, mientras tanto, se viene Boca. Avanza el Cereice, pasa a la mitad de la cancha. Viene Vinton Delgado, abre a la derecha para que venga Flores. Desborda, escapa el atrevido. Viene Flores, tira el centro, Flores al área y la saca Corujo, se viene el gol de Boca, está al caer, viene para Paredes, Paredes que controla la pelota, juega para que venga Velasco, le pega afuera Velasco, ancho, ancho, largo y alto, le pegó a cualquier lado, el número 20 de Boca que está haciendo buen partido igualmente, empatan 0-0, San Lorenzo y Boca, aquí,
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0: Bien, buena llegada del Cereice otra vez, Pato, ¿eh?
1: Sí, bajo una copiosa, bajo una abundante lluvia, Boca es mucho más que San Lorenzo. Se impone desde el juego y desde la idea, pero San Lorenzo agazapado tira sus piñas, ¿eh? Y en alguna de esas puede entrar el golpe.
0: Al término del partido tenemos Belgrano, Estudiante de Río Cuarto, con Agustín Galán, con Hugo Torres, con Federico Malé, con Mati Díaz. Se viene un partidazo allí en Alberdi, donde están los celestes. Aquí controla la pelota y recupera San Lorenzo. Y viene para Cuello, y Cuello juega para Farías, escapa Farías. Ojo que le va a pegar de afuera, le pega rebote y le queda Montero. Buena aproximación del mejor jugador del partido para el ciclón, Pato.
1: Es que Boca no lo encuentra. Farías se ubica inteligentemente por detrás de los volantes de Boca. Boca juega a dominar el encuentro, y cuando no tiene la pelota a veces le cuesta. En esta ocasión le costó mucho a Boca encontrarlo a Farías, que déjame decirte, hace un trabajo defensivo importante, se repliega por izquierda completando una línea de cuatro mediocampistas, y eso intenta San Lorenzo, un libreto muy claro el del Ciclón hoy en este enfrentamiento contra Boca.
0: Sale Boca con la pelota, la tiene Herrera, Herrera que la suelta y la deja para Paredes, Paredes lo encuentra hasta Silva, tres cuartos de cancha en el campo de juego del Ciclón. Lozano la tira larga, lo hace correr a Flores, la baja al pie Flores, posición de wing, encara a Flores con la pelota, a ver qué hace, lo encara de Ritis, lo marca el uruguayo, se la pisa Flores, ve aquí para allá, el convocado a la selección argentina, va a tirar el centro, engancha otra vez, pasa de largo de Ritis, otra vez la pelota rebota y ahora tira el centro, sí, la saca Corujo, le queda Boca fuera del área, le queda Paredes, Paredes retrocede con tranquilidad, limpia la jugada para que empiece de nuevo el 6 en el círculo central, recupere la pelota Herrera y juega ahora el jugador Jagger Herrera y la deja para Di Lolo. Se viene Boca, 29 minutos, San Lorenzo agazapado, colgado de su área, no sale de ahí, el más retrasado, el más adelantado de San Lorenzo es Aumendi, que está en posición de número 5 prácticamente.
1: Sí, hay que reconocer que el Pocho, el gallego Insúa les dio una indicación y los jugadores de San Lorenzo muy disciplinados de lo táctico.
0: Pierde la pelota Paredes, vale, van con todo al ruso Ascasíbar, tarjeta amarilla, va a ver, fue con todo y Insúa roja, lo echa al jugador de San Lorenzo, fue una falta tremenda, una patada tremenda para mí, fue fuerte el jugador Insaurralde y el árbitro le muestra la tarjeta roja, se enloquece el gallego y sube en el banco, falta fuerte contra Ascasio Arpato.
1: Me parece que va a haber revisión de VAR, yo creo que es un foul fuerte, me quedan dudas de si es para expulsión, obviamente la vamos a estar revisando en los monitores acá del campo de San Lorenzo, el árbitro muy decidido Araza, muy decidido a expulsar a Insaurralde, se lo ve muy dolorido a Ascasíbar, hay que ver cuánto es de actuación, por supuesto, de Santiago Ascasíbar, pero el árbitro fue directo a la roja. A mí en la primera mirada me dio que era para amarilla, Pocho.
0: Bien, aquí me pareció fuerte la entrada, no sé si fue con la plancha roja, vamos a verla de nuevo en los monitores cuando la pasen, pero una falta, primero le fueron a Insaurralde, le fue a Paredes y el árbitro no cobró la infracción y acto seguido se levantó y le fue con todo al jugador de Ascasíbar, me parece. Fue una falta fuerte de jugador. Aquí en los monitores la están pasando a ver. Sí, Pato, mirá, Pato, fue una falta fuerte.
1: Expulsión. Tenías razón vos, Pocho, la viste muy bien. Si lo llega a agarrar con la pierna en campo de juego, pisando el suelo, lo puede lastimar feo. Y no sé si no lo lastimó feo. Yo pensé que era un poquito más actuado. Me parece que no hay debate sobre la expulsión. El que debate esta situación es porque tiene ganas de debatirla. Me parece que es roja directa.
0: Bien, se va Insaurralde ahora caminando, todavía no se decide en irse. Después también hay un jugador de San Lorenzo tendido en el revoleo, está Aumendi tirado en el piso, no sé qué le habrá pasado, si acusa un golpe o qué, pero están todos peleándose. Paredes a River, De Becky le dice cómo dejaste de joder, no le hizo nada, pero fue una falta fuerte, llegó muy tarde Insaurralde, muy alto, le pegó casi en la rodilla con la pierna.
1: No, a mí me parece que estas acciones de juego hay que empezarlas a penar con tarjeta roja, porque son podés lesionar a un compañero de trabajo, o sea, el que está del otro lado es un compañero de trabajo. La pata fue muy alta en una acción de juego que puede ser muy peligrosa. Me parece que no hay duda. Obviamente invitamos a todos a escribirnos en el chat a ver cómo la vieron, si la están viendo, por supuesto, pero me parece que esa expulsión sin lugar a duda. Aumendi, como vos decías, está en el piso, pero y Araza tratando de explicar lo que es muy fácil de explicar, ¿no? En esta no se equivocó el árbitro para mí,
0: Sí, y aparte, Pato, sin contexto, ¿no? Una jugada en la mitad de la cancha le deja a San Lorenzo con un hombre menos, son cosas que no se entienden en el fútbol argentino.
1: Sí, lo que hay que decir, Pocho, es que cuando vos también estás en un juego tan defensivo, tan claro lo que estaba haciendo San Lorenzo en campo de juego, en una acción de esta característica te puede pasar esto. Si San Lorenzo estaba jugando 5-4-1, imagínate ahora. Me parece que San Lorenzo, no sé si ahora inmediatamente, pero se va a venir un cambio, porque ocupaba un lugar muy importante Insaurralde en su esquema defensivo. Hizo dos fouls Insaurralde en la misma jugada. Primero a Paredes y esa ya era amarilla. Esa ya era

0: amarilla. La que vino después, sin ninguna duda, era roja.
1: Bien, y Araza sigue hablando y tiene una tarjeta en la mano. Ahora Araza, no sé a quién va a amonestar del lado de Boca. Me parece que San Lorenzo se quiere llevar un jugador de Boca también, ¿no? En todo el revoleo, por eso Mendy recién ahora se paró.
0: Lo largo que se hace todo en el fútbol argentino, ¿no? O sea, hace 4 minutos de reloj que está el juego detenido. Insaurralde está en el campo de juego como si no hubiera pasado nada. Ahora se tiene que ir él del campo de juego, por lo cual vamos a tener 2 o 3 minutos. Hay una amarilla para Jagger Herrera y ahí empieza a irse Insaurralde, que demoró 4 o 5 minutos.
1: Bien, aplaudido, igual se retira Insaurralde del campo de juego. 33 minutos del primer tiempo. Expulsión en el Ciclón.
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1: Bueno, Pato, y ahora hay que ver cómo se reinventa el equipo del gallego Insúa en un contexto totalmente desfavorable, ¿no?
0: No, lo que te dije, se vino el cambio, entra Ratalino y sale Cuello. Yo sabía que iba a pagar un delantero porque lo que quiere hacer Insúa está muy claro, Pocho, era muy claro, y alguno iba a pagar. Yo pensé que podía llegar a demorar un poquito más el cambio. Salió, repetimos, Cuello con la número 9 y entró Ratalino, que para mí va a ocupar el lugar en la mitad de cancha junto a Nicolás Tripiquio, es decir, ese doble 5 que dispuso el gallego, que es complementado en un lado por el jugador Farías y ahora por nadie más, ¿no? Así que va a quedar Ausmendi de única referencia ofensiva, un 5-3-1 para San Lorenzo, que si estaba retrasado, no creo que ahora haga otra cosa distinta.
1: Controla la pelota Boca, se reanuda el juego. 34 minutos ya de este primer tiempo, 0-0. San Lorenzo y Boca, se acaba de ir expulsado Martín Insaurralde. La pelota juega ahora Manuel Insaurralde, perdón. La pelota juega para que la tenga Paredes, la controla Paredes. En el círculo central juega Paredes, juega para Alan Velasco, de buen partido. La pelota otra vez para que la tenga el Ceneice. Viene para Lozano, Lozano con Flores. Hacen el tándem por la derecha. Recupera la pelota ahora Derriti, se mete segunda. Juega Derriti, la tira larga buscando a Ausmendi, pero está solo, solo contra nadie. Recupera la pelota Herrera y sale desde abajo el conjunto del Vasco Arrobarrena.
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1: Controla la pelota Herrera para San Lorenzo. Quiere jugar por la banda. La hace bien Ratalino, recientemente ingresado. Toca la pelota ahora, juega Ratalino. La apoya para Herrera. La tira el Ciclón. Rebota la pelota ahora el Alan Velasco. Se pierde por el costado y lateral defensivo para San Lorenzo.
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0: Sí, es lo que estamos pidiendo. Like, like, like, dice desde la cuenta de Golan Pop. Pocho, me parece que Boca no se tiene que desesperar, ¿no? Porque además Araza ya molestó a Jagger Herrera, y me parece que puede venir una compensación. Boca tiene muchos minutos para imponerse y llevarse los 3 puntos de esta cancha. Es lo que vino a buscar, ¿eh? Porque Boca tuvo una actitud desde el comienzo del juego que la ratifica, por ejemplo, la estadística de posesión. Boca tuvo casi el 75% de la pelota, 6 remates. Boca fue mucho más en este primer tiempo de San Lorenzo y ahora no se tiene que apurar ni caer en el juego de San Lorenzo. Si Boca logra eso, se va a llevar los 3 puntos.
1: Bien, y sale San Lorenzo, viene para Herrera, la pierde San Lorenzo. Queda Casíbar, Casíbar que juega ahora largo buscándolo a Alan Velasco. Cierra bien Corujo, la deja salir el jugador uruguayo, sí. La deja salir, mete bien el cuerpo para que salga desde abajo el conjunto de Gallego Insúa.
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1: ¿Cómo venimos con los likes, Pato?
0: No se mueve hace mucho, estamos en 18 likes. Yo quiero saber si mi esposa lo puso, por ejemplo, entre otros. Dice que nos hace el aguante. Lorena, ¿vos pusiste el like? Bueno, lo mismo le digo a todos y a todas, ¿no? Por supuesto, porque, por ejemplo, Romina, ¿vos pusiste el like? Nos escribe algo que no se entiende que quiso decir porque puso muchas letras. Pero, Romina, ¿vos pusiste el like? Si no, hacelo.
1: Empezó la policía de los likes, parece, ¿no?
0: La otra vez funcionó muy bien la policía de los likes, Pochito, ¿eh?
1: Tira la pelota larga de Becky, la baja Ausmendi. Controla Farías, ataca San Lorenzo. Se repliega Boca ahora, viene para que Derriti disputa con Ascasíbar. Viene también Lozano, rebota la pelota, se la lleva bien Derriti. Saca un córner que es como oro Derriti. No, lateral está dando finalmente el árbitro. Hay un buen lateral para San Lorenzo, cerca del área de Boca.
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1: controla Derritis, la toca para Tripiquio. Tripiquio para Emiliano Mor. Y otra vez para Derritis. No tiene con quién jugar. Ahora sí lo encuentra otra vez a Tripiquio. Quiere tirar la pared. Le queda la pelota a Lozano, que la revienta a cualquier lado. Dividida la pelota, salta Merentiel. Le queda otra vez a San Lorenzo. Controla Farías ahora. Lo marca Casiva. Recupera la pelota Boca sin infracciones. El árbitro dice que sí ahora. Araza lo salva Farías porque quedaba totalmente descompensado San Lorenzo. Hay falta desde abajo para el conjunto de Boedo.
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1: Bien, y va San Lorenzo con las armas que le quedaba a Farías y va a tirar la pelota ahí desde mitad de la cancha al área, Pato.
0: Obviamente, Pocho, toda pelota que juega San Lorenzo pueda tenerla, va a tirar al área donde Boca ha mostrado problemas. Aumendi ya tuvo una clara.
1: 38 minutos del primer tiempo.

0: Pato gana, Herrera de cabeza, la tira al lateral ofensivo para el Ciclón.
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0: Va Herrera despacio a sacar con todo el tiempo del mundo San Lorenzo, ¿no? Juega ahí la pelota para Ausmendi al área, la pierde ya y recupera la pelota Boca. Queda dividir y la recupera el Ciclón, pero a cualquier lado tiene la pelota ahora Ratalino para que del sector derecho le quede a Boca con Lozano y salga de abajo el conjunto del Vasco.
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2: Este va a ser el guión del partido en lo que queda. Boca dominando la pelota, intentando romper el cerco que le propone San Lorenzo. Y San Lorenzo, en todas las que tenga oportunidad, tirar el tiro al área.
0: Va Lozano, le pega de afuera a Lozano. Buen intento de afuera del 4 de Boca. Se pierde por el fondo. Saque el arco para San Lorenzo.
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0: Pato, me parece que se acomodó más San Lorenzo con la expulsión que Boca por ahora, ¿eh?
2: Lo que pasa es que se enfrió el partido, ¿no? Tardó 4 o 5 minutos en reanudarse y Boca estaba en un buen momento y esos 4 o 5 minutos le permitió a San Lorenzo ir encarando la última parte de este primer tiempo e intentar llevarse las cosas 0-0 al entretiempo.
0: La tiene el Ciclón otra vez la pelota. Va abajo Lozano, una falta que es de tarjeta amarilla para mí. Llegó tarde contra Tripiquio y el árbitro Araza le suestra la tarjeta amarilla. Otra vez innecesaria la falta de Lozano, ¿eh?
2: Además de que Tripiquio se va a levantar en algún momento de este día, si puede ser mañana mejor para él, hay que decir que la falta fue de amarilla y que Araza está con ganas de compensar. Si nos damos cuenta nosotros desde donde estamos, me explicas cómo un jugador de primera división no se da cuenta dentro del campo de juego. Es una amarilla sin debate, ¿no? Por otra parte.
0: Igual ahí la veo en los monitores, se resbaló Lozano también, ¿eh? Ojo, ¿eh? No fue tan con tanta intención, pero bueno, igual sí es amarilla. Es
2: pero
0: amarilla.
2: Va a la disputa, innecesario, si Boca está recuperando la pelota rápidamente. Déjame decirte algo, hoy dijimos que Flores no estaba teniendo unos buenos últimos partidos. Me pareció bueno el primer tiempo de Flores, me pareció bueno el primer tiempo de Alan Velasco, me gustó Milton Delgado, me gustó Paredes, me gustó Ascacíbar. El más flojito, no sé si vas a coincidir, tuvo las dos más claras, pero fue Miguel Merentiel. No quiero mirar el chat de WhatsApp porque miré así y ya los hincha de Boca, amigos, enojados con el 9, ¿eh? Enojados. Me parece un poquito exagerado el enojo, pero uno me tiró, no sos Ibrahimovic, imagínate.
0: Exigente los hinchas en Eiges y va Farías y San Lorenzo que va a tirar las pelotas al área de cualquier lado, ¿no? Y ojo que tiene buenos cabeceadores, ¿eh? Está Corujo, está Arboleda, está Amor y está Tripiquio, va con todo, va con Ausmendi, un especialista a la hora de cabecear. Va Farías para pegarle, buen centro de Farías, sale Montero, agarra la pelota, le comete la infracción ahora de Ausmendi. Desde abajo saldrá el equipo del Vasco Arruabarrena.
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0: 42 minutos del primer tiempo, 0-0, Boca y San Lorenzo aquí en el Bajo Flores. Viene la pelota para Lozada, posición número 4, 3 cuartos de cancha. Retrocede unos metros para dársela a Milton Delgado, que tiene para jugar con Herrera, que adelanta líneas. Viene para Jagger, like Rolling Stone, toca la pelota, juega para Dilolo con la pelota, abre a la derecha, otra vez para Lozano, ataca Boca, tiene para jugar adentro con Milton, viene para él. Milton Delgado con la pelota, controla, se tira para atrás Velasco, la deja pasar, la deja correr para que venga Paredes, que tiene para abrir a la izquierda con Blanco. Cambia el sentido de la jugada y abre a la derecha. Lozano, que tiene tiempo para tirar el centro, engancha Lozano, buen centro de Lozano, saca milagrosamente al volado y le queda la pelota en el área. Blanco, le rebota en la mano ahora Blanco, el árbitro está diciendo que sí, que hay mano del hombre de Boca. Sale de abajo y respira San Lorenzo de Almagro.
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2: Buenos centros de Boca, pero pareciera que le cuesta ganar de arriba al conjunto visitante. Y sabes que además, Pocho, hay muchas camisetas azulgrana. Me parece que Boca debería intentar construir como construyó esa jugada excelente entre Miguel Merentiel y Velasco, porque cuesta por arriba.
0: Ener Valencia, que no está en el banco de Boca, ¿no? Está Milton Jiménez, si quiere poner un 9 más.
2: Está Milton Jiménez, otra opción, por supuesto, es Ángel Romero, haciendo otra cosa que el otro día, el fin de semana anterior, salió bien. Boca tiene opciones, pareciera que el partido con Central Córdoba le generó algunas opciones ofensivas más al equipo.
0: Y se viene Farías, que se quiere meter al hombro el conjunto de San Lorenzo Almagro, pierde la pelota ahora. La recupera Leandro Paredes, que abre para

0: Mete la contra, ahora Boca con Lozano, atraviesa la cancha Lozano y lo deja Flores en tres cuartos de cancha, ataca en el campo de juego de San Lorenzo, viene el pie Flores, desborda, se la toca bien ahora de Ritis al lateral, ahí lateral para el Seleise.
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0: Paredes que abre, viene la pelota para Blanco, tira la pelota al área, offside, está cobrando cuando era una situación inmejorable de gol, pero que está cobrando posición adelantada, Pato.
2: Pero fíjate qué distinto es centro. Este es un centro casi para que los que vienen lleguen la tengan favorable, no es un centro llovido que los defensores de San Lorenzo están ganando fácilmente. Este es un centro para que el que aparezca tenga ventaja. Y apareció Leonel Flores, definía muy mal el delantero de Boca, digamos que lo ayudó el offside. Porque si no, era una situación otra vez abajo del arco, otra vez un centro a la izquierda. Blanco aparece bien y cuando tira sus centros es peligroso Boca.
0: Va de Becky, saca el arquero buscando a Ousmendi, gana bien cabeza Herrera. La pelota dividida le va a quedar a Alan Velasco, la cubre bien ahora y la mete en juego. El jugador Herrera se la deja a Ratalino. Recupera la pelota Boca ahora con Lautaro Blanco. Parece que le cometieron infracción al hombre de Boca. El árbitro Araza no se entiende que está cobrando. Va y no decide que cobra, entonces genera un enojo, ¿no? Ahora está cobrando para San Lorenzo, ¿no? El árbitro del partido.
2: Es increíble lo que cobró Araza. Muy difícil de explicar. Fue un foul claro sobre Milton Delgado. La pelota se había ido. Pero además era foul sobre Milton Delgado y le cobró retención al jugador de Boca. Cuando adicionaron 3 minutos, se quedaron cortísimo con los 3 minutos.
0: Y la última puede ser para el Ciclón, porque hay un tiro libre ahí de costado, 3/4 de cancha que va a caer en el área de Boca. Y va Farías, de lo mejorcito Farías, ¿no? Del primer tiempo, sí, para San Lorenzo.
2: Sí, y tira todas las pelotas paradas Farías. Para que se den una idea, esta es una pelota de un 4 adelantado, casi en posición de 8, sobre el lateral y va a ir directo al área para que se den una idea de lo que está buscando San Lorenzo.
0: Va Farías para pegarle la pelota al área, van los 3 centrales, Arboleda, Corujo y Amor. 1, 2, 3, 4, 5, 6 jugadores de San Lorenzo en el área, viene el centro pasado, sale puñetazo de Montero y le queda Boca para meter la contra, a ver si la pueden aprovechar. Velasco que la tira mal para la garra, la queda Merentiel, ojo que se viene Boca, viene para Flores, tiene el gol de Zeray, se viene Flores, se mete en el área Flores, mira la pelota, tira para pegarle de zurda y le mira por arriba del travesario, se salva milagrosamente San Lorenzo. Buena contra de Boca, Pato.
2: Sí, porque se parecía que se diluía y Merentiel puso una pelota de oro a Flores que no pudo ganar en la individual, si no Boca tenía el primero. Apenas San Lorenzo se descuidó un poco, llegó Boca, ¿eh?
0: 46 minutos y medio ya de este primer tiempo, empatan Boca y San Lorenzo y Boca 0-0.
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0: Va de Becky, tira largo de Becky buscando a Ousmendi, van todas para él. Gana de arriba la torre que tiene San Lorenzo, pero le queda la pelota a Paredes. Le va a quedar la última al Zeneise. La juega Dilolo. Juega para que atraviese la mitad de la cancha. Ahora el control es Lozano. Tira para abrir a la derecha con Flores. Se le cierra a Flores. Se viene Lozano con la pelota, tira el centro. Lozano buscando a Merentiel. Saca la boleda, queda dividida la pelota. Le queda a Ascacíbar en la media luna. Apoya para que venga Paredes. Paredes la mete adentro para Merentiel. La saca como puede Amor. La pelota le queda otra vez a Boca. Último ataque del Zeneise en el primer tiempo. La abren para Alan Velasco. Va a tirar el centro. Velasco, buen centro de Velasco para Ascacíbar y le queda la pelota en las manos a De Becky. Le cambió bien el sentido de la jugada a Ascacíbar, pero fue sin fuerza y llegó el arquero José De Becky. Llegó de nuevo el Zeneise, Pato.
2: Sí, Boca hizo más que lo suficiente para irse ganando este primer tiempo. Tuvo las más claras, tuvo el dominio de la pelota, pero le cuesta muchísimo a Boca hacer un gol. Es el segundo equipo con más remates al arco y tiene muy poquitos goles en el campeonato. Si no fuera por la fecha pasada con Central Córdoba, cuando hizo 3, a Boca le cuesta mucho el gol, Pocho.
0: Cuando Araza dice que no hay más tiempo, que se acaba esta historia, termina el primer tiempo aquí en el Bajo Flores. Empatan 0-0 San Lorenzo y Boca.
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8: Hemos vivido 48 minutos que tuvieran de todo menos el gol, pero hubo situaciones para que alguno de los dos, especialmente Boca, se vaya victorioso de este primer tiempo. ¿Por qué? Porque Boca desde un primer momento controló la pelota, controló las acciones de juego, se plantó en campo de San Lorenzo, tal es así que en algún momento del segundo tiempo, tanto Jair Herrera como Di Lolo, sus dos centrales, estaban casi pasando la mitad de cancha. Boca controló el juego, controló la dinámica del partido y fue mucho más que San Lorenzo. Pero recuperemos todo el juego. Boca partió con una especie de 4-1-4-1, ¿no? Con Paredes casi de 1-5, con Ascacíbar y Milton Delgado de internos, y por afuera Flores y Alan Velasco, que hacen el retroceso defensivo, y Boca se planta así para recuperar la pelota. A veces le recupera alto y esos son los mejores momentos del equipo. San Lorenzo, una postura clarísima, 5 defensores, 4 mediocampistas, con los 2 centrales que eran Tripiquio e Insaurralde, que posteriormente se va a ir expulsado, Farías por izquierda y Cuello por derecha. Claro, el partido tuvo acciones para los dos. San Lorenzo tuvo una pelota parada que cabezó Osmendi muy cerquita del palo, muy clara, pero San Lorenzo se relegó, se retrasó en el campo de juego y le entregó la pelota a Boca, que la manejó bastante bien por los pocos espacios que había, siempre con el eje de Paredes, distribuyendo hacia izquierda y hacia derecha. A veces, para mi gusto, un poquito lento Paredes en esa distribución del campo de juego, quizás trasladando demasiado, pero cuando pudo ser punzante encontró buenas opciones ofensivas. Bien Flores, bien Velasco, eso le dio aire y le dio mano a mano a la ofensiva de Boca. Pero el gran clic del primer tiempo increíblemente estuvo a los 30 minutos cuando Manuel Insaurralde fue muy fuerte, el 8 de San Lorenzo fue muy fuerte sobre Santiago Ascacíbar y se ganó la roja, creemos nosotros que con absoluta justeza. Y ahí el partido se enfrió un poco, hubo muchos minutos de juego detenido y lo terminó perjudicando a Boca. Así todo, Boca tuvo no menos de 3 o 4 situaciones bastante claras para irse arriba. Una pared entre Miguel Merentiel y Velasco, que definió muy mal el primero. Miguel Merentiel definió muy mal. Un cabezazo sobre el final de Santiago Ascacíbar, que dio buena dirección, pero no impactó con fuerza para llegar a cambiar el palo. También Boca tuvo un centro de Flores que Miguel Merentiel tocó al gol y salió de Becky. Y así quizás podemos encontrar una o más opciones ofensivas de Boca, que en este primer tiempo fue muchísimo más que San Lorenzo, pero como siempre a Boca le cuesta un poquito plasmarlo en el resultado, esa diferencia en el juego. San Lorenzo, obviamente, si estaba retrasado con 11 jugadores en campo de juego, ahora que tiene 10 va a estar mucho más retrasado. Ahora San Lorenzo mantiene su línea de 5, esa línea de 5 que por un lado tiene a Derritis y por el otro lo tiene a Herrera, que son en una especie de lateral volante, más laterales que volante, porque la línea de 5 es clarísima. Vieron que a veces se debate línea de 3-5, bueno, no, esta fue 5 jugadores, porque Derritis y Herrera van sobre Flores y Velasco intentando que no les ganen por afuera. El mejor de San Lorenzo en este primer tiempo fue Facundo Farías. Un primer tiempo muy, muy bueno de Farías, que con poquito controló las acciones ofensivas de San Lorenzo y generó algunas dificultades defensivas en Boca. Sin ninguna duda, este primer tiempo se lo tendría que haber estado llevando Boca. Es un partido para que Boca no se apure, para que Boca lo juegue con tranquilidad, con un jugador de más, y se lo pueda sacarlo adelante y subir tanto en el grupo A como en la tabla anual. Hay que decir últimas dos cositas. Hay dos amonestados en Boca, Facundo Jagger Herrera y Leandro Lozano. Y Araza está con muchas ganas de compensar la expulsión del jugador de San Lorenzo. Así que Boca deberá cuidarse en este segundo tiempo de eso. San Lorenzo no creemos que vaya a cambiar la postura. San Lorenzo va a intentar hacer un partido largo. Y si puede golpear en alguna, y especialmente en la pelota parada, lo va a hacer. Por ahora, San Lorenzo 0, Boca 0. Veremos qué pasa en el segundo tiempo.
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10: Estamos aquí en el entretiempo entre Boca y San Lorenzo, empatan 0-0, pero la fecha arrancó el viernes con empate parda entre Central Córdoba y Santiago del Estero y Defensa y Justicia 2-2 allí en el Madre de Ciudades. Después Racing volvió al triunfo el viernes 3-1 contra Sarmiento de Junín. Ya el sábado hubo empate entre el Lobo Mendocino, Gimnasia y Deportivo Riestra por 0-0. Gimnasia de La Plata empató con Banfield en el Bosque 2-2. Unión perdió en Santa Fe con Independiente. Buenos partidos del conjunto rojo, ¿no? Ganó 2-1 y se posiciona en la tabla de posiciones. River perdió en su estadio contra Huracán por 2-1. Instituto le ganó de local a Talleres, fue transmisión de la radio, por 3-1. Y aquí en este primer partido del domingo empatan 0-0 San Lorenzo y Boca. 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
10: También hay fútbol en la Primera Nacional. A Acassuso ayer le ganó 2-0 a Mitre de Santiago del Estero. San Miguel y All Boys empataron 1-1. Ferro recuperó la punta, por lo menos transitoriamente, y le ganó 1-0 a Ciudad Bolívar allí en Caballito. San Telmo perdió de local contra Estudiantes de Buenos Aires. Rafaela le ganó 4-2 a San Martín de Tucumán. Y Temperley le ganó 3-1 al Magro. En este momento está jugando Deportivo Morón, empatando en su casa contra Godoy Cruz 1-1, 37 minutos del primer tiempo. Agropecuario Argentino y Gimnasia de Tiro empatan 0-0. Y Chacarita le está ganando a Quilmes en San Martín por 1-0.
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10: Para completar, en el plano internacional, el Atlético de Madrid le ganó 2-1 al Real Madrid en el derbi de la ciudad. Y esta noche juega Lionel Andrés Messi a las 20 horas, Inter Miami, San Diego. Será el partido en el que juegue el mejor jugador de la historia del fútbol.
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10: Bien, volvemos aquí al estadio, al Pedro Videgain. Empatan 0-0. San Lorenzo y Boca, un hombre menos para el conjunto azulgrana por la expulsión de Insaurralde. ¿Qué te imaginás, Pato? Un partido similar, sin cambio de libreto, ¿no? De lo que viene pasando.
13: Sí, va a depender de que en los primeros minutos, si Boca logra concretar en el marcador la diferencia que hubo en el campo de juego. Si logra concretar en el marcador, creo que Boca también podría replegarse un poco y darle la pelota a San Lorenzo a ver qué puede hacer con ella. San Lorenzo no creo que cambie el libreto. San Lorenzo no lo cambió en ningún momento. No habría motivo para cambiarlo con 10. Por ende, imagino un partido en el que Boca continúe controlando la pelota, el terreno de juego, y me parece que se va a definir en si Boca tiene la creatividad ofensiva para destrabar este partido. ¿Por qué te lo digo? Mira, acá Sergio en el chat de YouTube tira la pregunta que nosotros nos hicimos. Dice, ¿me podrían decir cuántos centros tiró Boca? Yo no le podría decir, sinceramente. Estuve buscando la estadística para satisfacer la curiosidad de nuestro oyente, pero no lo encontré. Lo que estoy seguro es que Boca a veces abusa del centro, ¿no? Hay centros y centros. Por ejemplo, el que tiró Leonel Flores y conectó Miguel Merentiel y no fue gol, o el que tiró Lautaro Blanco para que llegue Leonel Flores también y se cobró offside porque fue offside del primer jugador de Boca, Santiago Casillas. Pero a veces Boca tira esos centros llovidos, que no es un partido para eso, porque la línea de 5 de San Lorenzo está muy clara. Pero me parece que se va a definir en la creatividad ofensiva de Boca para destrabar este partido.
10: Bien, cuando el campo de juego con la lluvia empieza a notarse un poco más cargadito, Pato, ojo con este dato, porque la lluvia fue en un momento bastante intensa y copiosa, ahora parece haber mermado un poco.
13: Sí, pero se pudo jugar sin problemas, eso que habían regado bastante el campo de juego. Me parece que el campo de juego está respondiendo bien, no se lo vio ni más rápido, ni más, o sea, que se haya charqueado y que la pelota se detenga. Me parece que el campo de juego se lo bancó bien, que la lluvia amenazó con ser más fuerte y por ahora está bastante controlada. Así que en estos momentos no es algo que cambie el ritmo del juego.
10: Cuando ya vuelve Arasa al campo de juego, cuando de a poco los hinchas de San Lorenzo empiezan a cantar de nuevo, con caras, algunos de preocupación, otros expectantes, en un estadio colmado, tremenda cantidad de público del Ciclón.
13: Sí, muy buena cantidad de gente que trajo San Lorenzo a este partido. La gente de San Lorenzo seguramente preguntándose algunas de las cosas que nos estamos interrogando, por las que nos estamos interrogando nosotros. Me parece que ya lo conocen a Rubén El Gallego Insúa, es un tipo del fútbol, es un tipo que plantea cada partido estratégicamente, y San Lorenzo hoy vino a demostrar en el campo de juego que se siente menos que este Boca. Vino a hacer eso y casi le sale bien, porque si la Osmendi termina en gol, hoy San Lorenzo está ganando 1-0. Me parece que el Gallego Insúa juega cada partido estratégicamente, y hoy pensó el partido a partir de algo que es evidente, que es que San Lorenzo es menos que este Boca.
10: 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Ya venimos, ya vuelve Boca para el segundo tiempo, ya volvemos con los segundos 45 minutos.
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10: Bien, ya está Boca para jugar. Los veo algún movimiento en el banco del suplente, Pato, ¿no? Me parece que Boca va a hacer un cambio.
13: Sí, hace un cambio en la zaga central. Sale Facundo Jagger Herrera, que estaba amonestado, y entra Marco Pellegrino, en la posición de 6. Marco Pellegrino tiene la camiseta número 26. Jagger Herrera se va con la camiseta número 42. Era uno de los amonestados de la fase defensiva de Boca, quizás el que más peligro corría, porque el otro amonestado es Leandro Lozano, que es el número 4. Me parece un cambio inteligente de Vasco Arruarrena, porque, como dijimos, Araza andaba con ganas de compensar.
10: Astuto el Vasco en esta, ¿eh?
13: Y a veces te conviene hacer este tipo de cambios. Había algunos hinchas de Boca ahí en mi WhatsApp enojados, porque parece que en la transmisión oficial estaban insistentes con la amarilla de Jagger Herrera. Pero hay que decir que me parece que el Vasco prefirió hacer el cambio antes de que Araza tome intervención en el asunto.
10: Hubo una segunda jugada, ¿no?, que le va a Osmendi cuando ya estaba amonestado, que algunos podrían interpretar como tarjeta amarilla.
13: Exactamente a esa me refiero. Me parece que desde algunos lugares estuvieron un poquito insistentes de que fue FAU, que Araza, por otra parte, no cobró ni FAU. Me parece que se equivocó Araza, era FAU para San Lorenzo, casi en el borde del área. Pero el Vasco, un viejo lobo de este juego, interpretó como que la próxima iba a haber con ganas de que Herrera abandone el campo de juego, y era mejor sacarlo uno y poner a un compañero que además le puede aportar en el área rival de cabeza, ¿no? Con pelota parada.
10: Bien, ya viene San Lorenzo también al campo de juego. Lo vemos al Vasco Arrobarrena ahí con cara siempre elegante el Vasco. Se viste bien el Vasco Arrobarrena, ¿eh?
13: Muy elegante, se mantiene como cuando jugaba el Vasco Arrobarrena. Ya tiene 51 años, el Vasco desde el año 75 tiene 51 años. El Vasco Arrobarrena siempre igual, ¿no? Parece aquel que abandonó Boca en el año 2000.
10: San Lorenzo que está ahí en el túnel, pero no lo veo que asoma, pero no vuelve al campo de juego, se demora ahora, se impacientan sus hinchas. Veremos qué estrategia usa el gallego Insúa en estos segundos 45 minutos. Así que vendemos un poquito y volvemos con el segundo tiempo.
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10: Bien, vuelve San Lorenzo, ya se posiciona el Ciclón entonces para estos segundos 45 minutos. Lo veo Osmendi preparado para sacar, así que presentamos el segundo tiempo.
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10: Toca Osmendi, la juega para Amor, pelotazo largo al área de Boca, le quedan las manos a Montero. Pato, sin cambios en el conjunto del Ciclón.
13: No, solamente el que habían realizado tras la expulsión de Insaurralde.
10: Tiene la pelota Boca, ya viene para que la tenga Lozano. Lozano para Paredes. Paredes cambia, viene de la pelota y lo encuentra tirado recostado sobre la izquierda a Alan Velasco, que juega, la abre para Blanco. Blanco la suelta, la tira atrás para que la tenga Milton Delgado, y Delgado para Paredes. Toquetea Boca ahí, viene para Paredes, tiraba filtrado la pelota, le queda a Bien Arboleda, que sabía recuperar la pelota y se la deja a Farías, que le cometen infracción. Primera falta del partido, 30 segundos de que arranca este segundo tiempo y ya hay una tarjeta amarilla, Pato. Arrancó con tarjeta amarilla, lo agarraron a Farías y el árbitro revolvió una tarjeta. Creo que es para Lautaro Di Lolo, si no me equivoco, ¿eh?
13: Sí, bien ganada, ¿no? Lo camisetea, lo agarra, me parece que un foul totalmente innecesario de Di Lolo, casi en posición de número 5. Me parece que esta amarilla estuvo bien para el número 2 de Boca.
10: El Vasco Arrobarrera se quiere matar en el vestuario, ¿no? Lo sacó a Herrera y la primera que tiene Boca lo le molestan a Di Lolo.
13: Claro, pero esto es la inteligencia de los jugadores, el técnico no tiene nada que ver en esta situación.
10: Viene la pelota larga, la cubre bien Lautaro Blanco, primer minuto del partido y saque de arco para Boca.
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10: Viene Leandro Paredes, juega, suelta la pared, otra Paredes. La recibe Milton Delgado, pivotea Milton, la controla ahí, lejos del arca todavía de San Lorenzo Almagro. Viene para Di Lolo, Di Lolo que atraviesa líneas en la mitad de la cancha, la controla Boca. Viene para otra vez para Milton y otra vez para Paredes. Le fan fuerte otra vez a Milton Delgado, el árbitro Araza que lo advierte a Ausmendi ahora y no saca tarjeta amarilla porque se enojan los jugadores de Boca. Llegó tarde Ausmendi, está picado esto, Pato.
13: Se le está empezando a ir el partido a Araza porque tomó decisiones contradictorias a lo largo del primer tiempo y lo sigue haciendo. Si la de Di Lolo es amarilla, esta es amarilla. Lo que pasa es que no quiere que se le vaya y a veces por no querer ir que se te vaya el partido, se te termina yendo, ¿no?
10: Saca ya Leandro Paredes, 2 minutos de la complementaria, 0-0. 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Viene la pelota para que tenga Delgado y juega para Di Lolo. Di Lolo que abre a la derecha para que venga Lozano. Controla Boca en la mitad de la cancha. Buen pelotazo de Paredes a espaldas del número 3, buscándolo a Miguel Merentiel. A ver qué hace, la recibe Merentiel. Controla Merentiel. Lo juega para Flores, controla el pie de Flores la pelota, ataca y la deja para Merentiel. Va a jugar para Milton Delgado, se equivoca Miguel Merentiel, de mal partido, la pelota recupera a San Lorenzo ahora con Tripiquio. Se viene el capitán con la pelota y se despierde por el costado y lateral ofensivo para el conjunto del Vasco Arrobarrena.
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10: Viene la pelota, recupera el ciclón en la mitad de la cancha, la tiene Ausmendi, pivotea bien Ausmendi, se lo comen sin infracción. Dice Araza, dice que sí que hay falta de Milton Delgado, no me parecía desde aquí, repondrá desde abajo San Lorenzo.
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10: Cantan y cantan los hinchas del ciclón bajo la lluvia. Ahí rebrota, reposición desde abajo, que va a ser Corujo en la mitad de la cancha. Tira largo Corujo buscando a Ausmendi, que se faje con todos. Buen partido Ausmendi, la controla Ausmendi, se la toca Paredes, se cae en el área Ausmendi, se queja una falta, el árbitro dice que se levante. Le queda otra vez a San Lorenzo con Farías, encara Farías con la pelota, lo marca Ascacíbar, difícil de marcar Farías, se viene de aquí para allá, la juega ahora, la abre de izquierda para que venga Tarritis, Tarritis que mete el centro de derecha pasando para Ausmendi, le rebota la pelota y la pelota se pierde ahora por el costado. Hay lateral ofensivo para el ciclón que se anima.
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10: Ya lo hace Herrera, lo busca Ausmendi, pelota al área, la saca Di Lolo, queda abollando la pelota, se pelea otra vez Ausmendi, gana, le queda Tripiquio afuera del área, la mete adentro, pero no hay nadie. Recupera la pelota Lozano, 4 minutos de la complementaria, sale Boca desde abajo, a ver si puede meterla contra el Ceneice. La transporta el ex hombre de Nacional y Argentino Junior, la deja adentro para que venga Leandro Paredes, controla en posición de número 5, Leandro va a cambiar de frente seguramente para que venga Lautaro Blanco, viene la pelota para él, recibe Blanco en la mitad de la cancha, juega Blanco de pierna izquierda, tiene para jugar otra vez para Paredes, viene otra vez, toquetea Boca, se adelanta en la cancha el Cereis, se mete en el campo de juego de San Lorenzo ahora, viene la pelota a la mitad de la cancha para que la tenga Di Lolo, en posición de número 5, ataca Boca, viene la pelota otra vez para Lozano, Lozano que abre mal para Flores y recupera la pelota de Arritis, a ver si mete la contra del ciclón, ahora tira largo de Arritis, lo busca Ausmendi que está solísimo, entonces facilita el trabajo de Lautaro Di Lolo que juega atrás para Montero para que salga de abajo Boca.
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10: Viene Alan Velasco con la pelota. Dice que se levante Araza, que no le convirtió en infracción. Recupera Arboleda. Va abajo Velasco y recupera la pelota. Y la gana Paredes. Paredes se la lleva. Ataca Boca ahora. Viene Paredes con la pelota. Le va a pegar de afuera. Le pega Paredes. Saca espectacular de Becky. Cuando remataba bien Leandro Paredes. La pelota le desaparece el peligro. Y le queda otra vez a Boca. La mete en el área para Escacíbar. Cierra bien ahora Corujo. Se salva San Lorenzo, Pato.
13: Y sí, porque Paredes tuvo varias de frente al arco y esta es la primera que se anima a patear, que él tiene un muy buen tiro. Hay que rescatar la pelota que recupera Alan Velasco después de haberla perdido. Volvió el volante más ofensivo, el más creativo que tiene Boca, se tiró al piso, recuperó la pelota, se la dejó a Paredes y Paredes tiró un muy buen tiro de afuera que de Becky debe ser de los mejores jugadores de campo de juego, el arquero de San Lorenzo, porque está manteniendo a su equipo 0-0.
10: Pato, decime qué pasa en las redes sociales, qué pasa en nuestro canal de YouTube.
13: Y sí, un poquito la policía de los me gusta sirvió, estábamos en 18, tenemos en 24, pero queremos 26 likes más. Hay gente como para poner like y suscribirse a nuestro canal y escuchar en un ratito Belgrano, Estudiante de Río Cuarto, lindo partido en Córdoba.
10: Suscríbete, apretá la campanita, dale, no sean escuitos de likes, por favor. Viene para Milton Delgado la pelota. Ataca Boca 0-0. 6 minutos del segundo tiempo. San Lorenzo con un hombre menos desde los 20 del primero aproximadamente. Viene para Flores. Encara Flores ahora con la pelota. Ataca Boca, la meten adentro para Escacíbar. Rebota la pelota y Corujo la tira a cualquier lado. La pelota queda dividida. Queda en el cielo del bajo Flores. Viene para que intente el pibe Flores. Le queda Paredes para que la cede para Dilolo. Y la cede otra vez para que la tenga Milton Delgado. Ataca el Cereice. Pelota que va a venir para Paredes, salta línea, viene para Escacíbar. Escacíbar de primera, la deja para Lozano, la va a meter en el área, viene para que intente ahora Miguel Merentiel. Merentiel pivotea, rebota mal la pelota Merentiel, la pelota le queda otra vez a Lozano, a ver si Boca también está para un cambio, no sé qué opinas vos, ahora te pregunto, Pato. Viene para Flores, desbordando Flores, tira el centro, sacan el primer palo Amor, y la va a tirar a cualquier lado de Arritis. Buena llegada del Ceneice, que de a poco inclina la cancha, Pato.
13: Sí, buena de Leonel Flores, que otra vez ganó por afuera, rechazó justito San Lorenzo, si no le quedaba Miguel Merentiel.
10: Ataca Lautaro Blanco, se viene Boca, controla la pelota del Ceneice, que no puede abrir el marcador, está para jugar por Escacíbar, la deja entre cuarto de cancha para que la reciba Paredes, ahora sí la mete adentro para que escape el pibe Flores, de pie a Flores, la deja otra vez para Escacíbar, que tiene para abrir para Lozano, abre y se mete en el área Lozano, es buena para Boca, viene el gol de Boca, no, se come un gol increíble Merentiel otra vez, centro rasante, centro de la muerte de Lozano, y Merentiel no llegó a pegarle de pierna izquierda, se salva San Lorenzo, Pato.
13: Créannos, solo con el arco erró el gol Merentiel. El arquero estaba vencido, el centro era perfecto, no conectó de zurda. Si le rozaba, esto era San Lorenzo 0, Boca 1.
10: Ojo que una de las máximas del fútbol es los que no se hacen en un arco se hacen en el otro, Ojo Boca, porque se comió muchos goles Boca, Pato,
13: No sé si muchos, 5, que es bastante en el fútbol argentino, y algunos de ellos, Pocho, abajo del arco.
10: Pelotazo de Becky, lo buscan a Ousmendi, que está solo contra el mundo. Parecía falta contra el de San Lorenzo. El árbitro dice que no, da continuidad y la tiene Boca. 8 minutos del segundo tiempo de la complementaria. 0-0. 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Viene para Paredes, cambia de frente para que reciba. Posición número 4, Lozano. Ataca Lozano ahora. 3 cuartos de cancha, viene Lozano con la pelota en cara para adentro. Buen partido de Lozano. La tira el centro de zurdo. Viene para que le queda Velasco. Le queda por el otro lado ahora Lautaro Blanco. Tira el centro Blanco, pasado a cualquier lado. Blanco se equivoca, hizo cualquier cosa Blanco cuando le quedaba la pelota solo. Solo para tirar el centro y que abra el marcador Boca. Otra vez llegó el equipo del Vasco.
13: Sí, llegó el equipo del Vasco. Los dos laterales muy bien pasando al ataque, tanto por un lado Lautaro Blanco como por el otro Lozano, que me parece otro buen partido. Lozano busca, erra donde no hay que errar, adentro del área.
10: Qué viento se levantó, Pato,
13: Sí, tremendo viento, ya no llueve, pero bajó bastante la temperatura. Está pesado el campo, las sensaciones están pesadas, ¿no?
10: Bien, 9 minutos de la complementaria, 0-0, Boca y San Lorenzo.
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10: Ah, Insúa lo saca a Farías, Pato, el mejor jugador de San Lorenzo, lo saca Insúa, increíble.
13: Saca a los dos delanteros, vamos a decirlo, saca a Ousmendi y saca a Farías y pone a Erazo y Álvarez. Me parece que quizás tiene algo que ver con el desgaste que han hecho estos jugadores y además me parece que Erazo es un jugador con características más acordes a lo que está intentando hacer San Lorenzo, que es jugarle la pelota larga al 9. Pero bueno, sí, sorprenden porque los dos habían tenido un partido, en el caso de Ousmendi correcto, en el caso de Farías, me animaría a decir bueno, no sé si vas a coincidir.
10: Sí, para ver a la figura de la cancha para el conjunto de San Lorenzo. Entonces entran Álvarez con la 22 y Erazo con la 18. Cambia los delanteros San Lorenzo de Almagro. Van 10 minutos de la complementaria. Empatan 0-0. Boca y el Ciclón. Y la pelota la tiene el Ceneice. Y le cometan falta igualmente. Le cobran a Herrera falta. Y hay un tiro libre, Pato, que va a caer en el área de Boca. Peligrosísimo.
13: Sí, es lo que busca San Lorenzo, ¿no? Tener pelotas paradas con sus buenos jugadores. Son muy altos los jugadores de San Lorenzo. Tener pelotas paradas que caigan al área de Boca y ver si con eso puede abrir el marcador.
10: Araza que habla ahora con el encargado de tirar la pelota al área, que es Ratalino. Le pegará del costado derecho de la cancha, tres cuartos de cancha en el área Ceneice. Y va con todo San Lorenzo, ¿eh? 1, 2, 3, 4, 5, 6 hombres de San Lorenzo. Entró el jugador Erazo, que es de buen juego aéreo. Tira en el centro de área, queda en la media luna. Rebota la pelota, le queda a San Lorenzo el gol. Le pega cruzado y la se salva milagrosamente Boca ahora. No pudo concretar San Lorenzo. Quedó follando la pelota y le quedó para pegarle cruzado al jugador Tripiquio. Y ahora pierde la pelota a San Lorenzo en salida y le queda Boca para la contra. Se hace frenético el partido. Ataca Boca ahora con Flores. Flores que la abre por la derecha. Va a tirar el centro. Flores la mete atrás para Lozano. Tira el gol. Lozano le pega gol. ¡Gol!

0: Lozano. Una jugada, una contra bárbara. La hicieron bien entre Lozano y Flores. Lozano la abrió a la derecha para el pie Flores, que cuando parecía que iba a tirar el centro al área, al segundo palo, engañó a todos, a propios y ajenos, y se la devolvió a Lozano, que controló de derecha y de zurda, le pegó rasante para que no pueda José de Bequis hacer nada. Gana Boca en 12 minutos del segundo tiempo. Boca 1, San Lorenzo 0.
1: De 1 a 0 a 0 a 1. Hay que recordar que esta jugada inicia en un quite fenomenal de Marco Pellegrino adentro del área. Le había quedado al jugador de San Lorenzo para definir cruzado y poner al ciclón 1 a 0 arriba. Apareció la pierna de Marco Pellegrino, la bola quedó ahí bollando en la cancha y Velasco metió un cambio de frente y, como se lo dijo Pocho, Lozano a Flores, Flores a Lozano, que se tomó todo el tiempo, el mejor delantero de Boca, paró la pelota dentro del área, eligió el sector y definió fuerte abajo. El resultado por ahora es justo, Boca gana 1 a 0 en el Bajo Flores.
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0: 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Pato, avísame, decime qué pasa, qué dice la gente, cómo va la encuesta. Gana Boca 1 a 0 aquí en el Bajo Flores.
1: La encuesta dice que el 64% considera que Boca se va a llevar este partido. El 30% dice que San Lorenzo, el 7% da empate. ¿Hay algunos desajustes defensivos en Boca que los puede pagar caro, Pocho?
0: Dilo lo que sale, juega para Casíbar, ataca el Xeneize, 13 minutos de la complementaria. Gol de Lozano, empieza ganando el Xeneize. Dice, viene para Flores, controla bien Flores y retrocede otra vez para Lozano. Juega a la mitad de la cancha para Paredes, se quiere agrandar el Xeneize. San Lorenzo con amor propio resiste y quiere ver si le queda alguna. Viene para Alan Velasco de buen partido, la pisa Velasco, juega otra vez atento para Milton Delgado, ataca Boca tres cuartos de cancha, la juega para Paredes. Paredes que va a cambiar otra vez para Milton Delgado, controla la pelota, le va fuerte Lazo, pero se resiste el jugador de Boca. Controlan para Escasivo, Escasivo para Dirolo, ataca Boca por el sector derecho que le dio resultados. Retrocede ahora Lozano, otra vez para Dirolo, y Lolo va atrás para que la tenga ahora Pellegrino, para que empiece de nuevo el equipo del Vasco.
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0: Ataca, controla la pelota el Xeneize con Lozano. Hace control de juego ahora Boca, ¿no, Pato? La tiene.
1: Claro, ahora no tiene ningún apuro. ¿Te acuerdas que dijimos? Boca tiene que ser creativo en ataque, tiene que desenredar la defensiva de San Lorenzo y eso hizo Leonel Flores.
0: Toca, viene para Velasco, ataca Boca, Velasco que la juega, la pivotea, la controla ahora con Milton Delgado, mitad de la cancha, la juega adelante, tres cuartos de cancha, viene para Flores, le va a pegar de afuera Flores, abre otra vez para Lozano, ataca el Xeneize, retrocede otra vez Lozano y la juega otra vez para Velasco. Velasco que pisa la pelota y juega para Milton, controla la pelota Boca que la tira hace cuánto, Pato.
1: Y dos minutos.
0: Viene otra vez para Velasco, Velasco que retrocede otra vez para Milton Delgado, de aquí para allá la lleva Boca. Controla la pelota, se defiende con la pelota el equipo del Vasco, arroba Barrena que gana 1 a 0. Viene para Lozano, Lozano que retrocede otra vez para Lautaro Di Lolo, la toca y la toca y la toca Boca, tic, tic, tic, tic, tic, la tiene Leandro Paredes, el metrónomo del equipo, y juega otra vez para Paredes, Paredes que abre y otra vez para Pellegrino, la controla el Xeneize y corren de aquí para allá los jugadores de San Lorenzo, se van a fundir, Pato,
1: Y es que eso tiene que hacer Boca, ahora tiene que alargar a San Lorenzo, generarse espacios para generar el segundo gol y la definición que pueda ser definitiva, ¿no? El gol que pueda ser definitivo.
0: Viene Paredes para Lozano, tiene para tirar el centro Lozano, rebota la pelota, le queda en la medialuna Velasco, Velasco para Flores, a ver qué hace Flores, escapa el pie de Flores en la medialuna, lo cierra, me parecía falta contra San Lorenzo y la recupera el ciclón, viene para Erazo, se lo come el Pellegrino Erazo, defectuoso pase ahora del jugador de Boca y la controla San Lorenzo, la recupera el ciclón en la mitad de la cancha, viene para Álvarez, retrocede Álvarez, le tira un ladrillazo a Derritis y la pierde y es un despelote, no, la recupera San Lorenzo milagrosamente, casi se complican solos. Viene a la mitad de la cancha, la tiene el ciclón. Va con amor propio el equipo de Insúa. Ataca para que venga Herrera, Herrera que la tira al área. Pasado a ningún lado, le queda por el sector derecho a Leandro Lozano para que Boca salga desde abajo.
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0: Paredes que juega con Velasco. 16 minutos. 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Está por nuestro canal de YouTube. Dale, que viene el recuento de likes. Quiero llegar a los 50 likes. Suscríbete, apretá la campanita. Todos los que nos están escuchando por nuestro canal de YouTube, apreten la campanita porque ataca Boca y se viene sobre la izquierda ahora porque viene para Flores. Cambio Flores, se la toca fuera Arboleda. Hay lateral ofensivo para el Celeste.
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1: Prefiero no decirle el recuento, ¿eh? La gente viene muy apagada hoy con los likes. Ocho, métale el dedito, señora, señor.
0: Escapa Lautaro Blanco sobre la izquierda, tira el centro Blanco, la saca Mora a cualquier lado. Y le queda para Herrera que la revolea también, pero defectuosamente la pelota le pegó tan mal a Herrera que quedó en el área de San Lorenzo. Ahora es que completa de Ritis a cualquier lado, la tira de Ritis en la mitad de la cancha, repondrá el Cereise.
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0: Bien, 17 minutos de la complementaria. Voy a hacer una pregunta, Patricio Kimesuk. ¿Lautaro Blanco no tiene un nivel para jugar de una oportunidad en la selección argentina?
1: Yo con Blanco me pasan cosas. Creo que a veces es un extraordinario 3 y a veces comete errores que no se pueden permitir. Pero bueno, sí, ante la ausencia de laterales me parece que podría ser convocado el Lautaro Blanco.
0: Paredes que lo encuentra bien, Alan Velasco que abre a la izquierda para que venga justamente el Lautaro Blanco. La juega dentro para Milton Delgado y Milton Delgado que la teca otra vez para Paredes. Paredes que tira un pelotazo para Merentiel, gana bien de cabeza Corujo. La pelota le queda a la mitad de la cancha a Álvarez que la tira atrás para Darrini que la regala. Y le queda Boca otra vez en la mitad de la cancha. Controla el balón el Celeste que parece que por ahora está sin sobresaltos.
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0: Pelota para que controle Lautaro Di Lolo, el único amonestado en Boca, Di Lolo, ¿no?
1: No, también está Leandro Lozano.
0: Okay.
1: Leandro Lozano, el otro era Facundo Jagger Herrera, que fue reemplazado por Marco Pellegrino, pero no, también está el 4 de Boca. El 4 y el 2, todo el sector defensivo derecho de Boca está amonestado.
0: Y en San Lorenzo, Carlos Insaurralde expulsado.
1: Efectivamente, Carlos Insaurralde expulsado, y ahora te voy a repasar quién es, también tiene amarilla. No, nadie más.
0: Lo que la mete adentro, viene para Merentiel. Merentiel que se la deja solo a Ascacíbar y se come un gol insólito a Ascacíbar. Merentiel le metió un taco fenomenal a Ascacíbar solo contra el arquero, le ganó de Becky Pato.
1: Sí, si Boca quiere pelear el campeonato no puede errar tantos goles.
0: Viene adentro, se viene para Velasco, parece que la toca a Velasco en el área, cae, se enloquece el Vasco Arrobarrena en el banco, parecía penal para Boca, dice que sigue Araza y la pelota le queda otra vez a Boca y ataca el Celeste y se viene con Paredes. Paredes que baja el ritmo y la toca para el pibe Flores, tirado a la izquierda, recostado a la izquierda el 19 en cara para adentro, Flores pivotea para Merentiel, Merentiel para Flores, Flores para Merentiel, otra vez la meta a Ascacíbar, le queda a Flores, ojo que se viene el gol de Boca, la pelota le queda otra vez, se abre mucho, sale de Becky, pero la meta adentro, viene el gol de Boca y no puede Merentiel, otra vez se come un gol insólito, Merentiel que no define una hoy, tiene el arco cruzado el delantero uruguayo, Pato.
1: No, Boca acaba de errar dos goles que si alguno de los dos entraba definía el partido, un muy buen partido de Boca, porque a veces Boca, por ejemplo, el otro día, el martes, no generaba situaciones de gol, pero hoy habrá creado 7 u 8 situaciones frente al arco. El gol que se come Ascacíbar con pelota dominada casi en área chica es muy difícil de explicar. La de Merentiel me parecía un poco más difícil, Pocho.
0: Pellegrino que abre la pelota para el otro Blanco. Estabas por Golan Pop, por Radio Continental Córdoba. 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Viene para Pellegrino y Pellegrino la va a soltar para el otro Di Lolo, que la suelta sutilmente para que de cachetada Leandro Paredes la deje otra vez para Di Lolo. Sale Boca de abajo. De a poco, 20 minutos de este segundo tiempo, gana el Celeste 1-0 y controla totalmente el partido, pero no lo define, Pato. Y ojo, que esto es el fútbol argentino, Pato.
1: Totalmente, y además San Lorenzo puede aprovechar alguna pelotita parada. Faltan muchos minutos y Boca debería liquidarlo.
0: Juega la pelota para Pellegrino y Pellegrino a la mitad de la cancha para que la tenga sobre el sector izquierdo Lautaro Blanco, que la meta adentro para Paredes. Viene Paredes que controla todo, de aquí para allá. y juega el capitán. Y abre a la derecha para Lozano, autor del gol de Boca. Viene Lozano, la meta adentro para Casibar, pivotea. Casibar le deja para Milton Delgado, que toquetea con Paredes. Y Paredes otra vez para Milton. La toca de aquí para allá Boca. Y San Lorenzo espera agazapado, pero no puede recuperar la pelota. Otra vez retrocede el Cereice. Tanto retrocede que la tiene en la cueva Pellegrino para que salga de abajo el equipo del Vasco.
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1: Y el gallego Insúa decidió que en estos últimos minutos va a tratar de sacar un poquito la cola de atrás, porque van a entrar Gulli y Reali. Son dos jugadores muy ofensivos, Pocho, así que veremos cómo se reacomoda el ciclón.
0: Lozano que lo ve pasar a Flores, y Flores tira al centro, no hay nadie en el área, y la bolsa de Bekis cuando la lluvia parece ser un poquito más intensa, Pato, ¿no?
1: Sí, la lluvia empieza a poder ser otro factor de este partido.
0: Sale de Bekis de abajo, 21 minutos de la complementaria, gana Boca 1-0.
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0: Bueno, se vienen los cambios en el ciclón, Pato, ¿no? Ahora veremos cuáles son, pero es lo que decías vos, ¿no? Entran Reali y Gali, ¿no?
1: Y Gulli. Entran Reali y Gulli, salen Herrera y sale también Tripiquio. Así que se la va a jugar, saca a uno de los dos jugadores del medio campo, digamos, de los volantes centrales, que era Tripiquio, y ahora se la juega un poquito el gallego Insúa, va a intentar despegarse un poco en el campo de juego, me parece que va a quedar más línea de tres, San Lorenzo no con esa línea de cinco tan clara que tenía, y a jugársela, quizás en alguna de ellas lo puede empatar el partido.
0: Viene para Álvarez, controla el número 22, sector derecho de la cancha, cambio para Derritis, ataca el ciclón, a ver si le sale lo que intenta hacer Insúa. Boca no lo liquidó, y viene Derritis, la meten adentro, saca de cabeza Pellegrino, la tiene San Lorenzo, viene para Reali, la deja correr para que venga ahora Gulli con el número 10 en la espalda. Gulli que jugó varios tiempos de titular, ¿no? Había perdido el puesto un poco.
1: Y también Reali, eran jugadores que eran titulares en San Lorenzo, me parece que este esquema de el gallego Insúa no lo favorece a ninguno de los dos.
0: ¿Reali con qué camiseta?
1: Reali entró con la número 11, Matías Reali, y entró con la 10, Gulli. Así que esos son los dos cambios que dispuso San Lorenzo. Si te parece que ahora que llegó a los 5 cambios San Lorenzo, en breve te los repaso, Pocho.
0: Bien, veremos qué pasa aquí. 23 minutos de la complementaria, sigue ganando Boca 1-0.
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0: Viene la pelota para Lautaro Blanco cuando ahora sí, Pato, hay un diluvio universal aquí en la cancha del ciclón,
1: Llueve bastante, llueve en serio, digamos.
0: Ataca Boca, viene para Valentín, la pelota es largo, el pase, la embolsa, le quedan las manos a De Becky para que salga de abajo el equipo del gallego Insúa.
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0: Intenta jugar Real y con Erazo, la tira larga, Erazo el pase a cualquier lado, se pierde ahora por el costado y lateral defensivo para Boca.
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0: Tira largo de Becky, disputa la pelota Álvarez con Velasco, gana el de Boca, tres cuartos de cancha en la cancha del ciclón, la toquetea Boca que no lo definió, está solo un gol abajo San Lorenzo, y viene Paredes, juega para Casibar que tuvo un gol insólito, igual que se comió el ruso a Casibar, y juega ahora otra vez Boca, la tiene Flores, la pisa Flores, encara Flores, tres cuartos de cancha, retrocede a la mitad de la cancha para que la tenga Paredes, ataca Boca, pero la controla y 25 minutos de la complementaria, 1-0 gana el Celeste, está por Golan Papo, Radio Continental Córdoba, 103.5. Otra pelota para Paredes, Paredes que lo encuentra Casibar y Casibar la toca para Di Lolo. Mucha posesión de Boca, pero poca profundidad por momentos, Pato.
1: Sí, Pocho, déjame agregar que ahora sí se siente el agua en el campo de juego. La pelota circula con más problema de lo que lo venía haciendo porque es un tormentón lo que está pasando acá en el Bajo Flores.
0: Bien, y la pelota la tiene para Leandro Paredes. Lo decíamos en la previa, que la lluvia podía hacerse presente. Y ahora diluvia aquí en el Bajo Flores. La pelota para Di Lolo. Abre para Lozano, el autor del gol de Boca. Lozano que controla, la juega otra vez para Di Lolo. Sale Boca de abajo. abajo, 25 minutos del segundo tiempo, gana el conjunto del Vasco.
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0: Viene Lozano con la pelota, la controla el ex argentino Juniors, la deja para Velasco, de zurda Velasco, la deja para Dilolo, todo en la mitad de la cancha, la controla Boca, la toquetean para que venga Paredes, le hace la diagonal, Flores a ver si se la tira, juega por la derecha ahora, intentaba pasar Lozano, pero prefiere volver, pisarla y volver a jugar con Pellegrino, Pellegrino en la mitad de la cancha, otra vez para que la venga y la intente de Delgado, Delgado Milton que la deja dentro para Dilolo, Dilolo con Paredes, a ver qué hace Leandro, cambio de frente de Paredes buscándolo a Blanco, la baja de pierna izquierda a Blanco, tiene un cambio fenomenal, Blanco, escapa Blanco, la mete adentro, Blanco, mira, gol de Boca, gol, gol.

0: tanto va el cántaro a la fuente que al final se rompe. Miguel Merentiel, una jugada extraordinaria de Lautaro Blanco sobre el sector izquierdo. Caño terrible, Álvarez, desborde, pase rasante al medio, el corazón del área, y llega Miguel Merentiel barriéndose con él la lluvia, dándole el impulso, la toca para que Demequis no pueda hacer nada, gana Boca. 27 minutos del segundo tiempo, Boca 2, San Lorenzo 0.
1: Y le pido a la producción que recorte, excelente relato del Pocho Rábago, que no deja nada librado a lo que sucedió, un cambio de frente de Leandro Paredes, que decide cómo se juega Leandro Paredes, si se juega por derecha, se juega por izquierda, a qué ritmo se juega, hace todo bien. Lautaro Blanco ganó en el mano a mano y tiró un centro que es todo arte, porque como decíamos y como discutimos con Sergio en el YouTube, a veces los centros son útiles y a veces le tirás un centro a nadie. Fue por abajo, Miguel Merentiel amagó ir al primer palo y fue al medio y conectó a Miguel Merentiel. A veces hay que esperarlo. Y Boca hoy lo esperó y Miguel Merentiel facturó su sexto gol a San Lorenzo en 9 encuentros. Pocho, le hace goles casi siempre Miguel Merentiel a San Lorenzo.
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0: Bueno, Pato, y hizo el segundo gol Boca y se desató una tormenta. No se ve absolutamente nada. Se cae el cielo aquí en Bajo Flores, Pato.
1: Es un tormentón y Boca hizo el segundo gol e hizo el segundo cambio. Entró Carlos Palacios, el chileno, por Santiago Ascacíbar. Es decir, salió el número 25 en Boca y entró el chileno, que ahora vamos a estar repasando con qué casaca, porque el chileno jugaba con la 8 en un momento y ahora no tengo...
3: Creo que tiene la 7, ¿puede
1: ahora,
3: ser?
1: Ahora le digo, me parece que sí, que tiene la 7. Carlos Palacios con la 7 ingresó en el equipo de Boca Juniors.
0: No se ve absolutamente nada, pero va Boca. Juega Pellegrini, la juega para que venga otra vez Blanco. Centro de Blanco, le quedan las manos a Debecchi en bolsa. San Lorenzo sintió el golpe. Gana Boca 2-0.
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1: Y también ingresó Ángel Romero con Aorta y salió Alan Velasco. Así que fueron dos los cambios de Boca. Entró el 7, Carlos Palacio y salió el 25, Santiago Ascacíbar. E ingresó el 11, Ángel Romero, y salió el 20, Alan Velasco. Buen partido de Alan Velasco, que sos no tan determinante en los goles, ¿no? Pero jugó y luchó. Y para los hinchas de Boca, esto es muy importante. Levantando a Alan Velasco con un mal partido en Brasil, si me dejas marcar eso.
0: Bien, y aquí enojados visiblemente los hinchas del Ciclón ahora, ¿no? Hay un clima pesado y encima bajo la lluvia, ¿no? Un diluvio universal. Los hinchas del Ciclón que aquí llegaron en multitud, casi 50.000 personas vinieron a ver este partido. Sale Boca de abajo, 30 minutos de la complementaria, gana Cereice 2-0 aquí en la cancha de San Lorenzo.
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0: Ya empieza totalmente a jugar otro partido la lluvia, Pato. Está el campo de juego golpeado ahora.
1: Lo dijimos desde el comienzo, Pocho, que el campo de juego podía llegar a ser un problema y empieza a serlo, y falta mucho, Pocho, más o menos 20 minutos.
0: Centro al área de Real y la revienta Lautaro Di Lolo. Cantan y cantan los hinchas de San Lorenzo porque hay córner para el Ciclón, Pato.
1: El primero para San Lorenzo en todo el partido. Vendrá de la derecha Matías Real.
0: Va Real y se cae la cancha bajo un clima extraordinario de la gente de San Lorenzo. Viene el centro de Real y la saca Pellegrino. Le va a quedar de nuevo a Real y disputa con Flores, se equivoca. Flores, le queda Real y centro atrás. Viene el gol de San Lorenzo, le hace bien, la saca Di Lolo, la pelota se fue. Hay un nuevo córner, no, saque de arco para Boca que respira en 31.
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0: Bien, 38 minutos, aquí está por Golan Popo, Radio Continental Córdoba, 103.5, gana Boca 2-0, aquí en la Casa del Ciclón, bajo un diluvio universal. Goles de Lozano, el primero, y de Miguel Merentiel, el segundo, gana 2-0 el Cereice, Pato.
1: Sí, y gana bien, pero recién repasando los goles en el monitor, reitero, el primer gol de Boca, déjame decirte, el 80% es de Marco Pellegrino, que evitó el gol en contra, y de esa contra, valga la redundancia, vino el primero de Boca. Boca está ganando porque Marco Pellegrino tapó la pelota que había que tapar y porque Lozano se tomó todo el tiempo del mundo dentro del área y Boca gana bien, ¿eh?
0: No quiero ser repetitivo, pero lo que llueve, Pato, y Arás ahora no sé si nos para el partido, ¿eh? Está hablando con los capitanes ahí en la mitad de la cancha. ¿Qué pasa, Pato?
1: Sí, está hablando con los capitanes, que ahora está hablando con Leandro Paredes de un lado, está hablando con De Becchi del lado de San Lorenzo. Déjame decirte que lo de la gente de San Lorenzo es muy emocionante. Va a ser un recuadro esto, va a decir, estábamos perdiendo 2-0 y miren lo que cantábamos bajo la lluvia. La gente acompañando a su equipo a pesar de que en el campo de juego hoy fue...

0: San Lorenzo juega desde muy temprano con un hombre menos por una justa infracción de Insaurralde.
1: De los 30 minutos, Manuel Insaurralde, el número 8, se fue. Era uno de los dos números 5, digamos, del doble 5 planteado por Rubén Gallego Insúa. El otro era Nicolás Tripiquio. Ninguno de los dos está en el campo de juego. San Lorenzo ha realizado las 5 modificaciones, Pocho, y una de esas fue la de Nicolás Tripiquio.
0: Bien, y Boca tiene la pelota ahora. Repondrá desde abajo el Cereice con Montero. 32 minutos de la complementaria. Gana el equipo del Vasco 2-0.
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0: Es un espaldarazo importante para Boca este resultado, Pato, ¿eh?
1: Sí, dos cosas. Espaldarazo súper importante porque gana en una cancha en la que no suele ganar. Gana con argumentos, gana con una actitud dentro del campo de juego. Y déjame decirte que para el técnico, él ingresó y en este nivel de Marco Pellegrino es muy importante porque Boca tenía casi un solo número 6, que era Facundo Jagger Herrera, que encima jugaba en una posición antinatural porque él es derecho y jugaba por izquierda.
0: Eso viene real y la pelota ya en ese sector de la cancha no se puede. No se puede jugar, ¿eh? La pelota está inundado el campo, en el sector derecho de la cancha, porque hay una tormenta tremendo aquí en el Bajo Flores, en el sur de la ciudad de Buenos Aires. Viene para Álvarez. Álvarez que la mete ahora para Gali, lo busca Erazo. Pelota a la media luna y la saca Lozano. Ojo, Lozano no transporte porque le cometía infracción. Ahora no está para transportar el campo de juego ahora, Pato, ¿eh?
1: Ahora es para no transportar, para jugar pelotas largas, para que Boca vaya durmiendo el partido. Pero en esta cancha se te puede complicar. Boca tiene que tratar de jugar distinto a lo que venía haciendo, y vamos a ver si puede superar esta dificultad. Boca venía circulando muy bien la pelota, muy tranquilo, pero ahora no lo puede hacer, así que va a tener que jugar más a la segunda pelota.
0: 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No sean escuetos de like. Viene la pelota para que intente Paredes, abre la derecha Paredes, la juega para Lozano, escapa Lozano, se la toca bien ahora Derriti, recupera la pelota para Salvador. Eso le queda al jugador Gulli, encara Gulli, de falta fuerte contra Gulli, metió la pata igual Gulli, iba fuerte abajo y Gulli dejó la patita, no sé si no lo van a expulsar también, amarilla, dice el árbitro, le dice que metió la patita, pero le muestra la tarjeta amarilla contra Leandro Paredes, creo, ¿no? Ese que queda tendido en el piso, Pato.
1: Lautaro Di Lolo.
0: Ah, no, bueno, aquí la vieron en el monitor y no fue una falta de tarjeta roja, ni mucho menos.
1: Amarilla
0: está bien.
1: Correcto, Araza. Que voy a decir algo contra mi voluntad. En las polémicas decidió bien. En el resto de la conducción del juego fue muy malo lo suyo.
0: Cambia de frente Boca. Recibe Lautaro Blanco cuando la cancha aquí, el Pedro Videgain, ya está completamente inundado y se complica, ¿no? Jugar al fútbol. Viene para que venga Flores, la pierde Flores. Recupera a Álvarez, se la lleva de guapo Álvarez. Avanza Álvarez con la pelota. Se viene San Lorenzo por la punta derecha. Ataca Álvarez, a ver si puede tirar el centro. Se gana, llega bien Pellegrino, que entró bien al partido. Se la toca por el costado y lateral para el Ciclón. Pato.
1: Se lo marqué, Marco Pellegrino entró muy bien. Boca no puede salir de su modo de conducción del partido, que era a través de los pases. Boca tiene que empezar a dividir un poquito más la pelota, porque por abajo, por lo menos en el sector izquierdo, no se puede jugar.
0: Pelotazo que rebota en Real y la pelota se pierde por el fondo. Saque de arco para Boca.
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0: Lautaro Blanco que juega ahora para Pellegrino, que le tira a cualquier lado y Paredes arregla todo, ¿no? Todas las pelotas que le caen, juega de primera, se la da un compañero, entonces le soluciona la vida a Boca. Queda dividida la pelota ahora, la pierde San Lorenzo, le queda atrás ahora Flores. Se hizo un chiquero la cancha, viene Boca para Merentiel, le queda para pegarle de afuera Merentiel. Otra vez para Flores, no se pudo hacer el gol de Boca porque no avanza la pelota, Pato, ¿eh? Ya no se puede jugar más, ¿eh? No sé si llegamos a terminar el partido, ¿eh?
1: Es esos viejos partidos en el Potrero cuando llovía y era todo guapesa, era todo llevarse la pelota por delante. Es un espectáculo único, no parece un partido de primera división, y sigue lloviendo torrencialmente. Yo creo que ahora Araza lo está parando porque primero el de San Lorenzo la dejó mal, se la quiso al arquero y quedó colgada, y después Flores no se la pudo llevar. Boca estuvo muy cerca del tercero cuando se va, cuando hay un nuevo cambio en Boca. Ahora veremos quiénes son los cambios, pero no se puede jugar con eso, me parece, ¿no? Si no faltaran 10 minutos, me parece que es estupendo.
0: Sí, creo que le estaban indicando que salga Merentiel, le dijo que no quería salir, ¿eh? No quiere salir Merentiel, le dice.
1: Ah, Merentiel, sí,
0: ahí le dicen, sí, le estaba diciendo que no, yo no salgo, y ahora sí, ahora lo convencen y sale Miguel Merentiel. Creo que se vienen Belmonte y Villa en Boca.
1: Sí, se vienen Belmonte y Villa, uno de los que sale es Miguel Merentiel. Boca agota de esta manera los cambios. Flores y Merentiel por Villa y Belmonte. Boca arma una línea de 4, digamos que queda 4-4-2. Los delanteros van a ser Sebastián.

0: Villa y van a ser Ángel Romero, y en el medio campo van a estar Paredes, Milton Delgado, Carlos Palacios y Tomás Belmonte. Palacios me lo imagino un poquito más adelantado en lo que queda de partido, digamos, en este mamarracho casi que se está jugando en cancha de San Lorenzo.
1: La tiene Paredes, abre para Lautaro Blanco, la va a tirar en el área, viene el centro al área de San Lorenzo, cierra milagrosamente Derriti, la tira al córner cuando llegaba Toto Belmonte, se salva el ciclón, Pato.
0: Primer córner del segundo tiempo para Boca, a los 38 minutos. En el primer tiempo había tenido 6, una gran pelota que jugó el Lautaro Blanco, que me está diciendo a mí, te está diciendo a vos, Pocho tenía razón, me merezco alguna oportunidad por lo menos para ser convocado en la selección.
1: Va Carlos Palacios para tirar la pelota al área, 1, 2, 3, 4, 5 jugadores de Boca la tiran por el segundo palo, jugada preparada, mala jugada preparada, y la recupera San Lorenzo. Erazo la tira a cualquier lado, la recibe Boca en posición defensiva, sale de abajo el Cereice.
2: A partir de la hora 17 estará jugando Rosario Central y Argentinos Juniors, mismo horario para Platense, Newell's Old Boys de Rosario. Esperamos la confirmación de los equipos.
1: Y aquí la pelota la recupera Boca, que la tira a cualquier lado. Es la que decís vos, Pato, ¿eh? Es un partido de potrero ya, ¿eh? No la puede controlar nadie. La revienta ahora Di Lolo. Le queda para que la venga, la que intente jugar es Romero. La pelota se queda con el agua otra vez. Venía para Villa. La revienta Arboleda a cualquier lado. Pelea Erazo ahora con Pellegrino. Gana el de Boca, que entró bien. Y la revienta Lautaro Blanco. Rebota la pelota otra vez en el jugador de San Lorenzo. Hay lateral en la mitad de la cancha para Boca.
2: Me pregunto sinceramente, compañeros, a pesar de que quedan un par de minutos, en definitiva es muy difícil jugar tanto para Boca como para cerrar el partido, como para San Lorenzo poder llegar al descuento, ¿eh?
1: Sí, Mati, no, es terrible lo que está lloviendo y la cancha está, ahora sí, Pato, ¿no? Totalmente jodida, ¿no?
0: Abnegada.
1: Abnegada, ahí está la mesa de la palabra, gracias.
0: Matías, es un papelón este partido de los últimos, que diremos de los 28, 30 minutos. Después el segundo gol de Boca no se pudo jugar al fútbol. Obviamente que para que está 2-0 arriba es casi una ventaja, ¿no? Porque San Lorenzo intenta construir juego y la pelota no circula de ninguna manera. Todo es bombeo para el lejos del arco. A ver si todavía me manda una macana, ¿no?
1: Igual le digo que San Lorenzo también debe estar agradecido, ¿eh? No sé si no estaba para más, un resultado más abultado el partido, ¿eh?
0: Yo creo que un 3-0 hubiera sido un resultado que quizás hubiera sido justo para este partido. Boca lo gana bien, ratifica las buenas sensaciones que viene dejando el conjunto del Vasco Arruebarrena, y seguramente después tendremos tiempo en el post partido, Pocho, para contarte que Boca en este momento está cediendo en la tabla anual a un punto del primero. Mirá si esta victoria vale más que 3 puntos, Pocho.
1: Bien, aquí 40 minutos del segundo tiempo, gana Boca 2-0.
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1: Villa, que se queja de una falta de Arboleda, ahora le muestra al árbitro, se levanta la camisa, venía un pelotazo para Villa en el área, la pelota la sacó Arboleda al córner, Pato.
0: Sí, será el segundo para Boca, vendrá Lautaro Blanco de izquierda. Boca tranquilo, tranquilo, no se va a apurar porque ya estamos llegando a los 41 minutos del segundo tiempo.
1: Así es, y va Lautaro Blanco sobre el sector izquierdo, vendrá el centro de zurda, centro al área de Blanco, gana Arboleda, queda la pelota a la media luna, le queda afuera para Lozano, que le pega de zurda, la pelota le queda otra vez a Boca, mira el sector izquierdo para que intente, largo el pase, se equivoca ahora, Milton Delgado se pierde por el costado, hay lateral defensivo para San Lorenzo, que
3: en
1: respira.
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1: Al término de este partido, Belgrano contra Estudiantes de Río Cuarto. Así que tenemos un partidazo aquí en la continuidad del fútbol por la cadena Golan Pop y Radio Continental Córdoba 103.5. Y por nuestro canal de YouTube, obviamente, suscríbanse, aprieten la campanita. Aquí gana Boca 2-0 en el Bajo Flores. Y cantan los hinchas de San Lorenzo. Hoy, la verdad, conmovedor lo de los hinchas de San Lorenzo, Pato.
0: Efectivamente, conmovedor. Juega el campeón por Golan Pop. Juega Belgrano, el de la provincia de Córdoba, hoy, después de este partido, contra Estudiantes de Río Cuarto.
1: Sí, así es. Será relato de Agustín Galán, será comentario de Hugo Torres, estará en el campo Federico Malé y en la técnica Mati Díaz. Un equipazo para el siguiente partido, y aquí hay Córdoba para San Lorenzo, ¿eh? Y va
0: el segundo.
1: Va Real y con todo, ¿eh? Viene San Lorenzo buscando el descuento. Centro de Real, el segundo palo, saca de cabeza el jugador Pellegrino. Le queda Boca otra vez para meter la contra con Palacios. Se la tocan por un costado de Arriti, le queda Boca, lo liquida el Cereice. Si la pelota rueda, lo liquida el Cereice. Viene Palacios con la pelota, si la se viene el chileno, es gol. 3-2 están, le queda, se le enreda la pelota, Palacios, le cometen infracción, dice que no el árbitro, se complicó solo Palacios, era para soltarla antes, Pato.
0: Exactamente, porque no se dio cuenta que estaba llegando a una zona que no se puede jugar y no le dio la pelota. Ángel Romero, que podría haber hecho el cambio de ritmo necesario. Igual Pocho no se puede jugar en este estadio. Está terminando este partido, como dijo Mati, y la pregunta es válida, si merecía que el partido se termine así, es muy chiquero prácticamente, ¿no?
1: Viene la pelota larga de Arriti, la saca a cualquier lado Di Lolo. La disputa Ángel Romero ahora con amor, la tira de zurda, no se quiere complicar acá el lateral. Lateral para Boca en 42 minutos, gana el Cereise.
2: Está confirmado Platense para recibir a Newell's, Juan Pablo Cosani. Por el costado derecho Agustín Lagos, Vázquez, Cuesta, Ingentron. Adelante Barrios, Ferreira, Merlini, Retamar, Guido Mainero. Y el delantero de punta Bruno Sepúlveda.
1: Bien, jugará el Calamar entonces, confirmado. Y aquí se viene San Lorenzo ahora con más amor propio que fútbol. Hay falta ahora contra Leandro Paredes. Respira, la tiene Boca, que gana 2-0.
2: Por parte de la Lepra, Reinati Ortega, Gianetti Carrizo Russo, Regiardo Herrera, Solari, Guch, Massanti, Cócaro, los 11 de Fran Darío Kudelka.
1: Y controla y toca la pelota Boca con Palacios, Palacios para Villa. Villa que la juega adentro pero mal. La recupera San Lorenzo. Se acaba el partido aquí en el Bajo Flores. Se disputa en la mitad de la cancha porque se le quedó la pelota otra vez a San Lorenzo. Y la agarra Boca de nuevo. Y viene para Villa. Toca la pelota, controla ahí en la mitad de la cancha. Está el campo de juego en estado calamitoso ahora. Viene para Pellegrino. Pellegrino que juega con Paredes. Va a tirar el cambiar de frente. Paredes cambia de frente. Viene para Villa. La dejan correr. Viene Villa. Se le queda la pelota en el agua otra vez. En cara Villa. Tiene para jugar con Blanco. Le pasa Blanco por afuera. La pisa Blanco. Otra vez para Villa, está imposible el campo de juego, Pato.
0: Sí, hay un par de jugadores que no entendieron que no se puede jugar y siguen jugando como si la pelota rodara normalmente, por ejemplo, entre ellos Carlos Palacios.
1: Viene para Álvarez, tira el centro Álvarez, para Erazo, se pasa la pelota, le queda por el otro lado Lozano. 44 minutos del segundo tiempo, gana Boca 2-0, buen triunfo del conjunto del Vasco Arrobarrena. Viene otra vez controlando Paredes, Paredes para Palacios, Palacios que la juega atrás para Paredes, la juegan otra vez para el sector izquierdo para que la tenga la Gustavo Blanco, controla la pelota, el Cereis en su campo de juego, gana 2-0.
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1: No baja el agua, no baja la intensidad, Pato, es llueve, diluvia, ¿eh?
0: No, no baja la intensidad del agua y el campo de juego se volvió muy difícil. Me parece que terminó perjudicando mucho más a San Lorenzo, que tenía que ir en busca un poco del partido.
1: Escapa Romero para Villa, Villa para Romero, tiene el gol de zurda, se barre, amor, le toca la pelota, el árbitro dice que nada. Viene para que intente otra vez Blanco, recupera la pelota Álvarez. ¿Cómo puede? Se la lleva para adelante, atraviesa la mitad de la cancha Álvarez. Lo viene a correr Paredes, la tira larga Álvarez, se le queda la pelota en el agua, la recupera Paredes. No se puede jugar, sale Boca, la pica bien ahí en su campo de juego Paredes, la toca para Delgado, Delgado para Palacios, sale Boca, dale, tiran el tiempo adición a todo esto, Pato.
0: Sí, 3 minutos, escueto otra vez, pero el campo de juego no permite pensar en mucho más tiempo, ¿no?
1: Ataca Boca sobre el sector derecho, viene otra vez intentando Lozano, rebota la pelota, Andarriti se pierde por el costado y lateral para el Cereise.
2: Un detalle particular que me llama la atención a través de las imágenes televisivas es el paraguas de Rubén Darío Insúa. No es un cualquier paraguas, tiene los colores azul grana. Imagino también algunos vendedores aprovechando para vender el paraguas de San Lorenzo.
1: Sí, bonito paraguas ahí con los colores azul grana, ¿eh? Un personaje, hablábamos antes, muy característico de San Lorenzo el Gallego, ¿no?
0: Muy característico, el paraguas lo identifica con el club.
1: Ataca Boca, viene Belmonte, se mete en el área Belmonte, tiene el centro atrás, rebota la pelota, le queda a Gali, la tira a cualquier lado, le queda en la media luna, Milton Delgado le pega afuera y Debecki evita el gol de Boca, venía el tercero, volada espectacular de José Debecki, la saca el lateral para Boca, Pato.
0: Y Boca, me parece que en algún momento te lo dije, la diferencia hoy fue entre 2 y 3 goles, no sé si la diferencia termina siendo bastante menos de lo que se vio en el campo de juego. Hubo un solo equipo en los 90 minutos, Boca ratifica su buen momento, ratifica que es un equipo serio y ratifica que el gol le cuesta muchísimo.
1: Controla la pelota Boca, que merece ganar por más goles. Tuvo muchísimas situaciones de gol el Cereise. San Lorenzo también no pudo, desde que se quedó con uno menos, hacer pie. Viene Milton Delgado, juega la pelota, abre para Palacios, ataca Boca, última jugada del partido, viene Palacios, centro del área, viene el tercero de Boca, la saca Arboleda como puede, la pelota queda para que juegue San Lorenzo, le queda Amor, la juega para adelante, Amor que juega con el jugador Gulli, viene con la pelota Gulli, otra vez para Álvarez, Gulli con la pelota, quiere salir San Lorenzo, se pierde por el costado y lateral para Boca, que acaricia el triunfo.
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1: Cantan y cantan los hinchas de San Lorenzo. Me imagino la alegría de los bosteros en la ciudad de Buenos Aires y en todos los rincones del país, en el diluvio aquí en la ciudad de Buenos Aires. La tiene Boca, se acaba el partido. 47 minutos 40, la última jugada del partido, y lateral ofensivo para Boca. Lo va a hacer Lautaro Blanco, se va a acabar en esta historia. Va a ganar el 6 aquí en su visita al Pedro Videgain. Va Lautaro Blanco para hacer el saque de banda. No se le muestra Romero, se le muestra Villa para hacerlo. Se va a acabar el partido aquí en la cancha de San Lorenzo. No queda nada. Insúa, que habla con un ayudante, pero sabe que ya no hay más tiempo para nada. El Vasco con cara de satisfacción. Se acabará esta historia, se acaba. Final aquí en la cancha de San Lorenzo. Final en la cancha de San Lorenzo. Ganó Boca 2-0. Goles de Lozano y Merentiel. Boca 2, San Lorenzo 0.
3: Relató para Gol en Pop en Continental Córdoba Eduardo Pucho Rábago.
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3: Comenta para Gol and Pop en Continental Córdoba, Patricio Climesú.
0: Y terminó siendo un partido redondo para Boca, porque lo que no había podido plasmar en el arco rival en el primer tiempo lo terminó haciendo en el segundo. Dos goles fueron pocos a lo que creó a lo largo de los 90 minutos, pero lo suficientes para ganar en una cancha que a Boca le cuesta muchísimo. Boca tiene un solo, un solo rival en el fútbol argentino que le lleva mucha diferencia en el historial, y este es San Lorenzo. Podemos buscar estadísticas de toda la historia, y San Lorenzo con esta victoria de Boca está 5 partidos arriba. Solo en el profesionalismo con esta victoria de Boca está 12 partidos arriba San Lorenzo. Podemos buscar partidos por liga. En casi todas las estadísticas que nosotros busquemos, en casi todas las estadísticas que nosotros busquemos, San Lorenzo está arriba de Boca, y en este estadio muchísimo más. Pero hoy Boca vino a ratificar sensaciones, y más que sensaciones, realidades que viene plasmando en los últimos partidos. Sacando el duelo con Lanús, que ganó de milagro sobre el final con gol de Toto Belmonte, en casi todos los partidos del ciclo del Vasco Arruebarrena, Boca tuvo una idea en campo de juego, y fue ser el dominante del territorio y el dominante de la pelota. Y vino a la cancha de San Lorenzo, al Pedro Videgain, a ratificar esa idea de juego. A veces le sale mejor y a veces le sale peor. En los últimos partidos le salió bastante bien. Incluso Boca venía de un muy buen partido hasta los últimos metros en San Pablo, en el Morumbí. Y Boca se iba y estaba ganando 1-0 hasta el último minuto prácticamente del partido, cuando en tiempo de descuento empató las acciones San Pablo. Pero Boca hoy vino a la cancha de San Lorenzo a imponer su juego, a imponer su idea desde la tenencia de la pelota, con jugadores que se movieron, que trataron de destrabar por afuera, por adentro. Boca tuvo situaciones, Boca pudo haber sido ganador en el primer tiempo, y claro, sí, hubo una acción que para mí no fue determinante porque el partido ya estaba plasmado así, pero bueno, a San Lorenzo se quedó con un jugador menos. A los 30 minutos del primer tiempo, Manuel Insaurralde se fue expulsado, correctamente expulsado por Nazareno Alaza, y eso profundizó las diferencias entre los dos equipos. No es que eso generó la diferencia a favor de Boca, eso profundizó la diferencia a favor de Boca, que ganó un partido muy importante, que fue mucho más que su rival, que pudo plasmarlo en el arco rival con goles de Lozano, otra vez Lozano, 2 goles en 2 partidos, y Miguel Merentiel, que cuando estaba empezando a ser cuestionado otra vez por los hinchas de Boca por la reiteración de goles que erra, Bueno, convirtió el segundo, ratificó la victoria, confirmó la victoria y ya son 6 sobre 9 partidos disputados contra San Lorenzo. La única duda que queda con Boca es justamente la ineficacia en el arco rival. Boca, el domingo que viene a las 17 horas y en Rosario, en el gigante de Arroyito, va contra Racing por un lugar en las semifinales de la Copa Argentina. Justo Racing que ayer, el viernes, obtuvo un muy buen triunfo, ganó 3-1 después de muchos partidos, así que se espera un partidazo la semana que viene. Pero digo, Boca va a tener que tratar de convertir las acciones que genera, porque tanto el partido con Racing por los cuartos de final de Copa Argentina como la serie ante Vasco da Gama por las semifinales de la Copa Sudamericana se van a definir por detalles, y en esos detalles uno de los más importantes es convertir lo que vos generás. Boca aguantó a San Pablo en el Morumbí porque había ganado solamente 1-0 cuando había merecido ganar por más. Hoy en cancha San Lorenzo pudo haber hecho 3 o 4 goles. Sufrió muy poquito abajo y déjenme rescatar el partido de Marco Pellegrino, porque para Boca encontrar una opción en el central izquierdo, a pesar de que ya lo está haciendo muy bien, pero encontrar otra opción es muy importante. A fin de cuentas, Boca se llevó una gran victoria de este estadio, se llevó ratificaciones, confirmaciones, 3 puntos que valen mucho más que 3. Fue San Lorenzo 0, Boca 2, pero pudo ser por más.
1: Se hace frenético el partido, ataca Boca ahora con Flores, Flores que la abre por la derecha, va a tirar el centro, Flores la mete atrás para Lozano, tiene el gol, Lozano le pega, gol, gol.

0: Lozano. Una jugada, una contra bárbara. La hicieron bien entre Lozano y Flores. Lozano la abrió a la derecha para el pie Flores, que cuando parecía que iba a tirar el centro al área, al segundo palo, engañó a todos, a propios y ajenos, y se la devolvió a Lozano, que controló de derecha y de zurda, le pegó rasante para que no pueda José de Bequis hacer nada. Gana Boca en 12 minutos del segundo tiempo. Boca 1, San Lorenzo 0.
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0: A Blanco, la baja de pierna izquierda, Blanco tiene un cambio fenomenal, Blanco escapa, Blanco la mete adentro, Blanco mira gol de Boca.

0: trabaja tanto el cántaro a la fuente que al final se rompe. Miguel Merentiel, una jugada extraordinaria de Lautaro Blanco sobre el sector izquierdo. Caño, terrible. Álvarez, desborde, pasa rasante al medio, el corazón del área, y llega Miguel Merentiel barriéndose con él la lluvia, dándole el impulso, la toca para que Temequis no pueda hacer nada. Gana Boca, 27 minutos del segundo tiempo, Boca 2, San Lorenzo 0.
1: Le pido a la producción que recorte. Si buscas el gol,
0: si buscas la... Bien, bajo la lluvia aquí en el Bajo Flores. ¿Qué? ¿Cómo llueve? Terrible lo que llueve aquí en la ciudad de Buenos Aires. Y veía recién aquí por los monitores del estadio a Leandro Paredes, que hablaba y decía: hicimos un partido perfecto, Pato. ¿Qué opinás?
2: Que tiene razón, que tiene razón. Boca algunos desacoples defensivos en la primera parte, sobre todo en el segundo tiempo no lo sufrió. Hay que decir, bueno, dije no lo sufrió y me quedé pensando, ¿no? El primer gol de Boca viene de un gran quite en el área de Marco Pellegrino, que podría haber sido la apertura del marcador de San Lorenzo. Dijimos en su momento, Boca pasó del 1-0 al 0-1, y ahí me parece que empezó a encaminar el partido. Me interesa lo que dice Sergio, que coincide en algunas cosas con nosotros en YouTube. Dice, San Lorenzo solo se dedicó a defenderse desde que empezó el partido, y con uno menos todavía, y también marca las dificultades que tiene Boca para el gol. Él nos dice 57 minutos le tomó a Boca marcar el primer gol. Efectivamente, Boca tiene un problema en ese sentido, y cuando vos dejás el partido 0-0 en alguna situación particular como fue esa del centro, cuando San Lorenzo no estaba generando nada, te podés llevar un marcador adverso cuando no lo merecías.
0: Sí, Boca en innumerables situaciones de gol. Creo que fue uno de los partidos que más situaciones de gol creó, la verdad, en lo que recuerde. Le cuesta eso. Tuvo, por ejemplo, el partido pasado con Central Córdoba, que abrió el marcador rápido y le facilitó el trámite. Hoy no fue tan así.
2: No solo abrió el marcador, abrió y amplió el marcador. Boca contra Central Córdoba a los 9-10 minutos ganaba el 2-0. Y entonces eso obviamente te llevó a disputar el partido de otra manera. Boca ganó 3-1 con Central Córdoba porque el conjunto santiagueño descontó sobre el final, en un partido que también a lo largo de los minutos se pudo haber ampliado a otra cifra la diferencia. Hoy me parece que Boca, como no abrió el marcador, se empezó a complicar, ¿no? Se empezó a complicar. Lo pudo destrabar en una gran acción ofensiva entre Lozano y Leonel Flores, que volvió un poquito a su nivel. No sé si vas a coincidir, Pocho.
0: Sí, gran partido de Flores, gran partido otra vez de Lozano, gran soberbio partido, te diría, de Leandro Paredes, ¿no? Manejando todos los hilos del partido. Y creo que fue un buen partido de Alan Velasco, no sé si coincidís.
2: Fue un otro buen partido de Alan Velasco, que con la única manchita que pudo haber sido importante, me parece, del partido en San Pablo, que a los tres de ataque, tanto a Alan Velasco como a Leonel Flores, como a Miguel Merentiel, les costó mucho el partido. Vos veías el primer tiempo de Boca contra San Pablo y decías, che, qué plantado que está Boca, ¿no? Porque es un equipo que está plantado en el campo de juego, domina la pelota, la circula bien, es paciente, busca los espacios, pero los tres de arriba del martes habían estado muy bajos. Y Boca jugó 45 minutos que a uno le daban la sensación de decir, che, qué partidazo el de Boca, pero no generó una situación de gol. De hecho, la única situación contra San Pablo en el primer tiempo la había tenido el San Pablo. Bueno, me parece que hoy, a diferencia del martes, sí Boca pudo generar muchas acciones ofensivas. Tuvo un buen partido Alan Velasco, tuvo un buen partido de Leonel Flores, y Merentiel terminó convirtiendo el gol que le da la victoria definitiva a Boca, el 2-0, pero tuvo tres o cuatro situaciones más que hubiera sido difícil si no hacía el 2-0 para el jugador uruguayo.
3: ¿Ocho?
0: Pato,
3: sí. Bueno, estamos con los monitores viendo el partido, en realidad la previa del partido de Platense Newell's. También llueve de forma intensa. Creo que la tormenta que pasó y que está pasando por Boedo prenderá las alertas en todo lo que tenga que ver con el AMBA, ¿no? Por ahora en Vicente López se ve el campo de juego en perfectas condiciones. No llueve tan intensamente como podemos ver en Boedo, pero es una alerta de cara al partido que Platense enfrentará a Newell's dentro de 7 minutos. Todavía no se vienen ni los árbitros ni los equipos al campo.
0: No, te digo, Mati, aquí hay un diluvio universal, ¿eh? Y también juega Vélez, creo, después, contra Tigre, también, aquí
3: claro,
0: en Capital Federal.
3: 21 y 30 en Liniers.
0: Sí, sí, habrá que ver qué se hace, porque la verdad que los patos, lo que fueron los últimos 20 minutos de Boca San Lorenzo fue tremendo.
2: Impresentable. O sea, los últimos, como dijo Mati, creo que en algún momento Mati comentó, hizo un comentario ahí de Estudios Centrales, que no se podía jugar, que él lo que veía desde la televisión era que el partido se había vuelto, nada, un partido potrero, como lo hemos definido en algún momento, y fue así. fueron últimos 20 minutos en el que un error como lo tuvo el central de San Lorenzo, capaz que te costaba, en el caso ese, la ampliación del marcador. Un jugador de San Lorenzo dejó la pelota corta y Flores se fue solo al gol y se le quedó a Flores en algo que te pasa en un potrero. El partido de los últimos 20 minutos fue eso. Me da una muy mala noticia el señor Matías Díaz sobre lo de Vicente López. Vos sabés que yo soy un vecino de la cancha de Platense, así que esté lloviendo en Vicente López no me deja tranquilo.
0: Bien, estamos en este postpartido. Fue triunfo de Boca, 2-0.
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3: Ahora sí, bajo una intensa lluvia, se viene Platense, se viene Newell's al campo de juego para enfrentarse desde la hora 17.
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3: También juega el otro equipo rosarino, Rosario Central en casa, Werner, Verón, Obando, Ávila, Sandes, Ibarra, Pizarro, Rodríguez, Di María, Campaz, Competi, los 11 de Jorge Almirón.
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3: El canalla recibe al bicho de la Paternal, que forma con Cortés, Viveros, Paredes, Álvarez, Vázquez y Bravo. En la línea defensiva, Muñoz, Gutiérrez, Oroz, Molina y Verón, los 11 de la visita.
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0: un triunfazo de Boca me parece que es lo que le cabe. Por otra parte, Boca muy pendiente de lo que esté pasando en el resto de los partidos de la fecha, porque pueden determinar tanto su ubicación mañana a la mañana en la tabla de su grupo como en la anual. Así que, si querés, las repasamos.
1: Dale, decime, contame.
0: En la tabla de su grupo, Boca quedó en tercer posición. Está Instituto con 22, Defensa con 18 y viene un lote de equipos con 17. Gimnasia Mendoza, Vélez, Boca Juniors e Independiente. Hay que decir que Vélez ahora tiene su partido. Si Vélez gana, se va a 20, queda 2 de Instituto y queda segundo. Pero Boca se ubicó en un lote, está en la quinta posición por goles, pero se ubicó en un lote de los de arriba. Así que un triunfo muy importante en ese sentido para Boca. Y en la tabla anual, Independiente Rivadavia, 48 y 25 partidos, Boca, 47 y 26, Argentinos, 47 y 26, Vélez, 45 y 25, Central, 44 y 26, ya más lejos Instituto con 43 y 26, pero hay que decir que Instituto viene en remontada, ¿no? Así que Argentinos, ahora que empezó su partido y está obteniendo un punto, recupera el segundo puesto en la tabla anual, pero Boca está ahí, ¿no? A un punto de Independiente Rivadavia y de Argentinos Juniors, mirando la Copa Libertadores del 2027 con otra cara, Boca, ¿no?
1: Expectante, entonces, el Ceneice con lo que pase con Rosario Central Argentino Junior y con Vélez también, y Tigre hoy,
0: sí,
1: un ratito.
0: A Boca en Rosario Central Argentino le convendría que pierdan los dos, pero no va a poder suceder, y entonces a Boca no tiene muy claro que le conviene, si es que se acerque Central con una victoria o que Argentino se despegue un poco. Como sea, lo que tiene que hacer Boca es seguir obteniendo estos triunfos. Boca alarga a 9 partidos su invicto en el campeonato local, con 4 victorias y 5 empates. Ahora va a recibir de otra manera el partido el fin de semana que viene por Copa Argentina. Si te parece, en un rato recuperamos los partidos o repasamos los partidos que tiene Boca por delante, tanto el de Copa Argentina del domingo que viene como los partidos que se le vienen en el campeonato local en medio de esta fecha FIFA, extensa fecha FIFA, así que va a haber campeonato local dentro de varias semanas.
1: Pocho, Pato, bien. Está hablando el Vasco Arroa Reina, lo escuchamos.
2: Siempre vamos. Se ha caracterizado por desbordar, por tirar centro, tal vez ahora los centros están tirando un poquito más para adentro y es más fácil buscar más precisión, pero hoy ha hecho un gran trabajo, ha desbordado muchas veces, lo mismo del otro lado, aunque del otro lado tengo más gol parece que el Auti, ya vendrán los goles del Auti, pero muy conforme con todo el equipo, con todos los chicos, y bueno, esperemos después de este parate de 2 días, volver igual o mejor.
3: ¿Cómo estás, Vasco?
2: Hola,
3: buenas tardes. Lucas Gregorio para Todo Boca. Recién hablabas de la seguidilla. Te pregunto cómo vas a manejar el tema de las cargas en los jugadores. Y después el otro día mencionabas que Boca algo tiene que ganar. ¿Se podrá transformar en todo ese algo?
2: Ah, bueno. El otro día también dije que había que ir con paciencia y estar tranquilos. Nosotros sabemos que el hincha se puede ilusionar. Obviamente que es normal, pero nosotros todavía estamos en mitad de temporada, no hemos conseguido absolutamente nada y...
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0: carácter consigue cosas que, bueno, hace mucho tiempo no se conseguían.
1: A ver, el carácter o la personalidad me lo demuestran los entrenamientos, me lo demuestran este tipo de partidos, el partido anterior con San Pablo. Ya lo hemos hablado, nosotros desde que llegamos han sido todas finales, la verdad. Se venía de un semestre no tan bueno y ya el primer partido con Sarmiento fue un mata-mata y bueno, todo lo que vino. Nosotros tenemos que aprovechar el momento, que ir de a poquito, avanzando, sea Liga, sea Copa, Argentina, Sudamericana, el tiempo nos dirá qué podemos obtener. Mientras tanto, somos Boca y tenemos que decir presente en todos los torneos. Después el tiempo dirá, los resultados son los que mandan, pero bueno, me pone contento por el grupo porque están con ganas, yo creo que el hincha se siente cada vez más identificado y eso es un plus que nos puede dar de cara a fin de año.
2: Vasco, ¿cómo estás? Acá a tu derecha, Ezequiel Sosa para Teis Sports. Te quiero sacar del partido y te quiero hacer una consulta por dos nombres particulares. La primera, Leonel Flores fue citado por Scaloni a la selección argentina, por lo menos para entrenar. En este caso, vos desde tu lugar de técnico de Boca, ¿se le habla, se lo aconseja? ¿Qué se le dice en este momento tan especial para él? Y el otro nombre por el cual te quiero preguntar es por Montero. A priori pareciera como que lo vas a perder para el partido de Copa Argentina. No sé si esto está confirmado o Boca puede hacer algún tipo de gestión para que juegue el partido y después viaje.
1: No, mira, nosotros hablamos, bueno, en este caso habló el presidente con Néstor y Néstor fue claro. Lo necesita y yo no le voy a cortar la opción a un jugador de representar a su país, a su selección. Y con Leo, bueno, Walter habló con Diego, mi asistente, y bueno, nos dijo cuál es el programa y nosotros, bienvenido, es un chico del predio, es un chico que se ha ganado la opción de, en este caso, que el entrenador de la selección lo tenga en cuenta y espero que lo disfrute, que la experiencia sea importante para él y saber que a partir de ahora un solo entrenamiento de la selección es un jugador de selección y tiene que comportarse como un jugador de selección. Simplemente eso. Pero Leo es inteligente y seguramente aprovechará al máximo esa opción que le da el técnico de la selección.
3: Vasco, ¿cómo te va acá? Enfrente tuyo, buenas tardes. Marcelo Valeiras para Boca Late, estamos en vivo. Vasco, cuando vos asumiste en Boca, encontraste o le diste de alguna manera enseguida un cambio donde el equipo fue más vertical, buscó algo enfrente. Después te encontraste con una ventana frente a Vélez y termina ganando Boca mano a mano en Copa Argentina. Hoy ganás el Clásico. ¿A cuánto estás de encontrar el equipo que vos querés de Boca?
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5: Ahí retomamos la palabra de Arruabarrena, ante la pregunta del colega, vale destacar que ya están en 7 minutos en Vicente López, Platense frente a Newell's. Mientras tanto, van un minuto más adelante, Rosario Central empata con Rosario Central. Todavía no se abren los marcadores. 19-15 con el relato de Agustín Galán, el comentario de Hugo Torres, aportes de Federico Male. Belgrano frente a Estudiantes de Río Cuarto, 21-30. Cierran este domingo futbolero Vélez frente a Tigre. Los resultados a esta hora. Volvemos a la conferencia.
1: Esa conexión, esas sociedades. Pero bueno, siempre le buscamos como entrenador. Tengo que buscar algún defecto y tratar de mejorarlo y seguramente esta semana, como tenemos un poquito más de tiempo, trabajaremos algunas cosas que tenemos que mejorar o tenemos que hacerlo aún mejor en cuanto a cuando nos tocan los partidos.
6: Vasco, acá, David Ganga para Planeta Boca. Vos recién decías que uno no termina nunca de estar satisfecho. Más allá de eso, hoy, por el rival, por la cancha, por cómo fue, ¿sentís que fue el mejor partido desde que volviste a Boca?
1: Hoy ha sido un buen partido. Así como lo fue Estudiante, lo ha sido Vélez. Hay muchos, pero yo creo que hoy es la primera vez que hemos tenido esa fluidez ofensiva sin Tommy Aranda. Y eso es algo importante. Habrá que tratar de demostrarlo los próximos partidos, pero me ha gustado el equipo en cuanto al protagonismo y en cuanto a ver sociedades que en algún momento hicieron diferencia.
7: Última pregunta.
8: Vasco, buenas tardes. Estamos acá al fondo, en vivo por Único Grande. Recién hablabas de los laterales que han hecho un muy buen partido. Yo te quiero preguntar también por los centrales, porque han jugado un gran partido, incluso hasta cuando entró Marco en lugar de Jagger. También hizo y fue clave tapando una pelota previa al gol de Lozano. ¿El nivel de los centrales hoy te da otra tranquilidad?
1: A ver, siempre he estado tranquilo, y no es por... ya lo hemos hablado, tengo 4 o 5 centrales que están... bueno, ahora Ayrton está recuperándose, pero están... a mi entender están en un buen nivel. Hay algunos que por ustedes son más críticos, pero lo hablo con ellos y yo soy sincero, y ellos también saben, son grandes, cuando juegan bien, cuando juegan mal. Yo estoy tranquilo, me dan esa seguridad, y por suerte ahora se ve reflejado en el arco nuestro. No nos están haciendo tanto gol, no nos están generando muchas situaciones, toco madera por la duda. Pero bueno, tenemos que seguir en eso, y me pone contento por Facu, por Lolo, por Marco, por Nico, Ayrton que ya vendrá. Creo que defensivamente hemos mejorado mucho con respecto a los primeros partidos, pero tenemos que seguir, y esta semana trabajaré el tema defensivo, obviamente.
5: Hasta ahí la palabra de Arruabarrena, el entrenador de Boca. Después de la victoria esperamos el testimonio de Rubén Darío Insúa.
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7: Bueno, escuchábamos la palabra del Vasco Arruabarrena, Pato, y que tiró un par de cosas bastante interesantes el Vasco, ¿eh? Y ya confirmando que Boca no va a tener a Montero para el próximo partido contra Racing.
15: Esa es la primera, es decir, atajará, supongo, que Leandro Bray, o casi seguro atajará a Leandro Bray y subirá algún juvenil para el banco de suplente. Me parece que esa es una de las cosas, o sea, de información la más importante es esa, de análisis me parece la más importante lo que dijo respecto a la fluidez ofensiva y la ausencia de Tommy Aranda. No sé si estás de acuerdo, que tal como nosotros lo veníamos viendo, a Boca le estaba faltando un poquito en ofensiva, ¿no? En esos últimos metros, esa creatividad, esa acción individual y a veces también ese pase que daba a Tomás Aranda, y desde que Tomás Aranda se lesionó, a Boca le estaba costando, ¿no? Saquemos el partido con Central Córdoba, que jugaron todos suplentes y se resolvió muy rápidamente. A Boca le costaron los partidos posteriores a la ausencia de Tomás Aranda, y me parece que el Vasco lo dijo, como dice él todo, ¿no? Parece con una simpleza y una sinceridad pasmosa para lo que es el fútbol profesional, y estoy de acuerdo. No sé si vos lo ves de una manera similar, Pocho.
7: Sí, totalmente. Hoy fue uno de los mejores partidos de Boca desde sin Aranda, ¿verdad? Que Aranda era un jugador determinante para este conjunto, y hoy Boca fue, la verdad que mereció, San Lorenzo salvó de la goleada hoy, porque Boca lo pasó por arriba en casi todas las facetas del partido. Algo que me pareció interesante también para agregar de la conferencia del Vasco, que era algo que te quería decir yo también antes, es cómo se le amplió el plantel a Boca, ¿no?
15: Y sí, súper importante, por eso yo rescaté tanto el partido Marco Pellegrino, ¿no? Que también lo consultaron en la conferencia de prensa al Vasco, porque Boca venía con un central izquierdo solo ante las ausencias de Ayrton Costa y Marco Pellegrino, que son los seis naturales del equipo, las opciones naturales en el puesto, y Boca había tenido que subir a un pibe de inferiores que encima es derecho, que es Facundo Jagger Herrera, que me parece que sigue con el puesto en su poder, ¿no? A pesar del segundo tiempo de Marco Pellegrino, pero lo importante que es para un conjunto que está disputando tres competencias al mismo tiempo, tener un plantel en el que, por ejemplo, hoy le sacaron amarilla a Facundo Jagger Herrera, Araza estaba con ganas de compensar, y vos haces el cambio y entra Marco Pellegrino. Y no solo entra Marco Pellegrino, sino que salva la opción previa al gol de Boca. Mirá lo importante que fue Marco Pellegrino. Podríamos decir algo similar de Ángel Romero, podríamos decir algo de Tomás Belmonte, que sigue siendo uno de los principales suplentes de Boca y de las opciones en el banco de suplente de Boca. Me parece que sí, Pocho, hay que decir que hoy Boca tiene 4 o 5 cambios, incluso de alguna manera Carlos Palacios, que quizás es el más relegado, viene ingresando y viene haciéndolo bien.
7: Bien, estamos aquí en el post partido. Quédate por nuestro canal de YouTube, quédate en Golan Pop, que ya se viene también Belgrano y Estudiantes de Río Cuarto.
5: ...14 minutos en Vicente López, siguen empatando sin goles Platense y Newell's. 15 minutos, Rosario Central tampoco se saca ventajas con Rosario Central, con el equipo de la Paternal, Argentino Junior.
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7: Del Ceneice, Pato, ¿qué se le viene a Boca ahora pensando en el inmediato?
15: Primero, cuartos de final de la Copa Argentina, el próximo domingo 27 de septiembre a las 17 horas en el Gigante de Arroyito, en Rosario. Boca Racing, Racing Boca, llegan los dos de sendos triunfos. Racing ganó el viernes por la noche 3-1 a Sarmiento de Junín y Boca hoy obtuvo una victoria como visitante en cancha de San Lorenzo 2-0. Posteriormente a eso, Boca juega el domingo 4 de octubre a las 19:15 horas como local ante Unión de Santa Fe. Esos son los dos próximos partidos que tiene el Ceneice. Dos partidos que también, uno es un mata-mata, es definitivo para que pueda continuar avanzando en la Copa Argentina, que como siempre decimos, tiene una doble importancia. El título y también la clasificación en la Copa Libertadores de América. Mati, se sentó Insúa, no sé si tenemos posibilidad de escucharlo.
5: Dale, en un ratito vemos si tenemos la posibilidad de escuchar al entrenador del equipo de San Lorenzo mientras ataca Newell's, a ver si tiene el gol. ¡Gol de Newell's! ¡Gol de él! De la lepra rosarina. Llegó la anotación para que pueda convertir el número 32, si no veo mal, del equipo de la lepra rosarina. Solari. es el autor, Santiago Solari, el ex hombre de Racing, anotó un lindo gol, la trasladó por la izquierda, fue hacia los carriles internos, en el punto penal sacó un remate, gol de Newell's, que le está ganando 1-0 en su visita a Platense en Vicente López.
7: Bien, pega primero entonces la Lepra, y este resultado, bueno, Boca no lo toca tanto, ¿no? De cerca, sí, porque Newell's está peleando en el grupo de Boca, ¿no?
15: Y para que vos te des una idea, en el grupo A, que es el grupo que estamos repasando, Newell's, que es el séptimo, es decir, el anteúltimo que clasifica, con esta victoria se va a 16 puntos, uno menos que Boca, y Lanús queda con 13, pero con 9 partidos, o sea que si gana el Granate, en este grupo Boca queda a un punto de quedar afuera. Es un grupo muy parejo en el que hay muchos equipos que vienen haciendo las cosas bien. Newell's viene levantando muchísimo. Kudelka venía de 2 empates agónicos pero importantes, uno como visitante central y el otro la semana pasada. Es decir, Newell's viene sumando puntos. Hay muchos equipos en el fútbol argentino que vienen sumando y sumando bien, así que el grupo A se pone parejito. Por ahora Boca tiene 4 puntos de diferencia con el último clasificado, que es Lanús, pero Lanús tiene un partido menos.
7: Bien, todo el fútbol argentino aquí por Gol & Pop, por Radio Continental Córdoba, por nuestro canal de YouTube, Pato, ¿no? También tenemos ahí a la gente hablando, esperando también seguramente lo que va a pasar en Alberdi ahora con Belgrano y Estudiantes de Río Cuarto, por nuestro canal de YouTube. ¿Qué dice la gente, Pato?
15: Y Daniel le hace un chiste a Matías, a Mati Díaz. Dice, Matías, estás en todos lados, efectivamente, Mati Díaz, un polifuncional de Gol & Pop.
5: Dormí acá, muchachos. Me quedé después del clásico, terminamos a las... no sé, los primeros 10, 15 minutos del día de hoy, con David Pazuki, con Francisco Bono en las notas, encontré un lugarcito, me acosté, después estuve con el Dani Campos, y bueno, empezamos la jornada, pero contento de este gran fin de semana de transmisiones. En un ratito vamos a escuchar el análisis de Mariano Brizuela de lo que dejó la victoria de Instituto, la derrota de Talleres, con... marcado en el contexto de una fecha signada por los arbitrajes polémicos, ¿no?
15: Sí, ¿cuál repasas? ¿Te pareció roja la del jugador de San Lorenzo?
5: Sí, roja y al límite de
7: cadena perpetua.
5: Sí, exactamente, sí, en eso sí, pero...

0: Hubo polémica, ¿no?, en cuanto a Central ayer, Córdoba y Defensa y Justicia, arrancando el viernes. Bueno, ayer dos veces tuvo que haber sido expulsado Alex Luna, dos codazos, Alarcón jugando al límite, bien expulsado el hombre de Talleres, pero debió ser penal para Talleres y expulsión tanto para Alarcón como para Álvarez Martínez, y hubo varios casos de malos arbitrajes en esta fecha. Bueno, que no sé.
1: Luna convirtió el 2-0, ¿puede ser?
0: Luna tuvo participación directa en el gol de... fue el centro de Luna, desvío... apenas le alcanza a desviar Alarcón, pero Luna junto a Gallardo y a Cerato fueron las tres grandes figuras de Instituto.
1: Viene haciendo las cosas bien Instituto, ¿eh? 22 puntos en la zona A, en este momento clasificando a Copa Sudamericana, muy cerca de los puestos de vanguardia, es decir, con alguna posibilidad todavía de pensar en la clasificación a la Copa Libertadores, siempre hablamos de tabla anual, por supuesto, porque después si gana el campeonato va directamente como va a ir Belgrano, así que bien alguno de los equipos de Córdoba, Belgrano ganando el torneo Apertura y clasificando a la Copa Libertadores, y quién dice que no hay dos representantes de la provincia en la Copa Libertadores del 2027.
2: Y Talleres reacomodándose, ¿no, Mati? Después de la salida de Jorge Sampaoli.
0: Exactamente, en una crisis que parece no tener final. Recordemos el año pasado con la probabilidad de perder la categoría. Recuerdo, Pocho, que fuimos a Liniers para transmitir ese partido tan importante que Talleres le gana con gol de Mateo Cáceres a Vélez Arfiel, y algunos resultados que sacó el equipo de Carlos Tevez, y no ha comenzado bien. Perdió en este año frente a ese Belgrano campeón. Belgrano lo eliminó en el Kempes, mucho dolor, varios meses de inactividad, la llegada de Jorge Sampaoli, que tan solo le ganó a Platense, salida del propio entrenador y la llegada de Omar De Felipe, que pierde frente a San Lorenzo, le gana a Unión y vuelve a perder frente a Instituto, así que nada más y nada menos tiene en el horizonte, después del parate de la fecha FIFA, el 4 de octubre, el clásico frente a Belgrano, nuevamente en condición de local la T en el Estadio Mario Alberto Kempes.
1: Va a estar lindo el 4 de octubre, ¿no? Sale Talleres Belgrano, Boca Unión, es decir, va a haber una jornada con muchos partidos para seguir por la radio, partidos interesantes.
0: Hay que estar atento porque se anuncia probabilidad de postergación de la fecha 11 un par de días para que no se superpongan con los partidos de la selección argentina y la fecha FIFA en definitiva, así que habrá que ver si se juega o no se juega ese fin de semana después de, insisto, la fecha FIFA que va a estar prácticamente en simultáneo.
1: Claro, porque Argentina juega el 3 de octubre,
0: claro.
1: Y el 6, el último partido de Lionel Messi, de Lionel Andrés Messi, el 6 de octubre. Entonces, claro, la fecha queda domingo 4 en el medio de esos dos partidos. Argentina disputa tres encuentros, uno en Córdoba, si no me equivoco, el primero.
0: Claro, el primero.
1: Ellos con Burkina Faso, ¿no?
0: No, el primero es con Bolivia, el 30 de septiembre. Bolivia. Es el partido que se estará jugando en Córdoba, si después tendrá el compromiso contra Burkina Faso, ya en el
1: claro,
0: Monumental.
1: No, hay que estar atento porque es posible que por unos días los partidos se posterguen, porque Argentina jugaría el sábado 3 y el martes 6, si la memoria no me falla.
0: Correcto, exactamente, eso serán las presentaciones, tanto el 30 de octubre, el 30 de septiembre, 3 y 6 de octubre son las fechas que se esperan para la presentación de la selección argentina. Obviamente, con lo más importante que hay, es que se estará despidiendo Lionel Andrés Messi.
1: Hay más mensajes en el YouTube, dice Grande Boca, Graciela de Camargo nos dice Grande Boca, nos está escuchando desde San Luis, muy contenta con el resultado. Sergio, que sigue opinando, dice Racing lo va a atacar a Boca y también va a dar más espacios, pero no es San Lorenzo, y considera Sergio que es una buena medida Racing para Boca. Boca tiene un par de buenas medidas, no solo Racing, sino Vasco da Gama, que es un equipo que en el Brasileirao viene en los últimos puestos, casi en puestos de descenso o en puestos de descenso. Vasco da Gama, pero bueno, obviamente en la Copa Sudamericana se encuentra en semifinales y bien ganado lo tiene, ¿no?
2: A Boca se le viene Racing, Unión, Instituto, después juega con Vasco da Gama, Talleres, o la revancha con Vasco da Gama, Independiente y River. Eso es lo que se le viene a Boca.
1: Se le vienen partidos muy difíciles, a Boca, porque con Instituto es en la cancha de la Gloria, como decíamos, lo viene haciendo muy bien el equipo de la Gloria, así que es un partido sumamente difícil, encima en el marco de los enfrentamientos por Copa Sudamericana. Después con Independiente, ¿le toca en cancha de Independiente o en de Boca? Porque con River es en la Boca.
2: Cancha de Independiente.
1: Uf, tiene partidos muy difíciles. Independiente tuvo un semestre con altas y bajas, pero es un rival muy duro para Boca. Así que estos puntos que está sumando Boca hacia el final de esta primera fase van a valer, Pocho.
2: Sí, si tenés que poner un orden de prioridades de lo que Boca le darías vos, ¿qué prioridad tiene? ¿Cómo lo armás?
1: Domingo que viene, indudable. Copas Argentina tiene la particularidad de que

0: campeonatos que se te abren siendo hoy campeón del fútbol argentino y clasificar a la Libertadores 2027. Si vos ganás la Copa Argentina, no dependés de la clasificación en la tabla anual ni de la clasificación por ser campeón, ¿no? Y por otra parte, la Copa Sudamericana. Boca, desde el año 2007, que no obtiene un título internacional, en aquel momento fue la Copa Libertadores 2007 con Miguel Ángel Russo como técnico. Me parece que si incluso tuviera que hacer una prioridad entre las dos, me parece que para Boca es más importante la Copa Sudamericana, porque además también la Copa Sudamericana te clasifica a la Copa Libertadores y a la Recopa, y podría hacer de un título internacional dos títulos internacionales. Boca anda necesitando un título internacional, me parece, ¿no?
1: Bien, ganó Boca aquí 2-0. Vendemos un poquito y nos vamos para el Verdi.
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0: aquí en el Bajo Flores, en el estadio Pedro Videgain, ganó Boca 2-0 en un partido de alto vuelo. El Xeneize se impuso contra San Lorenzo y ganó muy bien, Pato.
1: Sí, ganó sin objeciones. Me parece que Boca podría haber estirado a más la diferencia de dos goles. Jugó un buen partido, estuvo sólido en la parte defensiva y en la parte ofensiva, como dijo su técnico, fue el mejor partido desde la lesión de Tomás Aranda.
0: Bien, ya vamos cerrando aquí. Agradezco en la técnica a Jorge Ulrich. Te saludo, Mati Díaz.
2: Abrazo grande, Eduardo Pocho Rábago. Abrazo grande, Patricio Klimesuk. Ha sido, como siempre, un placer. Gran trabajo. Hasta la próxima.
0: Adiós, Pato querido.
1: Nos vemos en la próxima, Pocho, con vos y con todos los oyentes. Y nos escuchamos.
0: Bien, esto fue Boca 2, San Lorenzo 0. Soy Pocho Rábago. Me voy ya para Alberdi, donde están los celestes. Agustín Galán, te saludo, compañero.
3: ¿Qué haces, Pocho querido? Abrazo grande para vos y para todos los compañeros. Hermoso laburo, espectacular la transmisión. Un placer enorme abrazarlos y saludarlos a la distancia con esta magia hermosa que tiene la radio, de poder trasladarnos a través de las ondas, de las frecuencias, desde un estadio a otro. Eso es lo lindo, la magia radial que tiene Radio Continental 103.5. Somos Golan Pop y aquí estamos, ya instalados en el pupitre número 10 del Estadio Julio César de Villagra. Y hablando de 10, justamente la fecha número 10 de este torneo clausura del fútbol argentino. Hermosa tarde de domingo, hermoso día radial para escuchar fútbol a través de la radio y también para empezar a llegarse aquí al barrio de Alberdi, al Estadio Julio César Villagra. Fecha número 10, capítulo 10 de este torneo clausura, los junta, los encuentra al Club Atlético Belgrano y a Estudiantes de Río Cuarto, el León del Imperio, por una nueva fecha del fútbol argentino. Belgrano deberá plantarse aquí, deberá presentar cara y volver a la senda de la victoria. Cosa, resultado y condición que no lo puede lograr hace 5 partidos. Deberá conseguir los 3 puntos aquí en el Estadio Julio César Villagra en esta hermosa tarde espectacular, soleada, un clima, una temperatura ideal para jugar al fútbol en una cancha ideal. La gramilla, el verde césped, a 10 puntos, a tono con la tarde, a tono con el día. No hay excusas para jugar fútbol aquí en la tarde de Julio César Villagra. Belgrano, en condición de local, deberá volver a la victoria para seguir dentro del pelotón de los 8 equipos que continúan y avanzan a la siguiente instancia de este torneo clausura. Hace 5 partidos que...

0: no lo hace, como decía recién, 4 si contamos en el fútbol local, en el torneo de fútbol argentino, y le agregamos 1 por Copa Argentina. Hace mucho que Belgrano no puede ganar, no está teniendo buenos resultados, no puede tener esa regularidad que ha tenido en el torneo de apertura y conseguir los resultados positivos. Hoy lo deberá hacer sí o sí para volver a la senda de la victoria, para seguir dentro del pelotón de los 8 equipos y para afianzarse también, ¿por qué no?, en la tabla anual y empezar a escalar y a subir posiciones, teniendo en cuenta y pensando en poder conseguir también ese título del mejor del fútbol argentino en la tabla anual. Belgrano, aquí domingo, en el Estadio Julio César Bisagra, por una nueva fecha del fútbol argentino, por conseguir una nueva victoria, va a enfrentar a Estudiantes de Río Cuarto, el León del Imperio, que si uno se basa en la tabla, en los puntos obtenidos, en lo que va transcurrido de este año en el fútbol local, es el peor, así hay que decirlo, los números lo reflejan, está último en la tabla anual, también está último en la tabla de promedios, es un equipo que, contando esta fecha, a falta de 7 partidos por jugarse, 21 puntos en juego, ya casi que está descendido. Matemáticamente tiene posibilidades de salvar la categoría, pero es casi una utopía, sería algo utópico que Estudiantes de Río Cuarto salve la categoría y pueda continuar en la élite, en la primera división del fútbol argentino. Belgrano, aquí presenta cara en el Estadio Julio César Bisagra para volver a la senda de la victoria, para conseguir de nuevo los 3 puntos. Y qué mejor que sea aquí en casa con toda la gente en esta tarde maravillosa de domingo, tarde radial de fútbol y de venir a Alberdi, a la cancha, como siempre acostumbra Belgrano, que esté de bote a bote. La cancha llena, escuchando la radio 103, Radio Continental Córdoba, y también Gol & Pop a través de nuestro canal de YouTube a partir de la hora 19:15, el Pirata, el equipo de Russo Zielinski, aquí en el Julio César Bisagra, recibe Estudiantes de Río Cuarto.
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0: Dale, vení, sumate la radio, subí el volumen, somos Radio Continental Córdoba, 103.5 del dial. También estamos en nuestro canal de YouTube, Gol & Pop, en esta linda previa que tenemos hasta la hora 19:15, que será la hora indicada del comienzo del partido. Linda previa que tenemos a través de la radio en esta maravillosa jornada del día domingo. Junto a todos los compañeros empezaremos a desarrollar lo que va a ser este partido entre Belgrano y Estudiantes de Río Cuarto. Tengo el gusto y el placer de estar acompañado, como siempre, con el señor Hugo Torres. ¿Qué tal, Hugo? ¿Cómo te va? Bienvenido a la radio, bienvenido al fútbol.
7: ¿Cómo le va, relator? El placer de saludarlo a usted, a los compañeros, a la gran audiencia de la cadena Gol & Pop en Radio Continental. Una tarde maravillosa, una tarde como para tirársela encima. Un poquito de viento de más para el gusto particular de uno, pero verdaderamente con una temperatura agradable. Seguramente se puede meter a través de nuestros micrófonos de ambiente el viento que sopla aquí en este sector de la ciudad, en un gigante de Alberdi que se va poco a poco empezando a poblar de gente. Las tribunas ya con las banderas de siempre, muchísima gente a los alrededores esperando a ver qué tiene para mostrar este Belgrano del Russo Zielinski, que viene por lo general superando a sus rivales, que viene haciendo mérito para quedarse con los 3 puntos, pero que no puede concretar lo que genera. Estuvimos con Matías Díaz hace exactamente una semana en el noroeste de la provincia de Buenos Aires, en Junín, en el partido de Belgrano y Sarmiento, donde Belgrano controló el partido, donde el Pirata tuvo las situaciones de gol, pero no concretó, y lo pudo empatar siquiera sobre el final, por un penal, otra vez por un penal, que en este caso Pasarini sí pudo cambiar por gol, y le pudo dar un punto al Pirata. Pero este Belgrano que se repite en apoderarse de los partidos, pero que no concreta. Tiene la pelota, maneja el tiempo y el espacio, pero no concreta lo que genera. Y ese es el gran déficit del equipo de Ricardo Zielinski. Lo decía el propio Russo en la conferencia de prensa. Tenemos las opciones y no las concretamos. Ese es el déficit de un equipo que ya sabe que tiene que jugar una final a fin de año, pero que no quiere quedarse solamente esperando esa definición del trofeo de campeones, sino quiere dar pelea en este torneo clausura y, ¿por qué no?, ilusionarse con tener la chance de pelear hasta el final, quedarse con la tabla general, pero lógicamente ese es prácticamente, como así decía el relator, una utopía. Está lejos, hay muchos equipos en el medio, pero Belgrano tiene las mismas chances que todos sus competidores por este torneo clausura. Si hoy gana, se mete tercero. Si pierde y se dan algunos resultados el día lunes, podría llegar a quedar relegado de las colocaciones de privilegio. Pero ante sí, un equipo débil, un equipo que, como lo dijo Agustín Galán en la apertura, sabe que se juega los últimos partidos en primera división. Una utopía, un milagro lo podría mantener a Estudiantes de Río Cuarto, al equipo del Yagi Forestelo, en la primera división durante 2027, pero lo concreto es que Belgrano no puede confiarse, debe apoderarse del partido como lo viene haciendo, pero tiene que concretar. Belgrano tiene fútbol, Belgrano tiene la tranquilidad de manejar los encuentros, pero si no concreta es prácticamente lo mismo que la nada. Juega el Pirata con la chance de arrimarse a los de arriba, recibe Estudiantes de Río Cuarto y lo vivimos por la cadena Gol & Pop y Radio Continental.
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0: Por Belgrano, por Estudiantes de Río Cuarto, en esta jornada maravillosa de domingo, ya con Hugo Torres presentado. Por cierto, el comentarista de esta tarde a través de Radio Continental 103.5, Gol & Pop, ya con los primeros conceptos, empezando a desarrollar lo que va a ser este Belgrano y este Estudiantes de Río Cuarto que viene a plantarse y a presentarse aquí en el Estadio Julio César Villagra. Una jornada maravillosa, la gente ya empieza a llegar a las inmediaciones del Estadio Julio César Villagra, como tanto caracteriza este barrio popular, a empezar a hacer la previa en las zonas cercanas a la cancha, algunos otros un poco más ansiosos o por querer reservar y asegurar su lugar, ya empiezan a ingresar y a copar los distintos sectores de la tribuna. Ya con Hugo Torres presentado, el comentarista que vamos a tener en la tarde de hoy a través de Radio Continental 103.5, también a nuestro canal de YouTube Gol & Pop, el hombre que te va a contar lo que al relator por ahí se le escapa, te va a contar los detalles de fino. Hugo Torres, el comentarista en la información y todo lo que sucede en las zonas bajas, a cargo del señor Federico Male. Hola Fede, ¿cómo te va? Bienvenido a la radio, bienvenido al fútbol.
11: Hola Augusto, hola Hugo. Hola, gran cadena Gol & Pop y Continental. Bienvenidos al Estadio Julio César Villagra. Fecha 10 de nuestro fútbol. Un Belgrano que le toca recibir a un Estudiante de Río Cuarto con situación muy difícil, como bien marcaban en la previa. Vamos a ir repasando de a poco los datos de los dos, hablando un poco de Belgrano. También hay que repasar porque fueron días movidos en la previa a este encuentro para Belgrano. Se aprobó finalmente la asamblea extraordinaria que permite que la dirigencia haga una modificación importante en el estatuto. Básicamente se renueva por completo dicho esquema institucional, aumentando también algunos cupos de vicepresidentes, de secretarios y demás. Fue aprobado prácticamente por unanimidad. Una gran respuesta del socio ante lo que viene haciendo Luis Fabián Artime y sobre todo recordando esa campaña de la apertura con ese campeonato obtenido. Antes de arrancar con los datos, la probable de Belgrano para el día de hoy: Cardoso, Benítez, Morales, López, Rica, Rigoni, Longo, Vázquez, Velázquez, Celarra, Yanni Fernández. Cuando quiera, relator, empezamos a tirar fino en las estadísticas.
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0: De radio, linda previa tenemos por delante hasta la hora 19:15, que es la hora pactada, indicada para que comience este partido entre Belgrano y Estudiantes de Río Cuarto. Linda previa, dale, sumate, prendí el dial, 103.5 Radio Continental, o también nos podés escuchar a través de nuestro canal de YouTube como Golden Pop. Allí estamos en estos medios digitales por los cuales se puede escuchar radio, además de prender el dial en donde estamos como 103.5. Hermosa previa, extensa, por cierto, que tenemos por delante, esperando por el partido. Recién hace algunos minutos había aparecido el árbitro y todo su equipo por detrás a hacer el reconocimiento del campo, que por cierto, me animo a decir que luce entre unos 8 o 9 puntos. No hay excusa para jugar al fútbol aquí en esta tarde, que pronto será noche, porque va a terminar allá cerca de la hora 22 el partido en el día de hoy. Ya con Hugo Torres presentado, el comentarista de la tarde de hoy, también con Federico Male, con todo lo que tiene que pasar aquí abajo en zonas bajas, toda la información. Es el momento de presentar en Estudios Centrales al señor Matías Díaz. ¿Cómo te va, Mati? Bienvenido a la radio, bienvenido al fútbol.
16: ¿Qué tal, Agustín Galán, Hugo Torres, Federico Male, audiencia de Radio Continental Córdoba Golan Pop y nuestro canal de YouTube? Están jugando a esta hora los equipos rosarinos. Newell's, lo decíamos en el cierre del partido de San Lorenzo Boca, le gana 1-0 a Platense en condición de visitante. Lo anotó Solari, acaba de llegar al gol Rosario Central por Obando, le gana 1-0 a Argentinos Juniors. También una cuestión climática. Llueve de manera intensa en el AMBA, llegó la lluvia a Rosario. La pregunta es, ¿llegará o no llegará la lluvia a Córdoba capital en una jornada realmente extraordinaria? En definitiva, estos son los dos resultados abiertos. 19:15 Belgrano Estudiante de Río Cuarto, lo que vamos a vivir, y además Vélez frente a Tigre desde las 21:30, los partidos que tenemos en este domingo de fútbol y de radio.
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0: A través de Radio Continental 103.5 del Dial, también estamos en nuestro canal de YouTube. A propósito de ello, empiezo a sumar a las más de 100 personas que ya están conectadas a esta hora, esperando por el fútbol, esperando por Belgrano y para Estudiantes de Río Cuarto. El saludo para Caleb Sosa, que deja su mensaje, saluda, dice hola. El abrazo grande también para Ale Ledesma. Vamos Belgranito a hacer la previa para ir con todo contra Talleres. La Calera es celeste, dice por acá el amigo Ale en nuestro canal de YouTube. También Néstor Berardi, que ya está conectado en nuestro canal, Golan Pop. Hoy gana el Pirata 3-1, dice el amigo Néstor. El saludo para Francisco, que dice buena transmisión, y toda la gente que ya se va prendiendo a nuestro canal de YouTube, la más de 100 dispositivos conectados que hay a esta hora, esperando el inicio y toda la previa extensa que vamos a tener de aquí en adelante. A partir de la hora de 19:15 van a estar jugando Belgrano y Estudiantes de Río Cuarto. Mati, ¿te parece? Hablando de Belgrano y Estudiantes de Río Cuarto, a propósito, los ubicamos en la tabla para ver, teniendo en cuenta el resultado de este partido, en dónde están ubicados y en dónde pueden llegar a terminar en caso de un resultado positivo.
16: Exactamente, nos tenemos que ubicar en el grupo B, Argentinos Juniors, y esta derrota tiene 18 puntos, al igual que Rosario Central, que está ganando, 17 para Gimnasia, 16 para Huracán Cuarto, quinto Sarmiento de Junín, 16, llega Independiente Rivadavia con 14, Belgrano tiene 13 puntos, es decir, que podría alcanzar la línea de Huracán en la cuarta ubicación. El último que estaría clasificando a los playoffs es Atlético Tucumán con 13 puntos. Mismo puntaje para River, que está quedando afuera por diferencia de gol. 12 para Tigre, 12 para Barraca Central, 9 tiene Banfield, 8 Racing, Estudiante de Río Cuarto, 6 puntos. Penúltimo, solo por debajo de su ubicación está Aldo Civi con 5 puntos. Esta es la realidad para el grupo B, como están ubicados los 15 equipos del grupo de la primera división.
0: Bien, Mati, toda la información en los estudios centrales a cargo de el señor Matías Díaz en esta hermosa jornada de domingo, hermosa jornada de fútbol, de radio. Vos prendete a través del dial 103.5. Belgrano, por la fecha número 10, se va a enfrentar a Estudiantes de Río Cuarto y el equipo del ruso Zielinski ya está confirmado, Fede.
11: Exactamente, señoras y señores, el 11 que va a parar Zielinski hoy será Thiago Cardoso en el arco. Al fondo, Alcides Benítez, Leonardo Morales, Lisandro López y Federico Rica. Sale de memoria repitiendo la defensa. En el medio campo se va a dar un cambio. Va a estar de titular Emiliano Rigoni, Santiago Longo y Franco Vázquez, que son habituales titulares en el conjunto celeste. Y el cambio es la salida del número 8 de Ramiro Hernández para que su lugar pase a ser ocupado por Juan Velázquez. Suelto de enganche con la 10, el chino se la rayan. Y arriba el Ubita Fernández, relator.
0: Confirmado Belgrano entonces, confirmado el equipo de Ricardo el Ruso Zielinski para presentarle batalla aquí en esta jornada de domingo a Estudiantes de Río Cuarto por la fecha número 10 del torneo clausura, ya pasando la mitad de la frontera de este campeonato. Empezamos a llegar al cierre, al final, a 6 jornadas, 7 contando esta, de llegar hasta el último, hasta la última instancia de este torneo clausura. Confirmado Belgrano entonces para volver a la senda de la victoria, para volver a ganar. Hace 5 partidos que no lo hace, lo debe hacer, lo necesita de manera urgente para no abandonar esa zona de 8 equipos que le permite clasificar a la siguiente instancia de este torneo clausura. El 11, en la voz de Federico Malé, confirmado el ruso Zielinski. Seguimos esperando por Belgrano y Estudiantes.
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0: Gran previa, gran que tenemos por delante hasta la hora 19:15. Ya vendrá Hugo Torres con las previas en las inmediaciones del estadio para palpar la temperatura, el clima de la gente afuera del estadio Julio César Villagra. El sol que de momento se guarda, vuelve a aparecer de nuevo. Hay muchas nubes que tapan e impiden que pueda lucirse a la perfección. De momento, por ahora, el sol no resplandece en su totalidad. La gente que sigue ingresando al estadio para ubicarse en los distintos sectores del estadio Julio César Villagra. Fede Males, ¿qué hay que contar a esta hora?
11: Que hay algunos reconocimientos a Luis Fabián Artime en la tribuna, lo pueden ver en el Instagram de Golan Pop. Hemos subido un pequeño video mostrando las banderas que se han colocado en forma de camiseta. Llevan el número 22, 25, 26 y una cuarta que dice Gracias Luifa, que hace conmemoración, hace un recuerdo a las camisetas de los años 90 utilizadas por el presidente Belgrano, agradeciéndole por los títulos del 2022 de la Primera Nacional, del 2025 del femenino de Belgrano y del 2026 obtenido en el torneo apertura de nuestro fútbol.
0: Todo lo que hay que saber te lo cuenta Fede Male, todo lo que sucede en las zonas bajas, toda la información, los detalles y los datos de este partido entre Belgrano y Estudiantes de Río Cuarto. Mati querido, ¿te parece que contemos, que vayamos desarrollando la fecha número 10 que tuvo inicio en Santiago del Estero el pasado viernes? Jugó Central Córdoba y Defensa y Justicia.
16: En el Madre de Ciudades, Central Córdoba empató 2-2 con Defensa y Justicia en una jornada marcada también por el polémico o por los polémicos arbitrajes. Jacobelli y Sequeira para el equipo local, Luco y Leandro Fernández para la visita.
0: En Avellaneda también hubo fútbol, Mati querido, jugaron Racing y Sarmiento.
16: Fue victoria del local del equipo de Bosboda, Escudero, Martínez y Rodríguez. Había anotado para el equipo juninense Marabel.
0: Ayer sábado continuó la jornada número 10 de este torneo clausura. En Mendoza aburrieron Gimnasia y el Deportivo Riestra, Mati.
16: Gimnasia de Mendoza y Deportivo Riestra sí empataron 0-0, no llegaron los goles a esa parte de la Argentina.
0: Gimnasia, pero de La Plata, jugó también ayer sábado y empató contra Banfield.
16: Efectivamente, Auzmendi, Silvia Torrejón para el tripero Gómez y un hermoso gol de Salazar para el equipo de Troglio. Sí, sigue siendo el equipo de Troglio que presentó la renuncia, pero no se la aceptaron.
0: En Santa Fe también hubo fútbol, ganó Independiente que se vuelve a prender y a sumarse en la tabla.
16: Lo ganaba el Tatengue por la anotación de Estigarribia para Independiente, Montiel y Mesa 2-1 en su visita el 15 de abril.
0: River, dirigido por Leonardo Poncio, que estaba invicto, perdió en el día de ayer.
16: Otra victoria de visitante también 2-1, en este caso de Huracán, por Cortés y Blondel a River, que había llegado al empate a través de Galván, pero no le alcanzó. Victoria para el equipo de Diego Martínez.
0: En Alta Córdoba, Mati, anoche sábado hubo clásico, otro de los clásicos que tiene la provincia, y fue triunfo de la gloria.
16: Efectivamente, con el relato de Arturo Jaime Luqueta, la participación de Mariano Brizuela, Francisco Bono, David Pazuki, Kevin Pereira Olmos, victoria de la gloria por Cerato, Alarcón y Unzain en contra. Había descontado Maidana, gran victoria de Instituto, que es puntero de su zona.
0: Fue relato de Pocho Rago, comentó Patricio Climesú, Boca le ganó San Lorenzo.
16: Por Lozano y Merentiel, también marcado por una intensa lluvia sobre el final, ganó Boca 2-0 en su visita a Boedo a San Lorenzo.
0: Entre tiempo en Rosario, Central está jugando contra Argentinos Juniors.
16: Y le gana 1-0 por Obando.
0: También entre tiempo, pero en Vicente López están jugando Platense y Newell's.
16: Con un lindo gol de Solari, le gana la Lepra 1-0 a Platense en Vicente López.
0: Aquí en Alberdi, en el Julio César Villagra, a partir de la hora 19:15, juega Belgrano, recibe Estudiantes de Río Cuarto.
16: Efectivamente, con el relato de Agustín Galán, los comentarios de Diego Torres, en los aportes de Federico Male.
0: 21:30, para cerrar la jornada del día domingo, juega Vélez y Tigre.
16: Exactamente, Vélez y Tigre para cerrar este domingo futbolero con el arbitraje de Yael Falcón Pérez.
0: Y mañana lunes, Mati, finaliza esta jornada número 10.
16: Comenzará la siesta con Aldo Civi y Atlético Tucumán en el Minela.
0: Barracas e Independiente Rivadavia también será el turno que jueguen mañana.
16: Efectivamente, desde la hora 19.
0: Y en el sur de Buenos Aires, Lanús recibe Estudiantes.
16: Para cerrar, 21:15 será el último partido antes del parate de la fecha FIFA.
0: Seguimos esperando por Belgrano y por Estudiantes de Río Cuarto en esta hermosa jornada de domingo, tarde radial y de fútbol. Aquí en el Julio César Bisagra.
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0: A más de una hora y cuarto nos separa del partido, 19:15 será el horario pactado para que jueguen aquí en el Julio César Bisagra, Belgrano y Estudiantes de Río Cuarto. A propósito, Fede Male, contale a la gente cuál es la información que hay que saber a esta hora.
11: Hay que tener en cuenta que Belgrano sigue séptimo en la zona B con 13 puntos, como bien contaba el señor Matías Díaz. Vamos a hablar de los últimos 5 encuentros del Pirata, que son 3 empates y 2 derrotas. 1-0 cayó frente a Racing en Copa Argentina, una derrota que hasta el día de hoy duele. Perdió de local 2-1 frente a Defensa y Justicia, terminó mereciendo más, pero el resultado marcó otra cosa. 3 empates al hilo desde entonces. 0-0 en Tucumán frente a Atlético. Volvió a repartir puntos 1-1 con Huracán, un penal errado sobre el final en esta misma cancha de Pacerini que lo estrelló en el travesaño. Viene además de empatar 1-1 con Sarmiento, también quizás mereciendo más, con un penal sobre el final del encuentro que Lucas Pacerini esta vez sí pudo convertir para encontrar la última victoria de Belgrano en Alberdi. Hay que viajar hasta el 15 de agosto, un mes atrás. 6 partidos transcurrieron desde entonces, donde le ganó Independiente Rivadavia de Mendoza por 2-0.
0: Te lo cuenta Federico Male. Cae la silbatina, esa que se mete por nuestro micrófono de ambiente. A propósito, el espectacular sonido que tiene Golan Pop es porque el León del Imperio, Estudiantes de Río Cuarto, sale a hacer el reconocimiento del campo. Ya los jugadores empiezan a palpar, a pisar, a testear el suelo, la gramilla, el verde césped. Está Estudiantes de Río Cuarto, ha llegado León del Imperio aquí al Estadio Julio César Bisagra para hacer el reconocimiento del campo, esperando a la hora 19:15, gran previa, Abraham, que tenemos por delante a través de Golan Pop y Radio Continental.
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0: a través de Radio Continental 103.5 del Dial. También estamos en nuestro canal de YouTube, en donde ya voy a pasar a saludar a toda la gente que se va aprendiendo y conectado a través de nuestro canal, como lo vamos a hacer durante lo largo y lo ancho del partido y de nuestra transmisión. Ya salió el equipo arbitral a hacer el reconocimiento del campo de juego. Ahora, en este momento, lo está haciendo el equipo visitante, Estudiantes de Río Cuarto, todo el plantel charlando, concentrado, ya posados en la mitad de la cancha, esperando el arranque del partido. Paso por nuestro canal de YouTube, Mati, Gol and Pop, ya estamos en vivo esperando el partido.
1: Exactamente, con mucha gente conectada, como el amigo Sergio Rossi, hola Gol and Popero, o sea, como siempre, buena transmisión. Belgrano tiene a Rigoni, que está muy rápido, y dos como el Mudo y el Chino. Carlos Alberto Romero, dice cosas de los de Río Cuarto. Caleb Sosa, yo digo que gana Belgrano 1-0, ya que una vez le ganó también 1-0. Algunos de los mensajes que tenemos, no se olviden del like, por favor, no se olviden de la suscripción. ¿Cómo sale el partido? La pregunta a esta hora, ¿gana Belgrano, gana Independiente, perdón, Estudiante de Río Cuarto o empatan? Gana Belgrano con el 62%, comanda la encuesta, un 29% dice que gana Estudiantes, un 10% de que empatan a US.
0: El abrazo grande para toda la gente que está conectada ya del otro lado en nuestro canal de YouTube, Gol and Pop. También el saludo para aquel que nos escucha a través de la frecuencia modulada 103.5, a través de la radio, a través del dial, en esta hermosa jornada maravillosa del día domingo para escuchar fútbol a través de la radio. Día espectacular para escuchar a Belgrano y Estudiantes de Río Cuarto a través de Radio Continental y Gol and Pop. A propósito, el campo de juego, Fede, no sé cómo lo ves vos, pero no hay excusas, ¿eh? Está espectacular el campo de juego para que se desarrolle con total normalidad el fútbol.
2: El césped está espectacular, pintado de verde como si fuese al óleo, un césped que se lo ve muy entero, apenas unas pequeñísimas manchas en la zona de tres cuartos de cancha que tenemos justo al frente de arena, dos o tres pocillos pero muy pequeños, prácticamente insignificantes. Invita a jugar a la pelota tanto el día, pese al viento, como el muy buen estado del campo de juego.
0: Te lo cuenta Fede Males, somos el gran equipazo del día domingo de Radio Continental Córdoba, Gol and Pop, junto a Hugo Torres, Federico Male y Matías Díaz. Estamos esperando porque irrumpa, porque llegue, porque aparezca el pirata, el equipo local, aquí el Julio César Villagra.
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0: Bueno, vamos a las inmediaciones, a las zonas aledañas de Julio César Villagra. Allí está Hugo Torres para contar todo lo que sucede allá afuera.
4: Agus, te pido primero un comprendido, ¿cómo me escuchan?
0: Espectacular, increíble el sonido, Hugo.
4: Bueno, bárbaro. Acá encontramos un hincha pirata. Justo me preguntaba si ya estaban abiertas las puertas para ingresar y le escuché una tonada media distinta, no es cordobés. Te voy a pedir tu nombre y de dónde sos.
5: Andrés López de Talca, de Chile.
4: Andrés, me decís que sos hincha de Belgrano de chiquito. Contame un poquito tu historia.
5: Sí, bueno, mi papá era de la contra, de los tallarines, y viví mi infancia acá en Córdoba, y después mi mamá, tenemos familia allá, obviamente éramos de Chile, y me devolví. De allá soy de la U de Chile, pero acá siempre apoyando a Belgrano.
4: ¿Y vos venís cada tanto, y cada vez que venís tratás de estar cerca de Belgrano?
5: Claro, mi papá vive en Cruz del Eje, pero ayer me quedé, bueno, ayer vine a Córdoba, y fui a ver a Lulisa, y hoy día...
4: Ah, te haces el tour completo para disfrutar de Córdoba.
5: Sí, de 10. Y primera vez que vengo al estadio aquí, así que...
4: Che, ¿y lo seguís a Belgrano desde cuando estás en Chile? ¿Tratás de ver los partidos? Pero ¿tratás de ver los partidos siempre?
5: Sí, yo sé que es el actual campeón, así que venir a apoyar.
4: ¿Y cómo ves el momento de Belgrano? ¿Qué futbolísticamente, qué podés opinar del equipo de Zielinski?
5: Bien, el otro día vi que empataron a 1. Bueno, fue al llegar todo el rato Belgrano final, y cuando fue el penal ahí como que fue al último. Pues ojalá que hoy día no sea tan sufrido.
4: ¿Y hasta cuándo te quedas? ¿Te quedas para ver el partido con Talleres o volver pronto?
5: No, ojalá me quedara, no, me voy mañana, que allá me dedico a vender repuestos de auto, entonces tengo que volver.
4: Te agradezco, amigo. Vale. Abrazo grande. Seguimos, Agustín, también comprendido, nos vamos moviendo un poquito.
0: Espectacular.
4: Vamos a seguir hablando con la gente. Maestro, ¿cómo le va? Dos preguntitas para Radio Golden Pop. No se anima la gente. Amigo, buenas tardes. Dos preguntitas para no se anima a hablar la gente.
0: Está tímida la
4: gente.
0: Vamos
4: a buscar una mejor posición.
0: Llamó la atención. Sí, cuando decías que le habías notado una tonada distinta, me imaginaba que venía por el sur de Córdoba, justamente de Río Cuarto, un hincha infiltrado que viene a ver aquí al Estadio Julio César Villagra su equipo. Mira, un hincha chileno, hincha de Belgrano.
4: Sí, me preguntó simplemente si ya se podía entrar a la cancha. Se ve que tiene una entrada de protocolo o ha podido conseguir algún tipo de ticket porque andaba con su ticket en la mano. Pero bueno, cuando lo escuchamos teníamos que hablar con él, me aguardó amablemente para que podamos conectar, para salir al aire, así que nos dimos un gusto con un hermano chileno que está de paso por Córdoba.
0: Bueno, mira, un hermano chileno, como le dice Hugo Torres, hincha de Belgrano, el padre de la contra. Se está poniendo fresco, Fede Male, ¿no? El sol que ya se ha escondido, el viento que levanta, sopla fuerte y está frío.
2: Está fresco. ¿Ha traído campera, relator?
0: No, la verdad que no. He cometido ese error de venir con remera manga corta y no traer abrigo. Esperemos que la lluvia no aparezca aquí en la noche de Julio César Villagra.
2: Y esperemos que merme un poco este viento y que le permita que saque su mejor fútbol, tanto Belgrano como Estudiante de Río Cuarto, porque creo yo que no va a estar el encuentro con este viento para los pelotazos.
0: Micrófono abierto, Hugo. Sí, diga.
4: Seguimos acá con más hincha, maestro. Dígame su nombre y de qué barrio viene.
6: Gabriel de... ¿Cómo se llama el barrio?
4: ¿De qué barrio?
7: América.
4: De Centroamérica. Gabriel, dígame, ¿cómo vive el momento de Belgrano? ¿Cómo lo ve el equipo de Cienis?
6: Bien, la verdad que lo veo muy bien.
4: No están consiguiendo los resultados, pero por lo general supera a los rivales. ¿Qué siente que le falta para trepar un poquito más en la tabla y quedarse con los partidos?
6: El gol nomás, solamente el gol. Jugamos mucho mejor que lo que jugamos antes, hemos crecido en eso, tenemos jugadores de calidad, nos falta el gol. El equipo que ha traído uno, algún 9.
4: Eso sentí, le falta un 9. Sí,
6: falta un 9 con gol.
4: Y de cara al clásico con Talleres, último partido local ahora y después ya viene Talleres.
6: Viene Talleres, vamos a ganar.
4: Está confiada la gente, parece.
6: Señor, toda la vida. ¿Vos lo viste jugar anoche?
4: Sí, lo vimos. ¿Cómo lo vio usted?
6: Yo lo vi. Ya tenemos los 3 puntos ahí. Es seguro, es...
4: No se escapan.
6: No se escapan.
4: Gracias.
6: Nada.
4: Amigo, ¿tu nombre?
8: Mario Lepombo.
4: ¿De dónde sos?
8: De Córdoba.
4: ¿Y cómo ves a Belgrano?
8: Si gana Belgrano hoy, se puede meter la punta. Los goles van a ser de... Bui Vázquez... Chile Sagarrán y Pichirelli.
4: Gracias.
8: Pagaron los 4, Estudiantes de Cuarto, 0.
4: 4-0.
8: 4-0, después lo hacemos 5, el clásico Talleres, lo hacemos Bota, Talleres, y después le hacemos Bota River, acá en Alberdi, y lo ponemos la punta arriba con 22 puntos, Belgrano.
4: Gracias, amigo.
8: Ok, ya está.
4: Ahí estamos con los hinchas de Belgrano aquí en las inmediaciones del Gigante de Alberdi.
0: Espectacular la previa, espectacular. Hugo allí charlando afuera de la cancha con la gente, con los hinchas que van llegando para ubicarse en las distintas tribunas, en los distintos sectores de la cancha, esperando por el partido. A propósito, a partir de la hora 19:15 van a estar jugando Belgrano, Estudiantes de Río Cuarto con el Pirata, ya equipo confirmado, el 11 del ruso Zielinski, ya está todo ok.
2: Exactamente, Thiago Cardoso, Alcides Benítez, Leonardo Morales, Lisandro López, Federico Rica, Emiliano Rigoni, Santiago Longo, Franco Vázquez. El único cambio en el 11 es la salida de Ramiro Hernández. Ingresa Juan Velázquez arriba con la 10, Lucas Elarrayán, y la 22 para Huita Fernández.
0: El 11, el equipo confirmado del Ricardo Russo Zielinski, te lo cuenta Federico Male. Seguimos esperando por Belgrano y Estudiantes.
1: Ya tenemos etapa complementaria tanto en Vicente López con la victoria del visitante de Newell's por Solari. También comenzó el partido o el segundo tiempo de Rosario Central 1-0 frente a Argentinos Juniors. Pequeña tanda y volvemos con Hugo Torres.
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0: Por delante, esperando el fútbol, esperando el arranque del partido, 19:15, Andrés Merlos impartirá justicia en el día de hoy.
2: Exactamente, Andrés Merlo, acompañado de Pablo González, Carlos Biglietti, Luis Martínez, será el cuarto árbitro y desde el VAR estarán Viñas y Javier Usiga.
0: La información en la voz de Federico Male, contándote todo lo que sucede, todos los datos, la estadística. A propósito, Mati, hay un comentario del señor Mariano Brizuela para escuchar lo que fue la victoria de Instituto anoche contra Talleres.
1: Exactamente, tenemos la posibilidad de escuchar el comentario de Mariano Brizuela, el mejor comentario sobre lo que ha sido la victoria de Instituto. Mariano.
7: El placer de saludarlos, compañeros. Feliz domingo de fútbol por Continental y por Gol and Pop. Anoche estuvimos en el Monumental de Alta Córdoba. Victoria de Instituto con goles de Cerato, Alarcón y de Lázaro. Para nosotros la figura del partido. Muy buena producción en el mediocampo de Instituto con Matías Gallardo. Sorprendió el once inicial con línea de cinco en el entramado titular para Omar De Felipe. La expulsión de Álvarez Martínez en una jugada muy polémica que tuvo como principal actor a Héctor Paleta en el VAR, con el flojo partido de Darío Herrera, terminaron de darle la diferencia numérica para que Instituto imponga condiciones en el trámite de la segunda parte. Lo ganó con personalidad, lo hizo con juego, buena producción por las bandas, a lo que nos tiene acostumbrados el equipo del traductor Flores, con Cerato y con Sosa fundamentalmente, la movilidad apareciendo por derecha, por izquierda, de Jeremías Lázaro y todo el fútbol de Luna, que quizás debió haber sido expulsado, dos codazos que todavía no ha mostrado en definición el propio VAR con Héctor Paleta, lo dejaron en cancha y con Luna, por supuesto que la diferencia puede llegar a ser fundamental. No supo recomponerse en la inferioridad numérica, aparecieron los cambios en el segundo tiempo para el equipo de Omar De Felipe, llegaría el descuento con Maidana a los 20 del segundo tiempo cuando ganaba Instituto 2-1, pero en los 34 terminó llegando aquel muy buen gol de Lázaro que le termina ganando después del pase de Sosa a la banda hasta el fondo, precisamente Augusto Schott, y que buscando en el primer palo ante la impericia de Ezequiel Unzain, la pelota terminó encontrando el fondo de la red. Ganó Instituto, los mira todos desde arriba, es el puntero de la zona A y espera para la próxima presentación, en el caso de Talleres, pensando en el domingo 4 a las 17 horas cuando en el Kempes reciba al Club Atlético Belgrano.
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0: Hugo Torres en las inmediaciones del estadio, en la previa pirata, con toda la gente palpando el termómetro del hincha. Hugo, querido, ¿qué sucede ahí afuera?
9: Agus, hemos cambiado de posición. Ahora estamos exactamente en Rioja y Muñiz. Acá hay parrillas, hay música, no sé si se mete por el micrófono, suena la mona a fondo. No sé cómo me recibís primero, Agus.
0: Espectacular, Hugo, la verdad que increíble el sonido. Total tranquilidad que llega todo 5 de 5.
9: Bueno, me alegro mucho. Vamos a preguntarle acá a los amigos, ¿cómo les va, muchachos? ¿De nombre y de qué barrio?
10: Gabriel de acá, Valor.
9: Gabriel, ¿cómo ve el momento del pirata?
10: Bien. Estoy medio infiltrado yo, pero
9: tengo
10: acompañado.
9: Bueno, a ver, ¿qué momento? ¿Cómo te llamas primero?
10: Agustín.
9: ¿Cómo ves el momento, Agustín, de Belgrano?
10: Bien, igual tenemos que cortar ya la racha de muchos partidos sin ganar todavía.
9: Da la impresión que Belgrano controla los partidos, pero no los puede cerrar, no puede convertir.
10: Le falta cerrar, sí. Bueno, la última vez que jugamos contra Huracán acá, ese penal nos mató contra Sarmiento en la última fecha, que rescatamos ese punto. Pero bueno, hoy tenemos fe, hoy tenemos confianza que vamos a ganar.
9: Último partido antes del clásico. ¿Cómo se vive eso?
10: Y tenemos que ganar para llegar con confianza, que es lo más importante.
9: ¿Viste el partido de ayer?
10: El de taller de instituto. No lo pude ver, pero vi el resumen y anda flojo. Igual el clásico, el clásico.
9: ¿Algún mensaje para la gente de la vereda enfrente?
10: Y sí, encogido. Y van a vivir cogido toda la vida.
9: Gracias, amigo, gracias. Seguimos. Hay de todo acá. Ustedes verán. Claro. Se veía venir el...
1: Lo pinchó un poquito y...
9: El ángulo la terminó clavando el amigo.
1: Tomó aire el muchacho y soltó, ¿eh?
9: Sí, creí que iba a saber porque venía serio el chico, pero no, bueno, al final la terminó clavando el ángulo. Acá vemos con más gente que está viendo con cariño el micrófono, el maestro. Hola, amigo, ¿cómo te llamas?
11: Octavio.
9: ¿De qué barrio sos?
11: De San Antonio.
9: Amigo, ¿cómo ves el momento de Belgrano?
11: ¡Feliz!
9: ¿Estás contento?
11: Sí.
9: Se viene Talleres, el próximo partido con Talleres. ¿Cómo lo vives?
11: ¡Ganar!
9: La gente, ¿cómo ven el momento de Pirata?
12: Está hermoso, lleno de gente, está buenísimo, un lindo clima.
9: Se vive un momento de fiesta. Está relajada la gente.
12: Sí, estamos tranquilos, estamos bien. Hay que disfrutar este momento.
9: Y el próximo partido, porque obviamente hoy hay un partido que Belgrano tiene que ganar sí o sí, lógico, pero no hay forma de que no se piense en lo que viene.
12: Y va, vale, pero bueno, vamos a andar bien. Yo tengo una fe bárbara, así que...
13: ¡Aguante, Belgrano!
12: ¡Vamos,
13: Belgrano!
9: Gracias, chicos. La gente de San Antonio también haciéndose presente en la previa aquí sobre calle Muñiz, muchachos.
0: Bueno, espectacular, Hugo, lo que llega, excelente trabajo ahí afuera en la previa Pirata, charlando con todos los hinchas. Increíble el laburo, también espectacular el sonido, llega todo. Joya, como se dice en el lenguaje criollo, 5 de 5 el sonido que va llegando desde ahí afuera, en la previa, charlando con todos los hinchas piratas. Aquí ya adentro, la gente que sigue ingresando al estadio, algunos se van posando sobre la preferencial, otros sobre la Cuellar. Es la única tribuna en donde se posa el sol, allí pega de frente, después en los otros tres costados, la verdad que el sol ya no se posa, empieza a esconderse en lo que va a ser esta tarde, que pronto será noche, y que cada vez, a medida que van corriendo los minutos y las horas, empieza a ponerse cada vez más fresca. El que todavía no ha llegado a la cancha, con un abrigo, una camperita, un buzo abajo del brazo, porque en el correr de las horas se va a poner frío. Fede, querido, está confirmado, el León del Imperio está confirmado, estudiante de Río Cuarto.
2: Seguimos a espera de la formación de estudiantes, pero si te parece, repasamos las estadísticas previas.
0: Dale, encuentro. Por supuesto.
2: Vamos a recordar que está 14º en la tabla, 6 puntos cosecha el León del Imperio. De los últimos 5, 3 derrotas y 2 empates. Espejo a lo que es Belgrano. Cayó de local 1-0 frente a Atlético Tucumán. Empató en Río Cuarto con San Lorenzo 0-0. Fue a visitar Huracán, donde también igualó por 1-1. Y viene de 2 derrotas al hilo. 2-0 cayó de local frente a Sarmiento de Junín. Y viene de visitar a Alta Córdoba. Viene de enfrentarse a Instituto, donde también cayó 2-1.
0: Todo lo que hay que saber te lo cuenta Federico Male. Toda la información, los datos, las estadísticas, el césped, la gramilla que ha comenzado a regarse a través de los aspersores. Están encendidos ya en la cancha los profes que empiezan a colocar los conos, las pelotas, para que pronto irrumpan, salgan los jugadores a realizar los movimientos precompetitivos. Seguimos esperando por el Pirata y también por el León.
1: Mientras tanto, hay que contar que perdió Racing de Nueva Italia 2-0 frente a Deportivo Madryn en su visita a Peñispil y Solís. Los autores de los goles, volvemos a exteriores con Hugo Torres.
9: Ahora hemos cambiado la dirección, ahora estamos en Santa Rosa y Muñiz y estamos hablando con, dígame el nombre y de dónde, muchacho.
14: ¿Qué tal? Alejandro de Los Naranjos.
9: Alejandro, ¿cómo ves el momento del Pirata en líneas generales?
14: En líneas generales estamos muy bien, la verdad que hoy Belgrano preocupa donde a la cancha que va a preocupar, lo único que nos está faltando un poquito es la definición nada más, pero me parece que en línea general está jugando muy bien Belgrano, que es lo que a veces a nosotros nos costaba entender, de que manoteábamos como sea un empate hoy. La verdad que Belgrano se le gana en todos lados y nos quieren ganar en todos lados, que es...
9: No termina de cerrar los partidos, los controla, pero no termina de convertir, y el ruso lo mismo lo explica o lo dice en conferencia de prensa, que falta concreción en los últimos metros.
14: Totalmente, me parece que ahí es donde nosotros estamos fallando, pero vuelvo a decir, es una cuestión también de racha, ¿no? Me parece que Belgrano está jugando bien, es más fácil hacer goles que jugando mal y haciendo goles de suerte, así que yo lo veo, la verdad que lo estoy viendo muy bien y muy esperanzado en el clásico para esperarlo al primo de toda la vida, y bueno, ojalá que sea un resultado positivo para el club.
9: En líneas generales también hay, la gente está confiada, está contenta, pero bueno, es un clásico, más allá de que Talleres esté en el fondo de la tabla y Belgrano esté acomodado de alguna manera, es un clásico, puede pasar cualquier cosa.
14: Totalmente, los clásicos son clásicos, es una tarde, cómo te levantaste, si hiciste cinco pases seguidos y terminaste pegando la primera pelota en el palo, después la cosa se pone distinta, pero clásicos son clásicos, y los clásicos no se merecen, los clásicos se ganan.
4: ¿Mensaje para la gente del frente?
14: Pobrecito, que no haya de vuelta sexo en el Kempe.
4: Gracias, chicos. Hasta la próxima. La gente de Belgrano en la previa, ahora en Muñiz y Santa Rosa, y nos vamos a ir para la plazoleta del pasaje, el paseo de la Reforma. Para allá vamos, muchachos.
0: Dale, Hugo, aprovecho que te tengo ahí, quédate conectado para empezar a contar y a desarrollar el fútbol que se va a jugar a partir de la hora 19:15 entre Belgrano y Estudiantes de Río Cuarto. Los primeros apuntes, ¿por dónde crees que va a pasar el partido en un par de líneas, en un breve líneas?
4: La necesidad de Belgrano de quedarse con los tres puntos lo obliga, lógicamente. Una formación que sale prácticamente de memoria. Otra vez la ausencia de Adrián Sporle en el partido pasado por un cuadro gripal. Ahora ya no va a estar ni siquiera concentrado, no está ni siquiera, no me corregirá Fede si esto no es algo de última, pero hasta ayer estaba fuera de la concentración del ruso Zielinski, hablamos de Adrián Sporle, lo que hace que Belgrano sienta un poquito el costado izquierdo, no es la misma característica la de Rica que la de Adrián Sporle, entonces por ese costado Belgrano termina quedando un poquito rengo. Aparece Juan Martín Velázquez, este es un jugador que sí puede hacer la banda, quizás a diferencia de lo que fue el partido frente a Sarmiento de Junín, por ahí pueda tener un poquito más de versatilidad por ese costado, que con Ramiro Hernández y Federico Rica en el primer tiempo en aquel partido, Belgrano no lo tuvo. Bueno, recupera a Velázquez como titular, Longo al lado de Vázquez, lo sintió en el pasado.

0: Partido, la ausencia de Adrián Sánchez es un jugador que no tiene un reemplazante directo. Santiago Longo, un jugador más de corte, de pase cortito al costado, no puede meter pase en profundidad, no traslada mucho la pelota. Son jugadores con características distintas, pero la ductilidad del Mudo Vázquez para moverse en cualquier sector del campo de juego hace que Belgrano termine tratando de, con dos jugadores, reemplazar a uno. Hablamos del ex Atlético Tucumán. Y de mitad para adelante, el Chino Serrarayán y Lupita Fernández tratando de hacerle daño a un equipo que, lógicamente, como lo hizo en Alta Córdoba hace 6 días, tratará de imponer un poquito de pierna fuerte en los últimos metros, no dejar que su rival crezca, el equipo de Yagi Forestelo, pero cuando le haces daño a Estudiantes de Río Cuarto, después parece como un castillo de naipes, se cae uno y se cae todo el andamiaje del equipo del Imperio del Sur. Veremos si Belgrano puede pegar primero para hacerse dueño del partido, lógicamente, con el apremio de la necesidad de dejar los 3 puntos en Alberdi.
1: Qué comentarista que tiene la cadena Golan Pop, gran comentario de Hugo Torres, los primeros apuntes, los primeros análisis de lo que va a ser este partido a partir de la hora 19:15 entre Belgrano y Estudiantes de Río Cuarto.
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1: Gran previa que venimos contando desde la hora 17:30 hasta las 19:15. Vamos contándote todo lo que hay que saber con Hugo Torres, charlando con la gente en la previa pirata, en las inmediaciones del estadio, también con Federico Male. Toda la información que hay que saber, voy con Hugo, que llama, micrófono abierto.
0: Aquí estamos, estamos con unos amigos de una nueva filial pirata, gente de Santiago Temple. Amigo, tu nombre.
3: ¿Qué hace, papá? Yo soy Neri Faria de Santiago Temple, un pueblito chiquito, chiquito, chiquito, pero de corazón celeste, celeste, celeste.
0: Me cuenta acá el otro amigo que es una nueva filial.
3: Estamos largando con la nueva filial acá, me parece que esta semana salimos, así que estamos contentos, hemos venido los 50, acá, más o menos, somos 3.000 en el pueblo, 50 piratas.
0: ¿Cómo ves el momento de Belgrano, amigo?
3: Bien, estamos jugando bien, pero no se nos están dando los resultados, no podemos embocarlo, pero estamos tranquilos y confiados.
0: Último partido antes del clásico.
3: No, bien, es un trámite. Me extraña esa pregunta. ¿Qué pasa con vos? Bien, nosotros, ¿no? ¿A ver todo?
4: Bien, estamos bien. No se nos están dando los resultados, pero creo que hoy encaminamos para llegar al clásico.
0: Bueno, la última. Un mensaje para la gente del frente.
3: Que tenemos la pala preparada.
4: Y que vayamos buscando el próximo técnico.
0: Gracias, muchachos.
3: Chao.
0: Desde ahora estamos en Santa Rosa y Arturo Orgaz con los hinchas de la filial de Santiago Temple.
1: Bueno, muy bien, Hugo, querido. Espectacular todo lo que va llegando desde ahí afuera. Cualquier novedad, micrófono abierto, pegás el llamado. Es increíble el trabajo que estás haciendo ahí afuera, charlando con todos los hinchas piratas. que van llegando aquí a la cancha, a algunos otros que todavía siguen haciendo la previa ahí afuera, esperando el comienzo del partido. Acaban de salir los arqueros de Estudiantes de Río Cuarto a hacer el calentamiento, los movimientos precompetitivos, son los primeros en salir a calentar. Estamos esperando por el resto de los jugadores y por la aparición y la irrupción, que aparezca el Club Atlético Belgrano.
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1: Gran equipazo de Golan Pop, Domingo Radial, junto a Hugo Torres en los comentarios, Matías Díaz en los estudios centrales y Federico Male te cuenta toda la información, que es lo que hay que saber a esta hora.
2: Vamos a aprovechar esta larga previa para ir repasando un poco el historial de estos dos equipos. El primer encuentro se jugó hace más de 107 años. El 15 de agosto de 1919 fue el primer partido entre estas dos instituciones. Fue victoria para el club que hoy es local, para Belgrano, por 5-0. Desde entonces han jugado 32 encuentros. 11 fueron para Belgrano, 15 empates y 6 triunfos para los de Río Cuarto. Los aplausos que se meten a través del micrófono de ambiente de Golan Pop son para los arqueros de Belgrano, que arrancan con el calentamiento.
1: A calentar los arqueros de Belgrano, la aparición de Thiago Cardoso, también de Vicentini. A propósito, Thiago Cardoso fue convocado por Diego Forlán para la selección.
2: Exactamente, desde Belgrano se van a sumar a un pedido que realizan varios de los clubes de la Liga Profesional del Fútbol Argentino para aplazar los encuentros que se dan en el medio de esa fecha FIFA, buscando no perder a su arquero titular.
1: Calienta Thiago Cardoso, convocado para la selección mayor de Uruguay, también convoca, calienta, bien digo, Vicentini, hace lo propio Santiago Férez en el arco, en el área de la preferencial. Allí calientan los arqueros piratas sobre el otro arco. En el arco de la popular pirata calienta el Loco Bruera, que ha protagonizado un blooper, un papelón, aquí en Córdoba, pero la fecha pasada fue contra Instituto, en donde se terminó metiendo un gol en su propio arco. Ingresó con pelota y todo, Fede.
2: Exactamente, iba acercándosele la pelota y en vez de hacer lo que hace un arquero convencionalmente, que salir a buscarla, se iba metiendo cada vez más contra su propio arco hasta que se pasó de la línea de gol y terminó convirtiéndose el gol en contra.
1: Calientan los arqueros, está el Loco Bruera, será el arquero titular. Uno imagina en esta tarde defendiendo el arco de Estudiantes de Río Cuarto. También calienta Thiago Cardoso. Uno también imagina que será el arquero titular en esta tarde, que pronto será noche, en el arco defendiendo al Club Atlético Belgrano. Seguimos esperando por la aparición del resto de los jugadores, tanto de Belgrano como de Estudiantes.
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1: Si buscas el en la previa pirata, en las inmediaciones del estadio, allí está con toda la gente. Hugo querido, te escuchamos.
3: Agustín, ahora sí estamos en la plazoleta del Paseo de la Reforma, acá repleto de banderas, mucha parrilla, muchísima gente haciendo la previa, está tomando algo fresco. ¿Qué tenemos ahí?
4: Estoy tomando un fernecito.
3: Mira qué rico. Yo no puedo, pero ¿con qué ganas? Decime tu nombre y de qué barrio.
4: Me llamo Valora, vivo en Barrio Canalpa.
3: Amigos, ¿cómo ves el momento de Belgrano?
4: Bien, bien. Somos campeones.
3: ¿Todo se justifica a partir de eso? Sí, ¿se le banca más al equipo?
4: Sí, totalmente. Siempre se lo banco. Estamos en el descenso, se lo aguantan. Y ahora estamos más felices, hermano. Toda la gente fue también más feliz. Todos estamos mejor. Somos campeones del fútbol argentino y eso, a quien le cueste, si quieren, vale.
3: ¿Influye en algo? En el cómo.

0: está el hincha de Belgrano en las sensaciones que tiene ver cómo está desde el otro lado de los primos?
1: No me interesa nunca. Me interesa Belgrano, nada más. Nada más me interesa Belgrano. Si Belgrano va bien, está todo bien. No, al otro no me interesa, si le va mal, si va bien, si juega con quién, cuando salió, cuando han ganado ellos allá con River, me dio lo mismo, ¿me entendés? También tiro por Córdoba, hermano. Jorge, quiero que también el Instituto lo vaya pues, bien también, ¿sabes?
0: El partido hoy tiene que ganar Belgrano sí o sí, pero no hay forma de no pensar en lo que viene en un par de semanas en el Clásico.
1: No hay forma. Todos estamos pensando, ya estamos, lo estamos palpitando. Va a ser muy lindo el Clásico. Va a ser lindo porque va a haber mucha. Ellos se quedaron mal, hermano. A ellos les quedó mal. Porque ellos te pueden decir en el 98. Yo estuve en todas. En el 98, cuando se pateó, lo erró el chico Benetti, todo bien. Pero esta no se lo olviden más, hermano. Eso fue el puntapié. Nosotros ganamos el partido de ayer y fuimos campeones. ¿Me entendés? Sabemos que juega argentino, que tiene un cuadrazo, te juega bien el fútbol, pero ya ganándole detalle, nosotros mismos empezamos a agrandarlo un poco más, sabiendo que podíamos. Y después fue lo Belgrano. El partido de River de Belgrano queda en la historia, hermano. Porque vos te cuenta que nosotros estamos abajo con estos guasos que venían, gastan millones y millones, y nosotros estamos abajo con un cuadrito que venimos. Vimos con la gana de ser hincha Belgrano y gané el taller, dejaron eliminado taller. Y fuimos y hicimos campeones. Estamos preparados, hermano.
0: En la previa del Clásico, ¿algún mensaje para la gente del frente?
1: ¿Para la gente qué?
0: Para la gente del frente.
1: No, todo bien, viejo. Que sea tranquilo, que sea todo bien. Que gane el mejor.
0: Gracias. Agustín, cerramos aquí desde esta posición, ya vamos a ir retomando el rumbo hacia la cancha, faltan poco menos de 45 minutos para el comienzo del partido. Bajo tu comando, decime cómo seguimos.
2: Espectacular, Hugo, querido, gran laburo en la previa, ahí afuera charlando con los hinchas, con la gente pirata, caen los aplausos, la gente se rompe las manos de las cuatro tribunas, aparece Belgrano a calentar, ya está el pirata realizando los movimientos precompetitivos. Contale, Hugo, querido, Hugo Torres cuenta el partido que tenemos aquí en Córdoba a partir de la hora 19:15.
0: Imagino, como decíamos hace algunos minutos, Agus, un partido donde va a haber un dominador y un equipo que desde su posición intentará no ser sometido, pero que la propuesta del equipo del Imperio del Sur, lógicamente, es en el torno a lo defensivo. Busca que no le generen daño, busca esperar las oportunidades que les brinde el partido. En el partido pasado, frente a Instituto, tuvo alguna, pudo meterse de alguna manera en partido, pero tiene poco, de mitad para adelante no tiene muchos recursos, por eso trata de blindarse en los últimos metros, va a tener un partido que va a requerir de mucha paciencia el equipo de Ricardo Zielinski, mucha lateralización, mucha paciencia a la hora de circular, va a ser muy importante el trabajo de las bandas. Benítez y el propio Rigoni por derecha, Velázquez y Rica por el costado izquierdo, la participación de Lucas Elarrayán, que por lo general se tira a asociar por el costado derecho, el Mudo Vázquez es el que se tira a asociar por el costado izquierdo, formando esos triángulos tan conocidos en el mundo Belgrano en el último tiempo. Pero bueno, como decimos, va a haber un bloque bajo, muy bajo, del equipo de Yagi Forestello. Belgrano intentará romperlo con paciencia, puede ser que se dé un partido largo si logra Estudiantes de Río Cuarto mantener el cero lo más que pueda en este partido, pero la necesidad de Belgrano de quedarse con los tres puntos es tan imperiosa como la necesidad de paciencia que va a tener para poder lograr vulnerar las defensas del equipo riocuartense.
3: Para contarte, relator, va a haber una camiseta especial de Estudiantes de Río Cuarto el día de hoy. Va a estar usando una camiseta color crema con detalle celeste, celebrando el aniversario 114 del club de Río Cuarto. Belgrano irá con la celeste de toda la vida.
2: Todas las voces, todas, se lo cuenta Hugo Torres. También informa el señor Federico Male, la calecita de voces de Golan Pop, Radio Continental 103.5. Además de Belgrano, Estudiantes de Río Cuarto, Mati querido, hay más fútbol desarrollándose en el día de hoy.
4: Exactamente, sí, ganando Rosario Central 1-0 frente a Argentinos Juniors por Obando. Tenemos también la victoria de Newell's frente a Platense en Vicente López por Solari. Ganan los equipos rosarinos. Nos quedan 13 minutos para que terminen ambos partidos. Así que estaremos atentos al desarrollo de ambos compromisos. Y después de Belgrano, Estudiante de Río Cuarto, Vélez frente a Tigre. Ya ganó Boca 2-0 ante San Lorenzo.
2: ¿Te parece, Mati, querido, que repasemos rápido la zona B? Ubiquemos a Belgrano y a Estudiantes de Río Cuarto para aquel que se va sumando a la radio a esta hora.
4: Exactamente, Belgrano está en la séptima ubicación con 13 unidades. Mientras tanto, Estudiantes de Río Cuarto, decimocuarto con 6 puntos.
2: Calienta Belgrano sobre el arco de la tribuna preferencial. Allí hace los movimientos precompetitivos el Pirata. Calienta Thiago Cardoso, Vicentini, Férez, todo el resto del plantel Pirata también cerca de la mitad de la cancha. Mati. A esta hora jugando el loco. Sí, ¿quién llama, Hugo, querido?
4: Hugo.
5: Mati, estoy acá ya de camino al estadio probando el otro sistema. Dígame si tenemos tiempo para alguna otra nota o ya desconectamos y vamos directo para el estadio.
4: Bueno, si adelante, tenés la posibilidad, sí. Se escucha 5/5, impecable, muy nítido.
5: 5/5, bueno, nítido. Bueno, entonces vamos a ver si nos acercamos nuevamente a algún grupo de hinchas, a ver si tiene... Venga. No se anima la gente, simplemente los mensajes a distancia para la gente de Talleres en la previa del clásico. Me parece que más allá de que hay un partido importantísimo en donde Belgrano se tiene que quedar con los 3 puntos, no hay forma de no pensar en el próximo partido en el Estadio Kempes.
2: Claro, exactamente. Muchos de los hinchas Pirata con la cual tuviste la posibilidad de dialogar, Hugo, haciendo referencia a ese partido, sí. Que por ahora no se sabe cuándo se... No se sabe cuándo se diga.
5: Sí, estamos acá. Decime tu nombre y de qué barrio, maestro.
6: Gabriel de Malagueño.
5: Gabriel, ¿cómo vivís el momento de Belgrano? La gente se la ve relajada, está contenta, se respira un ambiente positivo.
6: Sí, tranqui. ¿Cómo lo podemos estar viviendo? Son una racha mala que ya mejora y bueno, hoy ganamos.
5: Hay un partido hoy.
6: Levanta hoy.
5: Hay un partido, pero la dedicatoria es todo para la gente, para el próximo partido. Me parece que la gente está pensando en el próximo partido.
6: Sí, obvio, hermano. El partido que queremos ganar. Pero bueno, tranqui. No pasa nada.
5: ¿Algún mensaje para la gente del frente?
6: ¿Qué le vamos a decir? Pobrecito, nada, deja, no quiero decir nada. Ya dan lástima decir.
5: Gracias, amigo. Así es, la gente me parece con el común denominador. El mensaje para los primos, para Talleres y con la algarabía del momento de Belgrano, que más allá de que no está todo lo bien que el equipo parecía prometer en el inicio de este segundo semestre de 2026, la gente sigue ilusionada. Como dijo el hincha anterior, es el campeón, más no se le puede pedir.
2: Exactamente, Hugo, sí, es así, tal cual. Ese partido con Talleres, Fede querido, está estipulado para la fecha 11. En principio se jugaría el domingo 4 de octubre a las 5 de la tarde en el estadio Mario Alberto Kempes, pero hay algunos clubes, contabas recién, que quiere que se posponga, que haya una prórroga y que ese partido se juegue más adelante.
3: Exactamente, entre ellos Belgrano, Boca Juniors, River, entre algunos de los clubes argentinos que lógicamente no quieren perder a sus figuras, a sus jugadores titulares y tener que jugar con un conjunto que no es el de gala o el que acostumbran. Belgrano se sumaría a esa petición y hay posibilidades de que Talleres también, ya que perdería algún que otro jugador por esta fecha FIFA.
2: Exactamente, bueno, domingo 4 de octubre, 5 de la tarde, es el próximo fin de semana, no por fecha FIFA, sino el que viene se jugaría el clásico cordobés en el estadio Mario Alberto Kempes. Talleres, sí, diga.
4: No, digo, con respecto a eso que están hablando ustedes, de la posibilidad de postergación de la fecha próxima, sí. Por lo simultáneo que, o porque, como decía hace un ratito Fede, de que Belgrano se sumaría al pedido de la afectación y de la convocatoria de algunos jugadores del fútbol local, y nada más y nada menos que Belgrano tenga que enfrentar a Talleres sin una de sus principales figuras como Thiago Cardoso, ¿no?
2: Claro. Claro, sí, exacto, sí, tal cual, Mati, así. Perdería a Thiago Cardoso, abocado a la selección uruguaya, fue convocado por Diego Forlán, una pieza fundamental, nada más ni nada menos que su arquero Thiago Cardoso. Por eso el Club Atlético Belgrano se sumaría al resto de los otros clubes a pedir esa prórroga y que se posponga el partido de la siguiente fecha, que no se juegue en fecha FIFA. Mala organización una vez más de la AFA, esto ya se sabía de antes y tenía que haber sido previsto que en esa fecha había había fecha FIFA.
3: Tal cual, es a lo que nos tiene acostumbrado toda la gerencia, toda la organización de la Asociación del Fútbol Argentino, que suele hacer estas pequeñas cosas, estos caprichitos de hacerse ver en fecha FIFA.
2: Calientan los jugadores sobre la gramilla, sobre el campo de juego, lo hace Belgrano, también lo hace Estudiantes de Río Cuarto, ya se han separado entre titulares y suplentes, lo veo por acá cerquita, lo tenemos aquí cerca donde nosotros estamos instalados en los pupitres, lo veo a Longo Velázquez, el otro es Rigoni, Morales, el Ubita Fernández, el Lisandro López, me parece que ese es el Chino Celarrayán, Alcides Benítez también, esos son los titulares que jugarían esta tarde contra Estudiantes de Río Cuarto, Fede.
3: Exactamente, ya se han dividido, lo pasamos en limpio una vez más porque le hemos dado en la previa. Cardoso, Benítez, Morales, López, Rica, Rigoni, Longo, Vázquez, Velázquez, Celarrayán y Fernández.
2: Claro, exactamente, son los 10 jugadores que están calentando esta hora cerca aquí de los pupitres, ya confirmados, como te lo cuenta Fede Male, esos jugadores los cuales mencionó él, son los que se han separado entre titulares y suplentes y siguen haciendo los movimientos precompetitivos. Calienta también Estudiantes de Río Cuarto, a falta de media hora seguimos esperando por el partido.
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4: 42 minutos se nos separan de la hora 18. Nos llama nuevamente Hugo Torres ya en la última recorrida, volviendo para ingresar por la puerta 7 al Julio César Villagre y apostarse en los pupitres de prensa. Te escuchamos, Hugo.
5: Así estamos. Ya estamos aquí en Orgaz y La Rioja. Mati, últimas voces de los hinchas que van llegando acá en la boca de ingreso a la popular preferencial, a la que da a la calle Rioja. Vamos a acercarnos a algunos hinchas, si tienen, a ver, muchachos, ¿cómo les va? Dos preguntitas para Radio Continental, estamos en vivo. ¿Cómo nombre y de qué barrio son?
8: Federico Álvarez, ellos viven en Izacate.
9: Mono de Alberdi.
5: Chicos, ¿cómo ven el momento de Belgrano? La gente está contenta, está distendida, se ve un clima tranquilo.
8: Sí, estamos tranquilos, la verdad que sí. Esperemos que hoy volver al triunfo y creo que vamos a estar bien parados para lo que viene con el clásico con Talleres.
5: Para lo numérico, es un partido que Belgrano tiene que ganar, pero no hay forma de no pensar en lo que se viene después.
8: Y sí, uno está pensando en el partido de hoy pensando en el clásico. Así que hoy sí o sí tenemos que ganar, como sea. Medio cero, pero que gana.
5: ¿Mensaje para la gente del frente?
8: ¿De quién?
5: Para la gente del frente. Si queda algo para decir.
9: Que sigue por la misma senda, que van bien.
8: Que sigan así, que van bien.
5: Gracias, maestro. Gracias, chicos. Bueno, los últimos aquí en la poca de ingreso a la popular preferencial, a la presidenta Scuti, ya nos vamos a la posición directamente de pupitres para el comienzo del partido entre Belgrano y Estudiantes de Río Cuarto.
2: Bueno, excelente, Hugo, espectacular, muy bueno tu laburo en la previa pirata, charlando, dialogando con todos los hinchas de Belgrano, muy bueno, excelente tu participación, muy bien todo lo que llegó, espectacular también el sonido. Se está poniendo fresco, el sol empieza a esconderse, el viento empieza a tomar cada vez más presencia. El que todavía no ha llegado a la cancha, ya no traiga el busito a la campera abajo del brazo, sino más bien que la traiga puesta, Fede.
3: Exactamente, se vaya poniendo la campera, y si no salieron de su casa, yo agarraría una más pesadita que una campera de media estación, porque el viento nos está volando todo acá en la cabina.
2: Algo que no hizo el relator, se confió cuando venía por acá con la hermosa siesta cordobesa que hacía, con ese sol espectacular, resplandeciente que había en la siesta cordobesa, se confió, vino solo de manguitas cortas y se pone frío.
3: Veníamos en el auto con el aire acondicionado y a la vuelta, no sé si prendemos la calefacción directamente.
2: Sigue llegando la gente al Julio César Villagra. Empiezan a repletarse las distintas tribunas aquí. Cada vez hay más gente, cada vez se acerca la hora del partido. Media hora nos separa de la hora 19:15. Seguimos esperando por el Pirata y por el León.
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4: Algunos mensajitos, Aus, en nuestro canal de YouTube. Sergio Rossi, golamperos. Golamperos, se dice el amigo Julio Vega. Vamos, Belgrano, campeón, que hoy ganamos de corazón. Y si no es así, por el alma. Esther González, mandame un saludito para Jorge González, de parte de Nico González, de Barrio Cupani, porfa. Piratas desde la cuna. Héctor Daniel Romero gana los Piratas 3-0. Abrazo grande, Daniel Romero, desde Arroyito, Córdoba, kiosco El Gomín, como siempre, escuchando. María José Álvarez, vamos Belgrano, Belgrano, Belgrano, Belgrano. Hoy ganamos, Pirata. Juan Manuel Martínez alienta por Belgrano. Cadena de Folclore también está tomando nuestra señal. Los mensajes agudos que tenemos a esta hora en nuestro canal de YouTube.
2: Bueno, muy bien, Mati, el abrazo grande para todos ellos que están prendidos en nuestro canal de YouTube, también para toda la gente que nos escucha a través de Radio Continental, 103.5, frecuencia modulada, es nuestro número, nuestra ubicación en el dial. Gran previa, gran, con este gran equipazo que tenemos aquí, domingo de radio, a través de Golan Pop y Radio Continental, con Hugo Torres en los comentarios, con Matías Díaz en los estudios centrales, contándote todo lo que sucede, y con toda la información a cargo de Federico Male, que te cuenta lo que hay que saber esta hora.
3: Porque ya llegó la planilla de Estudiantes de Río Cuarto, que ven el arco Lastra. Al fondo González, Maffini, Antonini, Valenti, Rodríguez. Al medio Cabrera, González, Alanís. Arriba Valiente y Gesa.
2: Lastra, el arquero titular confirmado, me dijiste, en Estudiantes de Río Cuarto.
3: Exactamente.
2: Bueno, mirá, ahí está lo que hablábamos recién. El blooper, el error que había cometido el Loco Bruera, basándome en el 11 confirmado titular que va a poner Yagi Forestero en esta tarde en Estudiantes de Río Cuarto, le termina haciendo que pierda el puesto el arquero de Estudiantes, el Loco Bruera.
3: Y Estudiantes está en una situación donde no puede regalar ni medio punto en este torneo, y creo yo que ante un error semejante el banco te termina llamando solo.
2: Calientan los jugadores todavía, calienta Belgrano sobre la parcela derecha de la cancha, sobre el otro costado izquierdo lo hace Estudiantes de Río Cuarto, cada vez más cerca para el comienzo del partido.
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2: Calentando los jugadores, sigue haciéndolo Belgrano a esta hora, trabajos, tareas de definición sobre el arco de la preferencial, también hace lo propio, realiza las mismas actividades, las mismas tareas, Estudiantes de Río Cuarto con una llamativa modificación, lo contábamos recién, Fede Male, afuera el Loco Bruera, adentro el arquero titular es Lastra.
3: Exactamente, Agustín Lastra estará ocupando el puesto que dejó el Loco Bruera atrás. Ese error que lo termina condenando al banco de suplentes el día de hoy.
2: El minuto se va a venir, el comienzo del partido. Aquí estamos en el estadio Julio César Villagra por la fecha número 10 del torneo Clausura. Saludo grande para Héctor Daniel Romero, conectado a nuestro canal de YouTube. También para Esther González, para Julio Vega, para Sergio Rossi, María José Álvarez. También deja su mensaje a esta hora conectado. El abrazo grande para Mariano Brizuela, nuestro comentarista que tiene Golan Pop, y también nuestro compañero, para Juan Martínez, toda la gente que se va aprendiendo a nuestro canal de YouTube, dejando su like, que es absolutamente gratis, y a nosotros nos ayuda una barbaridad, Hugo.
19: Sí, y vamos a sumar todas estas personas que vos mencionaste, a Victoria y a Hugo, mi padre, que están aquí a poquitas cuadras en la calle Enfermera Clermont y 9 de Julio, que están siguiendo la transmisión por YouTube y también con el tele en mute para poder ver el partido y disfrutarlo con los relatos suyos, querido relator.
3: Me sumo también entonces a la ronda de saludos para mi papá Oscar, que está siguiendo el partido junto a mi hermana Emily, nos están escuchando a través de la 103.5 en Río Ceballos.
2: ¿Usted, Matías, no le quiere mandar un saludo a nadie a propósito, ya que estamos?
4: Sí, a toda la gente menos a Federico Male.
2: Ah, bueno, ahí está, muy bien. El bloque de sociales en la transmisión.
3: Abrazo grande al señor Díaz.
2: Se retira Thiago Cardoso, aplaudido por las cuatro tribunas. El arquero de selección, Hugo, fue convocado por Diego Fornán para la selección uruguaya. Ya terminó de realizar los movimientos precompetitivos y se ha guardado en el vestuario.
19: Sí, un arquero que ha merecido absolutamente la convocatoria, uno de los pilares en el andamiaje del equipo de Zielinski, lógicamente, con algunos errores, porque al principio le costó acomodarse al arco pirata, pero poco a poco se hizo dueño, amo y señor de los tres palos del conjunto de Alberdi, y lógicamente, cuando tenés buenos rendimientos, siendo un jugador destacado en el fútbol argentino, que te llega la convocatoria, indefectiblemente, en este caso para Uruguay, lógicamente, el campeón del fútbol argentino va a defender el arco del celeste, de la banda oriental.
2: Te lo cuenta Hugo Torres, el comentarista designado para la tarde de hoy en el partido entre Belgrano y Estudiante de Río Cuarto. Se marcha, se retira el pirata muy aplaudido, Fede.
3: Exactamente, la lluvia de aplausos que se mete por el micrófono y por el sonido ambiente de Golan Pop es para los jugadores de Belgrano, que terminaron ya con el precalentamiento y están listos para ir a vestirse, que como avisamos en la previa, de celeste como toda la vida.
2: Se retira Belgrano, se marcha al vestuario a ponerse el indumentario oficial. Posteriormente eso saldrá y irrumpirá el campo de juego para que a partir de la hora 19:15, por la fecha número 10 del torneo de clausura, juegue contra Estudiantes de Río Cuarto.
4: Final. Ganó Rosario Central 1-0 a Argentinos Juniors a los 41 minutos del primer tiempo. Obando también es final, pero en Vicente López, victoria de Newell's en condición de visitante a los 18 de la primera mitad. Anotó Santiago Solari. Finales en ambos estadios con victoria de los equipos rosarinos.
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2: A falta de 20 minutos para el comienzo del partido, es el momento de la presentación oficial de los equipos titulares de Belgrano y Estudiantes de Río Cuarto.
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3: Local, Belgrano, en el arco, el 25, Thiago Cardoso. Línea de 4, el 26, Alcides Benítez. Número 14, Leonardo Morales. La 17, para Lisandro López. Por izquierda, el 16, Federico Rica. Al medio, la número 24, Emiliano Rigoni. La número 5, para Santiago Longo. La 20, para Franco El Mudo Vázquez. La 53, para Juan Velázquez. Arriba, suelto con la 10, Lucas El Arradán. El de punta, la 22, Nicolás Ubita Fernández. Fernández dirige Ricardo Cielinski.
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3: La visita, el León del Imperio, que va con una camiseta especial el día de hoy. La 43, Agustín Lastra. Al fondo, los 5 son el número 14, Gonzalo González. La número 2, para Gonzalo Maffini. La número 6, para Juan Antonini. La 31, Matías Valenti. La 23, Fernando Rodríguez. Al medio, con la número 5, Alejandro Cabrera. La número 10, para Tomás González. La 17, un ex Belgrano, Gabriel Alanís. Arriba, con la 77, otro ex Belgrano, Ibrahim Cesar. 22, para Mauro Valiente. Dirige tácticamente Rubén Forestelo.
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3: Encargados de impartir justicia en este encuentro serán como árbitro principal Andrés Merlos, árbitro asistente 1 y 2 Pablo González y Carlos Biglietti. El cuarto árbitro es Luis Martínez. Desde el VAR estarán Nahuel Viñas y Javier Usiga.
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2: Ya con los equipos confirmados, los protagonistas ya repasados en la voz de Federico Male, tanto los 11 titulares como los árbitros encargados de impartir justicia en el día de hoy. Confirmado Belgrano entonces y Estudiantes de Río Cuarto. Señor Hugo Torres, con estos jugadores, con estos 11 titulares, ¿qué partido tenemos en la tarde aquí en el Julio César Villagra?
19: Bueno, lo que veníamos previendo, la línea de 5 en el fondo del equipo visitante va a hacer que Belgrano tenga paciencia, más paciencia que en otros partidos, porque los de Forestelo van a intentar abroquelarse en el fondo, jugar en bloque bajo los últimos 30 metros de la cancha. Belgrano va a tener que tener mucho ingenio y mucha paciencia para tratar de vulnerar el fondo de un equipo de Río Cuarto que se la juega a una pelota, a algún error en el fondo de Belgrano, tratar de llevarse algo de aquí. Belgrano con la obligación de dejar los 3 puntos en Alberdi. Y no te tiene que comer la ansiedad, no tenés que poner la cabeza en lo próximo, te tenés que quedar en lo que pasa en este partido que vale 3 puntos, igual que aquel, más allá de que la tribuna, de que el público, de que el mundo del fútbol de Córdoba ya empiece a pensar lo que va a pasar el 4 de octubre.
2: Te lo cuenta el señor Hugo Torres junto a Federico Mal. Estamos aquí en el estadio Julio César Villagra. Se riega la cancha, se encienden los aspersores, se empiezan a flamear las banderas, caen otras tantas de la tribuna Cuellar, la gente empieza a llegar. Faltan 15 minutos, tan solo 15. Nos separan de la hora del partido.
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3: Mientras escuchamos de fondo los aplausos de los hinchas, porque está dando la voz del estadio la formación, los aplausos para Morales.
2: ¿Y cómo es ese aplausómetro? ¿A quién aplaude más la gente?
3: Y suele ser Celarrayán y Zielinski los más aplaudidos. Se suma también ese podio Licha López y el Mudo Vázquez.
2: Qué equipazo que tiene Belgrano, Hugo, ¿eh? Qué jugadores que tiene en su plantel.
19: Equipo con buenos valores en cuanto a lo técnico, también significativo en cuanto a lo emocional. Tiene un equipo de hombres, Belgrano. Si empezamos a repasar, lo podemos destacar el propio Cardoso, a Morales, a Licha, en la mitad de la cancha un baluarte como el Mudo, como el propio Santiago Longo, aunque la mayoría de las veces es una alternativa. Adrián Sánchez, que hoy está lesionado. Rigoni, el propio Chino Celarrayán. La personalidad de Lubita, aunque no sea quizás un jugador como con ascendencia en el grupo, pero es un jugador que las pide a todas, que se hace cargo. Y Pacerini, pese a las cuestiones futbolísticas, a las críticas fundadas que tiene el hincha hacia él, tenemos que decir que es un jugador que ha demostrado de manera solemne la personalidad que ha tenido. En el partido frente a Huracán, él la pidió, lo estrelló sobre frente del travesaño, después repitió con Sarmiento de Junín. No cualquiera pide un penal después de haberlo errado en la misma circunstancia. Último pelota del partido, penal y se termina, lo volvió a agarrar Pacerini y lo cambió por gol. La redención del número 9, aunque se le pida más, es un hombre de los importantes en este plantel de Zielinski.
3: Bien dijo Matías Díaz en aquel encuentro, señor Hugo Torres, que a veces las segundas oportunidades no son suficientes. Ahí va el aplauso para Ricardo Zielinski.
2: Aparece entonces en la voz del estadio, en la pantalla que está arriba de la preferencial, la imagen y el nombre del ruso Zielinski, muy aplaudido, Fede.
3: Exactamente, un estandarte realmente en lo que es Belgrano, mientras en el campo de juego ya están colocados los carteles publicitados, la situación donde se saca la foto reglamentaria de los equipos, van saliendo los encargados de AFA de campo de juego y se preparan también los fotógrafos, mientras en las tribunas se empieza a armar la fiesta.
19: No sé, Fede, vos estás más en el día a día de Belgrano, pero me parece que el ruso Zielinski se tiene que meter entre los 10 ídolos más grandes de la historia de Belgrano, ¿no?
3: Y yo creo que sí, entra cómodo en ese top 10. En cuanto a técnicos, no sé si habrá un técnico en la historia más querido que Ricardo Zielinski, más allá de sus aciertos y errores o estas pequeñas críticas que le hacemos en los encuentros donde suele guardarse los cambios.
19: Pienso en un top 10, lo armemos rapidito así, no hay que pensarlo mucho. El Luifa, Villagra, el Chino.
3: El Mudo también entra.
19: La Milonga Heredia.
3: La Milonga Heredia. Va a entrar también Ricardo Zielinski.
19: Sí, yo creo que tiene que estar, tiene así que rapidito. Estar,
3: sí, sí. Así rápido y sobre pique, que con las apuradas yo creo que sí.
2: Hablando de ídolos, el Luifa es uno de ellos, bien lo mencionabas vos, Hugo. Mirá, la tribuna popular. Gracias, Luifa. Se acaba de aprobar el nuevo estatuto en la Asamblea Extraordinaria y los títulos que ha conseguido Belgrano en su dirigencia, Fede.
3: Exactamente. La Asamblea Extraordinaria fue llevada a cabo hace apenas unos días. Salió positiva para la comisión directiva que integra Luis Fabián Artime, que preside. Luis Fabián Artime es, sin duda, el ídolo máximo de Belgrano, no solo porque es el máximo goleador en AFA, sino porque es el actual presidente del club que logró sacar campeón del fútbol argentino.
19: La forma con la que cerró la asamblea diciendo esto no es para cagones, los cagones no hacen historia, y prometió o dijo o creyó que iba a haber más copas como la que ganó en mayo del 2020, de este año.
3: Y creo yo que tiene con qué ilusionarse este verano, que con altibajos en este clausura está dando una situación similar a la apertura, y sabemos de sobra que no es necesario pasar puntero, pasar segundo para terminar siendo campeón como lo fue Platense, que se metió por la ventana en aquel torneo.
19: Una de las cosas que Belgrano puede apuntar en lo que queda además, lógicamente, de clasificar en lo que queda de este torneo clausura antes de la definición del torneo de campeones, es tratar de asegurar localía, porque esa es una cuenta pendiente que podríamos decir de las chiquitas, ¿no? Las grandes después vienen con el tiempo, pero que el equipo le brinde la posibilidad del hincha metiéndose entre los primeros cuatro de darle por lo menos un partido más. O si te metes entre los dos primeros, lógicamente vas a tener casi toda la serie de local, pero darle por lo menos un par de partidos más a los hinchas para que puedan ver el equipo de local.
3: Exactamente, que recordemos que Belgrano en los octavos de la apertura le tocó ir contra Talleres al Kempes, luego sorpresivamente, y como usted había anticipado, fue Unión a Ken Alberdi sacando al que parecía el candidato Independiente Rivadavia de Mendoza.
19: Después de eso jugué el Kini, pero perdí.
3: Todo no se puede.
2: No tuvo suerte, estamos esperando por la salida de los jugadores, por la salida también de los árbitros. Van a venirse por la boca de salida en la mitad de la cancha. ¿Aparece o no aparecen los protagonistas, Fede?
3: Todavía no, Agus, y aprovecho para pasarte un dato rapidito. El cruce más recordado fue en unas semifinales, clasificación al torneo nacional, año 82, donde en la ida el Pirata fue goleado 5-1. Se le lesionó el arquero y debutó Julio Constantín, que hoy integra el cuerpo técnico de Cielinski. En la vuelta, el Pirata ganó 4-0. En penales, Constantín atajó 5, convirtió el propio y fue el héroe para pasar a la final.
2: Andrés Merlos, el encargado de impartir justicia. ¿Quién está en el VAR, Federico Male?
3: En el VAR están Nahuel Viñas y Javier Usiga.
2: Te lo cuenta Fede Male, toda la información que hay que saber. Se levanta la gente, empiezan a entonar, a cantar las primeras canciones. Va a venirse la salida del equipo, va a venirse Belgrano a la cancha. Asoma primero Andrés Merlos junto a todo su cuerpo arbitral. Por detrás de él vendrán los protagonistas. Canta la gente, espectacular sonido ambiental que tenemos a través de Radio Continental Córdoba 103.5 Golan Pop. También en nuestro canal de YouTube, Mati querido, hay tiempo para pasar rápidamente por nuestro canal de YouTube.
4: Exactamente, saludame Golan Pop, soy Raquel de Alberdi y por supuesto hincha de Belgrano. María José Álvarez, hoy ganamos Pirata, los mensajes que tenemos a esta hora.
2: El abrazo grande para todos aquellos que se van sumando a esta hora. Deja tu like, tu me gusta, tu pulgar arriba, es absolutamente gratis y a nosotros nos ayuda un montón para posicionarnos. Suscríbete a nuestro canal, deja tu mensaje, te vamos a estar leyendo durante todo lo largo y lo ancho del partido. Se flamean las banderas. Banderas en tu corazón, como dice la canción. Estamos esperando por la salida de los equipos.
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2: Va a venirse la salida de los equipos, la historia le escribe Belgrano, el campeón, dice la bandera, lejos, el más popular, reza otra bandera colgada sobre la preferencial. Los Piratas Celeste de Alberdi, Tierra del Fuego, donde vaya voy a estar, Villa María, locura y pasión, Maldonado, acá y allá siempre, gracias Luifa, le doy gracias a Dios, aguante Belgrano, la que tiene aguante, los Piratas Celeste de Alberdi, algunas de las banderas que se pueden leer aquí en el estadio Julio César Bisagra, esperando por la salida de los jugadores. Se viene el partido, se viene el fútbol, Hugo.
19: Se viene, ya hay un ambiente hermoso. Y me pasa la colega, la querida Lucía Setti, las banderas más claritas que se ven,
2: sí,
19: en la tribuna del frente son todas de las filiales del Pirata que están presentes hoy de una manera como veíamos la que estábamos,
2: claro,
19: hablando con la gente de San José de la Dormida. Bueno, todas las banderas claritas que se mezclan con las más oscuras son de las filiales piratas de todo el país. Le mandamos un saludo muy grande para Lucía Setti, que también está conectada con Golan Pop y Continental.
2: Bueno, un abrazo grande para ella, muchísimas gracias por la información y por el aporte. Se levanta la gente porque a esta hora

0: hacia la mitad de la cancha para levantar los brazos y para saludar a su gente. Calentaremos de corazón. Ahí viene el campeón. Saluda Belgrano. Brazos arriba. Saluda a su gente. Esto se lo devuelven el agradecimiento con aplausos. Un humo celeste que inunda el estadio Julio César Villagra. Pone todo celeste el campo de juego. Ya está Belgrano. Saludó a su gente. Está el Pirata en el campo de juego, querido Hugo.
1: Qué pedazo de recibimiento. Hay que estar a la altura de semejante espectáculo que nos brindan las tribunas. El humo, las banderas de palo, los telones que van bajando poco a poco la gente en un momento de éxtasis. En la previa del superclásico del fútbol de Córdoba, Belgrano quiere quedarse con el premio. Belgrano quiere llegar de la mejor manera al partido más grande de nuestro fútbol.
0: Canta el pueblo Pirata, canta la gente. Rompen filas. El sorteo protocolar va a venirse pronto. ¿Cuáles son los 11 en el Pirata, querido Fede?
2: Iago Carlos, Alcides Benítez, Leonardo Morales, Lisandro López, Federico Rica, Emiliano Rigoni, Santiago Longo, Franco Vázquez, Juan Velázquez, Lucas El Aradán y Nicolás Ubita Fernández.
0: Los 11 titulares del equipo de Russo Cialic, y te lo cuenta Fede Mal, estos son los 11 titulares de Estudiantes de Río Cuarto.
2: Agustín Lastra, Gonzalo González, Gonzalo Maffini, Juan Antonini, Matías Valenti, Fernando Rodríguez, Alejandro Cabrera, Tomás González, Gabriel Alaniz, Ibrahim Gensari y Mauro Valiente.
0: Bolsa enfrenta a los reporteros gráficos, Estudiantes de Río Cuarto. Ahora se marchan. Es el turno de lo que haga el Pirata en este momento. También posando frente a los reporteros gráficos. Ya está el Pirata en el campo de juego. En minutos nada más el comienzo del partido.
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4: Sergio Soruco dice: vamos Belgrano, queridos, desde Utah, Estados Unidos, gracias por la transmisión. A vos, Sergio, abrazo grande. Juan Galera, hoy gana Belgrano en nuestro canal de YouTube. No se olviden del like y de la suscripción. Ya somos más de 39.100 suscriptores.
0: El abrazo grande para todos esos que están prendidos en nuestro canal de YouTube, Golan Pop. También para todos aquellos que nos escuchan a través de la radio, la frecuencia modulada 103.5 del dial Radio Continental Córdoba. Y además, Mati, además de estar en la Radio Continental 103.5, hay otras tantas radios que nos acompañan.
4: Exactamente, como cadena de folclore que confía en nuestro trabajo. 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
0: Sorteo de capitanes en la mitad de la cancha. Andrés Merlos es el árbitro encargado de impartir justicia. ¿Quién es el capitán en el Pirata?
2: El número 10, Lucas El Chino Celarada.
0: Y en la visita en Estudiantes de Río Cuarto, ¿quién es el encargado?
2: El número 2, Gonzalo Maffini.
0: Andrés Merlos, el árbitro del partido, ¿quién lo acompaña?
2: Lo acompañan Pablo González y Carlos Biglietti. El cuarto es Luis Martínez en el VAR, Nahuel Viñas y Javier Usiga.
0: Se mueven los protagonistas. Belgrano va a atacar desde el arco de la preferencial hacia el arco de la popular Pirata, de la antigua cervecería. Estudiante de Río Cuarto hará lo contrario, desde la antigua cervecería hacia el arco de Colón. Frente al balón se para Nicolás Elubita Fernández, que canta la gente. Fede Male para el Piplando, la previa del clásico cordobés.
2: Mientras se nos mueven los pupitres, cantan que el que no salta es de la T.
0: Y antes cada vez falta menos, Hugo, para volverse a ver las caras.
1: Sí, no, lo decíamos en la previa con la gente, o en realidad lo decía la gente. No hay forma de no estar pensando en el próximo partido. Belgrano tiene hoy una obligación, pero la cabeza ya está puesta en el partido frente a Talleres.
0: Frente al balón se para el Lubito Fernández. Nicolás va a ser el encargado de comenzar a escribir este primer capítulo entre Belgrano y Estudiantes de Río Cuarto. Presentamos el juego.
3: Relata para Golan Pop en Continental Córdoba, Agustín Galán.
0: Y lo comenta Hugo Torres, aporta Federico Male, informa el señor Matías Díaz en los estudios centrales. Todavía no comienza el partido, ya tengo 19:15. ¿A qué hora largamos, Merlos? Ya está la hora, Hugo querido.
1: Ya está la hora, no sé, manda la reina madre, manda la televisión, se está esperando la señal. Parece que acaba de llegar, le hicieron una seña media rara, pero parece que ya está todo listo.
0: Silva Merlos. 2, empieza a rodar la pelota en el estadio Julio César Villagra, sale del fondo con Alcides Benítez, mete para atrás para Morales, hacia atrás para Lisandro López, enganchó, se puso la cancha de frente y juega para Rica, levanta la vertical Rica, se enredó, casi pierde la pelota, juega para atrás con Cardoso, allá fue a presionar César, tira largo hacia arriba Cardoso, controla con el pecho Lubita Fernández, gana Mafini, se termina quedando de vuelta Lubita, juega para que la tenga el chino, corre el chino y va el chino, corre el chino y va el chino, frena ahora, hace la pausa, juega hacia atrás para Rica, rebota en Tomás González, al último pega en Rica, hay laterales para Río Cuarto.
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0: Lateral por la derecha lo hace Gonzalo González, tira para que le baje Tomás César, era el que se quedaba con la pelota, va sacando del fondo Lisandro López, hay falta, tiro libre en ataque, sale Belgrano.
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2: Va de nuevo el tiro libre porque Yagi Forestelo, justo cuando iba a patear Licha López, metió una pelota a la cancha para que no lo haga rápido Belgrano.
0: Alcides Benítez y la pelota, minuto y medio de juego, se comenzó a escribir este primer capítulo entre Belgrano y Estudiantes de Río Cuarto, aquí en el estadio Julio César Villagra, por la fecha número 10 del torneo Apertura. Balón por la izquierda para que la controle Lisandro López, se le pone los tapones, controla la pelota y juega para Cardoso, levanta los brazos de nuevo el Licha, vení, dámela, le pide, prefiere jugar hacia adentro con Longo, mitad de la cancha, la maneja Santiago, la va a ir a buscar por acá, por el costado izquierdo Velázquez, rebotó de primera porque estaba marcado, jugó con Lisandro, la tiene López, ahora juega para el chino, cruza la mitad de la cancha, engancha para la pierna derecha, cambio de frente para que la controle Alcides Benítez, la baja con la pierna zurda y con la derecha juega hacia adentro para el Mudo, la tiene Franco Vázquez, de vuelta para Alcides, cruza la mitad de la cancha, cruzó el Rubicón y se mete en territorio enemigo, juega para Rigoni, hacia atrás con Morales, mete para Longo y sale Belgrano.
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0: Rompió el Licha y se mandó, juega para Lubita, pisa el área, va hasta el fondo, le puede pegar Lastra. Lastra se queda con la pelota, rompió el Licha, infló el pecho, levantó la cabeza y se mandó. Tuvo el primero Belgrano Hugo.
1: Una imagen que no es nueva, el número 17 trasladando a puro pase, a pura tenencia, haciéndose uno de los ejes. La capacidad que tiene el ex Boca, el ex jugador de Arsenal de Sarandí, entre otros, de trasladar la pelota y ser uno más en la mitad de la cancha.
0: Ataca Valiente por la derecha, va hasta el fondo, sacó el centro y está Cardoso. Cardoso se queda con la pelota y en el rebote Morales. Fue buena esta de Estudiante de Río Cuarto, profundizó Valiente hasta el fondo, fue punzante vertical. Cardoso se quedó con la pelota, jugó para Morales, ahora para Velázquez, toca para Franco, el Mudo Vázquez, ahora para Rica, cruza la mitad de la cancha, va jugando con Velázquez, la tiene Rica, de vuelta para Velázquez, rebota en González, hay lateral para Belgrano, rápido lo hizo Velázquez, entregó para Lubita, va jugando para Juan, la tiene Velázquez, metió hacia adentro para el chino, engancha al chino, amaga al chino, sigue el chino, le puede pegar, prefirió descargar para el Mudo, le pega al Mudo, la tiene el Mudo, lengua del área, descarga por la derecha para Rigoni, centro de Rigoni, ahí está el cabezazo defensivo, le va quedando en la lengua del área Longo, abre la cancha por la izquierda, la tiene Juan Velázquez, levantó el centro, cabezazo defensivo, la va sacando Mafini, le queda a Ezer, pone el cuerpo Morales con falta, falta en la mitad de la cancha, lo que dice Merlos, hay tiro libre para Río Cuarto.
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0: Balón para el Colo Cabrera, juega por la derecha para Gonzalo González, toca hacia atrás ahora para Antonini, Antonini lo hace jugar al arquero Lastra completamente vestido de flúor, hoy no juega el Loco Broera, Hugo.
1: Después de lo que fue el partido en cancha de Instituto, tuvo que pagar el arquero que fue titular y ahora no lo está, pero es justificada la salida del arquero de Estudiantes de Río Cuarto.
0: Balón en largo para Valiente, tira al centro, rebota en Alcides Benítez, le va quedando a Rigoni, no la puede controlar, roba el balón el Colo Cabrera, juega por la izquierda para Mauro Valiente, se mueve para los dos lados, Valiente, de taco jugó para el Colo Cabrera, enganchó para la pierna derecha, quiere sacar el centro, corta Alcides Benítez, la terminó regalando, se la regaló Tomás González, juega para el Colo, levantó la cabeza, saca el centro para que la tenga Lanís, le va quedando a Ezar, saca Licha en el fondo, le queda para acá a González, enganchó para el zurdo, le pegó muy desviado el remate de González, se escapa por la costeleta derecha y lateral, le corresponde a Belgrano.
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0: 5 minutos, están igualando 0-0 Belgrano y Estudiantes de Río Cuarto. ¿Cómo arrancó Ricardo el Ruso Zielinski?
2: Muy tranquilo, brazos cruzados, una campera inflable para soportar el frío.
0: Está fresco, ¿eh? ¿Usted trajo abrigo?
1: Traje abrigo, todavía no lo necesito, pero se nota que ha bajado la temperatura.
0: La tiene esa, juega hacia atrás para el Colo Cabrera, control largo, termina perdiendo, recuperó el Mudo y se manda, acelera, cambia de ritmo, cambia de velocidad, el Mudo baje, cruza la mitad de la cancha, espera por adentro, el Ubita también quiere del Chino, se la rodan, juega para el Chino, de primera le devolvió la pared para el Mudo, pierde la pelota, recupera el Colo, juega para Tomás González, ahora para el otro González, este Gonzalo, pierde la pelota, recupera a Velázquez con falta, en lo que dice Merlos, hay tiro libre, sale del fondo Estudiante.
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1: Va a salir del fondo Maffini, acomoda la pelota, uno de los ex Belgranos que tiene este partido.
2: Exactamente, entre los titulares Maffini, Alanis y César.
1: Y Alanis es el otro, ¿verdad? Me lo dijiste.
2: Exactamente, Alanis y César arriba.
1: Alanis y César, los ex Belgrano, César parte del ascenso en el 2022.
2: Exactamente, convirtió algún que otro gol en aquella primera nacional.
1: Lastra tiene la pelota, va jugando para que la tenga Antonini, abre la cancha por la derecha para Gonzalo González, tira el pelotazo para el otro González de Tomás, devuelve de cabeza, ahora Rica metió. César, piden falta, dice que no Merlos, se queda tendido un hombre de Belgrano en el piso, me parece que es Velázquez, dice que siga ahora, pelota de César, mete para Valiente, está el primero, le pegó Valiente, Cardoso, Cardoso se queda con la pelota, ahora la deja viva, juega para Lisandro, la tiene López, abre la cancha por la derecha para Alcides, mete hacia adentro para Rigoni, llegó una vez más Estudiante de Río Cuarto y ahora responde el Pirata con el Mudo, abre la cancha por la zurda para Velázquez, la dejó para atrás para el Chino, le puede pegar, metió para el Mudo, se pasó el Mudo, saca del fondo Fernando Rodríguez, cae en la mitad de la cancha, controla Longo, ahora juega por la derecha para Alcides, la tiene Benítez, mete a la mitad de la cancha Longo y la pelota, juega para el Mudo, tiene un caño, lo bajaron sin falta, ahora la tiene Celarrazán, enganchó para la pierna derecha, sí, el Chino, agarra, amagó, quiere pegarle, prefirió descargar por la derecha con Alcides, la tiene Benítez, metió para Lúa, el Lúa para Alcides, de vuelta hacia atrás, corta, recupera el Colo, la mete para que la agarre Valiente, está marcado por Morales, mira donde robó Morales, va hasta el fondo, cierra Rodríguez, agarra la pelota para la zurda, la mete por el costado izquierdo para que la tenga el Colo Cabrera, hacia atrás ahora, para que la controle Valenti, no se la saca de encima Estudiante de Río Cuarto, la controla con el Colo, y ahora mete a la mitad de la cancha para que la tenga Lanís, enganchó para la pierna zurda, de vuelta para Alejandro Cabrera, juega ahora con Ezar, crece por la banda zurda, Estudiante de Río Cuarto, la tiene Ezar, la hace rebotar en Benítez, ahí lateral, le pertenece a Río Cuarto.
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3: Crecen asociaciones el equipo de Zielinski, le falta claridad en los últimos metros.
1: Pelota de Ezar, córner izquierdo, tira al centro, va a caer para Valiente, devuelve Lisandro López, de cabeza termina galando ahora Valenti, le va quedando a Franco, el Mudo Vázquez, levantó la cabeza, juega hacia atrás con Cardoso, 8 minutos, sale el Pirata.
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1: La tiene Lisandro, sale jugando por lo bajo Belgrano con Licha López, mete hacia adentro para que la controle Longo, levantó la vertical y lo encontró por la zurda Rica, mete pase en profundidad para Velázquez, cierra González, mete para Cabrera, Cabrera ahora para el otro González, este es Tomás, jugó con Alanis, la dejó correr, la dejó pasar para que la controle César, la tiene César, giró, se puso a la cancha de frente, levantó la cabeza, juega por el costado izquierdo para Rodríguez, centro al área, está, se pasó Alanis, llega Estudiante de Río Cuarto que está cerca del primero, Hugo.
3: Si Belgrano solamente va a pensar en Lastra, va a cometer un error grande. Tienen espacio para jugar el Colo Cabrera y Gabriel Alanís. Recién pudo abrir el ex Belgrano la pelota por el costado izquierdo. Un centro que cruzó todo el área. Atención, Belgrano detrás de las espaldas del Mudo y del Longo.
1: Es lateral por Belgrano, lo va a hacer Federico Rica. Ya comenzó a contarle los segundos Andrés Merlos. Tira de mano Rica, va a caer en el pecho de Alejandro Cabrera. Ahora roba, se queda con el balón el Mudo Vázquez. Lo bajaron con falta. Con falta lo que dice Merlos. Ahí tiro libre, sale el Pirata.
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1: Longo se hace cargo de la pelota, la va dejando ahora para Morales, abre la cancha por la derecha para Alcides, Benítez tira largo para Rigoni, fuerte el envío, muy largo, no va a llegar Hugo.
3: Ahí es donde está fallando Belgrano, pasa a la mitad de la cancha, necesita meter una pelota profunda con claridad, pero no llega a posesión de los vestidos de celeste, son pelotas al espacio buscando los claros, pero Belgrano no encuentra precisión entre, de tres cuartos hacia adelante.
1: Va a ser salida, devuelve Agustín Lastra.
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1: Pelotazo largo de Agustín Lastra, tira a dividir, la pelota cruza la mitad de la cancha, salta Santiago Longo, se termina quedando con la pelota en Licha, de cabeza mete para que la vaya a buscar el Ubita, devuelve Maffini, controla en la mitad de la cancha Rigoni, termina perdiendo, le recuperó Alanis, levantó la cabeza, mete para que la controle González, González para Ezar, por adentro espera Valente, también va a tomar González, centro de Ezar, a las manos de Cardoso, devuelve rápido, sale con Longo.
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1: controla Benítez, sale jugando al Chide por el costado derecho, hace la pausa, pone el freno, controla el balón con los tapones, mitad de la cancha, juega hacia atrás para Longo, levantó la vertical, lo va encontrando Lisandro López, ahora juega para Rica, la tiene Federico, enganchó hacia adentro, de afuera hacia adentro para la derecha, es muy zurdo, por eso va jugando ahora con Licha, mete para Velázquez, Velázquez de primera para Rica, termina perdiendo, recupera González, de pierna derecha, tira para esa, revuelve de cabeza Lisandro López, le queda ahora al Mudo, hace un giro, vivoreó, acomodó el cuerpo, se acomodó y ahora juega para Morales, entrega para Longo, Longo para el

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1: Lateral por la derecha, allá lo va a ir a hacer Benítez, cerca, espera Chino, también quiere Rigoni, prefirió jugar con el Uguita, le pone el pecho, controló el Uguita, descargó hacia atrás para Celarradán, nace el centro, segundo palo, muy pasado, pica el esférico, cruza todo el área, la va a ir a buscar por acá el Mudo Vázquez, la tiene Franco, la pide Rica, también por adentro, espera Longo, giró Franco, el Mudo Vázquez se puso la cancha de frente, la tiene el Mudo, entregó para Velázquez, está de espalda a ver qué hace, ahora sí se pudo acomodar, tiene el arco de frente, juega para Rica, de cabeza devuelve Maffini, pierde la pelota, Tomás González se recupera Longo. Juega ahora para Licha, la tiene López en mitad de la cancha, se hace cargo de la bocha Morales, mete por lo bajo para Lubita, rebotó de primera para Benítez, la baja con la gamba derecha Benítez, la tiene Alcides, juega para Lubita, no la pudo controlar, recupera el Colo, la tiene Cabrera, mete para Valiente, Valiente para Tomás, la tiene González, controla González con la cabeza, levanta el pie el Mudo Vázquez, era con falta, dejó seguir Andrés Merlos, la tiene Gonzalo, este Gonzalo González, pelota para Ibrahim Quesara, pone el cuerpo, lo marcan entre tres hombres, pierde la pelota con falta, falta lo que dice Merlos, es tiro libre en la mitad de la cancha para Estudiantes.
2: Angelina Otero, vamos Belgrano, algunos de los tantos mensajes que tenemos en nuestro canal de YouTube, no se olviden del like, de la suscripción y de su comentario, lo vamos leyendo en vivo y en directo.
3: Hay que ponerle una camarita que lo siga Andrés Merlos, la seña del muchacho, cómo le gusta la cámara.
1: Balón para esa, remete para que vaya Valiente, pisa el área, nace el primero de Estudiantes, centro de Valiente, Cardoso, Cardoso en dos tiempos, se queda con la pelota y la devuelve en 13 minutos, se empatan 0-0 y la tiene el Mudo, mete para el Chino, se la rodan y ataca, va el Mudo, aceleró, cambió de ritmo, cruzó la mitad de la cancha, jugó para Rigoni, centro y está, cortó, cortó Mantonini, cuando nacía el centro atrás para Lubita Fernández, cortó Antonini, la manda al córner, tiro de esquina.
4: Es lateral, si no vi mal la seña del Ayman, que también se le suma a Merlo, no levantó con muchas ganas el banderín.
3: En una fue directo Belgrano, salió rápido Thiago Cardoso para el Mudo, que lo vio el Chino habló para Rigoni, frenó la carrera el Lubita Fernández, si no recibía solo en el punto del penal.
1: La tiene Alcide Benítez, juega para el Mudo Vázquez, levantó la cabeza solo, allí en la mitad de la cancha lo encontró Lisandro López, la tiene Licha, juega para Longo, Longo de vuelta para Lisandro, toque y toque Belgrano, la hace rodar sobre la gramilla, juega para Licha, ahora abrió la cancha para Alcide Benítez, filtró de primeras por la misma raza para Rigoni, va hasta el fondo Rigoni, la tiene Emiliano, enganchó para la zurda, jugó para Alcide Benítez, última línea, sacó el centro, se pasaron todos y el balón pica, cruza todo el área, se viene por acá, se vuelca por la línea izquierda de la cancha, la va controlando Rica, la tiene Federico, está de espalda, pone el cuerpo, termina perdiendo, recupera Gonzalo González y juega para Tomás González, entrega para Ézara, el cruce fue Lisandro López con falta, falta lo que dice Merlos, hay tiro libre para Estudiantes.
2: Vamos por los 50 pulgares, nos faltan 9, tenemos 41, me gusta, vamos por los primeros 50 likes.
1: Estamos aquí en este domingo de radio, domingo de fútbol, junto a Hugo Torres, Federico Male, Matías Díaz, 15 minutos, siguen empatando Belgrano y Estudiantes.
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1: Pelotazo largo va a venirse de Antonini en el fondo, derechazo a dividir, lo va a ir a buscar a Ézar, la controla de pierna derecha, está de espalda, por eso descarga para Gonzalo González, va hasta el fondo Gonzalo González, va hasta el fondo González, tira al centro, segundo palo le va a quedar a Rodríguez, le pegó de pierna zurda, desviado, no se pudo llenar la pierna de gol, no se pudo llenar la pierna de remate, le salió un tiro mordido, el arco para Carlos Hugo.
3: Otra vez encontró tierra fértil por el costado de la defensa de Belgrano, Estudiantes de Río Cuarto. Ahora el que llegó fue el lateral volante, Gonzalo González. Antes había sido Tomás González, pero a las espaldas de Rica, que juega prácticamente en la mitad de la cancha, ahí busca explotar los espacios el equipo de Forestello.
4: Enojadísimo el ruso con esa acción, no le gustó nada que no lleguen a marcar y lo dejen disparar solo.
1: La tiene Licha, va jugando para Morales, presiona Valiente. 15 minutos, están empatando 0-0 Belgrano y Estudiantes de Río Cuarto. La tiene Longo, mete para Lucas el Chino, se la rodan, que bien que giró, se puso el escenario de frente, la tiene Lucas, avanza el Chino, juega por la costeleta derecha para Rigoni, enganchó para la pierna zurda, siempre Rigoni, sigue Rigoni, siempre el Emiliano, la tiene ahora Celarradán, juega hacia atrás para Longo, Longo va entregando para que la tenga el Cide Benítez, la mueve Belgrano pacientemente por la zona bajas, ahora controla Morales, avanza Morales, infla el pecho y se manda, lanza Morales para la izquierda, para Velázquez, y ahora la va dejando para que la controle Rica, va hasta el fondo, Rica salga al centro, rebota en Antonini, hay córner, tiro de esquina, es para Belgrano.
4: Es el primero del partido y es

0: El local.
1: Ahora sí, Velázquez bien pegado a la banda, Rica como falso 9 y de ahí parte contra la banda y consigue el tiro de esquina. Por primera vez Belgrano sacó algo por el costado izquierdo.
2: Y va el chino para darle, ¿verdad?
0: Exactamente, va el 10, Lucas El Arayán.
2: Acomoda el 10 para pegarle de pierna derecha, vendrá el envío, córner izquierdo, arco de la antigua cervecería de la Popular Pirata. La orden de Andrés Merlo va a venirse, el envío del chino, espera Morales, también quiere el Licha. Barrigón y el centro, el punto penal, el cabezazo defensivo devuelve César, la va a buscar por acá Tomás González, llega primero el chino, qué bien que la bajó, tímido para controlar el chino, la puso a dormir a la pelota, la puso en la tierra y ahora juega para Morales, levantó la cabeza, nace el centro para Licha, la bajaron para Longo, le pegó Rica, le pegó al arco, Lastra se queda con la pelota, devuelve el arquero de Estudiantes, Hugo.
1: Primer disparo de pleno de parte de Belgrano al arco, fue de Federico Rica que estaba en la línea del área grande. Belgrano con paciencia, le falta obviamente en los últimos metros algo de claridad, pero si es paciente Belgrano, da la impresión que en cualquier momento puede meter una mano que siente el rival.
2: La pone en el piso Lastra, allá la fue a buscar el Ubita Fernández, rápidamente de pierna derecha tiró a dividir, salta Valiente de cabeza, ganó, la va a ir a buscar César, llega primero Cardoso, se queda con la pelota y la devuelve.
3: El saludo grande para Adrián Rivas y a la gente de YoArgentino.net, como siempre acompañando nuestra transmisión.
2: La controla Alcide Benítez, se va metiéndola hacia adentro para Longo. Ahora giró y por el costado izquierdo le encontró a Licha López. Entrega para que se haga cargo del balón Federico Rica. Va jugando ahora con el mudo, no se puede dar vuelta. Tiene la marca encima de Gonzalo González. La manda lateral, le pertenece a Belgrano.
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2: Rica jugó de manos, entregó para Lubita. Este quiso con Cela Radán. Hubo un obstáculo en el camino, era Lanín. Se queda con la pelota. Ahora entrega para esa, termina perdiendo. Le recupera Morales. Juega para Alcide Benítez, tira largo para que corra Rigoni. Va Rigoni a buscarla, pica la pelota. Controla Lastra. Sale Estudiantes en 20 minutos 0-0.
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2: Juega Lastra en el fondo, va entregando para que la tenga Antonini. A la mitad de la cancha va jugando con Cabrera. Ahora este juega de vuelta hacia atrás con Antonini, mete para Tomás González. Qué bien que puso el cuerpo, la dejó correr para César. Levantó la cabeza por el costado izquierdo, pasa como una flecha el hombre Facundo Rodríguez. La va dejando para Lanís, va hasta el fondo Lanís, marca Morales. Sigue hasta el fondo, Lanís saca el centro para el segundo palo y está González. La manda el córner, la manda el córner Velázquez. Ahí tiro de esquina, es para Estudiantes.
0: Es el segundo del partido, el primero para el León del Imperio.
1: Ahora por derecha, preste atención el equipo de Belgrano, el equipo de Zielinski, le comen las espaldas a los laterales que están más preocupados por el arco de Lastra que por defender. A las espaldas de Benítez, a las espaldas también de Rica, saca frutos el visitante.
2: ¿Quién va para darle el 10 en Estudiante, verdad?
0: Exactamente, el número 10, Tomás González.
2: Y va a González para pegarle, pierna derecha, córner derecho. Va a venirse el envío de Tomás González. La orden de Andrés Merlo, espera esa. También quiere Valiente, ¿por qué no Antonini? El centro de Tomás al punto penal, cabezazo, cabeció Maffini, desviado, saltó, se elevó más alto que todos. El envío no fue bien direccionado, por eso hay arco para que devuelva Cardoso.
3: Recordemos que la fecha número 10 comenzó el viernes con el empate 2-2 entre Central Córdoba y Defensa y Justicia en Avellaneda. Racing le ganó 3-1 Sarmiento.
2: Va jugando ahora Lisandro López, se metió para el chino de primera, va jugando con Longo. Longo hacia atrás con Cardoso, vestido completamente de gris. La tiene el arquero de Belgrano, juega para Morales. Ahora toca por el costado derecho con el mudo, cruza la mitad de la cancha, mete una pelota para Alcides, cierra Rodríguez. Se la va dejando a Cabrera. Cabrera para Rodríguez. La tiene Fernando, cruza la mitad de la cancha, mete para Tomás González. Ahora juega para Fernando. La tiene Lanís, de vuelta para Rodríguez. Juega con González, pierde la pelota González, recupera Rigoni, juega con Longo hacia atrás con el mudo. Vuelve a comenzar Belgrano, la tiene Franco. Este es Vázquez, mitad de la cancha, solo está Velázquez, pasa la pelota por él, la tiene Velázquez. Ahora juegan para la izquierda con Federico Rica, la tiene Rica, mete para Lubita Fernández, se la terminó robando el chino, se la rasan a Lubita, la tiene, se la rasan, juega para Rica, Rica para Velázquez, Velázquez de vuelta para el chino, de pierna derecha va jugando para el mudo, la tiene el mudo, descargó por la derecha para Benítez, la va pidiendo Rigoni, por adentro espera también el Lubita Fernández, quiere Lubita, La tiene Rigoni, levanta la cabeza, juega hacia atrás con Morales. 22 minutos, vuelve a comenzar Belgrano.
3: Mientras tanto, el sábado comenzó con el empate en La Plata entre Gimnasia 2, Banfield 2. En Mendoza, el Lobo, Gimnasia 0, Riestra 0.
2: La tiene Celarradán, en mitad de la cancha, va jugando con Morales. Se hace cargo de la pelota el mudo. Ahora Rigoni, pasa como una flecha Benítez. Sigue Rigoni, descargó con el mudo Vázquez. Le puede pegar al arco, sigue el mudo, siempre el mudo, le pegó, Lastra, Lastra, y el rebote termina cerrando Maffini. Le pegó el mudo, controló Lastra, y en el rebote Maffini le mandó el lateral para Belgrano. Hugo,
1: por primera vez en el partido le quedó una para el perfil al mudo, del medio hacia la derecha, en el espacio Messi, ahí la encontró el mudo, se sacó un hombre de encima, remató, la pudo sacar Lastra.
2: La tiene el mudo Vázquez, mete para el chino Celarradán, que bien que giró, le puede pegar, prefirió meterla para Lubita, va hasta el fondo, se le acaba la cancha, no va a llegar, termina robando Gonzalo González por el costado derecho, se le había escapado la pelota.
5: Offside.
2: Offside. Estaba adelantado, posición indebida, Lubito Fernández, tiro indirecto, sale del fondo el León del Imperio.
3: Con más de 300 personas conectadas en nuestro canal de YouTube, seguimos repasando los resultados del fútbol argentino en Santa Fe en el 15 de abril. Independiente le ganó 2-1 a Unión, lo relató Santiago Colazo, lo comentó Federico Male. Victoria de Huracán 2-1 sobre River.
2: 23 minutos, se controla Lastra, la pone en el suelo y va a devolver.
3: Además, con el gran relato de Arturo Jaime Luqueta, aporte ese periodístico de Mariano Brizuela, David Pazuki, Francisco Bono, Kevin Pereira, Olmos, Instituto 3, Talleres 1.
2: Pelotazo en largo para esa, reganó, saltó, peinó y le va quedando a Valiente. Está de espalda, sale del área ahora, va hasta el fondo, saca el centro para Tomás González, cierra Morales. Cierra Morales, la manda al lateral, juega de manos Estudiante, rápido, lo va haciendo Gonzalo González. Juega para Tomás González, este para Valiente, la termina sacando en el fondo, ahora Longo, le queda el Colo Cabrera de primera, abre la cancha para que vaya Rodríguez, la quiere bajar, no la pudo controlar, es lateral, le pertenece al Pirata.
3: Ya en la jornada de domingo lo relató Eduardo Pocho Rábago, lo comentó Patricio Climesuc desde Boedo. Victoria de Boca 2-0 sobre San Lorenzo. Lozano y Merentiel.
2: Hace el lateral por el costado derecho Rigoni, juega para el mudo Vázquez, entrega hacia atrás para Alcide Benítez, rebota en Gésar, por eso va a ser un lateral una vez más para Belgrano. Mete Alcide Benítez para Lubita, lo bajaron en la mitad de la cancha sin falta, es lo que dice Merlos, estaba cerca de la jugada, la tiene Maffini, mete para Cabrera, hacia atrás para Antonini, balón en largo para Esar, cierra Alcide Benítez, le termina quedando al mudo, juega hacia atrás ahora para Lisandro López, abre la cancha por el costado izquierdo, la tiene Rica, avanza Rica con el balón, la tiene conducida y la lleva pegada a su pierna izquierda, juega para el mudo Vázquez, abre la cancha por el costado derecho, hacia el otro lado se juega ahora, la tiene Alcide Benítez, mitad de la cancha de nuevo para el mudo, la tiene el mudo, quiso jugar para Celarrazán, no fue bueno el pase, recupera Lanís, juega hacia atrás para Rodríguez, Rodríguez para Esar, que bien que la controló Esar, descarga hacia atrás ahora con Maffini, la tiene Maffini, adelanta, gana en velocidad Maffini, cruza la mitad de la cancha, juega para Tomás González, se la va dejando de vuelta para Maffini, hacia atrás con Antonini, sale Estudiante de Río Cuarto, 25-0-0.
3: Ya es final, el Rosario, el canalla, derrotó 1-0 a Argentino Junior, por Obando, en Vicente López, victoria visitante de Newell's, por Solari, derrotó 1-0 al Calamar.
2: La tiene Alanis, marca Rigoni, juega hacia atrás ahora para Antonini, cruza la mitad de la cancha, abre la pelota por el costado derecho con Gonzalo González, metió para Tomás González, va hasta el fondo, cierra Rica, la manda al lateral, saque de manos, es para Estudiantes.
3: Cierra en este domingo en Liniers, Vélez recibe a Tigre desde las 21:30.
2: Lateral por el costado derecho, lo va a hacer González, vení, acércate a jugar, le hace clarita la seña con la mano a Alanis, mete para Tomás González, saca de cabeza Longo, le vuelve a quedar el otro González, este Gonzalo, amaga, engancha, quiere sacar el centro, tiene la humanidad encima de Velázquez, saca el centro, rebota en el hombre de Belgrano, ahí saque de manos una vez más para Estudiantes.
3: El lunes, mañana 14:30, Aldo Civi, Atlético Tucumán a las 19, Barracas recibe Independiente, Rivadavia, cierran en el sur de la provincia de Buenos Aires.
2: Al área el envío de González, peinó de cabeza a Lanís, le va a quedar ahora a Esar, la van sacando del fondo, le queda Rodríguez, balón para Valiente, está dentro del área, le puede pegar, giró, le pegó por encima del travesaño, por encima del travesaño, el remate de Valiente, está cerca del arco de Carlos Estudiantes, Hugo.
1: No están bien los laterales en Belgrano, no está bien la mitad de la cancha, llega con facilidad, no tiene talento individual el equipo de Forestello, sino podríamos decir que ya estaría ganando. En los últimos metros está más fino la visita que Belgrano.
2: ¿Y el ruso qué dice en estos 25 minutos?
0: Muchas indicaciones para el Mudo y para el Hongo para mejorar la salida de balón.
2: ¿Y Forestero qué cuenta?
0: Por ahora nada, muy tranquilo. Algunas indicaciones al 10 nomás.
2: Ataca Benítez por el costado derecho, centro al área para Velázquez. Muy pasado. Muy pasado el envío de Velázquez. La protege por acá Gonzalo González. La va a ir a buscar Velázquez con falta.
0: Es para Belgrano.
2: Merlo cobró para Estudiantes de Río Cuarto. El asistente cobró para Belgrano. Va a ser lateral entonces para el Pirata. Juega con la mano Belgrano.
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2: Lateral para Belgrano, lo hace Rica, juega para Velázquez, Velázquez para Rica, devuelve la pared, devolución de gentileza, va de nuevo para Velázquez, le alcanzaron a puntear la pelota, justo la mandan de nuevo el lateral, Juan Velázquez lo hace, juega para Lubita, gira Lubita, va hasta el fondo, se le acabó la cancha, todavía no, dice el asistente, está adentro, centro de Velázquez, ahí está para Rigoni, se la sacaron de encima cuando ya había ensayado la pirueta Rigoni para pegarle de primera de pierna zurda, apareció Maffini para cortar el remate, se quedó con el balón Lastra, Hugo.
1: Hasta el momento en Belgrano todo es a los pechones, a los empujones, con poca claridad, todo termina un poco percudido, no encuentra claridad en el último tercio de la cancha Belgrano, juega más cerca de Lastra, pero cada vez que ha avanzado Estudiante de Río Cuarto, llegó a las barbas de Thiago Cardoso.
2: La tiene Cabrera, mete para esa, cierra en el fondo Lisandro López de cabeza, le manda al lateral y juega con las manos Estudiantes.
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2: Lateral lo va haciendo Gonzalo González, mete para Ezar, la controla de pierna zurda, va jugando hacia atrás para Tomás González, ahora juega para Gonzalo González, mete de vuelta para Tomás, cierra el mudo, termina ganando un lateral, le pertenece a Belgrano.
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2: Pelota de Alanis, la va metiendo para que la controle Antonini, juega por el costado derecho para Fernando Rodríguez, va de vuelta para Alanis, va hasta el fondo, se le acabó la cancha. Saque de manos para el Pirata en 28 minutos, igualan 0-0.
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2: Pierde la pelota en el fondo, Alcide Benítez, la recupera César, va hasta el fondo César, quiere sacar el centro, cierra Benítez, error en el fondo, se termina recuperando, la manda el córner, ahí tiro de esquina para Estudiantes.
0: Es el segundo para el León, el tercero del encuentro.
1: En 28 minutos definitivamente podemos decir que no es un buen partido de Belgrano.
2: Va para arriba, Estudiantes de Río Cuarto, córner izquierdo, le va a pegar a Danís, el centro que se va cerrando, el punto penal, cabezazo de Cabrera, no la pudo bajar, le quedó Valiente, le pegó, remate desviado de Valiente, hay arco, repone Cardoso.
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2: La tiene Longo, juega por la izquierda para Lisandro López, se enganchó y salió jugando por adentro, levantó la cabeza, infló el pecho y se mandó, levantó a la vertical, cruzó la mitad de la cancha, ahora juega para Rica, Rica entregó para Lubita Fernández, juega hacia atrás para el Chino, la tiene Celarrazán, levanta la cabeza a ver qué hace, entrega para el Chile Benítez, la dejó correr, balón lo va controlando, ahora Rigoni, juega hacia atrás para que la tenga Celarrazán, entrega para el Mudo, la tiene Franco, juega ahora, la va controlando Rigoni, juega por el costado derecho Rigoni, filtró para el Mudo, cierra el Colorado Cabrera, toma la lanza y se manda, va jugando ahora con Tomás González, abre la cancha por el costado izquierdo para Ezar, cierra Morales, se queda con el balón, cruza la mitad de la cancha y se manda, abre por el costado izquierdo para Velázquez, la tiene Juan, miro el reloj y marca media hora de juego, están igualando 0-0 y al porqué, te lo explica el señor Hugo Torres.
1: Por la falta de claridad de Belgrano en los últimos metros, es la materia que todavía no ha podido aprobar en este segundo semestre de 2026 el equipo de Zielinski. Belgrano maneja bien la pelota, toquetea, bascula hacia los costados, pero no encuentra profundidad, también le falta presencia en el área, centros que pasan de largo, una y otra vez se repite Belgrano en la receta, por eso no puede llegar con claridad al arco del Astra.
2: La tiene el Mudo, avanza el Mudo, controla y conduce el Mudo, mete para Lubita Fernández de primera para el Chino, muy largo el envío para Celarrazán, cuando ya pisaba el área y se relamía, le podía pegar de primera a Celarrazán, nunca llegó, fue muy largo el envío de Lubita, sale el Astra, 30 minutos 0-0.
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2: Va a salir Lastra del fondo, derechazo a dividir, tira el balón a repartir, ya cruza la mitad de la cancha, salta y gana. con total imponencia. Lisandro López controla de cabeza, mete para Lubita. En el fondo cierra Antonini. La manda lateral, es para el Pirata.
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2: Va hasta el fondo Rigoni, saca el centro, segundo palo para Velázquez, cabezazo defensivo, la termina sacando en el fondo y por acá le va a quedar a Federico Rica. Amagó que tiraba el centro de primera, sigue, conduce Rica, va hasta el fondo, sacó el centro, se metió por atrás del arco, se fue la pelota, abandonó el terreno, hay arco en 32, repone Lastra.
3: En nuestro canal de YouTube, Jonathan, vamos Belgrano, vamos Pirata, Lucas Gallardo que está participando también, Milagros, vamos Belgrano, Romario Oliveira, vamos Belgrano.
2: Va a salir del fondo Lastra, el abrazo grande para toda la gente que está prendida en nuestro canal de YouTube. 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Pelotazo largo de Lastra, salta y gana de cabeza Morales, termina girando el Colorado Cabrera. Ahora mete para Ezar, peinó, ganó y se le va quedando Valiente. Se equivocó el Mudo, mete para atrás para Valiente, casi roba Valiente. Terminó recuperando Rica, mete hacia adentro para el Mudo. Vuelve a perder la pelota Belgrano, la controla el Colo Cabrera. Está errático el Pirata en los pases, muy desprolijo en el fondo Belgrano, Hugo.
1: Sí, sí, ya a esta altura es innegable el mal partido de Belgrano. Tiene una capacidad individual muy superior a su rival, por eso no está perdiendo el partido, pero ha manejado mejor los tiempos y las oportunidades Estudiantes de Río Cuarto.
2: La tiene el Mudo, mete para Rigoni, la va a ir a buscar Rigoni, muy largo el envío, pica la pelota, la deja correr Lastra, la controla y la devuelve.
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2: Pelotazo largo de Lastra, arriba para que salte Valiente, gana en altura ahora Federico Rica, mete para el Mudo, el Mudo para Longo, juega para Alcides Benítez, pierde la pelota Alcides, el que la recupera es Alanis, que se manda, juega Alanis, metió para Tomás González, de vuelta para Alanis, pisa el área, cierra Morales en el fondo, amagó Morales, enganchó para la pierna zurda y ahora sí, tira largo hacia arriba para el Colorado Cabrera, pierde Belgrano el balón, la controla Alejandro Cabrera, juega por la izquierda para Rodríguez, centro de Rodríguez y un desvío, el balón se marcha al córner. Tiro de esquinas para Estudiantes.
3: Es el tercero para la visita, es el cuarto del partido.
1: No tuvo que intervenir en ninguna definitoria Thiago Cardozo, pero ha manejado mejor los últimos metros Estudiantes de Río Cuarto. Belgrano no tiene claridad, empieza a perder confianza porque falla pases cortos, crece el equipo de Forestello.
2: Y va por arriba el equipo de Forestello, comenta Hugo Torres, aporta el señor Federico Male, informa Matías Díaz, acomoda para pegarle a Lanís, córner izquierdo, arco de la preferencial, el centro que se cerró, no cabecea nada. Nadie, se pasaron todos, le va quedando por acá a Tomás González, cierra Velázquez, la manda al lateral, saque de manos, es para Estudiantes.
3: En el marco de la Primera Nacional, Chacarita derrotó 3-0 a Quilmes, victoria de Godoy Cruz en condición de visitante 2-1 sobre Deportivo Morón. Mientras tanto tenemos 54 pulgares arriba, vamos por los 100.
2: 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Se equivoca en el lateral ahora González González, se enoja Ibrahim César con él, el balón abandona el terreno de juego, se marcha, laterales para Belgrano.
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2: Roba en la mitad de la cancha el Mudo Vázquez, va jugando para Rigoni, avanza Rigoni, cambia de velocidad, acelera, juega para Alcide Benítez, cierra en el fondo Rodríguez, le vuelve a quedar a Rigoni, mete de vuelta para Alcides, Alcides hacia atrás para Rigoni, ahora juega, vuelve a comenzar con Longo, toca hacia atrás con Morales, 35 sale Belgrano.
3: Además, en la máxima categoría del ascenso, victoria de Agropecuario 1-0 sobre Gimnasia y Tiro, lamentablemente perdió Racing de Nueva Italia en su visita a Madrid, 2-0.
2: La tiene Rica, juega hacia atrás para Morales, ahora para Lisandro López y de vuelta para Morales, toca hacia atrás, se va haciendo cargo del balón Thiago Cardozo, juega para Morales, está mal si digo que está mejor Estudiante de Río Cuarto.
1: No, está muy bien, está muy bien, no tiene punch, no tiene pegada, no tiene mano pesada el equipo de Forestello, por eso está donde está en la tabla de posiciones, pero tiene tranquilidad, sabe que salvo una utopía, está juzgada su próxima temporada en la B Nacional, así que con tranquilidad espera su momento. Belgrano no crece en su volumen futbolístico, entonces el toqueteo que puede generar Estudiante de Río Cuarto ante la impaciencia de hinchas y jugadores de Belgrano le da más claridad a los visitantes.
2: Sale del fondo Belgrano con Lisandro López, mete por lo bajo para el Chino, se la rasan, controla el Chino, lo bajaron, lo talaron como un árbol al Chino. Falta, tiro libre para el Pirata, es en mitad de cancha, le corresponde a Belgrano.
5: Quedó tirado el número 10 del Pirata, que por cómo se revuelca, parece que le fue muy arriba la pata del número 6. Hablamos de Juan Antonini, que le hizo una falta bastante fuerte.
6: ¿Compañeros?
5: No amonestó Merlos.
6: Sí, bueno, lo pisa Antonini, lo pisa sobre el botín de Celarrayán. Realmente fue imprudente la acción del número 6.
2: Y no le mostró ninguna tarjeta, Fede, ¿verdad?
5: No, ni siquiera lo amonestó verbalmente, absolutamente nada.
2: A mí me daba la sensación que para una amarilla de mínima era, Hugo, ¿eh?
1: Sí, claramente. Ahora, la discusión del Chino Celarrayán airosa frente a Andrés Merlos, hay que tener cuidado. Sabemos que es un árbitro muy particular, que no hay que equivocarse, porque de la nada te puede meter una tarjeta que te complica el partido.
2: Acomoda para pegarle el número 24, la pelota parada, ¿verdad?
5: Exactamente, va a ser Emiliano Rigoni, que veremos qué perfil decide utilizar.
2: Usa la zurda o la derecha, veremos cómo se acomoda Emiliano Rigoni. Sigue hablando Merlos con el Chino Celarrayán, que le reclama con total razón, ¿no? Una falta verdaderamente muy dura de Juan Antonini contra el número 10 del Pirata.
1: Sí, muchas veces Merlos está queriendo manejar el partido, queriendo actuar de amigote de los jugadores, de los protagonistas, pero tiene que impartir justicia para que el partido no se le vaya de las manos.
2: Acomoda Rigoni, me parece que le va a pegar con pierna zurda, al menos por cómo se para. Al área fue Morales, también Lisandro López, espera Ludita, quiere el mudo, también espera el zurdo, el Chino. Solo se queda parado en la mitad de la cancha, Longo, un poquito más arriba, para acompañarlo está Alcides Benítez.
1: ¿Usted también patea con las dos relatos?
2: Sí, por supuesto. Mejor con la derecha que con la zurda, pero le pego con las dos. Centro de Emiliano Rigoni, segundo palo para Morales y grita Mía Lastra, con los puños devuelve. Y ahora le queda al Mudo Vázquez, que cobró. Posición adelantada en lo que cobra el asistente número 2, Fede Male.
5: Exactamente, offside termina cobrando el señor Carlos Biglietti, enojadísima la gente del Pirata con el arbitraje.
2: El 37 minutos, rápido sale Lastra, juega por el costado izquierdo con Rodríguez, se mete para el Colo Cabrera, ahora de vuelta para Rodríguez, juega con Ezar. La tiene Ezar, está de espalda, quiso meter para Dani, se rebota en Morales. Hay laterales para Estudiantes.
6: En Santa Fe, Colón le ganó 3-0 a los Andes, empate 1-1 entre Deportivo Maipú y Gimnasia de Mendoza, victoria en condición de visitante de Midland 2-0 sobre Güemes en Santiago del Estero.
2: De cachetada jugó el Colo Cabrera para Dani, se devuelve la gentileza, la tiene el Colo Cabrera, mete en profundidad para que corra Rodríguez, el largo, el envío, no va a llegar Rodríguez, lateral le corresponde al Pirata.
6: Para ir cerrando los resultados de la Primera Nacional, los últimos tres partidos, también finales, ganó San Martín de San Juan 2-0 a Colegiales, Chaco Forever 1, Almirante Brown 0, victoria Defensores de Belgrano 1-0 a Central Norte en Salta.
2: Saque de manos de Alcides, meten largo para Lobita Fernández, hay un desvío, pega en el Colo, 38 minutos, igualan 0-0 y a este empate lo comenta el señor Hugo Torres.
1: Ahora en este tramo de partido ha cesado el intento de Estudiantes de Río Cuarto, busca alguna pelota suelta, algún equivocación en la salida de Belgrano. Pasó ese tramo de 10 minutos en donde se jugó más en campo de Belgrano que de la parte defendida por Lastra, pero ahora Belgrano trata de volver a buscar tranquilidad, no encuentra juego fluido, no encuentra claridad en el último tercio de la cancha. Es una, como decimos, una materia repetida que Belgrano sigue intentando rendir y no lo puede aprobar. Necesita algo, un revulsivo, un hombre distinto, y me parece que ese nombre es Ramiro Hernández.
2: Lo comenta Hugo Torres, aporta Federico Male, informa en Estudios Centrales el señor Matías Díaz, este equipazo de domingo radial, domingo por la noche de fútbol. Tiro libre para Belgrano, rápido lo hizo Velázquez, jugó para Federico Rica, va hasta el fondo, enganchó Rica, termina perdiendo el Mudo, era el que perdía, recupera Antonini, mete en largo hacia arriba para Ezar, pica la pelota, la controla el arquero de selección de Uruguay, Thiago Cardoso, vestido hoy todo de gris, el arquero Pirata, va soltando el balón, juega con Morales, ahora entrega este con Alcide Benítez, la tiene el paraguayo, levanta la cabeza, juega hacia atrás con Morales, la tiene Leonardo, a ver qué hace, mete a la mitad de la cancha con el Mudo Vázquez, de vuelta hacia atrás para Morales, conduce Morales la pelota, levantó la cabeza. Mendoza, juega para Federico Rica, era para Velázquez, no se entendieron, la perdió Belgrano y ahora se la vuelve a quedar Velázquez, juega hacia atrás con Lisandro López, qué bien que salió Lisandro, un jugador de total categoría, soberbio Lisandro López, salió jugando, enganchó, se puso la cancha de frente y ahora descarga, mitad de la cancha, la va controlando Morales, pedía una falta Lisandro López, el árbitro Merlo dejó seguir, la tiene el mudo, entrega para Licha López, que está rengo por el pisotón que acaba de sufrir, la tiene Lisandro, entregó para el chino, la tiene el chino, enganchó para la derecha, le pegó al arco, desviado el remate del chino, 40 minutos 0-0, devuelve el astro, querido Hugo.
1: Busca algo distinto, se la rayan, entiende que Belgrano no está siendo profundo, probó un remate muy desviado, pero la gente lo aplaudió por intentar una receta nueva.
2: Va a salir Lastra del fondo, 41 minutos, siguen igualando 0-0.
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2: Pelota de Alejandro Cabrera, va jugando para Tomás González, de vuelta para Cabrera, mete el largo para Ezar, cierra en el fondo, ahora Longo, entrega para el Mudo Vázquez, mete por lo bajo para Lubita, se pasó, se terminó resbalando, perdió la vertical, el Lubita se cayó, ahora la viene a buscar por acá Rigoni, cierra Fernando Rodríguez, hacia la mitad de la cancha para el Colorado Cabrera, abre el esférico por la costeleta zurda para Valiente, juega hacia atrás, se vuelve a comenzar con el Colorado, la tiene Cabrera, de vuelta para Valiente, mete por el costado izquierdo para Fernando Rodríguez, por el segundo palo espera Tomás González, por adentro espera Ezar. El centro al área y está, cierra Lisandro. De cabeza cierra el Licho López, le queda Velázquez. Juega ahora con el Mudo, le tiene un compromiso, pierde el balón el Mudo Vázquez con falta. Estaba cerca de la jugada Merlos. Hay tiro libre, es en mitad de cancha y es para Belgrano.
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2: Va a ser tiro libre en la mitad de la cancha, diga.
5: Se enoja la gente porque no deja jugar Estudiantes de Río Cuarto y se ve que Merlo se olvida que no puede haber barrera detrás de mitad de cancha.
2: El pase de Lisa López para el chino, se la rayan, piden una mano, le pegó
5: a Merlos.
2: A Merlos.
5: Metido al frente del chino, se la rayan, no deja jugar Río Cuarto y tampoco el árbitro.
2: Cuando el chino quería meter un pase filtrado para Rigoni, picaba como una bala por la derecha Rigoni, se entorpeció. El árbitro del partido, Andrés Merlos, el balón impactó en él. Bote a tierra, juega Belgrano en mitad de cancha.
6: El saludo para Pedro Valente, que participa en nuestro canal de YouTube. María José Belgrano, querido, milagros, dale Belgrano. Erivaldo también participando, tenemos 58 pulgares arriba, vamos por los 100.
2: Balón en la mitad de la cancha para Lisandro López, se pierde el balón, Belgrano fue el cruce, al piso, al barro, Lisandro López lo terminó bajando a Tomás González en la mitad de la cancha, y falta, tiro libre, y una cartulina que vuela.
5: Amonestado el número 17, Lisandro Licha López, el primero del partido, culpa del compromiso que le tiró Morales.
1: Por un pase corto, por un pase impreciso, uno de los tantos que hubo en esta tarde noche en Alberdi, se le tiran un compromiso a Lisandro, y para que no pique, para que no se vaya solo el jugador de Estudiantes de Río Cuarto, se tuvo que ir al piso Lisandro López, llegó tarde, correctamente amonestado.
2: Hay falta, tiro libre para Estudiantes de Río Cuarto, justo en el eje central, en la mitad de la cancha. Tengo casi 44, ya se va acabando este primer tiempo, se ha pasado rápido, al menos para mí esta primera mitad.
1: Sí, hubo alternativas, hubo ida y vuelta, no jugadas claras, no situaciones manifiestas de gol, pero ha sido entretenido este primer tiempo.
2: Balón para Valiente, cierra de cabeza Morales, la manda al lateral, rápido lo hace Rodríguez, mete Valiente, marca al Cide Benítez, balón hacia atrás para Rodríguez, el centro, cierra Lisandro López de pierna derecha, tira para arriba, le va quedando a Maffini, levantó la cabeza a ver en qué termina, juega para Tomás González, cierra en el fondo Velázquez, mete para el Mudo Vázquez, entrega ahora para el chino, que ven que la controló, la bajó con el pecho, enganchó para la pierna derecha, metió para Lubita, más el primero, va Lubita, sale Lastra, se queda con el balón, 44 minutos, devuelve, juega Cabrera.
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2: Se levantó el viento, Fede, cada vez toma más presencia.
5: Exactamente, y cambió la dirección, ahora sopla más en dirección a la cancha, no nos pega tanto a nosotros.
2: Lateral para Belgrano, es por la derecha, rápido lo hace Longo, jugó para el Mudo Vázquez, lo comprometió Longo al Mudo, tenía el hombre, la marca encima y terminó perdiendo la pelota, juega el Mudo, ahora pierde el Mudo, quiero decir, la recupera Lanís, entrega por la izquierda para Ezar, tira el centro, rebota en Benítez, saque de manos, es para Estudiantes.
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0: Levantó el cartel el señor Luis Martínez. Un minuto más.
2: Hasta los 46 entonces tiene la pelota Lubita. Mira dónde tuvo que aparecer para tener contacto con la pelota. Balón largo para el chino Celarrazán. Que pase que metió Lubita. Y corre por la costeleta izquierda Celarrazán. Avanza Celarrazán. Va hasta el fondo. Enganchó para la pierna derecha. Sigue enganchando. Acomodó y amacó el cuerpo. Descargó hacia atrás para Velázquez. El centro al área. Cabezazo defensivo. Saca del fondo Fernando Rodríguez. Le va quedando ahora Tomás González. Lo bajaron con falta. Es lo que marca el árbitro Merlos. Estiro libre para que respire Estudiantes.
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2: Va a ser salida en el fondo. En la última se termina el partido. El tiro libre de Maffini lo va a terminar Merlos. Juega por el costado izquierdo para Fernando Rodríguez. Cruza la mitad de la cancha. Le va a dejar la última Merlos. La tiene Rodríguez. Mete para Lanís. Si se vuelve Lanís, se lo termina. La tiene Lanís. Juega hacia atrás para Cabrera. Silva Merlos. Final de estos primeros 45 minutos. Final de la primera etapa. Ha concluido este primer capítulo entre Belgrano y Estudiantes de Río Cuarto. Al término de esta primera mitad. Están igualando 0-0.
4: Relató para Goal & Pop en Continental Córdoba, Agustín Galán.
0: Se retiran los protagonistas al vestuario, a las duchas, a descansar y a preparar este segundo tiempo. El único amonestado de todo el encuentro es el número 17, Lisandro López en Belgrano. En el banco del local esperan Bono, Flandes, Gatti, Metilli, Grigol, Gutiérrez, Hernández, Maldonado, Campos, Pacerini, Vicentini y Celarrazán.
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4: Comenta para Goal & Pop en Continental Córdoba, Hugo Torres.
1: Le está costando este primer tiempo a Belgrano. Extraña demasiado a Adrián Sánchez, un jugador que tenga la capacidad de tanto ser salida como de trasladar en campo del rival. Santiago Longo es un jugador posicional, un jugador que puede tocar hacia los costados, pero no le pidan al 5 que meta una pelota profunda, no está para eso. Entonces tiene que desdoblarse el Mudo Vázquez para cumplir esa doble función, ayudarlo, hacerle la pata al 5, pero también trasladar y ser un nexo entre la línea de medios y los atacantes del chino Celarrazán y de Nicolás Ubita Fernández, que ha estado inconexo, que ha estado aislado, que lo han buscado mucho por arriba, y ese es un error que comete Belgrano repetidas veces. Intentar que la capacidad del 22, la capacidad de anticipo que tiene el ex Defensa y Justicia, gane por arriba, por anticipo. Centros que no llegaron a destino, centros tanto de la izquierda como de la derecha que pasan de largo, que terminan directamente por la otra banda. Y no es de este partido, no es nuevo esto. Es un error que comete sucesivamente Belgrano en cada uno de los encuentros. No ha tenido situaciones claras, eso también, o podemos decir, eso sí es una novedad. No ha tenido situaciones claras Belgrano en este primer tiempo, tampoco las ha tenido Estudiantes de Río Cuarto. Algunas aproximaciones del equipo de Forestello, pero no mucho más. También con centros, también buscando alguna pelota perdida o tratar de morder algo en la salida de Belgrano, y no mucho más. Se tiene que preocupar, lógicamente, Belgrano, porque esos espacios que se generan a las espaldas de Longo y de Vázquez siempre tratan de ser aprovechados por el Colo Cabrera y también por González, el número 10. por Tomás González. No ha tenido capacidad de explotar a las espaldas de Rica y de Alcides Benítez, estudiante de Río Cuarto, esos espacios que aparecían, pero por falta de calidad individual, lógicamente el espacio estaba. En ataque Belgrano no ha tenido claridad, no ha tenido profundidad, le falta por el costado izquierdo la participación de Sportle, que más allá de que no es uno de esos laterales al estilo brasileño que tiene la capacidad de resolver por sí solo, a veces aporta, a veces aparece, a veces sorprende. Rica es un central devenido en lateral, por eso no tiene la misma capacidad, las mismas virtudes del ex Independiente. Velázquez está errático, por el lado derecho también lo propio para Rigoni. Por eso Belgrano no encuentra variantes, no encuentra la capacidad.
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1: El chino se narrayan, salvo en algunas pelotas que ha logrado desequilibrar por el carril central, intentando meter algún zapatazo de media distancia, pero no mucho más. Sin situaciones de gol en estos primeros 45 minutos. El título, Belgrano extraña a Adrián Sánchez. Necesitará de la presencia de Ramiro Hernández, el revulsivo de siempre, que entra mejor en los segundos tiempos que cuando lo hace de titular, pero tiene la chance Belgrano de, con un cambio arriesgado, seguramente, la salida del Hongo, que se pare en el eje el propio Mudo Vázquez y hacerle la gamba, hacer la contención por un lado Rigoni, por el otro Juan Martín Velázquez. Belgrano se la tiene que jugar para quedarse con los tres puntos en esta noche del gigante de Alberdi.
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6: 8 minutos se nos separan de la hora 20 en toda la República Argentina. Estamos en el entretiempo de Belgrano 0, Estudiantes de Río Cuarto 0. Todo ocurre en el marco de la fecha número 10 que comenzó el pasado viernes con el empate de Central Córdoba y Defensa y Justicia 2-2. En Avellaneda, Racing le ganó 3-1 a Sarmiento y Bosboda respira. El sábado, Gimnasia de La Plata 2, Banfield 2, lo empató sobre el final y Pedro Troglio sigue siendo el entrenador del equipo Taladro. En Mendoza, Gimnasia 0, Riestra 0. En el 15 de abril se enfrentaron Unión e Independiente, ganó el Rojo 2-1. Mientras tanto, también otra derrota de un local y una victoria visitante. Con el relato de Santiago Colazo, el comentario de Federico Male. Huracán le ganó 2-1 a River. Terminamos el sábado con una transmisión con un montón de voces. Arturo Jaime Luqueta, Francisco Bono, Mariano Brizuela, David Pazuki, Kevin Pereira, Olmos. Instituto le ganó 3-1 a Talleres. Y es el puntero de su grupo El puntero cordobés es la gloria.
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6: Y para seguir ampliando información, Mariano Brizuela, el comentarista de la noche, llega para seguir aportando, poniéndole claros a la victoria de la gloria sobre el matador.
15: El placer de saludarlos, compañeros. Feliz domingo de fútbol por Continental y por Gol and Pop. Anoche estuvimos en el Monumental de Alta Córdoba. Victoria de Instituto con goles de Cerato, Alarcón y de Lázaro. Para nosotros la figura del partido, muy buena producción en el mediocampo de Instituto con Matías Gallardo. Sorprendió el once inicial con línea de cinco en el entramado titular para Omar De Felipe. La expulsión de Álvarez Martínez en una jugada muy polémica que tuvo como principal actor a Héctor Palet en el VAR, con el flojo partido de Darío Herrera, terminaron de darle la diferencia numérica para que Instituto imponga condiciones en el trámite de la segunda parte. Lo ganó con personalidad, lo hizo con juego, buena producción por las bandas, a lo que nos tiene acostumbrados el equipo del traductor Flores, con Cerato y con Sosa fundamentalmente, la movilidad apareciendo por derecha, por izquierda, de Jeremías Lázaro y todo el fútbol de Luna, que quizás debió haber sido expulsado, dos codazos que todavía no ha mostrado en definición el propio VAR con Héctor Paleta, lo dejaron en cancha y con Luna, por supuesto que la diferencia puede llegar a ser fundamental. No supo recomponerse en la inferioridad numérica, aparecieron los cambios en el segundo tiempo para el equipo de Omar De Felipe, llegaría el descuento con Maidana a los 20 del segundo tiempo cuando ganaba Instituto 2-1, pero en los 34 terminó llegando aquel muy buen gol de Lázaro que le termina ganando después del pase de Sosa a la banda hasta el fondo, precisamente Augusto Schott, y que buscando en el primer palo ante la impericia de Ezequiel Unzain, la pelota terminó encontrando el fondo de la red. Ganó Instituto, los mira todos desde arriba, es el puntero de la zona A y espera para la próxima presentación, en el caso de Talleres, pensando en el domingo 4 a las 17 horas, cuando en el Kempes reciba al Club Atlético Belgrano.
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6: En un ratito volvemos al Verdi y seguimos repasando este domingo de fútbol que comenzó para nosotros a las 14:45 el partido. Gracias a Destacado Especial por cedernos el espacio para que Eduardo Pocho Rábago, Patricio Climesú contaran la victoria en Boedo de Boca 2-0 sobre San Lorenzo. Lozano y Merentiel. Hace un rato Rosario Central ganó 1-0 a Argentinos Juniors probando. Victoria de Newell's en Vicente López 1-0 sobre Platense. Lo anotó al único tanto Solari. 21:30, Vélez recibe a Tigre para cerrar el domingo de fútbol. Mañana tres partidos. 14:30 en Mar del Plata, en el Minela, para ser preciso. Aldo Civi recibe a Atlético Tucumán a las 19. Barracas, Independiente, Rivadavia, 21:15 en el sur de la provincia de Buenos Aires. Lanús será local de Estudiantes de La Plata.
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6: Un poco más de información en la Primera Nacional. Perdió Racing. Cayó en su visita a Deportivo Madryn 2-0. Además ganó Chacarita 3-0 sobre Quilmes. Victoria de Godoy Cruz 2-1 sobre Deportivo Morón. Agropecuario 1, Gimnasia de Tiro 0. Colón 3-0 sobre Los Andes. Empataron 1-1 Deportivo Maipú y Gimnasia de Mendoza. En Santiago del Estero cayó Güemes 2-0 frente a Midland. En San Juan San Martín 2, Colegiales 0. Chaco Forever 1, Almirante Brown 0. Victoria Defensores de Belgrano en Salta 1-0 sobre Central Norte.
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0: Estamos en nuestro canal de YouTube, gracias a todos los que se van sumando, a los que van dejando, como José Salvador Pérez, que dice jugadores argentinos que podrían ser convocados por la selección argentina que juega en la Liga de México, Franco Romero, Juan Bruneta, Agustín Palavecino, Carlos Rotondi, Lucas Ocampo, Matías Espíndola. ¿Qué dice Claudín? Gana Belgrano, tenemos por acá la gente de Río de Janeiro participando, bueno, mucha gente que está en todos lados escuchando y retransmitiendo nuestra señal del fútbol. Gracias por estar, gracias por quedarse, los elegimos a ustedes que están del otro lado, esperamos de que se venga el fútbol, a ver si tenemos la posibilidad de volver al estadio. Julio César Villagra, Agustín Galán, Hugo Torres, Federico Male.
1: Ya regresaron los equipos a la cancha, ya están los protagonistas de nuevo en el terreno de juego. Ha retornado Estudiantes de Río Cuarto, también hace lo propio el Pirata, mismos 11 jugadores en Estudiantes de Río Cuarto, un cambio en el Pirata.
2: Exactamente, si te parece, relator, lo presentamos antes del inicio.
1: Lo presentemos, dale.
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2: Salió de la cancha el 26, Alcides Benítez, ingresó el número 9, Lucas Pacerini.
1: ¡Arranca el partido! ¡Lo presentemos, dale!
3: Relata para Gol and Pop en Continental Córdoba, Agustín Galán. 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
1: Pelota por la derecha, la va controlando Morales, se mete en largo para Pacerini, el recientemente ingresado, controla de pierna derecha, está de espalda, gira sobre su propio eje, se pone el escenario de frente, ahora descarga por la derecha para Rigoni, va hasta el fondo, saca el centro para Lubita, va cerrando Maffini en la parte del fondo, tira largo hacia arriba para Valiente, allí la va a ir a buscar Valiente, se faja contra Federico Rica, llega primero Valiente, está de espalda, toca el balón hacia atrás para Gonzalo González, juega hacia la mitad de la cancha para el Colorado Cabrera, de pierna derecha, tira hacia arriba, devuelve con la T. Está Lisandro López, la manda en laterales para Estudiantes.
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1: Lateral por la derecha lo hace Gonzalo González, mete para el Colorado Cabrera, controla de pierna derecha ahora Tomás González, juega para Valiente, Valiente con Cabrera, Cabrera con Valiente, Valiente de vuelta con el Colorado, mete para Tomás, la tiene González, está de espalda, gira sobre su propio eje, jugó para Gonzalo, González para González, y ahora González pierde la pelota, Longo la manda al lateral, le corresponde al León del Sur.
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1: Lo va a hacer al lateral Gonzalo González. Espera Tomás adentro del área. También Ésar. Quiere el zurdo Lanís. Está cerca Valiente. El centro para Lanís. Peinó de cabeza y está. Le va a quedar a Ésar. Cierra justo el mudo. De cabeza termina completando Morales. Mete para Luba. La tiene Lubita. Juega para Pacerini. Pacerini mete de primera para Velázquez y arranca a correr Juan. Cruza la mitad de la cancha. La pide Pacerini. La pelota pasa por Pacerini. La tiene Lucas. Engancha para la pierna derecha Pacerini. Cierra Antonini en el fondo. Y juega para Cabrera. Cabrera con Alanís, Alanís de vuelta para Cabrera, Cabrera abre la cancha por la izquierda, sale jugando ahora con Rodríguez, mete con Alanís, en mitad de la cancha lo maneja Estudiantes, balón para Rodríguez, juega para Ésar, hacia atrás para Alanís, la tiene Alanís, juega hacia atrás con Antonini, sale Estudiantes, 2:00.
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1: Pelota hacia adentro para Valiente. Va a ir a buscarlo para Dalicha López. Fue al piso, al cruce, al barro. Se fue al piso Lisandro López. La manda al lateral. Jugó con fuego. En esto Hugo está molestado el Licha.
2: Arriesga el Licha López al ir al piso, pero también arriesga Belgrano sin volante derecho. Ahora es Rigoni el que hace la juega en la posición de 4-8. Van a ir directamente en contra del número 26, del número 24, perdón, de Emiliano Rigoni. El Mudo Vázquez se trata de recostar por el costado derecho de la mitad de la cancha de Belgrano, pero no va a ser el carril.
1: Va a ser lateral por la derecha para Belgrano. 3 minutos, siguen igualando en cero.
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1: La tiene Cardoso, va jugando por la izquierda para Federico Rica, se atrasa ahora para el Licha, la tiene López, levanta la cabeza a ver con quién juega, sale con balón dominado en su pierna derecha, filtra por lo bajo para Lucas Pacerini, cierra el Colorado Cabrera, el balón y ese rebote le termina quedando a César, César juega de vuelta para Cabrera, se olvida la pelota, se la queda en el camino, la vuelve a recuperar, juega hacia atrás de todas formas ahora con Mafini, la tiene Mafini, juega con Antonini, Antonini por la derecha para que vaya a correr Tomás González, largo, largo el envío para Tomás, pica la pelota. Y lateral, le pertenece a Belgrano.
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1: Pierde el balón en la mitad de la cancha el Pirata, el que la recupera es Alanis, lo quiere bajar Longo, no puede, sigue Alanis, juega para Tomás González, mete el centro Cardoso, se le metía Cardoso, sacó la mano justo cuando se le metía, con la mano derecha rechaza y le queda a Rigoni, Rigoni mete para el Mudo, hacia atrás para Morales, salva el córner, le salvó la ropa Morales al Mudo porque le había tirado un compromiso y casi se va el córner, le queda Facundo Rodríguez, tira el centro, cabezazo, se lo perdió Tomás González, se lo perdió Tomás González, había falta en ataque, lo que ver el árbitro, se apoyaba en Federico Rica, llegó González, otra vez un error de Belgrano en el fondo, Hugo.
2: Y otra vez una pelota que deja corta el Mudo Vázquez, que no estaba teniendo una buena noche, la gente lo rezonga a Emiliano Rigoni, pero también empieza a murmurar por lo bajo cada vez que arriesga el Mudo y no llega a destino.
1: Pelotazo largo de Cardoso, tira a dividir, la baja de cabeza Pacerini, le va quedando el Colorado Cabrera, ahora Longo, juega con Velázquez, costado izquierdo de la cancha, la tiene Juan, metió para Celarrazán, levantó la cabeza, enganchó para la zurda, sigue Celarrazán, enganchó para la zurda y se manda, dejó dos hombres en el camino, Celarrazán enganchó y está, metió para Pacerini, hace el primero, cierra en el fondo Mafini, termina completando Gonzalo González, la tira para arriba, mete para Ezar, salta y gana de cabeza Morales, se le queda Rigoni, lo fue a buscar por allí, Fernando Rodríguez, la tiene Rigoni, mete hacia atrás con Cardoso, de primera juega Cardoso, ahora con Rica, levanta la cabeza, sale con balón conducido, la lleva en su pierna zurda, mete hacia atrás para López, juega con Morales, en 6 minutos sale Belgrano.
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1: Para el partido Merlos, porque hay dos hombres tirados en el piso de Belgrano, ahora es uno solo.
3: Exactamente, era Licha López que recibió una falta fuerte de César, que ya lleva acumulado unas cuantas, y estaba del otro lado de la cancha, dentro del área, caído Pacerini, que se toma la pierna izquierda, ya lo están ayudando a ponerse de pie.
2: La situación de Pacerini no la vimos, pero César le fue durísimo a Licha López en la mitad de la cancha, en el círculo central, no cobró nada Andrés Merlos, que ahora parece que va a reanudar con un bote a tierra, pero fue durísimo la entrada de César contra el número 17 del Pirata.
1: Hola, ve, hacía señas acá en el banco a Pacerini para que espere, para que se quede tirado adentro del área.
3: Exactamente, para que lo frenen y revisen la jugada desde el VAR en caso de que haya algo que buscar.
1: 6 minutos, empatan en cero aquí en el Julio César Bisagra, fecha número 10 del torneo Apertura, junto a Hugo Torres, Fede Male, Matías Díaz, avanza el Mudo Vázquez con pelota dominada, juega con Rigoni por el costado derecho, tira el centro y está para Pacerini, se pasaron todos, le va a quedar al chino, le quiere pegar, cerró justo Tomás González y el rebote le quedó Federico Rica. Ahora va jugando con el chino. La tiene Lucas Celarrazán. Enganchó para la pierna derecha. Le pega. Enganchó, le pega. Enganchó, le pegó. ¡No! El rebote y está para Lubita. Por encima del travesaño. Por encima del travesaño. Enganchó el chino. Sacó un derechazo fenomenal. Fenomenal. Fenomenal el remate del chino. Con el pecho. Le puso el pecho a la pelota lastra. De esa manera la sacó el arquero de Estudiantes de Río Cuarto. En el rebote. Se relamía. Merodeaba el área Lubita Fernández. Le pegó de pierna derecha y se fue por encima del travesaño, querido Hugo.
2: Para resolver este enigma que puso. puso Estudiantes de Río Cuarto en los últimos metros de Belgrano, en los últimos metros del campo del equipo riocuartense. Belgrano tiene que tener magia, tiene que tener desequilibrio individual. Aparece el número 10 a puro talento, sacó un remate fortísimo, le vivoreó al arquero Lastra, que no le pudo poner las manos, por eso la pelota le explotó en el pecho. Después quiso meter una media chilena de Lubito Fernández que no pudo, pero si hay una llave para abrir este cerrojo, la tiene el 10.
1: Y ataca Belgrano con Velázquez, nace el centro atrás.

0: Bianchi le pega a Luca, pégale pase, sigue Pasarini, siempre Pasarini, quiso jugar para el chino, piden una mano, va hasta el fondo Pasarini, se llevó todo por delante, piden una mano adentro del área, dice Merlo que no hay nada, va a ser arco a 9 minutos, devuelve el Astra Hugo.
1: Tosudo, obstinado el número 9, pelea, pecha, empuja, intenta sobreponerse a las propias dudas que tiene el atacante del Pirata. Nadie podrá decirle a Lucas Pasarini que ha dejado de intentar, quiere salir del momento que vive, el momento particular que vive, de inseguridades, de dudas, a pura enjundia, a pura gana, le falta claridad al formoseño.
2: Se levanta la gente con el aliento, es ensordecedor lo que llueve de las tribunas de Gigante.
0: Pelotazo largo del Astro, la baja César, le termina quedando a Morales, 10 minutos, están igualando 0-0, todavía el marcador no se rompe, balón en largo de Morales, no la puede controlar el Ubita, termina perdiendo, pero recupera de vuelta Morales, mete para Pasarini, el control es largo, termina perdiendo al piso, fue Cabrera, terminó perdiendo el balón el Colorado, el que la domina es el Ubita, lo bajaron sin falta, dicen Merlo que por cierto estaba cerca de la jugada, la tiene Mafini, juega por el costado izquierdo para Rodríguez, se mete hacia adentro para Cabrera, de primera jugó para Rodríguez, ataca Rodríguez por la izquierda, la va pidiendo Valiente, sigue Rodríguez, siempre Rodríguez, tira el centro, cierra Longo, tira para arriba Hugo.
1: Se rompe el partido, relator, en cualquier momento pasa algo y le cambia el destino del encuentro.
0: ¿Y qué pasa por los bancos en estos 10 minutos, Fe?
2: No le gusta nada, Yagi Forestelo está metido directamente adentro de la cancha, si lo ven Merlo deberá molestar, y por el lado de Cielinski pide tranquilidad a los jugadores que no se enganchen en la ansiedad de la gente.
0: Pasemos por nuestro canal de YouTube, Mati querido, contame qué dice la gente a esta hora.
3: Bueno, que ya tenemos 60 pulgares arriba, vamos por los 100, vamos con todos los likes, más de 350 personas.
0: Espérate Mati, porque ataca el chino, se viene, se la radan, jugó para Lubita, nace el primero, centro para Pasarini, cierran en el punto penal, le queda el Mudo Vázquez, le pegó, ahí está, hay un desvío, corner, corner, corner, tiro de esquina para Belgrano.
2: Es el segundo para el local, es el quinto de este partido.
1: Le hizo bien el cambio, la presencia de Pasarini y Belgrano, con todo, lo mete dentro de un arco, Estudiante de Río Cuarto.
0: ¿Quién le pega, Fede, querido?
2: Le va a pegar el chino.
0: Iba Luca para darle el banderín izquierdo, el centro de Celarrazán, en corazón del área, cabezazo defensivo, le va quedando al Mudo, se puso la cancha de frente, juega para el chino, la controla con el pecho Lucas, ahora amagó, enganchó para la derecha, le puede pegar, siempre el chino, sigue el chino, siempre el chino, centro para Licha López, está dentro del área, juega hacia atrás para el Mudo, controló de zurda, le pegó, afuera, afuera, desviado, lejos del arco, lejos del parante izquierdo, pasó el remate del Mudo, 12 minutos. 0-0 Hugo Torres.
1: Ahora sí, Belgrano empieza a someterlo, lo toma del cuello Estudiantes de Río Cuarto. A partir del cambio Belgrano mejoró, se la juega el equipo de Cielinski, que ya merece más.
0: Ahora sí, Mati querido, saludemos a la gente, ¿qué dicen en YouTube?
3: Exactamente, por acá solo me falta Belgrano, Juan, que también dice que los hinchas de Taller no se pueden burlar de nadie. Más de 60 pulgares arriba, vamos por los 100.
0: Te lo cuenta Hugo Torres, te analiza, te comenta el partido, aporta Federico Vale, informa Matías Díaz, el equipazo de Domingo Radial, domingo por la noche, fecha número 10 del torneo clausura, Fede.
2: Estaba tirado Federico atándose los botines, aprovecho, relator, le mando un saludo grande a Carlos Maldonado que nos sigue desde Altagracia.
0: Balón hacia atrás, la va controlando Morales, abre la cancha por la izquierda con Rica, está agrandado Belgrano arriba, la gente lo entiende y por eso también alenta y crece el Pirata Hugo.
1: Porque siente, porque empiezan las sensaciones de que en cualquier momento viene la apertura del marcador.
0: La tiene Cabrera, juega por la derecha con Tomás González, hacia atrás con Gonzalo González, pierde la pelota, recupera Longo, juega para el Mudo, el chino la dejó correr para Lucas, pierde Pasarini, la controla Mafini, levanta la cabeza y de pierna derecha tira largo el envío para Tomás, va a correr González, primero llega Licha, protege la pelota Licha, juega con Cardoso, 12 minutos sale Cardoso.
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0: Teléfono para Velázquez, nace el centro atrás, ahí está, la tiene Pasarini, lengua del área, le puede pegar, se durmió Pasarini, lo comieron, de atrás a Lanín le robó la pelota y ahora responde Estudiante de Río Cuarto, de un lado para el otro, vamos, la tiene Cabrera, juega para Ezar, costado izquierdo, adentro del área, espera Lanís, baje Ezar, tira el centro y está, pegó en la red, pero en la red de afuera, por eso no vale, 13 minutos, el marcador no se rompe.
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1: No tiene mitad de cancha el partido, Hugo. Se omite ese sector de la cancha.
2: Van y vienen constantemente. Estudiantes de Río Cuarto se saca la pelota como si fuera un compromiso. Belgrano intenta generar con poca gestación, un poco más directo que en el primer tiempo.
1: Pierde la pelota el Mudo Vázquez, le queda Gésar. No tiene poderío ofensivo. Estudiantes de Río Cuarto está muy solo. Ahora sí avanzó Alanis, también avanzó Valiente. Resolvió mal Gésar, se equivocó. Pierde la pelota, le queda muy lejos a Estudiantes de Río Cuarto el arco que defiende Cardoso.
2: Y cada vez más, porque ataca con menos gente, recién es como que se saca la pelota de encima. Gésar lo quiso filtrar entre medio de los dos centrales y con el taco controló Morales.
1: La tiene Celarrazán, avanza magia china, la tiene Lucas, siempre el chino, sigue Celarrazán, ahora suelta la pelota, mitad de la cancha, se la entrega Morales. Morales de vuelta para el chino, la tiene la magia, ahora juega hacia atrás para Morales, entrega para Lisandro López. 14 minutos, 0-0, el molde no se rompe. ¿Y por qué no se rompe el empate, Hugo Torres?
2: Porque cada vez está más abroquelado en el fondo estudiante de Río Cuarto. Belgrano ha mejorado, pero le falta ese pase final, ese último detalle para dejar de cara a uno de sus delanteros, de cara al arco del Astra, pero Belgrano cada vez está más cerca.
1: Y en 15 minutos, ¿qué dice el ruso, Fede?
3: Está tranquilo, no da muchas indicaciones, pero lo sigue de cerca Rigoni, que le complica la marca en el banco de fuera. Estelo, hay cónclave con los ayudantes.
1: La tiene por el costado izquierdo ahora Valenti, mete para Alanis. Alanis quiso jugar con Valiente, largo el envío, largo el pase, el lateral, saque de manos para Belgrano.
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1: La tiene Liche López, casi pierde, presionaba Gésar. La tiene Morales, juega ahora con el Mudo Vázquez, gira. Tiene que descargar hacia atrás porque lo marcaban dos hombres. A la pelota la va controlando Morales, juega ahora con Lisandro. La tiene López, este es el Licha, juega con Rica, Rica de primera para Velázquez. Velázquez se juntó ahora con Pacerini, este entregó para el chino, cierra en el fondo Valenti. Tiene un pelotazo largo hacia arriba, controla Lisandro López. 15 minutos, sale Belgrano.
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1: Avanza Longo con balón dominado en su pierna derecha. Ahora suelta el envío para el Mudo Vázquez. La tiene el Ubita. El Ubita jugó con Rica. Rica soltó y se la va dando ahora al Mudo. Tira largo a dividir para el chino. Gana de cabeza por el costado izquierdo Rodríguez. No la pudo controlar. Se le escapa. La pelota abandona el terreno de juego. Saque de manos. Es para el Pirata.
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1: La tiene Rica, juega por el costado izquierdo ahora con Velázquez. Le pone la suela, le clavó los tapones, juega hacia atrás para Rica, lo comprometió, casi roba Valiente. La tiene Rica, jugó con el Mudo Vázquez, hacia atrás para Lisandro López. Se mueve el balón, Licha, casi pierde de nuevo, presionaba Ibrahim Gésar. Se la va quedando el chino, enganchó para la pierna zurda, sigue Celarrazán. Entrega hacia la mitad de la cancha para Longo, levanta la cabeza, lo va encontrando solo el Mudo. Pasa la pelota por el Mudo, está teniendo un partido errático el Mudo Vázquez. No la puede controlar, tampoco puede entregar. Bien.
2: Le tiene la marca encima. Apenas toma la pelota, salta uno de los volantes. En este caso fue el Colo Cabrera, que le cayó rápido a la marca y recuperó la pelota el equipo de Río Cuarto. Pero no es una buena tarde del Mudo Vázquez.
1: En la mitad de la cancha hay un tiro libre y es para Estudiantes.
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1: La tiene el Colorado Cabrera, metió para Tomás González, ahora González de vuelta para Cabrera, Cabrera para Danís, metió para ella, rebotó de primera, tiene el arco de frente, le pegó Cardoso, Cardoso, embolsa la pelota y la devuelve.
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1: recupera la pelota en la mitad de la cancha Cabrera, va jugando por el costado izquierdo con Rodríguez, cruza la mitad de la cancha, mete hacia adentro para que la tenga Lanís, enganchó Lanís, lo bajaron, va a ser amarilla, se la perdonó Merlos, comete una infracción Longo, es frontal al arco, tiro libre cerca de la mitad de la cancha Hugo.
2: Pasó el asedio para Estudiantes de Río Cuarto, ahora intenta salir del fondo sin generar peligro, pero gana metros, se aleja del arco del Astra, así sí, así es como espera el partido el Yagi Forestero.
1: Llama a alguien, Olave, ¿verdad?
3: Exactamente, pero me parece que hay confusión entre los suplentes. Ahí se va a separar uno de los que va a ingresar. Me parece que se viene un debut.
1: Un debut, entonces, va a venirse. Tiro libre, mientras tanto, en la mitad de la cancha. Va a ser para Estudiantes de Río Cuarto. Acomoda el número 10, Tomás González. Tiro libre frontal, la orden de Merlo. 19 minutos, el centro, el segundo palo para Ezar, la bajó, la mete de nuevo adentro del área, cierra Pacerín de cabeza, la mete para el Chino, le queda para Rodríguez, nada de esto, valía, ahí Banderín arriba, posición indebida, sale el Pirata de abajo.
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1: Va a salir de abajo Cardoso, tiró para dividir de pierna derecha, catapultó el envío. Ahora el que controla la número 5 es Alejandro Cabrera. Se hace cargo del útil, juega por el costado izquierdo con Rodríguez. Va, entregó para Lanís, al piso fue Ezar. Terminó robando la pelota. El que controla el número 5 es Morales. Mirá el pase que metió Morales. Nace el primero de Belgrano, lo canto. Balón para Lubita. Salió Lastra. Salió Lastra. Tiraba el centro Pacerini, picaba adelantado. Ahora levanta el banderín el asistente. Cerró Lastra de igual manera. 20 minutos, siguen 0-0, Hugo.
2: A mí me parece que el que estaba adelantado era Pacerini también, en el inicio de la jugada, un pasito adelantado, pero está casi prácticamente en la misma posición que nosotros. Se van a venir más cambios en Belgrano, necesita absolutamente el ruso Cielinski romper este cerrojo del equipo de Río Cuarto.
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3: Se retiran de la cancha el número 22, Nicolás Fernández, y un muy cansado Franco El Mudo Vázquez. Ingresó con la número 37, Lautaro Gutiérrez, y la número 11 para Francisco González Metilli.
1: Los cambios en Belgrano, entonces, tres modificaciones, ¿verdad?
3: Exactamente, solamente usó una ventana, le quedan dos cambios y dos ventanas.
1: El Estudiante de Río Cuarto, ninguna modificación.
3: Hasta ahora nada.
1: Ya me contá que tiene en el banco Forestelo, balón en el largo del Astra, la va manejando Cabrera, juega por el costado izquierdo con Rodríguez, al piso, el barro, el cruce, fue Rigoni. No se pudo quedar con la pelota. Sigue con el balón dominado. Rodríguez se engolosinó, se enredó y perdió. Le manda laterales para Belgrano.
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1: 21 minutos, 0-0. Esto tiene en el banco. Estas son las variantes de Estudiantes de Río Cuarto.
3: Baja Mitch, Baños, Bruera, Rosané, Chalá, Cobos, Ferreira, Garnerone, Moreno, Quiroga, Rivero y Talpone.
1: Ataca el Pirata con Metilli. Mete por el costado izquierdo para Velázquez. Levantó la cabeza, sacó el centro para Gutiérrez. La terminan sacando del fondo. El que rechazaba era Valenti. Y ahora le queda Rodríguez al cruce. Fue Morales. Rebotó la pelota y se queda con el balón. Va hasta el fondo Morales. Tira el centro. ¡Corner! ¡Corner! ¡Tiro de esquina! Para Belgrano, el Pirata va por arriba.
3: Es el sexto del encuentro, el tercero para el Pirata.
2: Metió la patriada Morales, recuperó en mitad de cancha, corrió como un win hasta el fondo, pudo meter el centro de pecho, la mandó al tiro de esquina el jugador de Estudiantes de Río Cuarto. Ahora sí tiene mucha altura el Pirata en el área del Astra.
1: ¿Quién le pega, Fede querido?
3: Va el 10 como toda la noche, va el Chino.
1: Va el Chino, se la rasga en la magia china, corner derecho. Acomoda también con su pierna derecha el número 10, 22. La orden de Merlo, ya está el silbatazo. El centro del Chino, el corazón del área, cabezazo de Ezar, devuelve, saca del fondo el ex Belgrano Ezar, le va quedando por acá cerca de la mitad de la cancha Metilli, levantó la cabeza, juega hacia atrás con Cardoso. 23 minutos, sale el Pirata de abajo.
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1: Pelotazo largo de Cardoso, la va a ir a buscar por acá cerca del banderín derecho del córner del Chino. Va a pasar para el Chino, cierra de cabeza Rodríguez. Se va al saque de mano, rápido lo hace Celarrazán, metió para Metilli. Metilli de vuelta para Celarrazán, mete el centro al área. La van sacando del fondo, le va dejando ahora la pelota por acá Metilli. Juega hacia atrás con Morales, toca Cardoso. El arquero de Belgrano se hace cargo de la pelota. 23 minutos, esto cuenta el señor Hugo Torres.
2: Muchos centros que no llegan a destino. Otra vez Belgrano cayendo en la misma trampa que le propone, a la que lo obliga Estudiante de Río Cuarto. Lo deja llegar hasta tres cuartos. Como no tiene profundidad, tiene que meter centro de ahí. Son fácilmente despejados por los defensores de Estudiantes, por Maffini, por Antonini, por Valenti. Tranquilo en el fondo por ahora, en este tramo de partido, el fondo del equipo de Río Cuarto.
1: Saca del fondo Maffini, la manda lateral, pica la pelota, abandona el terreno. Lo va a hacer Morales. Tengo 24 ya del segundo tiempo, diga bien, relator. Controla Gutiérrez, se puso la cancha de frente, le quiere pegar. Cierra el Colorado Cabrera, termina completando ahora Rodríguez. Hay falta para qué lado, Merlo, para Belgrano cobró.
3: Exactamente, falta de él, número 17, acompañado del número 2, de Gonzalo Maffini y Alanis. Son los que hablamos. Lindo tiro libre para el área, van el Chino y Rigoni a pegarle.
1: Es cerca del vértice derecho del área grande. Gran tiro libre que tiene Belgrano, Hugo Torres.
2: Ahora otra vez por arriba, el Chino no creo que le vaya a pegar desde ahí al arco. Podría ser, no nos sorprendería, pero estando Gutiérrez, estando Pacerini, Morales, el Licha, tiene buena altura el Pirata para ver si puede por arriba encontrar la clave.
1: Si alguien le pega al arco, debería ser Rigoni, más cómodo para un zurdo.
2: Sí, le puede dar con la rosca de un zurdo, pero me parece que va el Chino a meter al área.
1: Adentro del área espera Gutiérrez, quiere Pacerini, también está Morales, espera el Licha. Va Belgrano por arriba, 1, 2, 3, 4 hombres en la barrera, pone el Astra. De derecha se la rayan para tirar el centro. De zurda Rigoni para pegarle el arco. La orden de Merlo. Veremos en qué termina esto. Si le pega el Chino, Rigoni. La orden de Merlo. Ya está el silbatazo. 4 hombres en la barrera. Viene el Chino, le pegó el arco. Por encima del travesaño. Por encima del travesaño y un desvío. El balón se va al córner. Tiro de esquina para Pirata.
3: Es el cuarto para el local. Es el séptimo del partido.
2: No encuentra los caminos Belgrano. Pero quizás si un centro va a la cabeza de uno vestido de celeste, quizás sea por ahí.
1: 25 minutos. Va a venirse el tiro de esquina para Belgrano. Le va a pegar el 10.
3: Sí, va el Chino, pero se enoja la gente con Merlos, que paró cuando iba a patear.
1: Va el Chino para darle. Se arma la filita dentro del área. Mirá, Molale, Lisandro López, Rica, Pacerini. Está la orden de Merlos. El centro, el corazón del área. Cabezazo de Licha. Ahí está, la va a ir a buscar Pacerini. Cabezazo de Gutiérrez. Rebota en un hombre de Estudiantes. Rebota en un hombre de Estudiantes. ¿Qué dice Merlos? Es arco. Arco, terminan cobrando. 25 minutos, cuente Fede Male.
3: Me parece que cobró falta. Saltó Gutiérrez, no saltó el defensor y en el aire lo choca el nacido en Altagracia.
1: 26 minutos, el partido sigue igualado en cero.
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4: Fue muy duro Gutiérrez, ¿eh? Bastante duro el hombre, el Pescuí, el hombre de Belgrano sobre el capitán de Estudiantes de Río Cuarto. Se aún muestran las imágenes televisivas. Lo golpea con el codo.
1: Corner finalmente. Termina cobrando Andrés Merlo. ¿Era para revisarla, Mati, o no?
4: No, me parece propio del juego, pero sí imprudente por Gutiérrez. Por lo menos era falta en ataque.
3: Es el quinto para Belgrano, es el octavo del juego.
1: Y va para darles el Arzán. Acomoda el 10, se arma la finita de nuevo adentro del área. Morales, el Licha, Rica. Va para darle el Chino, 26 minutos, la orden de Merlos, el silbatazo, espera Pacerini en el primer palo, prefirió jugar en corto con Velázquez, de vuelta para el Chino de vuelta para Velázquez, de pierna derecha nace el centro del corazón del área, cabezazo defensivo, le va quedando Rigoni por el otro costado, la tiene por acá Rigoni, juega con Metilli, entrega hacia atrás, la tiene Longo, levantó la cabeza, cambio de frente cruzado para que le vaya a buscar el Chino, saca de cabeza en el fondo Río Cuarto, y ahora le queda Valiente, mete para G. Ataca César por el costado izquierdo, viene Lanís, va Lanís a buscarla, cierra Longo, mete para Rigoni, la controla Rigoni de pierna zurda, avanza Rigoni, sigue Rigoni, siempre Rigoni, pica adelantado Pacerini, por eso nunca se la tiró Rigoni, lo bajaron a Rigoni con falta, falta, tiro libre, es para Belgrano, cerca de mitad de cancha.
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1: Dame otra, porque hay modificaciones en el gigante de Río Cuarto.
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3: Se retiraron de la cancha en Estudiantes de Río Cuarto el número 22, Mauro Valiente, y el 77, Ibrahim Gésar. Ingresaron con la 11, Martín Garneroni, con la 9, Javier Ferreira. En Belgrano se retiró el número 5, Santiago Longo, ingresó en su lugar con la 8, Ramiro Hernández.
1: Bueno, Garneroni en la cancha entonces, y le hacía falta un ex Belgrano más al partido. Ingresó el centro del Chino Celarrayán al área, saca de cabeza el recientemente ingresado Garneroni, le va a quedar por el costado derecho, ahora toma González, se le escapa el balón, saque de manos, es para Belgrano.
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1: Está el primero, le pegó al arco. Cometiendo errores defensivos, la dejó corta Morales, le quedó a Garnerone, atacó, lo pasó al arquero Cardoso, eludió al arquero con todo el arco en su libertad, solo tuvo que rematar Garnerone, el balón impactó los piolines, 29 minutos, lo gana Estudiante de Río Cuarto, 1-0.
2: Errores imperdonables, errores que se pagan caro. La dejó corta Francisco González Metilli en la búsqueda de dejarle la pelota a Morales. Se equivocó el 11, estaba al acecho el recientemente ingresado Martín Garnerone, que después de un rebote pudo eludir a Thiago Cardoso, que había llegado, pero no la pudo despejar del todo. El error en la mitad de la cancha con un equipo absolutamente lanzado al ataque, Belgrano tiene que sacar del medio. No había hecho en el segundo tiempo absolutamente nada Estudiante de Río Cuarto para llegar al gol, pero el error de Belgrano en los últimos metros lo pone en ventaja Estudiante de Río Cuarto, sin proponérselo, sin siquiera imaginarlo. Gana el León del Imperio en Alberdi.
3: Primer gol para Martín Garnerone, se cumple la ley del ex.
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1: Lo gana Estudiante de Río Cuarto, media hora de juego pasada. Al gol lo hizo Martín Garnerone, uno que pasó por acá. La ley del ex, y no se rinde el León. Lo levanta el pie, el acelerador. El centro de Ferreira está para el segundo, le pegó Cardoso. Cardoso se queda con la pelota y rápidamente devuelve. Derechazo largo para Pacerini. Va Lucas, por adentro espera Rigoni, también Gutiérrez. Va Pacerini, última larga de fondo, la hace rebotar en Mafini. Hay laterales para Belgrano.
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1: la tiene
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1: el Chino,
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1: Avanza el Chino, enganchó, le va quedando a Metilli. Metilli mete para Ramiro, la tiene Hernández. Se engolosinó con la pelota, se enredó, casi la pierde. Se termina quedando con ella de igual manera. La tiene Ramiro, juega hacia atrás para Morales. Se entrega para Cardoso, 32. Vete un pelotazo hacia arriba, Cardoso. No es para nadie. Estaba en posición indebida, Pacerini, Rigoni. Devuelve del fondo Río Cuarto.
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3: se enoja la gente de Belgrano con el arquero de Estudiantes Río Cuarto porque la fue a buscar cuando tiene una pelota al lado del arco.
1: Y Pasarini y Rigoni le dijeron de todo a Cardoso recién con ese pelotazo a la nada misma.
3: Le ganó la ansiedad al arquero y se ganó el reproche de sus compañeros.
1: Balón en largo, gana Ferreira de cabeza, peina para que le vaya a buscar Garnerone. Se acaba la cancha, el balón abandona el terreno, el lateral le corresponde a Belgrano.
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1: Va a salir salida en el fondo, tiro libre para Belgrano. Acomoda Cardoso, el arquero completamente vestido de gris. Derechazo a repartir, a dividir, la tira el arquero de Belgrano. Cae en la pierna izquierda de Valenti. Malo el pase de Cardoso, controla un hombre, Estudiante de Río Cuarto. Mete el largo para Ferreira, primera llega Morales. A ver qué hace Cardoso, juega por la derecha, de vuelta para Morales. Levanta la cabeza, sale con balón conducido en su pierna derecha. Juega hacia adentro, mitad de la cancha, la controla Metilli. Jugando por el costado izquierdo para Celarrazán, la tiene Celarrazán, avanza la magia china, siempre el chino, va el chino, siempre el chino, enganchó por la derecha, le quiere pegar, primero con Metilli, Metilli para Pasarini, la quiere dejar para el chino, se la sacó Pasarini, el chino estaba de frente, Hugo, había cargado el remate para pegarla, venía de frente con toda la furia el chino, se la sacó Pasarini.
2: Lo correcto era quedarse parado y dejarla pasar, pero pedirle eso a un 9 adentro del área prácticamente es imposible. Se interpuso en la carrera del chino Celarrayán, que tenía remate, pero no quitó su cuerpo de adelante.
1: Metió Metilli para Pasarini, bueno el pase, cierra Rodríguez en el fondo, mete para Lanís, le puso la suela al piso, fue Metilli, terminó perdiendo, el que la tiene es el colorado Cabrera, de soberbio partido el Colo, juega lindo, convence a la vista Cabrera, mete para Ferreira, ahora para Lanís, está el segundo, la tiene Rodríguez por adentro, espera a Garnerón y Rodríguez. ¿Vos viste lo que hizo Hugo Rodríguez? Hugo, decime algo.
2: No me pida explicación de semejante aberración. Le erró el arco, pero por estando a 10 metros del arco, le erró por 7. Increíble el remate de Rodríguez, que se fue tan desviado. La gente lo insulta de arriba abajo, pero acá hay que pedirle que se mueva. Es completamente a todo el equipo de Belgrano, que no sale del estupor del gol de Estudiantes de Río Cuarto.
1: No hay palabras para describir lo que acaba de errar Rodríguez, solo adentro del área. Podía patear el arco, tirar el centro adentro, esperaba Garnerone, le erró por metros al arco, indescriptible, imposible de narrar, de relatar lo que acaba de errar Rodríguez. Se salva Belgrano en 35 y modificaciones las presentamos.
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3: Se retiró de la cancha el 53, Juan Velázquez, ingresó el número 30, Gonzalo Celarrayán. En el Estudiante de Río Cuarto se retiró el número 23, Fernando Rodríguez, ingresó en su lugar con la 28, Facundo Cobos, 33 años, 1.78 para él.
1: Cobos a la cancha entonces en Río Cuarto, Celarrayán, Gonzalo en Belgrano.
3: Tío y sobrino en cancha.
1: Bueno, las modificaciones entonces, es la primera que tengo en Río Cuarto.
3: Es la tercera.
1: La tercera, no las tengo en cancha, no las tengo marcada en hoja, pero la otra es Garnerone y Ferreira.
3: Exactamente, renovó la delantera.
1: No la había marcado en planilla el relator a los
2: otros. Está bien, pero tiene buena memoria, eso
1: sí,
2: es lo positivo.
1: Sí. Ferreira, Garnerone y ahora Cobos, la tercera modificación en Estudiantes de Río Cuarto. No miro más la planilla entonces. La tiene Metilli, buen pase que metió para Gutiérrez, está el empate. Va el Picuí, está para el empate, lo canto. Ahí va Gutiérrez, le pegó.

0: ¡Qué asistencia que metió Metiri para redimirse, para salvarse del error que había cometido! ¡Qué asistencia, qué pase que le puso a Gutiérrez para dejarlo de cara al arco, para ponerlo mano a mano con Lastra! Gutiérrez, de nueve nato, de delantero no falla, quedó mano a mano con Lastra, le puso contra el fondo de la red. 37 minutos, Belgrano 1 por Gutiérrez, Estudiantes 1, empata el partido el Picuí, empata el partido Gutiérrez, lo empata Belgrano 1, Estudiantes de Río Cuarto 1, el culpable, el Lautaro Gutiérrez.
1: Había que encontrar un pase, había que encontrar claridad y la encontró Francisco González Metilli con la ayuda inestimable de Pacerini, que le hizo la cortina al Picuí. Por eso el número 37 pudo correr 40 metros con la pelota, definió por debajo del Astra la salida del arquero que ya parecía que estaba jugada. Empata Belgrano sobre el final, todavía quedan más de 10 minutos, el Pirata va por todo.
2: Primer gol para Picuí Gutiérrez en este torneo clausura.
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0: Y ahora va Belgrano, pero pierde el balón Rica y le termina quedando a Ferreira. Está lindo el partido, está lindo el partido. A esto le quedan 7, al menos para los 45 reglamentarios. Están igualando 1-1. Garnerone para Estudiantes, Gutiérrez para Belgrano.
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0: Va saliendo del fondo ahora Mafini, tira para arriba para ir a buscarlo a Ferreira, le va bajando en la lengua del área Morales, sale con pelota dominada, conduciendo con su pierna derecha, tira largo hacia arriba para ir a buscar a Gutiérrez, el autor del empate, saca de cabeza a Valenti, le termina quedando a Lanís, no pudo controlar a Metilli, nace el segundo de Estudiantes, le tiene a Lanís, jugó para Garnerone, el centro del área está para Garnerone, se lo perdió Garnerone. En Estudiantes de Río Cuarto solo y sin arquero, con el arco en total libertad, fue al piso Garnerone, el remate se fue por encima del travesaño. Hugo,
1: o ajusta Belgrano en los últimos metros o lo puede perder.
0: Y ahora ataca con Rigoni, centro atrás para Pacerini, descargó para el chino, pegale, detiene la magia china, le pegó, rebote en Cabrera, el rebate le queda a Metilli, Metilli ahora para Hernández, mete para Celarrayán, estaba en offside, el remate estaba en offside, el pase de Metilli para Celarrayán. La controla Lastra, 40 minutos, sale Estudiante, Fede.
2: Enojadísimo el ruso con Metilli y con Celarrayán. Que calmen la ansiedad y sean conscientes de dónde están parados.
0: Sale Lastra, 40 minutos, 1-1.
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0: La tiene Rica, no la pudo bajar de cabeza Ferreira, ahora la tiene Rica, juega para Lisandro, mete por lo bajo para Metilli, Metilli de vuelta para que la tenga ahora Rica, levanta la cabeza, lo va encontrando el chino a mitad de la cancha, la tiene Lucas, juega para Metilli, avanza Francisco, la tiene González Metilli, mete para Pacerini, hay un obstáculo en el camino, es Cabrera, pierde la pelota Metilli en la mitad de la cancha y caen los murmullos de las tribunas.
1: Lo rezongan a Metilli porque después del gol quedó marcado, pudo redimirse con la asistencia para el gol de Lautaro Gutiérrez, pero la gente no quiere que falle más. Sabe que Belgrano está completamente lanzado al ataque, defiende tan solo con 3 hombres, no hay lugar para errores.
0: Juega Lanís, se mete para Garnerón, el autor del gol, hacia atrás de vuelta para Lanís, juega con Tomás González, de vuelta para Lanís, juega Tomás, entrega para que la vaya a buscar por el costado izquierdo Cobos, pierde la pelota Cobos, juega con Morales, Morales va a entregando ahora para el chino, está de espalda, no lo deja girar, Cabrera le comete falta, Cabrera, se la rayan en 41, cuenta Fede Males.
2: Se desesperan en el banco porque ya no le alcanzan los dedos para contar la falta del 5 y le piden la amarilla.
0: La tiene Rica, ataca por el costado izquierdo Belgrano, juega para Rigoni, engancha para la pierna derecha y le pega, le quedó Ramiro, le pegó por encima del travesaño, el remate de Ramiro en la lengua del área, allí en la media luna, sacó el remate cargó de potencia la pierna derecha, iba al arco, créame que iba al arco, si no fuera por el de Vigo que mandó la pelota al córner.
2: Es el noveno del partido, el sexto para Belgrano.
1: ¿Cuántos botines ilustres tiene Belgrano? Va otra vez, no le alcanza con el empate.
0: Y ahora el que le va a pegar es Rigoni de pierna zurda, tengo 42, la orden de Merlo, centro al corazón del área, cabezazo defensivo, la saca Maffini, le queda Metili, Meti para Gonzalo, le tiene Celarrazán, le pega al arco, le pegó Gonzalo. El remate de Gonzalo Celarrazán se fue muy lejos del arco que defiende el Astra, 42-1-1.
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0: Va a sacar la Astra del fondo, reparte, catapulta, el envío con su pierna derecha para Ferreira, salta y gana de cabeza rica, y le va quedando por el costado derecho a Garnerone, el autor del gol en la visita, se manda en velocidad Garnerone, lo dejó en el camino Rigoni, lo bajó Rigoni sin falta, dice Merlos, al piso, fue ahora Tomás González, se le escapó la pelota, el lateral, dice el asistente, terminó lo siendo rápido Belgrano, la tiene ahora Lautaro Gutiérrez, juega por el costado derecho con Gonzalo, se la arrancan, pierde la pelota, Cobos la manda al lateral, saca con las manos Belgrano.
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0: Balón para Gonzalo Celarrazán, última línea y está. Y es, lo cantaron todos, lo cantaron todos, fue hasta el fondo Gonzalo Celarrazán, sacó el centro atrás, por toda la línea del arco, trasladó esa pelota, Hugo.
1: Es increíble cómo esa pelota no entró. Pacerini la aguantó.